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2: 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Sea bienvenido a este segundo programa de Física 1, año de formación de fundamento, en el cual estudiaremos el movimiento y sistemas de referencia, elementos del movimiento, rapidez y velocidad, gráfica de tiempo y distancia. Para empezar, lo invitamos a ubicarse en la página número 26 de su libro de física. ¿Ya se ubicó? Entonces, en esta página nos encontramos con el apartado número 1, que tiene como título el movimiento y sistemas de referencia. Para empezar, le vamos a preguntar, ¿qué es el movimiento? Ah, ¿verdad que ya sabe? Es un cambio de posición en el espacio, el cual experimentan los cuerpos con respecto a un punto de referencia durante un periodo de tiempo. Pero ¿cómo es que se da ese cambio de posición? Por ejemplo, un atleta que corre una maratón va cambiando su posición en la pista a medida que el tiempo avanza. Entonces decimos que el atleta está en movimiento. Pero ¿qué cosas se mueven? Por ejemplo, un automóvil que viaja por la carretera, una hoja que cae de un árbol, una pelota que es pateada por un futbolista, un atleta que corre para llegar a la meta, un electrón que vibra en su entorno, el movimiento de la Tierra alrededor del Sol. O cuando vamos a nuestro trabajo, recorremos una distancia en un determinado tiempo. A todo esto se le llama movimiento. Los cuerpos que se mueven reciben el nombre de móviles. El movimiento va a presentar características, tales como es dinámico, porque se encuentra en constante cambio. Es direccionado porque tiene una ubicación respecto a un sistema de referencia en cada instante. Sigue una trayectoria y se realiza en un intervalo de tiempo. También para estudiar el movimiento tenemos que tener lo que se llama sistema de referencia. Un sistema de referencia es algo que suponemos en reposo, respecto al cual describimos los movimientos. Por ejemplo, un pasajero sentado en el interior de un avión que despega estará en reposo respecto del propio avión, ya que estará sentado en el mismo asiento sin moverse, pero estará en movimiento respecto a otra persona que lo ve alejarse desde el aeropuerto. En conclusión, podemos decir que el estado de reposo o de movimiento de un cuerpo no es absoluto o independiente de la situación del observador, sino que es relativo, es decir, que depende del sistema de referencia desde el cual se observe. En la página número 27 usted podrá analizar después del programa otros ejemplos de sistemas de referencias. Esto lo hará después del programa.
1: Ahora pasemos a la página número 28. En esta página 28 tenemos los elementos del movimiento en el apartado número 2. ¿Cuáles serán los elementos del movimiento? El movimiento forma parte de los fenómenos físicos, por eso es importante que conozcamos sus elementos. Entre ellos tenemos el sistema de referencia, que es el lugar desde donde se miden las posiciones que atraviesa un móvil a lo largo del tiempo. También se le llama origen. Por ejemplo, ¿en qué posición se encuentra el niño de la imagen? La respuesta será que depende del punto de referencia del que estamos hablando. Si el punto de referencia es el árbol, el niño se encuentra a 4 pasos hacia el suroeste. Pero si el punto de referencia es la casa, el niño se encuentra a 6 pasos al oeste. Otro elemento del movimiento es la trayectoria, que es el camino que describe el movimiento de un cuerpo. Esta trayectoria puede ser en línea recta, o sea rectilínea, curvilínea, circular, parabólica, etc. Ya usted puede ver la trayectoria, entonces es cómo se mueve el objeto. También tenemos la posición, que es el lugar en que se encuentra.

0: podemos calcular el desplazamiento? De acuerdo a la definición, desplazamiento es la diferencia entre la posición final y la posición inicial. Desplazamiento se va a representar con la letra griega delta, que es un triángulo. Delta X significa entonces desplazamiento, y este será igual a la posición final menos la posición inicial. Veamos un ejemplo para comprenderlo mejor. Una persona se encuentra a 8 metros de su casa y después de caminar por algún tiempo se encuentra a 27 metros de la misma. ¿Cuál es el desplazamiento que tuvo? Bien, la posición inicial es 8 metros, la posición final es 27 metros y vamos a calcular el desplazamiento que se representa por delta X. Este es igual a la posición final menos la posición inicial, lo cual es 27 metros menos 8 metros, nos resulta 19 metros. El desplazamiento fue entonces de 19 metros. Ahora en la página 29 tenemos la diferencia entre lo que es la distancia y lo que es desplazamiento. Muchas veces esos términos se confunden, usted debe tenerlos muy claros. La distancia es el recorrido que hizo la persona y el desplazamiento es la diferencia entre la posición final y la posición inicial. Veamos el ejemplo. Una persona camina un paso hacia adelante y luego un paso hacia atrás. La distancia que recorrió es de 2 pasos, pero el desplazamiento es 0 porque la posición final es la misma que la posición inicial. Otro ejemplo. Si una persona camina 3 metros hacia la derecha y luego 5 metros hacia la izquierda, la distancia que recorre es de 8 metros, pero su desplazamiento será la diferencia entre la posición inicial y final, la cual es de 2 metros. B. Usted ahora puede comprender mejor cuál es la diferencia entre distancia y desplazamiento, para que ya no confunda estos términos. En el apartado 3 tenemos la rapidez y la velocidad. La distancia que recorre un objeto en movimiento con respecto al tiempo que tarda, esta será la rapidez. A esto vamos a llamar rapidez, la relación entre distancia y tiempo. Veamos el ejemplo. Los sábados, Ángela y Benito caminan para ir a su centro IER y discuten sobre quién camina más rápido. Ángela dice: la distancia de mi casa al centro IER es de 21 kilómetros y necesito 5 horas para llegar. Benito le responde: yo soy más rápido que tú, porque solamente necesito 4 horas para caminar 14 kilómetros. ¿Quién tendrá la razón? Para conocer la respuesta, pasemos a la siguiente página número 30.
1: En esta página número 30 tenemos la respuesta al dilema. Y aquí tenemos que es claro que el camino de Ángela es más largo que el de Benito, por lo que Benito necesita menos tiempo que ella para recorrerlo. ¿Es realmente Benito más rápido que Ángela? ¿Cómo podemos resolver este problema? Si ambos tuvieran que caminar la misma distancia, podríamos ver fácilmente quién es más rápido, pero aquí no es posible, porque los dos vienen de caminos diferentes. Ángela piensa: si supiera cuántos kilómetros camino yo en una hora, lo compararía con los kilómetros que camina Benito en una hora y podríamos saber quién de nosotros es más rápido. Entonces Ángela dice: para conocer cuánto caminamos en una hora, dividimos la distancia que recorrimos entre el tiempo que tardamos. O sea, tenemos lo siguiente: Ángela camina 21 kilómetros en 5 horas. O sea que vamos a dividir 21 kilómetros entre 5 horas, lo cual nos da 4.2 kilómetros por hora. Ahora, Benito camina 14 kilómetros en 4 horas. Vamos a dividir 14 kilómetros entre 4 horas, lo que nos da 3.5 kilómetros por hora. Por lo tanto, Ángela, muy contenta, dice: soy más rápida que Benito, porque camino 4.2 kilómetros en una hora, mientras tú solamente caminas 3.5 kilómetros.

0: kilómetros. A pesar de que en el lenguaje cotidiano empleamos las palabras rapidez y velocidad de manera indistinta, es importante saber sus diferencias. Rapidez media de un cuerpo es la relación entre la distancia que recorre y el tiempo que tarda en recorrerla. O sea, tenemos rapidez media es igual a distancia sobre tiempo. Escrito en fórmula tenemos que rapidez se representa con la letra B minúscula, es igual a la distancia que la representamos con la letra D sobre el tiempo que lo representamos con la letra T. Es importante saber que la rapidez solamente es una magnitud, no posee dirección y siempre se expresa como un número positivo. Pasamos a la página número 31, al ejemplo número 3. Este ejemplo nos dice, un automóvil viaja a una distancia de 160 kilómetros en 2 horas. ¿Cuál es su rapidez media? Entonces vamos a colocar primero los datos. ¿Qué distancia tenemos? 160 kilómetros. ¿Cuál es el tiempo? 2 horas. ¿Qué es lo que vamos a calcular? La rapidez. Ya sabemos que la rapidez la representamos con la letra B minúscula. Y este es igual a la distancia sobre el tiempo. Sustituimos en la fórmula y escribimos distancia igual a 160 kilómetros y el tiempo es de 2 horas. O sea que vamos a dividir 160 kilómetros sobre 2 horas, lo cual nos da 80 kilómetros por hora. O sea, la rapidez media del automóvil es de 80 kilómetros por hora. Para que usted practique este nuevo concepto, lo invitamos a desarrollar la consolidación de nuevos saberes, que se encuentra en esta misma página número 31. Otra definición importante que debemos de aclarar es la velocidad media, la cual es la relación que existe entre el desplazamiento, o sea, el cambio de posición que tiene y el tiempo que tarda en recorrerlo. Para calcularlo vamos a utilizar la siguiente fórmula. Velocidad media es igual a desplazamiento sobre tiempo. Si lo empleamos por medio de una fórmula, decimos Vx es igual a delta x sobre t. Vamos a ver que la velocidad es mucho más amplia que la rapidez, porque además de entregar una magnitud y su respectiva unidad de medida, también indica la dirección y el sentido de un objeto. Por lo tanto, la velocidad es más conveniente que la rapidez, ya que la información que nos entrega es mucho más útil y completa. Con la velocidad podemos predecir dónde estará un móvil en el futuro. En el movimiento rectilíneo uniforme, la dirección del movimiento estará dada por un signo, más cuando sea hacia adelante, y un signo menos cuando sea hacia atrás.
1: Por conveniencia, hacia adelante se considerará hacia arriba o a la derecha, y hacia atrás se considerará hacia abajo o hacia la izquierda, aunque esto podría variar. Ahora vamos a pasar a la página 32. En la página 32 tenemos el ejemplo 4. Una persona camina desde el punto A hasta el punto B y luego retrocede hasta el punto C, como muestra la figura. Todo esto lo realiza durante 30 segundos. ¿Cuál es la velocidad media de esta persona? Bien, aquí tenemos el punto donde la persona inicia, que es el punto A, y se encuentra a 20 metros. Luego se mueve o se desplaza hasta el punto B. Estos son 50 metros desde el punto A. Y luego se mueve hasta el punto C, que es el punto cero. ¿Cómo podemos calcular la velocidad media de esta persona? Vamos a considerar la posición inicial como A, que es 20 metros, y la posición final, en este caso, será 0 metros, porque es donde la persona terminó. Si encontramos esta velocidad media, vamos a restar posición final menos posición inicial. Esto será 0 menos 20, lo cual nos da igual a negativo 20 metros. Este es el desplazamiento que tuvo la persona. Ahora podemos encontrar la velocidad media. Es igual al desplazamiento dividido entre el tiempo. el desplazamiento es negativo 20 metros dividido entre 30 segundos. Al dividir negativo 20 entre 30 nos resulta negativo 0.67 metros por segundo. Recuerde que el signo negativo indica que la persona terminó o tuvo un desplazamiento en sentido contrario al inicio, al movimiento con el cual inició. Por lo tanto, la respuesta final será que la velocidad de esta persona es igual a negativo 0.67 metros por segundo. Ahora, después del programa, usted puede practicar estos conceptos resolviendo la consolidación de nuevos saberes. Bien, ahora pasamos a la página 33, donde tenemos la aclaración de que en el Sistema Internacional de Medidas se utiliza para velocidad y rapidez la unidad de distancia sobre la unidad de tiempo. Pueden ser metros por segundo, kilómetros por hora, etc. La rapidez constante es aquella que sucede cuando el movimiento conserva la misma rapidez, es decir, el objeto no se mueve ni más rápida ni más lentamente al pasar el tiempo. Por eso se llama constante, porque se conserva igual. Hay tres formas para acomodar las variables de rapidez y distancia y también el tiempo entre sí, utilizando el método matemático para despejar una ecuación, partiendo de una forma básica. Usted puede utilizar cualquiera de estas fórmulas. Para velocidad se divide distancia sobre tiempo, que también se le utiliza para rapidez. Distancia y tiempo es lo que necesita para encontrar rapidez. Para encontrar la distancia, necesita multiplicar la velocidad por el tiempo. Y para encontrar el tiempo, necesita dividir distancia entre velocidad. Para poder practicar el uso de estas fórmulas, vamos a estudiar los siguientes ejemplos. El ejemplo 5 dice que un hombre escuchó el sonido de un trueno 8.75 segundos después que el rayo cayera a 3.000 metros de distancia. Con esta información encuentre cuál es la rapidez. Bien, la rapidez o velocidad en este caso se encuentra dividiendo la distancia entre el tiempo. La distancia es 3.000 metros, el tiempo es de 8.75 segundos. Al dividir 3.000 entre 8.75, obtenemos 342.86 metros por segundo, y esta será la rapidez con que viaja el sonido. Ahora pasemos a la página 34 para continuar.
0: En esta página nos encontramos con el ejemplo número 6, el cual nos dice: una familia viaja en automóvil de Tegucigalpa a San Pedro Sula, una distancia de 243 kilómetros, a una rapidez constante de 95 kilómetros por hora. ¿Cuántas horas requirió la familia para completar el viaje? Entonces para ello vamos a copiar nuestros datos. ¿Qué distancia tenemos? 243 kilómetros. ¿Cuál fue su rapidez? 95 kilómetros por hora. ¿Y qué es lo que vamos a calcular? El tiempo. Para ello vamos a utilizar la fórmula: tiempo es igual a distancia sobre velocidad. O sea que vamos a dividir 243 kilómetros entre 95 kilómetros por hora, lo cual nos da 2.56 horas. O sea que la familia requirió 2.56 horas para completar el viaje. Ahora nos ubicamos en la página número 35, en el ejemplo número 8, el cual usted va a desarrollar en su casa. También lo invitamos a desarrollar la consolidación de nuevos saberes 3, para que usted pueda afianzar sus conocimientos. Para continuar, nos ubicamos en la página número 36 de su libro de matemática.
1: En la página 36, en el apartado 4, vamos a practicar las gráficas del tiempo con respecto a la distancia. Una gráfica puede utilizarse para representar la distancia, o sea, el desplazamiento con respecto al tiempo. Veamos el ejemplo. Continuemos con el problema de Ángela y Benito. Hagamos una gráfica que nos muestre la relación entre la distancia y el tiempo que les toma ir al centro IER. Los datos que conocemos son los siguientes. Ángela se toma un tiempo de 5 horas para recorrer una distancia de 21 kilómetros. Benito se toma un tiempo de 4 horas para recorrer 14 kilómetros. Bien, es importante que usted recuerde cómo se hace una gráfica. Siempre se representa en el eje vertical la distancia y en el eje horizontal vamos a representar el tiempo. Ahora, el tiempo está en horas. El número mayor de horas es 5 horas. Podemos colocar marcas de un centímetro por cada hora y así representamos los números del 1 al 5 en el eje horizontal. La distancia está en kilómetros. El número mayor es 21. Podemos representar números del 1 al 20. Podríamos incluso llegar hasta el 21, 22. Lo importante es que usted tenga suficiente espacio para hacer su gráfica. Luego usted tiene que representar el tiempo de Ángela, que son 5 horas, con los 21 kilómetros, que es la distancia que ella recorre. Y luego el tiempo de Benito, que son 4 horas, con los 14 kilómetros que él recorre. Estos serán los puntos A para Ángela y B para Benito. Luego del punto 00, que es el origen de este eje de coordenadas, vamos a trazar líneas que lleven desde 00 hasta el punto A y desde 0 hasta el punto B. Y con eso tendríamos las dos gráficas, la que representa el desplazamiento y velocidad de Ángela y de Benito. Y podremos ver el resultado de esta gráfica en la página 37. Es importante que usted recuerde cómo hacer las gráficas lineales para poder resolver los ejercicios. Ahora pasemos a la página número 38.
0: En esta página lo invitamos a desarrollar la consolidación de nuevos saberes 4, que usted desarrollará después del programa. Como usted pudo ver, estuvimos graficando lo que es la distancia con respecto al tiempo. Este lleva un comportamiento matemático de una línea recta que se puede representar como una ecuación que es igual, y es igual a mx más b, donde m es la pendiente de la recta y b es la intersección con el eje vertical. En nuestro caso será 0. En la fórmula anterior, la variable y representa la distancia de y la variable x representa el tiempo y la pendiente m representa la rapidez media. Y como b será igual a 0, la fórmula se convierte en distancia igual a velocidad por tiempo. Pasamos a la página número 39.
1: Aquí tenemos el ejemplo 10. Usted puede ver que tenemos una gráfica que está relacionando la distancia y el tiempo de un motociclista. Es importante notar que todos los puntos de esta gráfica están dentro de la misma línea. Esto significa que existe la misma relación entre la distancia y el tiempo. La velocidad es constante. Esto es importante. Cuando la velocidad es constante, todos los puntos de la gráfica se van a encontrar en la misma línea. También es importante notar que la relación entre el tiempo y la distancia son proporcionales. ¿Qué significa esto? Que si uno aumenta, el otro también va a aumentar en el mismo nivel. Si el tiempo aumentó, significa que la distancia va a aumentar. Y si la distancia aumenta, la persona tardará más tiempo en llegar. Esto es también importante de recordar. La distancia entonces es igual a la velocidad multiplicada por el tiempo, que en este caso es 15 metros por segundo por el tiempo que le lleva en recorrer una distancia.

0: Bien, ahora usted tiene los ejercicios de la sección Valoremos lo aprendido, los cuales son muy importantes que realice después de su programa o en su casa. No olvide que resolver los ejercicios es la clave para tener éxito en esta clase. Le deseamos mucha suerte. Hasta pronto, amigos.
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9: Bienvenidos sean todos a su programa educativo de la clase de Química 1, correspondiente a la semana 2. Es un gusto poder llegar hasta ustedes. Hoy estudiaremos sobre la teoría atómica, partículas subatómicas, número atómico y número de masa atómica, así como los isótopos y sus aplicaciones y la distribución electrónica con electrones de valencia. Ahora pasen a su libro de texto y busquen la página 23. ¿Qué es el átomo? Es la unidad básica de un elemento que puede entrar en combinación química. ¿Sabían que la teoría atómica tiene sus orígenes en el siglo V antes de Cristo? con el filósofo griego Demócrito. Demócrito formuló la teoría atómica moderna y se basa en los siguientes postulados. Toda la materia está formada por partículas extremadamente pequeñas llamadas átomos. Los átomos son indivisibles e indestructibles. Otro postulado. Los átomos de un mismo elemento son idénticos y poseen la misma masa. Los átomos de elementos diferentes son distintos y tienen propiedades diferentes. Ahora vamos a conocer sobre otro postulado. Los átomos de un elemento no se pueden transformar en otro tipo de átomo por reacciones químicas. El último postulado consiste que cuando se unen diferentes átomos se forman lo que llamamos compuestos. ¿Quién formuló la teoría atómica moderna? La formuló John Dalton. Pero, ¿cuáles son las modificaciones hechas a la teoría atómica de Dalton? La materia está constituida por átomos y estos se pueden dividir en partículas más pequeñas. ¿Cuáles son estas partículas? Los protones, los electrones y los neutrones. Los átomos no son indestructibles. Pueden perder su identidad cuando se dividen por reacciones nucleares. Los átomos de un mismo elemento pueden tener diferente masa, lo que se denomina isótopos. ¿Cuáles son las partículas subatómicas? El núcleo y una nube electrónica. El núcleo es la parte central donde se encuentran las partículas con carga eléctrica. Esa carga es positiva y son los protones. Y la carga eléctrica neutra son los neutrones. La nube electrónica está formada por partículas con carga eléctrica negativa que giran alrededor del núcleo y por las órbitas. Observen la primera imagen que aparece en la página 25, donde se observan los componentes del átomo. ¿Cómo calculamos el número de protones y electrones de un átomo dado? Lo hacemos a través de lo que llamamos número atómico y se refiere a la posición que ocupa un elemento en la tabla periódica. ¿Sabían que el número atómico se representa mediante la letra Z mayúscula? El número atómico indica la cantidad de protones en el núcleo. Pero en un átomo neutro, el número atómico es igual al número de protones y estos son igual al número de electrones. En conclusión, podemos decir que cada elemento tiene un número atómico propio que lo identifica. Observen el ejemplo 1 que aparece en la página 26. El número atómico del oxígeno es 8. ¿Qué quiere decir? Que tiene 8 protones y 8 electrones. Haremos un ejemplo más, pero deben tener cerca la tabla periódica para verificar el número atómico. El cloro. El número atómico del cloro es 17. Ahora, busquen el bromo. El número atómico es 35. Y del calcio, su número atómico es 20. Haremos un ejemplo más. Sodio, su número atómico es 11. ¿Qué es el número de masa atómica? Es la suma de los protones y neutrones en el núcleo de un átomo y se representan con la letra A. ¿Cómo se calcula el número de masa atómica? Se calcula con A mayúscula es igual a Z mayúscula más N minúscula, donde Z es el número atómico, N es el número de protones y A es la masa atómica. ¿Cómo se calcula el número atómico? Se calcula con Z mayúscula es igual a A mayúscula menos N minúscula, y donde A es el número de masa atómica. N son los neutrones y Z el número de átomos. Observen el ejemplo 2 de la página 26. El mercurio tiene un número atómico representado por Z mayúscula igual a 80 y 120 neutrones, representado por una N minúscula. Calcular la masa atómica del mercurio con su símbolo Hg. Por lo tanto, A mayúscula es igual a Z mayúscula más N minúscula. Esto es igual a 80 más 120. Por lo tanto, la masa atómica del mercurio es 200. Haremos otro elemento para determinar el número del sodio. Si A es igual a 23 y N es igual a 12, ¿cómo lo calculamos? Z es igual a A mayúscula menos N, y sustituimos los valores, 23 menos 12, y esto es igual a 11. Ahora aprenderemos al cálculo de partículas subatómicas. Para calcular las partículas subatómicas, se sigue el esquema que aparece al final de la página 26. Donde se observa el número de masa, el número de átomo y el número neutro. Los neutrones N vendrán dados por la siguiente relación. N minúscula es igual a A mayúscula menos Z mayúscula, donde A es el número de masa atómica y Z el número atómico. Observen el ejemplo 3 de la página 27. Determinar las partículas subatómicas, es decir, protones, neutrones y electrones del potasio, donde A es igual a 39, Z es igual a 19 electrones y 19 protones. Pero A mayúscula es igual a 39, Z es igual a 19 electrones y por lo tanto 19 protones. Pero, ¿cómo calculamos el número de neutrones? Lo calculamos así. N es igual a A mayúscula menos Z, donde es 39 menos 19 es igual a 20. El valor de las partículas subatómicas es protones igual a 19, electrones igual a 19 y neutrones igual a 20. ¿Sabían que no todos los átomos de un mismo elemento tienen el mismo número de masa atómica? Lo que hace que también tengan diferencias en su número de neutrones. A esto se le llama isótopos. Los isótopos son átomos que tienen un mismo número atómico, pero diferente número de neutrones y de masa atómica, que se mide en unidades de masa atómica UMA. Observen el ejemplo que aparece al final de la página 27. El elemento hidrógeno presenta los siguientes isótopos. Hidrógeno 1 se conoce como protio, donde carece de neutrones y su masa es 1 UMA. hidrógeno 2 se llama deuterio, donde posee un neutrón y su masa es de 2 UMA. Mientras tanto, el hidrógeno 3, llamado tritio, tiene 2 neutrones y 3 de más UMA. La mayoría de los isótopos son radioactivos y pueden ser naturales o artificiales. ¿Cuáles son los isótopos radioactivos naturales? Uranio 238 y 235, torio 234 y 23, carbono 14, tritio H4, radón 40, polonio 210, radio 226 y 228 y el potasio 40. ¿Cuáles son los isótopos radioactivos artificiales? Plutonio 239 y 241, cobalto 60, curio 244, americio 241, yodo 131, antimonio 124 y selenio 75. Continuamos en la página 28. Vamos a subrayar los cuadros que aparecen en la página 28 sobre los usos de los isótopos naturales y radioactivos. Comenzaremos por el uranio. El uranio 238 y 235 se usa como combustible para reactivos nucleares, fabricación de blindaje de alta calidad. Pasamos al torio 234 y 23. Se usa para preparación de camisas de Weisbach, que contiene óxido de torio. También se usa para luces portátiles de gas y como combustible atómico. El carbono 14 se usa para la identificación de la edad de los fósiles. El tritio, es decir, hidrógeno 3, se usa en la actualidad en pinturas fluorescentes y en química como indicador o rastreador. El radón 40 se usa en algunos estudios metrológicos. Vamos a subrayar el polonio. Polonio 210 se usa en la producción de fuente de neutrones. También se usa como disparador de armas nucleares y en la energía de satélites. Ahora vamos a subrayar el radio 226 y 228. Se usa en relojes, pinturas luminiscentes, medicina y como fuente de neutrones. Y por último, subrayamos el potasio 40. Se usa en radioterapia para destruir el cáncer. Ahora, subrayaremos los isótopos radioactivos artificiales. Los usos del plutonio 239 y 241 son combustible de reactivos nucleares y armas nucleares. Vamos a subrayar el cobalto 40. Se usa en radioterapia como fuente de rayos gamma. El curio 244 se usa para conseguir otros actínidos. Y vamos a subrayar el americio 241. Se utiliza en detectores de humo. Mientras tanto, el yodo 131 se usa en la medicina nuclear terapéutica, tratamiento del cáncer. El antimonio 124 se usa como trazador de oleoductos. Y finalmente, subrayamos el selenio 75, que se emplea en el radiodiagnóstico como trazador en la visualización de tumores malignos y también se usa en radiografías. Pasamos a la página 29, donde aprenderemos sobre la distribución electrónica y sobre los electrones de valencia. ¿Qué son los niveles de energía? Son regiones de la nube electrónica que se forman por el movimiento de los electrones alrededor del núcleo. ¿Sabían que los niveles de energía se identifican con los números del 1 al 7? El nivel 1 es el más cercano al núcleo y el nivel 7 es el más alejado, así como se observa en la imagen de la página 29. Su posición depende de la cantidad de energía que tenga el electrón. Los electrones que forman los primeros niveles tienen poca energía, por eso el núcleo no los puede retener. ¿Cuáles son los subniveles y orbitales de energía? Los electrones de un nivel no poseen exactamente la misma energía. ¿Sabían que los niveles energéticos están divididos en subniveles? Los subniveles se identifican con las letras S, P, D y F. Pero, ¿cómo los átomos son tan pequeños? No se pueden conocer con exactitud cómo se desplaza un electrón o en qué ubicación precisa se encuentran. Lo único que se puede determinar es la región de la nube electrónica donde hay más probabilidad de encontrar un electrón y se llama orbital. Observa el esquema donde se explica el tipo de subnivel, los orbitales y el total de electrones que se pueden situar en cada nivel. En el esquema se observa que los niveles de energía siguen el siguiente recorrido: 1S, 2S, 2P, 3S, 3P, 3D, 4S, 4P, 4D, 4F, hasta llegar al 7P. También se observa que en el primer nivel se encuentran 2 electrones, en el segundo 8 electrones, en el tercer nivel 18 electrones, en el cuarto nivel 32, en el sexto nivel hay 18 electrones y en el séptimo nivel y último nivel hay 8 electrones. Cada uno de los 7 niveles de la nube electrónica tiene su número de electrones. Observen el ejemplo 4 de la página 30. Escriba la distribución electrónica del carbono cuyo número atómico es 6. Los electrones a distribuir son 6. Entonces nos queda 1s2, 2s2 y 2p4. Por lo tanto, el primer nivel tiene 2 electrones. En el segundo nivel tenemos 4 electrones, haciendo un total de 6 electrones. Al observar en el segundo nivel, tenemos como máximo 8 electrones, pero solo escribimos los que nos faltan para llegar a los 6 electrones. Ahora pasen a la página 31 y observen el ejemplo 5. Escriba la distribución electrónica del germanio, Ge, cuyo número atómico es 32. Los electrones a distribuir son 32. Nos queda 1s2, 2s2, 2P6, 3S2, 3P6, 3D10, 4S2, 4P2. En el primer nivel hay 2 electrones. En el segundo nivel hay 8 electrones. En el tercer nivel hay 18 electrones. Y en el cuarto nivel hay 4 electrones. El nivel 4 tiene 32 electrones, pero solo se necesitan 4 electrones para completar los 32 electrones. ¿Qué son los electrones de valencia? Son los electrones de la nube electrónica que ocupan los niveles más altos de energía y son los responsables de las combinaciones de los elementos para formar compuestos. ¿Sabían qué? ¿Los electrones de valencia son responsables de las combinaciones de los elementos? Para determinar los electrones de valencia, realizamos los siguientes pasos. Se escribe la distribución electrónica con el esquema de niveles de energía que aprendimos anteriormente. Y se verifica el último nivel, qué número de electrones tiene. Estos son los electrones de valencia. Haremos un ejemplo más. Determinar los electrones de valencia del calcio con el número atómico 20. Comenzamos. 1s2, 2s2, 2p6, 3s2, 3p6, 3d2. En el primer nivel nos quedan 2 electrones. En el segundo nivel nos quedan 8 electrones. En el tercer nivel nos quedan, ¿cuántos electrones nos quedan en el tercer nivel? Nos quedan 10 electrones de valencia. Recuerden realizar la consolidación de nuevos saberes de la página 32, 33 y 34 y valoremos lo aprendido de las páginas 34 y 35. Con esto llegamos al final. Le esperamos en un próximo programa.
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Muy buenas noches, hermanos y hermanas. Es un placer estar con cada uno de ustedes hoy, 9 de julio del 2026, en su programa Desde el Corazón del Nazareno, por la 910 AM, la voz de Suyapa. Y al igual también le recordamos que nos puede sintonizar por Facebook Live en nuestra página ASOP Jesús Nazareno. Entonces, hoy un jueves más para venir y compartir este jueves de el 2026 de julio, que estamos recordando que en este mes, pues como Asociación Jesús Nazareno, estamos en víspera de cumplir 69 años de fundación, y lo vamos a estar recordando cada uno de estos jueves o cada uno de estos programas, y al igual en cada una de las actividades que está por venir. Recordemos que el día presente o el día correcto de nuestro aniversario es el 17 de julio, pero todo este mes pues vamos a estar conmemorando lo que es este aniversario de la Asociación Jesús Nazareno, que para nosotros es de gran alegría, de gran entusiasmo, para poder compartir y que ustedes sepan también todo el trabajo que hacemos durante todo este tiempo, toda esta identidad que tiene el grupo y que la ha tenido por 69 años caminando con Jesús Nazareno, estando en misión. Y el tema de hoy pues va relacionado un poco a lo que vamos a hablar sobre el Nazareno y más que todo también sobre la misión. Pero antes de empezar, como es habitual en este programa y en esta hermosa cabina, pues están mis compañeras que el día de hoy pues van

0: mis compañeras que se presenten el día de hoy y pues den su experiencia.
1: Muy buenas noches a todos nuestros oyentes de la radio La Voz de Suyapa y nuestros las personas que nos ven a través de nuestro Facebook Live, a través de la página Asociación Jesús Nazareno. Es un gusto estar otro jueves más con ustedes, compañeritos. ¿Cómo se sienten? ¿Cómo están esos ánimos? Ya vamos cerca para el aniversario.
2: Ya estamos a una semana, en vísperas del aniversario. Ya el conteo regresivo. Poco. Buenas noches a todos. Gracias por acompañarnos un jueves más. Y como decía José, hoy tenemos una invitada especial que viene preparada para el examen de la asociación de hoy.
3: Buenas noches a todos, un gusto estar el día de hoy aquí compartiendo con cada uno de ustedes. Me alegro bastante que me hayan el día de hoy invitado para poder compartir lo que es la devoción que yo tengo por el Jesús Nazareno y también por el grupo como tal, ¿verdad? Y sí, vamos preparados, un poco nerviosas, pero ahí estamos.
4: Buenas noches a todos, es un placer estar de vuelta en el programa. Ya llevamos varios programas y este de los especiales porque cada vez nos vamos acercando más a nuestro aniversario y también por aceptar la invitación de nuestra gran invitada.
0: Bueno, pues como ya lo pueden ver, se presentó Larisa, ¿vas? Dijo su nombre. No,
3: no, no, no dijo su nombre. No la dejan. Sí, no, es que me ponen muy nerviosa.
0: Le ponen un poco nerviosa. Pero ya vamos a ir con Larisa un poco, pues recordar pues que dentro de la Asociación Jesús Nazareno, pues tenemos la variedad de cada uno de los miembros, donde pues tienen también esas habilidades, esos dones y esos carismas, por el cual le dan esa misión verdadera que tiene la Asociación Jesús Nazareno. Y pues bien, el tema del día de hoy, ese era el sentido, ¿va? Que era ser nazareno hoy, el reto de continuar la misión. Recordemos que estamos en un año de la misión, ¿va? El cual pues como iglesia estamos encaminados a cumplir este reto que nos ha mandado la Santa Iglesia, y como nosotros como grupo también es algo muy importante pues tener esa misión hacia la comunidad y entre nosotros, pero agregándole esa parte esencial, ser nazareno hoy. Y pues para empezar, no sé si las compañeras también podrían comentarlo, ¿qué es ser nazareno el día de hoy? Porque muchas veces tenemos retos que tal vez no los conocemos, ¿va? O que tal vez podríamos decir solo de Semana Santa o solo de las actividades fuertes. Pero ¿cuál es ese reto, como nos dice el tema de hoy, de ser nazareno el día de hoy?
1: Cuando llegamos a formar parte de un grupo, sabemos que nosotros vamos a adquirir un compromiso. Y no con nosotros o con las personas, sino es que es un compromiso muy personal con Dios. Entonces, ese es el primer reto. Adquirir ese compromiso con Dios, decir que sí siempre, aunque uno tenga miedo, pero no podemos decir que no. Y recordando que también la misión la llevamos fuera del templo también. Porque nosotros somos nazarenos, pero nosotros debemos de dar a conocer la palabra hacia nuestras familias, a las personas que podamos encontrarnos en las calles, tratarles de llevar lo que es la palabra. Igual en nuestros lugares de trabajo también, eso es muy importante. Desarrollamos un rol dentro de la iglesia, pero también lo debemos de desarrollar fuera de la iglesia.
2: Y que ser nazareno es un reto de los 365 días, no solo de Semana Santa.
1: Así es.
2: Sí es cierto que Semana Santa es como nuestro tiempo más fuerte, pero no solo se queda ahí el ser nazareno, sino que está en lo cotidiano, en todos los
1: domingo
2: días.
1: Domingo a domingo.
2: Domingo a domingo, que también participamos en la Eucaristía. También ahí tenemos que tener ese compromiso que decía Jennifer.
4: Creo que ser nazareno en estos momentos es una experiencia muy bonita y a la vez que requiere esfuerzo, porque sabemos que cada actividad que nosotros realizamos requiere un esfuerzo y compromiso de parte de nosotros. Entonces, ser nazareno el día de hoy creo que es ese compromiso que tal vez nos hacía falta en algún momento, y cuando nos comprometemos con la iglesia y con los trabajos que realizamos, nos sentimos en paz, y eso es lo que el grupo nos ofrece, paz y sobre todo conocer más de Dios.
0: Así es. Bueno, Larisa, ya empezando un poco con ella, pues antes de seguir, continuar con el tema, pues podría mencionar pues cuál ha sido su experiencia dentro de la Asociación Jesús Nazareno, cómo inició también, que es algo muy importante.
2: ¿Cómo
0: va?
2: Llegó a la asociación.
0: Sí, cómo llegó. Al igual recordamos que está su madre, ¿va? Que le mandamos un cordial saludo, ¿va? ¿Hasta dónde

0: hasta
1: Puerto Cortés.
0: a Puerto Cortés. Bueno, ahí le mandamos un cordial saludo y que nos siga sintonizando.
2: Y que a pesar de que está en Puerto Cortés, ella siempre es una nazarena activa y siempre está al pendiente de todas las actividades.
0: Así es, siempre está al pie de la lucha, como dicen. Y pues bien, entonces, antes de seguir continuando, Larisa, que nos pueda mencionar eso, cuál ha sido su experiencia, cómo entró al grupo y cómo se ha sentido ser parte de la Asociación Jesús Nazareno.
1: Ok, mi experiencia aquí la verdad que ha sido muy, muy bonita. He crecido más en compromiso de fe con Dios. ¿Y cómo comencé aquí en el grupo? Pues es una larga historia. Pero sí, yo empecé como una niña, como tal, y con mi madre, como lo hemos mencionado. Nunca faltábamos a misa todos los domingos. Nosotros éramos las primeras, por decirlo así, de estar en misa, a la misa de las 8 siempre. Recibía mis catequesis y un día así decidimos como que queríamos congregarnos a lo que era un grupo, pertenecer a un grupo en específico. En eso estaba ahí a la pie de la lucha, como dice Josué. Salió Josué ofreciéndonos poder entrar al grupo, me acuerdo yo. También Alejandra. Ella era una de las que más nos impulsaba como a hacer que llegáramos a entrar al grupo. Entonces, nosotros con mi mamá lo pensamos bastante, la verdad. Lo pensamos bastante porque no teníamos mucho conocimiento de lo que era pertenecer a un grupo tan grande como lo es la Asociación Jesús Nazareno. Hasta que en Semana Santa, una de las actividades justamente el Viernes Santo, nosotros participamos siempre el Viernes Santo y en eso nos encantó ver cómo cargaban el anda con la devoción que lo hacían, el amor que hacían cargando a Jesús Nazareno. Con mi mamá quedamos, la verdad, súper fascinadas con con esa devoción con la que se cargaba a la imagen de nuestro Jesús Nazareno. Entonces nosotras empezamos a como a hacer acercamiento a la asociación y nos presentamos un domingo. Y así formamos parte de lo que es la Asociación Jesús Nazareno, siempre con la devoción y alegría, más que todo el agradecimiento que le tenemos a nuestro Jesús Nazareno con mi madre, ya que cada una de las oraciones que nosotros le hacemos a él, pues gracias a Dios él está ahí para apoyarnos, siempre sentimos la presencia de lo que es Jesús Nazareno y por eso es que nosotras, hablo por las dos porque yo sé que ella me está escuchando y sé que ella siente lo mismo que yo estoy diciendo. Entonces Jesús Nazareno para nosotros es muy especial y nada, pues eso.
0: Qué interesante porque es algo muy importante. Cada uno de nosotros pues tenemos una experiencia diferente, ¿va? Del sentir y vivir dentro de la Asociación Jesús Nazareno. Recordemos que son 69 años de historia, de fe, de devoción, de seguir a nuestro Jesús Nazareno. Pero es algo muy importante, como decía Larisa, a pesar de que tal vez se sentía con miedo, que es algo normal que podamos llegar a tener para dar un inicio, pero está la convicción de seguir, de querer aprender, de querer estar ahí, de estar presente, de seguir a Jesús Nazareno, que es lo más importante, y por eso es muy valioso y es parte de la misión que hoy en día también estamos viviendo. Como decía ella, pues me invitó esta persona, me insistió esta. Y a pesar esas palabras ayudan pues a que pues esa persona pueda seguir ese caminar, puedan tener ese sentido de querer participar y pertenecer a una agrupación, como lo hizo en este caso Larisa. Entonces, es muy importante, ¿va? Entonces me llama mucho la atención también la disciplina, porque podemos decir cuántos años tiene ya Larisa de estar en el grupo.
1: 2 años.
0: 2 años.
1: Ajá.
0: Entonces es algo muy importante, que creo que también vamos creando una madurez, porque hoy en día estar en un grupo comprometido puede ser difícil, porque recordemos que el grupo como tal tiene muchas actividades, tanto económicas, religiosas, formativas, espirituales, compromisos externos, por decir, que conlleva bastante tiempo. Y cada uno de nosotros como miembros también vivimos una vida diferente. O sea, algunos estudian, otros trabajan, otros tienen un familiar lejos que tienen que irlo a visitar, etcétera, etcétera. Y a veces no es fácil, ¿va? Considero yo que en esa parte no es fácil, pero es algo muy importante, como dice ella, pues seguir al pie de la lucha en ese sentido, seguir el camino de Jesús Nazareno. Y seguir con esa misión. en ese entonces. Pues bien, continuando un poco también con el tema, sabemos que el tema de hoy era sobre lo de la misión, y pues las compañeras, me imagino que traen ahí preparado para Larisa algunas preguntas, pero esperemos que no la ataquen mucho. Pero antes de seguir, pues recordemos que están aquellas personas que nos están sintonizando, ¿va? Y pues algunos nazarenos también nos están escuchando y viendo por Facebook Live. Y recordar, ¿ve?, que es lo más importante, ¿va?, que es ser nazareno el día de hoy o en este momento. Entonces mandamos un cordial saludo a Esperanza Moncada, a José Caballero, a Ricardo Madrid, a Marexa Flores, a Alex Cepeda, Esperanza Moncada, a Zaida Sinaí, a Byron Inestrosa, a Doña Maura Borjas, a Carlos Gutiérrez, un cordial saludo a Carlitos, a Antonio Medina, dice: bendecida noche, hermanos de la Asociación Jesús Nazareno, mantener viva la fe desde nuestras trincheras implica nunca desfallecer a pesar de las pruebas difíciles, sino que alabemos al Señor en todos nuestros actos, facetas. Adelante, hermanos, Jesús Nazareno ha sido bueno. A Key Marroquín y a María Sagrario Aguilar. Entonces, a todos ellos, pues, un cordial saludo, y recordar siempre a sintonizar en nuestro programa. Entonces, siguiendo con el mismo tema, ¿qué podemos aprender, Larisa, en este caminar que hemos tenido durante, bueno, en su caso, 2 años? Pero, ¿qué es lo que más ha aprendido? O sea, sabemos que podemos tener, como dice usted, formaciones espirituales, podemos tener retiros, podemos tener varias cosas, y eso pues nos ayuda. Pero lo que podría decir que he aprendido del grupo en todos estos 2 años, ¿qué ha sido?
1: La devoción que se tiene por cada una de las imágenes que tiene el grupo. Por ejemplo, me pongo en mi lugar, yo sé que yo no puedo estar asistiendo lo que es al grupo domingo a domingo, como ustedes decían, pero yo llevo en el corazón lo que es la imagen de mi Jesús Nazareno, y asimismo el compromiso que tengo con el grupo y con Jesús Nazareno, con la Virgen Dolorosa, que para mí es muy importante pertenecerlo. Entonces, la verdad que la devoción que se tiene en el grupo es lo que a mí más me encanta y lo que he aprendido. Porque, para serles sincera, yo cuando entré al grupo ni sabía que era una devoción. Sí. Entonces, ahí aprendí a cómo crecer y cómo creer en la devoción. Y la verdad que Jesús Nazareno es...
0: es lo más importante.
1: Sí, es lo más importante, sí.
2: Y cuando Larisa entró, aún era una niña, estaba pequeña. Qué bonito, qué bonito que alguien mencione que la devoción.
3: Solo que es alta, pero
1: sí, sí, siendo pequeña. No, y la verdad que cuando yo entré, yo tenía nervios, porque una vez lo mencioné, creo que en una reunión del grupo, que yo solo miraba a personas, miraba a pocos jóvenes. Entonces
0: solo
1: yo,
0: adultos miraba.
3: Sí, estábamos escondidos.
1: Yo estaba como, no sé, ¿será que puedo encajar? ¿Puedo estar en este grupo? Y yo, o sea...
0: Ni Alejandra la miraba joven.
1: Es que era en lo que yo pensaba, porque sí, como dice Valerie, yo aún era una niña, por decirlo así. Entonces, sí me sentía como nerviosa, pero... la verdad que estoy muy agradecida por todo lo que he aprendido en lo que es el grupo de la asociación, y muy agradecida con todos los del grupo también.
0: que algo muy importante, ¿va?, como dice Larisa, ¿va? Y qué interesante es que también, a pesar de esa dificultad, porque muchas veces uno cuando entra a un grupo, ya sea social o religioso, pues espera ver de su misma edad, ¿va? ¿Sí? Para poder convivir, poder hablar, compartir de las mismas intereses que podamos tener. Pero al final recordemos que también un grupo religioso pues tiene esa riqueza de ser variado, ¿va? Por más de 69 años pues la Asociación Jesús Nazareno ha estado encargado de hombres y mujeres, el cual ha llevado ese compromiso. Hoy en día podríamos decir que es una variedad, una mezcla entre jóvenes, adultos, personas que están entre los 30 y 35 años. Entonces esa es una riqueza dentro de la Asociación Jesús Nazareno, y vamos aprendiendo. Pero algo muy importante que vamos a entender también, compañera, es que nuestro trabajo es seguir buscando, seguir trayendo nuevas personas, seguir teniendo esa misión de seguir buscando, así como personas como Larisa, como su mamá, para que el grupo siga creciendo en este caminar, porque hoy estamos nosotros aquí celebrando 69 años, pero quiera decir que a los 100 no sabemos si vamos a estar, si vamos a llegar a alguno o no, ¿va? Esa es otra parte muy importante. Entonces, esas personas que llegan a los 100 años, pues que sean ellas que lo vayan a celebrar de la mejor manera, que es algo muy importante. Entonces, por eso el trabajo de nosotros es seguir caminando, seguir buscando nuevos líderes y buscando nuevas personas a que se pueda ir involucrando. Y pues continuando un poco con Larisa, antes de irnos un poco a la pausa.
2: Vale, más que nosotros tenemos que
0: aquí estoy viendo cositas. Siguiendo, pues, para que ella se sienta un poco relajada. Pues, no sé si tiene
3: más
0: algo.
3: Más estresada.
0: No tenía más. Bueno, yo no voy a, tengo una, pero no sé si ahí Jennifer tiene otra.
4: No.
0: Yo tiene.
4: Yo le cedo el espacio a usted, compañero.
0: Bueno. No, es algo normal, pues, solo sentir durante todo el año. Recordemos que nuestro trabajo principal es Semana Santa, ¿va? Ahí donde realizamos, y me imagino que anteriormente nunca había cargado una anda, por
2: nunca.
0: Decir
2: ni así, en el turno del pueblo
0: ni en el entonces es algo muy interesante de poder que ella nos comparta cuál ha sido su experiencia o cuál fue su primera experiencia de cargar y cuál proyección de Semana Santa fue la que más le llamó la.
2: Y si has cargado, o sea, si participabas de toda la procesión antes de pertenecer al grupo, o te llegabas hasta cierta parte y ya luego te ibas.
1: No, no participaba en todas las procesiones. La verdad que en las que más participábamos era en la del Viernes Santo.
0: Viernes Santo, que la mayor.
1: Esa sí
0: en la mañana.
1: Sí, ajá. Esa sí la terminábamos completa. Y que ahí fue donde yo hice conocimiento del grupo.
0: Ajá.
1: Entonces ya era pocas las veces en las que asistíamos a lo que era el Viernes Santo por la noche. Eran pocas las veces y no la terminábamos. Sí, entonces, ¿cuál era la pregunta? Me quedé con la de Valeria.
0: No, de su experiencia durante la Semana Santa. ¿Cómo fue su primera experiencia? ¿Y cuál ha sido de las proyecciones que más le ha llamado la atención?
1: Ok, al cargar, mi primera experiencia eran los nervios, porque nunca en mi vida yo había cargado un anda. La verdad que solamente había presenciado por medio de la tele, por decirlo así, por medio de lo que son los viacrucis, porque no, nunca lo había hecho y sí sentía como nervios, como, uy, no, qué tal, y pesa mucho, es lo primero que uno piensa cuando va.
0: Sí, le va a doler, ¿o no?
1: Sí, pero al momento de cargar, la verdad que es tan lindo porque no se siente al ver la imagen que uno lleva en su hombro. Es perfecto, o sea, no se siente tanto el peso, sino que se siente más el amor con el que está cargando usted esa imagen. Se siente más la devoción, por decirlo así, con la que usted está cargando esa imagen. Y la procesión que a mí más me ha llamado la atención siempre va a ser el Vía Crucis.
0: El Vía Crucis.
1: El Vía Crucis, sí.
4: Creo que todos tenemos una procesión que nos ha marcado o simplemente se ha robado, como dice, nuestra atención, el corazón, todo. Siempre nos identificamos con alguna procesión. Y eso es, como dicen, a verso libre, porque a Josué tal vez le puede gustar un Martes Santo, un jueves en la noche, un viernes en la mañana o un viernes en la tarde, de igual manera a ustedes, chicas. Entonces, me asombra que Larisa ha dicho que a ella es la procesión del Vía Crucis, que es de la mañana.
2: Y que ya para el Vía Crucis ya vamos cansados de toda la
4: así
2: semana
4: es.
2: Y el sol está fuerte.
4: Sí.
1: No, sí, pero esa es la procesión que más me gusta, por el camino que se lleva y, o sea, todas las estaciones que uno pasa con la imagen, es un significado muy importante, la verdad, y es la que más me ha marcado.
0: Algo muy importante, ¿va? Y recordar que esa procesión del Santo Vía Crucis es de nuestra imagen de titular, pues, de Jesús Nazareno, que muchas veces como miembro recordemos que esa es nuestra verdadera devoción. Y yo siempre les he dicho, pues, para esa procesión deberíamos de prepararnos de la mejor manera, ir todos, a pesar de que sabemos que la hora es pesada, el clima a veces no ayuda, el cansancio también afecta, ¿va? Pero recordemos que esa es la procesión que nosotros, pues, debemos de esmerarnos, porque vamos con nuestro Jesús Nazareno. Y algo muy importante, como dice Larisa, pues que siempre le ha gustado. Y algo curioso, ¿va? Porque muchas veces algunos dirán otra el Viernes Santo en la noche, otro el Martes Santo.
4: No, pero aquí vamos a dar vuelta a la pregunta. Ahora yo les voy a preguntar a ustedes cuál es la procesión que más les gusta. Así que se las dejo de tarea para que la piensen.
0: Para que la piensen. Sí. A Marco le vamos a preguntar cuál es la procesión que más le ha gustado. Pero es algo muy importante, ¿va? Entonces, en ese sentido, Larisa, recordemos que muchas veces la primera experiencia ha de decir uno si puede o no puede, ¿va? Sí. Como decía usted, que si podía cargar o no podía cargar, si iba a pesar o no iba a pesar. Pero yo creo que ni se imaginaba de todo el trabajo que se hacía detrás de también de una anda, ¿va?
1: Nunca, nunca. La verdad que nunca había visto el trabajo que, como se dice, que se hacía detrás. Entonces, sí, me cayó todo de sorpresa. Sí, me cayó todo de sorpresa, pero me gustó porque es un trabajo en equipo, ahí se mira el trabajo en equipo, la verdad, las pocas veces que nosotros hemos ido, participado, se mira el entusiasmo y la labor que hace cada uno de ustedes por cada una de las imágenes que queden a la perfección y tan bellas que quedan también.
0: Que es algo muy importante ese sentido, ¿va? Pues bien, antes de irnos a la pausa, no sé si tenemos mensajes, Valeria, para que me ayude a mencionarlos ahí y pues después no.
2: Tenemos a José Caballero que dice, bendiciones hermanos, Esperanza Moncada, buenas noches hermanos nazarenos, infinitas bendiciones para todos. También tenemos a María Burke y a Rosaura Marroquín, bendiciones, linda noche y feliz aniversario.
0: Qué importante, va, recordemos que estamos en el mes de nuestra asociación Jesús Nazareno, por decirlo así. Este mes vamos a cumplir 69 años, el cual pues ya le vamos a decir luego que algunas actividades que vamos a tener para este aniversario y también el preámbulo de varias actividades que tenemos para el siguiente año, ¿va? Porque recordemos que el siguiente año estaríamos cumpliendo 70 años de existir dentro de la asociación Jesús Nazareno. Se dice fácil, pero es un caminar largo, el cual lleva bastante trabajo, y pues bien, más adelante en próximos programas también les estaremos comentando. Y pues nos vamos a una pequeña pausa comercial y sigan sintonizándonos por Facebook Live y por la 910 AM.
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6: Siete treinta de la noche.
7: 7:30 minutos.
6: A esta hora, confíe más en Dios.
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0: Muy buenas noches, hermanos y hermanas. Estamos de vuelta en su programa desde el corazón del Nazareno por la 910 AM, la voz de Suyapa. Y al igual aquellos que nos quieran mandar sus mensajes, está también el teléfono WhatsApp 9500-0175 para que puedan escribir y mandar sus saludos. Igual también sus felicitaciones, porque recordemos que estamos de aniversario, siempre lo vamos a mencionar, porque podríamos decir que es todo el mes de Jesús Nazareno, o de la Asociación Jesús Nazareno, el cual, pues, para este mes o estos 69 aniversarios, estaremos celebrando el día 26 de julio de este año 2026, para que todos estén presente y también nos puedan acompañar aquellos devotos y aquellas personas que siempre nos han acompañado, igual también a todos los socios activos y honorarios y a todos aquellos colaboradores que siempre han estado presentes con la Asociación Jesús Nazareno. El 26 de julio, un domingo, estaremos celebrando lo que es nuestro aniversario, que es algo muy importante. Lo hacemos no por solo salir del paso, por decirse un año más, sino que por recordar y tener en memoria cada uno de los pasos, ¿va? Hoy somos nosotros quienes celebramos estos 69 aniversarios. Los próximos pueden ser otras personas, pero el sentido es seguir llevando esa misión y esa devoción y esa fe hacia Jesús Nazareno, que es lo más importante, mantenerla viva durante todo este tiempo, y que no sean solo 69 años, sino que sean siempre más, ¿va? En ese sentido, ¿va? Porque es algo muy importante. Entonces, yo creo que recuerdo yo a la fecha, cuando entré, creo que celebraban los 61 o 62 años, no hace mucho tiempo, creo. Todavía estoy... No, perdón, los 59 o los 60. Todavía creo que la celebraba. Y ya, pues, estamos por los 69 y ya el siguiente año los 70, ¿va?
1: Sí, yo creo que cuando yo me juramenté era el aniversario 57.
0: ¿57 o 67?
1: No, 57. Imagina. 57.
2: Ya hace algunos días,
0: ¿sí? Ya hace tiempito, sí, ¿va? Es algo muy importante, ¿va? Ya Larisa lleva, ¿cuántos años?
3: Dos añitos,
0: mire. Ya podemos decir que va a celebrar los 80 ella, tal vez.
2: Así es. La encargada de los 100.
0: De los 100.
1: Va a ser la encargada de los 70.
0: De los 70 años, que es algo muy importante, ¿va? ¿Y Jennifer?
2: Yo. No lo voy a decir porque la gente aquí va a decir que, ya tiempito. Pero si no estoy mal, 60 creo. 60, 61, 62, por ahí. No me recuerdo muy bien en qué aniversario entré, porque como en eso cae...
1: Pandemia.
2: Antesito de pandemia, luego nos encierran.
0: Es algo muy importante también, ¿va? Entonces ya son 69 años de la Asociación Jesús Nazareno, el cual pues seguimos en este caminar. Y tenemos algunas actividades para ese día muy especial, que va a ser el 26, iniciando siempre con la Santa Eucaristía, ¿va? Que es presidida a las 8 de la mañana por Monseñor. Y pues seguidamente vamos a tener ahí algunas actividades que poco a poco se las vamos a ir mencionando. Pero el sentido importante pues es acercarse más a Jesús Nazareno. Como se los he dicho yo a los miembros, ¿va? La importancia de renovar nuestro corazón y nuestro compromiso, que es algo muy esencial, ¿va? Porque podemos caer de que un año más voy a ver si participo o no participo. El sentido es renovar ese compromiso y ese servicio. Entonces ese es algo muy importante hoy en día, que podamos llegar a tener, ¿va? De renovar ese compromiso, esa fe y esa devoción a Jesús Nazareno.
1: Estar dispuestos de corazón para renovarnos.
2: Así como empezamos, que llevábamos el corazón dispuesto con miedo, así como mencionó Larisa, pero que siempre hay que seguir dispuestos cada año, renovar nuestra fe y nuestro amor.
0: Sí, que algo muy importante, ¿eh? Y pues bien, continuando con la invitada especial, ¿va? Que hoy tenemos a Larisa, ¿va? Y siguiendo con el mismo tema, pues recordábamos que estamos hablando de renovar nuestra fe y nuestro compromiso. hoy en día le dice cómo se siente. O sea, eso es algo muy importante. Como ahora que ya sabe, o sea, ya sabe cuál es la anda que pesa más, la que pesa menos. Ya sabe cuáles son las proyecciones. Igual incluso ya sabe cada una de las actividades que tenemos como grupo. Hoy en día, ¿cómo toma ese camino? ¿Cómo renueva? ¿Cómo se acerca más a Jesús Nazareno?
4: Con mucha motivación, la verdad. Porque, como se dice, ya tengo más o menos conocimiento de cada una de las actividades y fechas importantes que tenemos como asociación. Entonces, cada fecha siempre con una motivación. Este año fue un tanto difícil para mí, ya que no pude asistir tanto a lo que eran algunas de las procesiones de Semana Santa, pero siempre estaba ahí, llegaba un poco tarde, yo sé. Pero ahí estaba siguiendo el camino de la fe, por decirlo así, el camino de la fe que Jesús Nazareno me está enseñando y que sigo aprendiendo y voy a seguir aprendiendo por mucho tiempo, pero siempre con una motivación grande, ya que es una enseñanza muy bonita que nos ha dejado desde que yo entré al grupo. Como le digo, entré con mucho miedo y ahora siento una confianza plena de que puedo seguir con ustedes y con el grupo, y yo sé que es algo muy importante y de mucha emoción, como le digo, siempre motivada.
0: Que es algo muy importante, va a seguir siempre con esa misma motivación a pesar de cualquier dificultad, ¿va? Porque como usted puede decir, a veces podemos tener compromiso, incluso también hay momentos que uno se puede desanimar, que eso es algo muy correcto también, ¿va? Porque recordemos que la asociación está los 365 días del año. ¿Cuál es el trabajo de nosotros? Pues el de nosotros, pues, ofrecerle a cada uno de los miembros esa facilidad, que cuando se sienta bien, pues llegue, se esté acorde a lo que es. Pero como les digo, el camino de la asociación sigue, a pesar de la dificultad y a pesar también de aquellas personas que vienen y dicen, un ejemplo, hoy puede decir Larisa, hoy no voy a ir al domingo, porque tengo sueño, porque voy a hacer tarea, etcétera, etcétera. Pero la asociación sigue ahí. Y el domingo que Larisa quiere asistir, la asociación debe estar abierta y dispuesta a poderla recibir con los brazos abiertos. Solo porque un domingo, dos domingos no se aparece una persona, o sea, el grupo siempre debe estar, como dice, a disposición los 365 días para que las personas que vengan se sientan lo más cómoda y sientan ese caminar a Jesús Nazareno, porque eso es lo más importante, ¿va? Que recordemos que hoy en día ser nazareno, pues, puede ser difícil, pero igual también no podemos verlo como una cuesta arriba, por decirlo así, va, sino que verlo como una lucha constante de servicio, de compromiso, de amor, de devoción hacia Jesús Nazareno, que es algo muy, muy importante. Y pues bien, continuando, tenemos ahí un mensaje de la señora madre, para ver si nos ayuda a leerlo por ahí, que nos dice:
5: muy buenas noches, hermanos, y muchas felicidades en nuestro 69 aniversario de nuestro grupo Jesús Nazareno. Agradezco infinitamente esa bella invitación que le han hecho a mi bella bendición. Qué linda experiencia para ella en este caminar, y que siga adelante. Bendiciones a cada uno de los presentes y los que están en línea. Gracias a mi Jesús Nazareno y orgullosa de pertenecer al grupo. Bendecidas, gracias.
0: Qué bonito mensaje de la madre hacia Larisa, pues, que es algo muy importante, porque recordemos que este caminar también es de misión, y muchas veces, como también están nuestros familiares, ¿va?, que están constantes también en ese sentido. En este caso, pues, está Valerie Lluvia, que está con su mamá también, ¿va?, que esa es una perseverancia, que es algo muy importante. Igual también así el grupo se caracteriza por tener familiares, ¿va?, que acuden a domingo y tienen ese compromiso, que es algo muy importante.
5: Que el grupo está conformado por varias familias de diferentes miembros y de diferentes edades.
0: Así es, que eso ayuda, pues, a ese caminar, que a veces puede ser también a veces difícil, porque recordemos que cuando uno va creciendo, si ya la mamá quiere ir, pero el hijo dice ya no, no,
2: ya no, no quiero,
0: ya no quiero porque ya estoy más adulto, ya estoy adolescente, ya quiero hacer otras cosas. A veces puede pasar esa situación, va, o viceversa, que quiera ir el hijo pero no quiera ir la mamá. Como yo les digo a los niños de escuela dominical, va, o sea, que sea el niño que vaya a levantar al papá para que lo lleve a la escuela dominical, porque si el papá se queda dormido, por más que quiera el niño, no va a poder ir a la escuela dominical. Y hablando de la escuela dominical, también estuvo ahí, va,
4: también
0: un tiempo
4: ahí, estuve mis añitos,
0: ahí estuvo su añito, para ver si nos puede contar su experiencia, cuál ha sido durante ese tiempo que estuvo en la escuela dominical.
4: Uy, no, para mí fue muy bonita porque era totalmente una niña. Empecé totalmente una niña y
0: empezó desde los,
4: uy, me la puso difícil. Pero sí, empecé pequeña, ya que ahí yo hice lo que fue mi primera comunión, y la hice a los 8 años.
0: A los 8 años.
4: Primera comunión, uh-huh. Sí. Me acuerdo que estaba con todos mis primos también, sí, que conformaban parte de la escuela dominical, y también hicieron, uno hizo la primera comunión conmigo también. Entonces, en eso vino lo de la pandemia, creo, después. Creo que me separé un poquito, unos añitos después.
0: ¿De la pandemia?
4: No.
0: ¿O antes?
4: Después de la primera comunión, creo, ajá, que nos separamos un poquito, por decirlo así. Y después vino lo de la pandemia, y claramente estábamos en lo que era las charlas de la confirmación. En eso nos encerraron a todos, pero yo pude recibir lo que fue las charlas de confirmación por vía virtual, ajá, siempre. Entonces agradezco a mi catequista, la verdad es que no recuerdo el nombre, pero sí era muy buena y muy especial. Y pude hacer lo que fue mi confirmación también aquí en la Basílica.
0: Ah, okay.
4: Recibiendo las charlas siempre de la Iglesia Catedral.
0: Es que algo muy importante, va, que eso es interesante. Y después de la confirma, ¿no siguió en la escuela dominical, va?
4: No, ya no. Ya ahí no. Sí, ya.
2: La edad no me lo permitía.
4: No, ahí sí ya me salí, y como le digo, ahí ya empezamos
0: tomar
4: a ir
0: la decisión,
4: lo que es
0: a los domingos
4: con mi mamá.
0: Ajá.
4: Siempre, nunca faltábamos a misa, y es cuando a nosotros nos invitaban a lo que era el grupo, y como nosotros siempre pensando así. Como le digo, nosotros conocimos la devoción de todo el grupo en el evento de Semana Santa.
0: De Semana Santa, sí. Ahí es donde
4: ahí resalta. Ahí es donde a nosotros nos nació, por decirlo así, la fe por entrar al grupo, por conocer un poco más de lo que era más de una misa, de una Eucaristía. Entonces quisimos, como le digo, desde antes queríamos como congregarnos a lo que era un grupo, no solamente asistir a una Eucaristía. Entonces, ese Viernes Santo, me acuerdo que con mi mamá ahí nosotros, qué bonito. Esas eran las palabras que nosotros
0: decíamos.
4: Qué bonito esa, qué bonita la devoción, qué lindo.
0: Ajá.
4: Entonces, ahí es donde nosotros decidimos a buscar información, y un domingo llegamos y aquí estamos.
0: Qué bueno, me parece muy interesante. Y hoy en día, Larisa, que ya está una adulta, ¿va?
4: No, todavía no.
0: O está toda...
2: Todavía está chiquita.
0: ¿Cómo lleva? Porque recordemos que es lo que estábamos hablando, y creo que a veces nos puede pasar a todos, que cuando ya vamos creciendo poco a poco, o sea, vamos como eliminando y diciendo, bueno, ya ahora como trabajo, estudio, o incluso tengo novio, tengo novia, o tengo otros pasatiempos, bueno, ya dejo ir a la iglesia. Ya no quiero, ya no me interesa, o ya no quiero ir al grupo porque tengo muchos trabajos. Pero creo que usted hoy en día pues ha complementado ahora muy bien, ¿va?
4: Sí, la verdad que sí se ha hecho un poco difícil, uh-huh, ya que sí trabajo, estudio, y a veces los domingos se me hace un poco complicado. Y como les decía, yo ahora no asisto mucho lo que son los domingos, hasta perdí de ir a las Eucaristías. Sí, y lo acepto, pero siempre que voy un domingo a misa, siempre estoy con la misma devoción, siempre al mismo Nazareno. Le hago una oración porque yo no dejo de creer. Yo sé que yo, aunque falte, yo estoy en el grupo.
0: Uh-huh.
4: Sigo asistiendo, sé que no presencial, pero ahí estoy.
0: Ahí está.
4: Siempre
0: está.
4: Cuando a mí me mandan lo que es a servir o a leer, ahí estoy.
0: Presente.
4: Porque la verdad sí me gusta cuando me mandan a leer o a servir, porque sé que estoy dando lo que es una
0: un servicio
4: a mi Señor. Entonces sí me siento como a veces con pena, por decirlo así, porque he dejado de asistir bastante, pero yo sé que tengo el compromiso y la fe y que no voy a faltar. Que cualquier día que ustedes me necesiten o que incluso Jesús Nazareno me llame, yo ahí voy a estar.
0: Es algo muy importante. Y pues creo que es un ejemplo de para cada uno de nosotros, porque muchas veces nosotros caemos, ¿va? En ese sentido, ¿va? De que a veces pues estoy cansado, estoy agotado o tengo otros compromisos. Como yo siempre he dicho, o sea, para poner excusas de no bajar un domingo, creo que ahí
2: sobra.
0: Uno se puede ocupar varias veces. Eso es lo más fácil. Pero creo que lo más difícil es decir, sí, voy a levantar, voy a asistir. Creo que nosotros tenemos una riqueza que tal vez muchas veces no la aprovechamos, que iniciamos las reuniones grupales con una santa Eucaristía. Creo que es algo que lo tenemos como riqueza, porque podríamos decir que nos reunimos un miércoles, un jueves, un viernes, pero nos reunimos un domingo seguidamente de una
2: Eucaristía.
0: Y sabemos, como nosotros como católicos, sabemos la importancia que es recibir la Santa Eucaristía los domingos. O sea, usted no puede recibir Eucaristía durante toda la semana, pero el domingo es como un mandamiento, recibir todos los domingos la Eucaristía. Entonces, como grupo tenemos esa riqueza de tener la Santa Eucaristía los domingos y luego seguidamente pues estar en el grupo. Entonces, que es algo muy importante. Y pues como dice Larisa, a veces es bien complicado y entendemos, ¿va?, que de tanto ajetreo pues que podemos llegar a tener, se nos dificulta en ese sentido. Pero me alegra pues que comience y dice en ese sentido pues que sea en pie de la cruz, como dicen, con Jesús Nazareno. Y pues el día de hoy quisimos recordar esa parte esencial de que era ser nazareno hoy en día, porque no podremos decir que todo es color de rosa, sino que también hay luchas que debemos de tener constantemente para seguir adelante en este camino hacia Jesús Nazareno. Y al igual tenemos algunos avisos, creo, ¿a Jennifer?
2: Sí, hay avisos parroquiales. Recordando que el domingo 12 es la gran rifa de la imagen de Jesús Nazareno. Vamos a hacer una transmisión a través de Facebook.
0: Ya le vamos a mandar la foto.
2: Sí, ya la vamos a mandar. También tenemos números disponibles por si alguien todavía quiere adquirir su número para la rifa de la imagen del Nazareno. Hay números disponibles, pueden escribir a través de Facebook y les compartimos los números que están disponibles.
5: Y también tenemos kermés este domingo.
2: También venimos cargados
5: de actividades.
2: El fin de semana estamos cargados porque también nos toca participar en la solemne procesión de Nuestra Señora del Carmen
5: el sábado
2: 11 de julio. Iniciamos a la 1 p.m. Recibiendo la Santa Eucaristía en la Iglesia Catedral. Salimos a las 2 de la tarde, el inicio de la procesión. Salimos desde Catedral hacia llegar hasta el Hospital El Carmen y se concluirá con una misa de la va a haber una el final de la novena y la misa a las 5 de la tarde ahí en la capilla de Carmen. Todos estamos invitados.
0: Es algo muy importante, pues recordar la procesión va de la Virgen del Carmen, que tradicionalmente siempre se ha realizado todos los años, ¿va?
2: Ay,
0: ya,
2: sí.
0: En el cual ya ahí pueden ir viendo la ¿cómo se llama? El programa, ¿va? Que es Nuestra Señora del Carmen, a partir de la 1 p.m. está la que es la Santa Eucaristía en la Catedral de Tegucigalpa, seguidamente tenemos la procesión y a las 5 p.m. la llegada de la procesión y la Santa Eucaristía. Entonces es algo muy importante para que lo tengamos ahí presente, y al igual también los demás avisos, ¿va?, que mencionaron. Recordemos que tenemos una rifa de un nazareno pequeñito ahí, el cual
5: neta pequeña
0: el cual pues esto nos ayuda pues a que nosotros podamos pues seguir cada una de estas actividades. Recordemos que cada actividad, cada fondo dentro de nuestra asociación ayuda a poder también evangelizar a cada uno de la gente de la comunidad y hacer posible cada una de estas obras hermosas para Jesús Nazareno y todas nuestras actividades dentro de la iglesia. Y está esa gran rifa, el cual el valor es de
2: 100 lempiras.
0: 100 lempiritas, el cual lo pueden adquirir. Nos pueden escribir también, que es algo muy importante. El cual pueden adquirirlo por tan solo
2: 100 lempiras.
0: 100 lempiras, va. No sé si ya compró el suyo, Jennifer.
2: Yo ya lo compré. Ya el domingo compré.
0: Uno, solo uno.
2: ¿Cuántos compramos los demás? Uno.
0: Solo. Y Larisa ya compró uno. Dos.
2: Bueno, hoy la señora tesorera que me pase ahorita el talonario.
0: Que pase la lista. Que pase la lista.
5: Y le vas a vender 3 porque sí. Viene tarde.
0: Que pase la lista ahí de quienes le hacen falta por comprar de los nazarenos ahí para que pueda mencionarnos ahí y ya tenerlos tachados, ¿va? Y recordemos, pues, esa rifa, pues, se va a celebrar este domingo, ¿va?
2: Este domingo, entonces, a las 9:30 de la mañana.
0: A las 9:30 a.m. Y al igual, pues, recordar que cada una de estas actividades son para la evangelización, ¿va? Para este caminar de seguir adelante como Asociación Jesús Nazareno. Recordemos que este grupo, pues, ya está por cumplir 69 años. Que se dice fácil, pero es un recorrido sumamente largo. Entonces, antes de finalizar, vamos a que nos comente Larisa, ¿va? ¿Cuál ha sido su experiencia el día de hoy? Y también su expectativa a partir de estos 69 años, o qué espera seguir adelante y cuál es su caminar.
4: Ok, la verdad que muy agradecida por la invitación del día de hoy. La verdad me siento muy agradecida, sí, porque es muy especial el estar aquí hablando sobre mi experiencia y sobre todo el caminar que yo he llevado en esos 2 años siendo parte de la Asociación Jesús Nazareno. La verdad que sí voy a comprometerme un poquito más con mi Jesús Nazareno.
0: No la estamos obligando.
4: No, ¿verdad? Sí, yo sé. Ese es un compromiso personal. Sí, porque el agradecimiento que yo le tengo a Jesús Nazareno es muy grande. El amor que yo le tengo, la verdad que cada oración que nosotros le hacemos, hablo por mi mamá también, a nuestro Jesús Nazareno, nuestro caminar siempre ha sido juntas y seguirá siendo juntas en esta asociación. Entonces, siempre con la misma devoción, incluso más fuerte cada año que pasa, y estar dispuesta a todo lo que venga en el grupo, porque sí estoy muy orgullosa de estar aquí y la verdad muy agradecida de poder estar en lo que es la Asociación Jesús Nazareno.
0: Qué importante, va. Jennifer, ¿cuál es su expectativa para estos 69 años?
2: Yo espero mucho, la verdad. Siempre mantenerme en el compromiso del grupo, siempre decir que sí, no tenemos que decir que no, tenemos que salir a las calles a hacer ese lío del bueno, eso es lo importante. Y la idea, bueno, mi idea personal así es seguir hacer crecer a nuestro grupo, porque nosotros tenemos que dejar ese legado a las distintas generaciones que lleguen, porque nosotros, como dicen, ya vamos a ir saliendo y otros van entrando. Entonces, es hacer resaltar la belleza que tenemos en nuestras imágenes titulares, resaltar la unión de nuestro grupo para que eso quede en historia, esa historia poderla contar y que siga creciendo. Y esperamos que Dios nos permita celebrar muchísimos aniversarios más, la verdad.
0: Así es.
5: Ir creando nuevos líderes
2: así
5: en el
2: es.
5: Grupo, porque como decía, nosotros ya vamos saliendo. No del grupo, pero sí como...
2: Le da ya.
5: Ya no lo permite, no, pero sí...
0: Vale, está joven todavía.
2: Estamos.
5: Creando, creando esos nuevos líderes para que el día de mañana la asociación pueda continuar y pueda crecer más.
0: Así es. ¿Y cuáles son sus expectativas? ¿No las dijo? ¿Vale?
2: No.
5: Sí, crear nuevos líderes.
0: Ah, vaya.
5: No, más compromiso con Jesús Nazareno.
0: Así es.
2: Josué admite que ya no está joven, ya no se menciona.
0: Ya no.
5: La espalda le duele.
0: Ya los años pasaron.
2: Mi expectativa con el grupo es que siga tocando puertas los corazones de cada de la, una de las personas que todavía no se sienten seguros de entrar a un grupo, y de los que ya estamos dentro, que mantengamos la fe viva y que cada actividad que el Señor los ponga la hagamos con el corazón dispuesto.
5: Pero Josué no nos dijo la suya.
2: Sí, es que Josué pregunta. Cuéntenos.
0: No, pues hay muchas expectativas, creo que lo más importante, pues, como grupo, o bueno, de mi parte, para el grupo, pues, es que siga en pie, o sea, que siga en la lucha de este servicio que tenemos como misión, ¿va? Recordemos que muchas veces la religiosidad popular, a veces la gente no la conoce trasfondo, tal vez podríamos decirnos que solo somos de Semana Santa, pero sino que sea un grupo que camine, que siga en el servicio, en ese amor hacia Jesús Nazareno, al servicio de la iglesia, porque recordemos que a pesar de que somos un grupo, estamos regidos por la Santa Iglesia Católica y estamos al servicio de la iglesia, siempre prestar. Entonces, esa es mi visión, siempre estar al servicio, sea quien esté dentro de una asociación, siempre esa debe ser la misión de seguir este caminar como Asociación Jesús Nazareno, cumplir cada uno de nuestras normas, porque recordemos que dentro de cualquier grupo también existen normas que hay que cumplirlas, que es algo muy importante. Y pues bien, ya estamos por terminar este programa, el cual ha sido de mucha alegría por tener a esta invitada especial, a Larisa, para ver si pues puede decir sus palabras de despedida y mandar sus saludos a su Santa Madre. Okay.
4: Sí, la verdad que lo que dijo lo que dijo Lluvia, sí, sí es muy cierto, y lo que yo les digo, la verdad es que no tengan miedo de entrar a lo que es un grupo, sean joven o ya mayores, porque es muy bonito, lo digo por experiencia propia. Yo tenía miedo de poder asistir a lo que era un grupo, como les dije, donde no tenía mucho conocimiento. Entonces los incentivo a que puedan formar parte de la Asociación Jesús Nazareno, porque es muy bella la experiencia que se vive, tanto ya sean las actividades de cada domingo como en las actividades de cada una de nuestras procesiones.
0: Así es.
4: Entonces, gracias. Saludos a mi mamá. Ya sabe que ella y yo siempre estaremos juntas en este camino y la amo mucho.
0: Gracias, Larisa. Lluvia. Empecemos por allá, por aquí. Su despedida de él.
2: Ah, yo pensé que me iban a preguntar algo más. No, bueno, muchas gracias a todos los que nos escucharon el día de hoy. Que sigamos siendo constantes en la radio, y a todos los que sienten este llamado, que se puedan acercar al grupo. Son 69 años que vamos a cumplir. Esperamos cumplir muchos más y que cada año sea lleno de bendiciones.
5: Bueno, muchas gracias por habernos acompañado el día de hoy. Gracias, Larisa, por haber aceptado, y viste que no era examen difícil. Lo esperamos el próximo jueves.
2: Muchas gracias. Hemos llegado al final ya de este programa desde el corazón del Nazareno. Nos veremos, si Dios lo permite, el siguiente jueves. Y gracias, Larisa, por venir el día de hoy.
0: Así es. Muy buenas noches. Gracias por haber sintonizado su programa Realidad desde el corazón del Nazareno por la 910 AM, y un saludo siempre a Marco, ¿va?, y a don Kevin, que siempre están ahí en cabina acompañándonos. Hay que celebrar también el aniversario aquí en la cabina, ¿va?
2: Así es.
0: para ir teniendo esa tradición, pero lo más importante es que haya comida, ¿va? Porque sí, que si no, no es celebración. No estamos en nada detrás de todo este gran equipo, porque créanme que cada jueves no solo es de venir, sino que lleva constancia, disciplina, trabajo y preparación para que cada uno nos pueda sintonizar de la mejor manera. Pues nos despedimos, feliz noche y que Jesús Nazareno siempre lo bendiga. Hasta pronto.
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3: El constante incremento en los precios de los alimentos, el transporte, los combustibles y otros productos de primera necesidad continúa afectando la economía de miles de familias hondureñas. Expertos advierten que esta situación pone en riesgo la calidad de vida de la población y obliga a muchos hogares a modificar sus hábitos de consumo. Sobre este tema nos tiene más información la periodista Mayra López, en vivo a esta hora. Buenas noches, Mayra.
5: Muchas gracias, compañeros. Así es. Nosotros estamos desde el FOSDE. Me acompaña el licenciado Mario Palma, quien es economista, y precisamente vamos a hablar sobre el informe que emitió el Observatorio de Seguridad Alimentaria y Nutricional, OPSAN, de la UNA, sobre el aumento de la canasta básica, que ha aumentado 800 lempiras. Muy buenas noches, licenciado. ¿Qué afecciones trae a la economía de las familias hondureñas este aumento de 800 lempiras en la canasta básica?
6: Bien, mire, esos son temas sumamente fundamentales. Lo que nos dicen, por ejemplo, los informes del Banco Central es que efectivamente tenemos nosotros un aumento en términos de la inflación a nivel general, es decir, los precios a nivel general en el país están aumentando, y esto se debe a temas, obviamente, que están relacionados con los temas energéticos. Cuando lo analizamos por sector, son justamente el tema de energéticos, transporte y alimentos, los sectores que más están experimentando aumentos. Esto lo que podemos interpretar es que, obviamente, si nosotros tenemos aumentos de precios y los hogares no están teniendo una mejora en sus ingresos, esto se traduce entonces en una disminución de la calidad de vida. Y aquí esto es sumamente importante en estos análisis de canasta alimenticia, porque estamos hablando de algo muy importante dentro de la población nacional, que es el tema nutricional, que es fundamental para el desarrollo de la vida, tanto desde el punto de vista de la capacidad productiva de los ciudadanos, ¿verdad?, y de la capacidad especialmente de los más vulnerables, de los niños, para poder desarrollar con mayor eficiencia su capacidad de formación. Por eso es importante entonces que se tomen decisiones para tratar de apoyar todo lo que tiene que ver con el sistema productivo, especialmente el sector agrícola, que está siendo impactado no solamente por temas de precios energéticos, sino también por temas de cambio climático, y esto es sumamente relevante para el país.
5: ¿Con qué salario puede subsistir realmente de manera digna una persona, las familias hondureñas que están siendo afectadas por los aumentos en la canasta básica?
6: Bien, ese es un tema sumamente, sumamente complejo, porque lo que nosotros debemos de tener claro es que ante un aumento de los precios, junto a un aumento de la canasta básica de consumo, significa que los hogares tienen presión. ¿Por qué? Porque necesitan más recursos financieros, y la forma de obtener esos recursos financieros es mediante oportunidades de empleo, mediante oportunidades de emprendimiento, y esto está asociado entonces a el entorno de inversión en el país. Por eso es importante entonces atender todos los elementos de crear un entorno de inversión que sea favorable, ¿verdad? Temas que tienen que ver con seguridad jurídica, temas que tienen que ver con seguridad ciudadana, temas que tienen que ver con políticas monetarias, temas que tienen que ver con, por ejemplo, el tema energético, que es tan importante y hoy en día es uno de los principales limitantes que tiene las decisiones de inversión.

0: situación en el país. Entonces debemos de crear toda una serie de elementos que nos ayuden a hacer de Honduras un buen destino de inversión. Y un tema que es muy importante cuando nosotros analizamos la capacidad de compra o analizamos los niveles de vida de la población es hacer un uso eficiente de los recursos públicos, un uso transparente de los recursos públicos, ¿para qué? Para mejorar la provisión de bienes y servicios públicos, especialmente en temas de inversión pública productiva, que nos ayuden a dos temas que son importantes. Por un lado, mejorar la competitividad del país para atraer inversión y generar oportunidades de ingreso a los hogares. Y por otro lado, mejorar la prestación de bienes y servicios públicos como salud, educación, seguridad, para de esta manera disminuir los costos de bolsillo de los hogares hondureños y de esta forma entonces ayudarles a compensar esas demandas de mayores recursos para mantener sus niveles de consumo en torno a la canasta básica.
1: Bueno, muchísimas gracias, licenciado, por esta importante información. Compañeros, con este contacto yo retorno con ustedes.
2: Gracias, Mayra. Y continuando con las informaciones, pasamos a nuestro segmento Lo Dijo.
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2: Esta noche en Lo Dijo, la actual directora ejecutiva del Consejo Nacional Anticorrupción, abogada Gabriela Castellanos, quien dice lo siguiente: nosotros denunciamos al expresidente Hernández mediante un mecanismo de investigación sobre una red de corrupción. Entregamos toda la información del gobierno del expresidente Juan Orlando al Ministerio Público. Por ende, será la Fiscalía la responsable de darle continuidad a nuestras investigaciones y presentar un requerimiento fiscal si así lo puede justificar. Es lo que dice la directora ejecutiva del CNA, Gabriela Castellanos, esta noche en Lo Dijo.
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2: Pasamos a otras informaciones. Las autoridades de salud han informado a la población hondureña el recuento de un nuevo caso de sarampión en el país. Y atención, porque se trata de un bebé de 6 meses, lo que sumaría a 12 casos de sarampión en el país.
4: Quiero ser bien enfático y mandar un mensaje a la población hondureña que debe de ser muy responsable los padres de familia. Cuando hablo padres de familia, papá y mamá. Hay que vacunar a niños si ya están entre las edades de 6 meses a 11 meses. ¿Por qué razón? El último caso que se nos reportó el día de ayer es un niño de 6 meses de edad ya contagiado de sarampión.
2: De igual modo, manifestó que en el país vecino, Guatemala, ya se registra un acumulado de 27.145 casos confirmados de sarampión y 26 fallecidos a nivel nacional. Honduras corre el riesgo de recibir a más personas contagiadas, por lo que reiteró a padres de familia vacunar a sus hijos menores de 5 años.
4: Que por favor a los padres de familia el llamado a nivel nacional y sobre todo en esos municipios fronterizos con Guatemala, hay que vacunar. No nos lamentemos después cuando uno de nuestros hijos vaya a morir y que va a ser solo por una irresponsabilidad de los padres. Aquí esta conferencia de prensa no es para alarmar, no es para provocar una histeria colectiva. Es para informar, pero al mismo tiempo trasladar la responsabilidad a los padres de familia que no han llevado a vacunar a sus hijos contra sarampión.
2: Bueno, así la situación en el campo sanitario. Mucha atención porque en Guatemala, aquí a la par, son más de 27.000 casos de sarampión, como lo mencionábamos. Y es el llamado que están haciendo las autoridades de la Secretaría de Estado en el despacho de salud, sobre todo a toda esta zona fronteriza con Guatemala, municipios aledaños al hermano país centroamericano, porque es una considerable cifra la que reporta Guatemala de forma oficial y reporta también 26 fallecidos en Guatemala. Por ende, pues evidentemente, pues al tenerlos tan cerca, la situación se podría complicar en esta zona del territorio nacional. En otro orden de noticias, según datos del Sistema Estadístico Policial en Línea, A diario se reportan 50 accidentes de tránsito en el país. La Asociación para las Víctimas de estos accidentes expresan preocupación porque los accidentes viales siempre están en aumento. Ante esta situación, la periodista Georgina Montoya nos amplía. Adelante, Georgina, buenas noches.
5: Gracias, Santiago. Buenas noches a usted y a la audiencia que a esta hora sintoniza su medio católico noticiero Notifides. En efecto, hay en este momento un reporte de CEPOL, la plataforma de la Policía Nacional, donde se registran aproximadamente 50 accidentes viales al día. Y en este momento me acompaña Ilse Cepeda, quien es presidenta de la Asociación de Víctimas de Accidentes Viales, Apoyo Mutuo, para hablar al respecto de lo que está sucediendo. Son 50 accidentes viales que se reportan al día e incluso tenemos estadísticas actualizadas hasta el 6 de julio que alrededor de 1,059 fallecidos son provocados también por medio de estos accidentes viales. ¿Qué está sucediendo con la seguridad vial en nuestro país?
6: Bueno, la siniestralidad vial ha venido incrementándose. Principalmente lo que más nos preocupa es el tema de los motociclistas y los problemas son los mismos. No estamos respetando los límites de velocidad, hay una mala manejo en relación a las señales de tránsito, seguimos con el consumo de bebidas alcohólicas y el manejo, y esto definitivamente incrementa el problema de la siniestralidad. Adicionalmente a eso, estamos haciendo un llamado principalmente a la ciudadanía, porque personas sin permiso de conducir, sin tener la pericia necesaria, está utilizando vehículos. Y esto nos agrava grandemente. Ahorita, con el tema de las motocicletas, otra cosa que tenemos a la vista es el hecho de que muchos menores de edad están conduciendo vehículos. El menor de edad no tiene la capacidad, no tiene la formación para estar al frente, para tomar decisiones específicas al momento de un suceso vial. Si un carro se le mete, si una persona se cruza sin fijarse, el muchacho no tiene la pericia para poder solventar esa situación y entonces termina en un atropellamiento donde puede provocar víctimas de lesión o de fallecimiento y dañarse él mismo. Es por eso que nosotros insistimos en que menores de edad, uno, no deben ir al volante de ningún vehículo y dos, tienen que tomar las medidas de seguridad necesarias. Si el menor va en el vehículo, tiene que ir en el asiento de atrás con su correspondiente cinturón, nunca en el asiento de adelante. Y en el caso de las motocicletas, no están diseñadas para que vayan menores de edad. Este es un tema muy conflictivo, confrontativo, porque la ciudadanía habla de pobreza, de que no tengo otro medio, pero a la hora que vemos las lesiones, que vemos menores de edad con sus brazos, con sus piernas amputadas por una lesión producto de ir en una motocicleta, creo que nos tiene que llamar a la reflexión.
5: También a las autoridades, en cuanto han dejado de mano, ¿ha fallado en cierto sentido las autoridades al momento de que se registran tantos accidentes viales?
6: El asunto está que la gente no quiere sanciones más severas. En los países donde se ha podido controlar la siniestralidad vial, las sanciones son verdaderamente severas. Incluso hay muchas de las faltas que conllevan cárcel. Aquí no queremos ver eso desde ese punto de vista, pero sí es necesario endurecer la ley, endurecer las sanciones, pero sobre todo, yo no necesito un policía para manejar responsablemente. Yo no necesito un policía para cuidar mi vida. Nosotros siempre en las charlas que damos decimos, 90% decisiones humanas inciden en la siniestralidad vial.
5: Muchísimas gracias. Le agradecemos a Ilse Cepeda, presidenta de la Asociación de las Víctimas de Tránsito Apoyo Mutuo, en referente a estas cifras que se han reflejado y se han revelado. 50 accidentes viales estamos viviendo y reportando a diario en el país. Con este contacto, retorno con ustedes, Santiago, hasta los estudios. Buenas noches.
2: Buenas noches, gracias, Georgina. Son 50 accidentes que se logran verificar. Evidentemente hay una cifra que queda pendiente también, que seguramente pues perfectamente podría ser aún mayor, tomando en cuenta que es, digamos, algo que lastimosamente también ha cobrado la vida de muchos hondureños en todo el territorio nacional. Abordamos temas de seguridad. Tras la muerte violenta de un transportista el día de ayer, desde la División Antiextorsión y Asociaciones Terroristas aseguran que mantienen presencia policial en las rutas que más reporta inseguridad.
7: Obviamente que las unidades operativas de la Policía Nacional de las preventivas están atentos a cualquier tipo de situación y estamos de manera estratégica focalizando nuestra presencia en lo que es en las rutas de mayor impacto, tratando de que cualquier situación que se presente, pues nosotros poder atacar.
8: ¿Cuántas capturas o denuncias hay por extorsión?
7: Fíjese que casualmente, yo haciendo una estadística, habían 50, exactamente 50 denuncias, de las cuales 45 pues solo quedaron en información que proporcionó el ciudadano. Algunos se les dio asesoría y eran pues extorsiones que no reales, sino personas que se aprovechan de las circunstancias para poder intimidar y ver qué consiguen. Y 5 de ellas fueron denuncias que se hizo el protocolo en donde nosotros detuvimos 5 personas que fueron los últimos que nosotros hemos reportado.
2: Además, el director de esta división afirmó que el sector de transporte tiene muchos problemas por la mala organización de cada ruta.
7: En el tema de transporte, yo siempre lo he dicho, el problema es estructural. Hay que tocar lo que es el tema de la conformación de lo que es el transporte urbano en términos generales. Lo ideal, yo creo que a futuro los propietarios deberían de buscar la forma en cómo centralizar lo que es el servicio, que sea adecuado para que de repente no esté en ese desorden bien organizado que tienen, porque eso genera un descontrol. Hay muchos propietarios del transporte que ellos no saben ni incluso ni quiénes son los que les andan los buses. Entonces está acaparado por un gran número de personas que andan ligados al crimen organizado.
2: 8 de la noche, 23 minutos, hacemos un alto a las noticias. 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Y por supuesto, pendientes de todas nuestras plataformas digitales, porque en unos minutos regresamos con más de Notifides.

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0: Momento de compartirles noticias positivas, buenas noticias en Notifides. Un importante convenio se firmó hoy entre la Fundación para la Educación y la Comunicación Social FEX y Fundación Terra. Un acuerdo entre dos instituciones que comparten ese compromiso con la educación del país. En ese sentido, se formarán a más de 1.200 docentes con herramientas digitales que tendrán un impacto positivo en más de 30.000 estudiantes de educación básica. Georgina Montoya con todos los detalles.
1: La Fundación para la Educación y la Comunicación Social, junto con la Fundación Terra, han unido esfuerzos para fortalecer la importante labor que realizan con la educación en el país. El desarrollo de habilidades digitales de más de 1.200 docentes y además poner a disposición una plataforma dirigida a padres y beneficiar a más de 30.000 alumnos con contenidos digitales desde primero hasta noveno grado, que gracias a la plataforma de Telebasic como canal educativo se ha podido llegar hasta zonas rurales del país. Algo que destaca la vicepresidenta de Fundación Terra.
2: La plataforma de Telebásica que tanto tiempo ha estado disponible para llevar también a zonas rurales, ¿verdad? Todo el tema educativo, en realidad de gran necesidad tener canales de comunicación educativos en el país que logren llegar de cualquier forma a los niños, jóvenes y también adultos con material educativo a nivel nacional.
1: Dos grandes fundaciones que comparten una misma visión, asegurando que la educación es la herramienta más poderosa para generar ese desarrollo del país. Así lo expresa la doctora Sandra Velázquez, directora de la Fundación para la Educación y la Comunicación Social.
3: Como instituciones que tenemos estos recursos, los ponemos al servicio de los demás, al servicio de muchas comunidades en nuestro país. Viene a ser una gran inversión para cualquier país porque a través de ella desarrollamos capacidades, habilidades y es así como vamos a tener mejores ciudadanos y mejor país.
1: Esta alianza va a permitir desarrollar proyectos de gran valor en el sector educación para tener una educación de calidad. La directora ejecutiva de la Fundación Terra destacó la importancia de estar a la medida en una educación global.
4: La juventud necesita ponerse a tono con la educación global y esto solo se logra a través de herramientas digitales que le permitan nivelar sus estudios y tener acceso a contenido de talla mundial.
1: Esto es solo el inicio de una relación sólida y duradera que continuará generando oportunidades para los hondureños y así mejorar la educación de los jóvenes en Honduras. Desde Suyapa Medios y Notifides les invitamos a fomentar una cultura de paz. Con imágenes de Cristian Herrera les informó Georgina Montoya.
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0: La foto del día hoy se llama Formación Concluida. ¿Por qué? Porque ha concluido ya con éxito la Semana de Formación Anual del Clero de Honduras, la cual se llevó a cabo en el Campus de Espiritualidad El Tabor de la Universidad Católica de Honduras, UNICA. La Semana de Formación contó con la presencia de más de 140 sacerdotes de todas las diócesis del país. Por eso que les pedimos a todos ustedes que están pendientes de Notifides a que nos unamos y unámonos en oración por todos nuestros sacerdotes y obispos hondureños en esta misión, por supuesto. Así que por eso hemos titulado Formación Concluida hoy la foto del día.
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0: Y mucha atención al mensaje que nos comparte la Conferencia Episcopal de Honduras. Los obispos han hecho público un pronunciamiento, son orientaciones a los fieles católicos de Honduras sobre la fraternidad sacerdotal de San Pío X. El pueblo fiel de Honduras ama profundamente al Santo Padre y en su inmensa mayoría sigue fielmente su magisterio. No obstante, ocasionalmente, algún sacerdote de la ahora cismática Fraternidad Sacerdotal San Pío X ha celebrado sacramentos sin autorización del ordinario, particularmente en San Pedro Sula y Tegucigalpa. En vista de ello, los obispos de la Conferencia Episcopal de Honduras creemos conveniente reiterar algunas directrices, dado que es posible que estas celebraciones pudieran repetirse en el futuro. Con esto, expresamos y confirmamos de manera plena y permanente nuestra adhesión al Papa León XIV, sucesor de San Pedro Apóstol y roca firme de nuestra fe. Primeramente, como ya ha dicho la Santa Sede, exhortamos a todos los fieles católicos a abstenerse de participar en las celebraciones y actividades promovidas por la citada Fraternidad Sacerdotal San Pío X. Adjuntamos aquí un resumen del decreto del Dicasterio para la Doctrina de la Fe del 2 de julio de 2026. A pesar de las advertencias dirigidas al Superior General de la Sociedad Sacerdotal de San Pío X, el obispo Alfonso de Galarreta, habiendo cometido un acto de naturaleza cismática mediante la consagración episcopal de 4 sacerdotes sin mandato pontificio y contra la voluntad del sumo pontífice, ha incurrido inso facto en las penas previstas en los cánones 1387 y 1364 del Código de Derecho Canónico 2021. Se advierte a los clérigos y fieles laicos que no se adhieran al cisma de la Sociedad Sacerdotal de San Pío X, porque incurrirían ipso facto en la pena de excomunión latae centenatiae. Y para mejor comprensión del alcance de las consecuencias de quienes se adhieran al cisma, en las notas explicativas se puede leer, número 1, los ministros consagrados pertenecientes a la Fraternidad Sacerdotal San Pío X se encuentran en cisma y por lo tanto deben ser considerados cismáticos. Y también en un segundo punto nos dicen los obispos hondureños, en lo que respecta a los fieles laicos, se considerarán cismáticos y excomulgados aquellos que se adhieran formalmente a la Fraternidad Sacerdotal San Pío X en las condiciones establecidas en la nota explicativa del Pontificio Consejo para los Textos Legislativos de 1996, aún vigente, que este dicasterio hace suya. Por último, se advierte al santo pueblo de Dios que los ministros consagrados de la Fraternidad Sacerdotal San Pío X administran los sacramentos de forma ilícita y que el sacramento de la penitencia que ellos administran y el matrimonio que celebran son inválidos. Además, nos dice la Conferencia Episcopal Hondureña que la Iglesia, como madre solícita, acogerá con sincero afecto y viva solicitud a todos aquellos que deseen volver a la plena comunión. Los nuncios apostólicos establecerán los procedimientos que los ordinarios podrán utilizar en los distintos casos. Por último, se exhorta a todos los fieles a permanecer firmes en la comunión con el romano pontífice, con los obispos en comunión con él y con toda la Iglesia, y abstenerse de participar en las celebraciones y actividades promovidas por la citada Fraternidad Sacerdotal San Pío X. Conviene aclarar también que el documento precisa que no deben considerarse imputables los laicos que hayan frecuentado la Fraternidad Sacerdotal San Pío X, únicamente por motivos litúrgicos o espirituales. Los laicos que, aun siendo conscientes de las tensiones con la Santa Sede, no rechacen el magisterio ni la autoridad del romano pontífice. En cuanto a estos últimos, bastará con que acudan a un sacerdote en plena comunión con la Iglesia, con la decisión de no frecuentar en el futuro la Fraternidad Sacerdotal San Pío X. Esta magnanimidad de la Iglesia Católica se refiere a los que anteriormente asistieron a los actos litúrgicos dirigidos por miembros de esa fraternidad. Por ello, no justificaría en el futuro la participación en cualquier sacramento celebrado por un sacerdote cismático, que, como ya se señaló más arriba, será ilícito y, en el caso de confesión y matrimonio, inválido. Ustedes pueden encontrar más información también en el siguiente link que está compartido también en las redes sociales de Suyapa Medios. Es una nota de Vatican News. Exhortamos a todos los católicos a fortalecer de palabra, corazón y acción la plena comunión con el Santo Padre. Y rogamos al Señor, por intercesión de María, Madre de la Iglesia, que pronto esta herida a la unidad de la Iglesia pueda ser sanada. y se restaure la plena comunión que es deseo explícito del mismo Dios, que todos sean uno. Dado en Tegucigalpa a los 7 días del mes de julio de 2026. Conferencia Episcopal de Honduras. Son estas orientaciones a los fieles católicos de Honduras sobre la fraternidad sacerdotal de San Pío X. También, si usted le quiere dar lectura y quiere analizar esta orientación que nos están brindando los obispos hondureños, puede ingresar a las diferentes redes sociales de los medios oficiales de la iglesia que peregrina en Honduras, Suyapa Medios. Seguimos con temas relacionados a la iglesia que peregrina en el mundo. En un video mensaje para el encuentro juvenil de Ankawa, en Irak, el Papa exhorta a las nuevas generaciones a descubrir una relación viva con Dios para iluminar y ser iluminadas. Los detalles con Patricia Inestrosa de Vatican News.
6: Do not be afraid and do not think that you are alone in this task. I am with you. The church is with you. Place your trust in Jesus.
7: El Papa León XIV envió este miércoles un mensaje de esperanza a los participantes del encuentro juvenil de Ankawa en Irak, animándolos a ser una luz en medio de la oscuridad en un mundo marcado por la guerra, la incertidumbre y la violencia. El Papa reconoció que muchas situaciones escapan al control de las personas, especialmente en regiones afectadas por conflictos. Pero aseguró que siempre es posible elegir dejar que la paz de Cristo reine en el corazón.
8: La virtud de la esperanza nos inspira a mirar hacia el cielo. Esto no significa olvidarse del mundo, sino tener la confianza de compartir con él la paz y la vida que vienen de Cristo, cuya luz ilumina la Nueva Jerusalén. Queridos jóvenes, nunca duden de la bondad de Dios y no tengan miedo del plan que el Señor tiene para cada uno de sus vidas. El profeta Jeremías también tuvo que afrontar momentos difíciles y da testimonio de que los planes del Señor son para su bienestar y no para su mal, para darles un futuro con esperanza.
7: Durante su videomensaje, el pontífice recordó que los jóvenes no solo representan el futuro de la iglesia, sino también su presente, y los invitó a asumir con valentía la misión de compartir la luz de Cristo. León XIV explicó que esa luz se expresa de tres maneras: como una luz que ayuda a descubrir la verdad mediante la fe, como una luz que transmite el amor de Dios a través de la oración, los sacramentos y la cercanía con los demás, y como una luz que inspira esperanza y construye caminos de paz. Antes de concluir, el Santo Padre invitó a los jóvenes a confiar plenamente en Dios y a no tener miedo de seguir el camino que Él les propone.
0: Son las informaciones que surgen desde la Santa Sede, el mensaje que ha enviado el Papa León XIV a los jóvenes. Pausa y notifiques. Volvemos.

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0: Atención, porque los embarazos en adolescentes continúa siendo uno de los principales problemas sociales que afectan a la niñez y juventud en Honduras. Actualmente, 97 de cada 1000 adolescentes quedan embarazadas. Una realidad que compromete su desarrollo integral, limita sus oportunidades de educación y aumenta los riesgos para su salud y la del bebé.
1: Sueños de terminar el colegio, estudiar una carrera o simplemente disfrutar de la adolescencia quedan en muchos casos interrumpidos por un embarazo a temprana edad. En Honduras, esta realidad continúa marcando la vida de miles de niñas y adolescentes, quienes enfrentan nuevos desafíos mientras aún transitan una etapa clave de su desarrollo.
2: Hoy es el país en América Latina con mayor número de embarazos en adolescentes. En los últimos años andábamos entre 7 de cada 10 adolescentes que quedaban embarazadas en el país. Pero hoy, de acuerdo al último informe que presentó el Fondo de Población de las Naciones Unidas, 97 por cada 1000 adolescentes quedan embarazadas en Honduras. Esto nos coloca en esa posición a nivel internacional. Y sin duda es una preocupación que deberíamos de tener la sociedad en general.
1: Un problema que no ha sido atacado con la fuerza necesaria. Ada María Mejía, ministra de la Secretaría de Niñez, Adolescencia y Familia, informó que desde esta instancia no manejan estadísticas de adolescentes embarazadas y asegura que trabajan en campañas de prevención.
3: Es una cifra, como quien dice, consolidada de la misma, pero sí podríamos decir que supera los 500 casos de embarazadas adolescentes. A nivel nacional que estamos tratando nosotros de consolidar, ¿verdad?, en el interior del país, porque realmente este es un problema que hay que socializarlo con los padres de familia, que muchas veces ni cuenta se dan de lo que están haciendo los hijos.
1: Los casos de embarazos adolescentes no solamente ocurren por falta de educación sexual. Muchos de los embarazos precoces ocurren por abuso sexual.
2: Estos datos lo que evidencian es la debilidad de la institucionalidad, la debilidad que hay para que nosotros podamos sensibilizar a la población y se denuncien permanentemente estos casos, pero también cuando hablamos de que no hay una presencia en todo el territorio nacional de la institucionalidad, esto también impide que las personas interpongan la denuncia de manera inmediata que se da un caso de abuso sexual. Pero también lo que ocurre aquí es que muchas veces el abuso sexual o el embarazo en adolescentes se ha normalizado en la sociedad hondureña.
1: La pobreza, la desigualdad y la falta de información siguen dejando en silencio muchos casos de gestación en menores de edad. Ante esta realidad, las familias tienen un papel clave: hablar, orientar y promover una educación sexual responsable para proteger a la niñez y juventud. Desde Suyapa Medios y Notifides, le invitamos a fomentar una cultura de paz. Con imágenes de Luis Escobar, les informó Mayra López.
0: Bastian Van Hoff, representante de UNICEF en Honduras, lamentó los altos índices de violencia que afectan a la niñez en el país, señalando que las estadísticas reflejan denuncias diarias de menores víctimas de abuso sexual.
4: Violencia contra la niñez es bastante normalizado en Honduras, desafortunadamente, y muy preocupante. Este caso de estos dos niños y niñas no es el único caso. Hay violaciones de niños y niñas todos los días y hay muchos temas a atender en niños que son víctimas de diferentes tipos de violencia. Violencia armada, violencia sexual, abuso, pero muchos otros temas también. Y nos preocupa muchísimo, por ejemplo, en el tema de violencia sexual.
0: Por otra parte, Bastian Van Hoff también manifestó que para enfrentar la violencia a menores, tanto la SENAF y SIGANED deben trabajar en conjunto con sociedad civil.
4: Pero no es solamente responder a violencias, es también trabajar fuertemente de manera interinstitucional, o sea, todas las instituciones del gobierno de Honduras, pero también la sociedad civil, otros actores, en la prevención de la violencia. Porque un Honduras que verdaderamente quiere ser bien para sus niños y niñas, está trabajando fuertemente en la prevención de cualquier tipo de violencia.
0: Cambiamos de tema, les informamos que el secretario en el despacho de finanzas, Emilio Hernández Hércules, informó hoy en la presentación del informe de gasto tributario fiscal 2025 datos referentes a la condonación fiscal que se hace a base de ley y las peticiones que recibe la Dirección de Franquicias Aduaneras dentro de la Secretaría de Estado en el despacho de finanzas. Alrededor de 73.200 millones de lempiras fueron otorgados en exoneraciones y extensiones, según lo informó el ministro.
5: Son 73.200 millones de lempiras de gasto tributario que ha otorgado el Estado de Honduras y se ha transparentado de manera tal que hemos llegado al desglose no solamente de las empresas que han sido beneficiadas, sino que también las personas naturales en los diferentes sectores y diferentes gremios. En la conclusión, en la suma, es muy importante señalar de que este gasto no es algo que viene a deteriorar la economía de Honduras, sino que viene también a incentivar lo que es la economía a través del apoyo a diferentes sectores y muy en particular al sector privado, en vista de que este es un gobierno de desarrollo económico que tiene que llevar ese enfoque, un enfoque claro y preciso para poder generar a través del sector privado el empleo y el desarrollo económico que necesitamos los hondureños.
0: Además, el titular de la Secretaría de Finanzas recalcó que en el periodo anterior no hubo detención de inversión en el país debido a una reducción grande en el procedimiento que se les hacían a las solicitudes.
5: Precisamente el año pasado hubo una disminución de un 95% a la tramitología de los expedientes que estaban dentro de la Dirección de Aduanas y de Franquicias, y que esto imposibilitó el ingreso de inversión que venía a nuestro país, por ende imposibilita también que haya crecimiento económico y generación de empleo. El presidente Azpur ha sido claro y contundente con nosotros, no quiere que entorpezcamos de ninguna manera ningún proceso administrativo que pueda promover inversión y muy en particular la inversión que se puede generar en este año.
0: Hernández Hércules finalizó informando que el mañana estarán recibiendo de manera pública ofertas para la venta del avión presidencial en las instalaciones de la Fuerza Aérea Hondureña. Hoy el dato que les compartimos siempre es en temas económicos, pero en el ámbito internacional. 3% será el crecimiento económico mundial en 2026, mientras que para 2027 se proyecta una expansión del 3.4%. Estas son estimaciones que ha realizado el Fondo Monetario Internacional, FMI. Dejamos con un completo resumen de noticias internacionales.
6: La presidenta interina de Venezuela, Delcy Rodríguez, pidió al rey de Inglaterra, Carlos III, que se ha liberado el oro de las reservas internacionales de este país, que se encuentran retenidos en el Banco de Inglaterra, para atender a los afectados por el doble terremoto de hace dos semanas. El arzobispo de Buenos Aires, Jorge García Cuerva, exigió mayor unidad nacional entre los distintos sectores políticos y criticó las cuevas de corrupción que hacen a los pobres cada vez más pobres en su homilía de este jueves por el Día de la Independencia, que contó con la presencia del presidente Javier Milei y buena parte de su gabinete. Estados Unidos retomó los ataques contra Irán y en las últimas 48 horas atacó unos 170 objetivos, dejando al menos 14 fallecidos, según el Ministerio de Salud iraní. Teherán afirmó que este jueves bombardeó objetivos militares estadounidenses en Bahrein, Kuwait, Jordania y Qatar en represalia. El primer ministro de la India, Narendra Modi, anunció este jueves que cerró un acuerdo con Australia para el suministro de uranio, un combustible clave para impulsar el ambicioso programa de energía nuclear civil del país más poblado del mundo. El balance de víctimas mortales a causa de las inundaciones registradas en el sur de China por las lluvias torrenciales en los últimos días ha aumentado a cerca de 40 y una decena de desaparecidos, según han confirmado las autoridades. 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Este fue un resumen de noticias internacionales, les informó Linda Otero.
0: Gracias a Linda Naomi Otero por este resumen de noticias internacionales. Hacemos la última pausa en Notifides. Ya regresamos.

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0: A todos y a todas, gracias por continuar con nosotros. Estamos en vivo a través de Suyapa TV, Radio Católica, la voz de Suyapa 910 AM y nuestro canal en YouTube. Aparecemos como Notifides. Señoras y señores, Francia hoy logró su pase a las semifinales de la Copa Mundial de la FIFA United 2026. Se impuso ante Marruecos 2-0 y con eso ya está en las semis. La selección francesa de fútbol, hoy en el único partido que hubo en el Mundial United 2026. Mañana a la 1:00 p.m, España jugará contra Bélgica. 1:00 p.m. para que no se lo pierda este partido. Al mediodía y el sábado 11 de julio hay dos partidos. Noruega-Inglaterra a las 3 y Argentina-Suiza a las 7. Así la situación en la Copa Mundial de la FIFA United 2026. Les mostramos los resultados de nuestra encuesta.
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0: ¿Qué medida tendría mayor impacto para mejorar la calidad de vida de los adultos mayores en Honduras? La mayoría, un 61.54% de nuestros votantes, dijo que aumentar las pensiones y apoyos económicos. Un 30% votó por ampliar el acceso a salud, mientras que un 7% por programas de alimentación y asistencia. A todos y a todas, gracias por votar.
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0: Despedimos Notifides reflexionando con el Papa León XIV. Señor de la vida, hoy te pedimos la gracia de reconocer y custodiar el valor único e irrepetible de cada ser humano. Que aprendamos a acoger la vida sin condiciones, a sostener con ternura la fragilidad, a acompañar con respeto cada etapa y a defender con valentía a quienes no tienen voz. Con esta linda frase del Papa León XIV les decimos feliz y bendecida noche de jueves eucarístico y sacerdotal. Con permiso.

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0: Gracias por seguir en nuestra sintonía. Continuamos con nuestra programación.
1: Son las 9 de la noche. 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
4: Estimados oyentes de Radio Vaticano, Vatican News, estos son nuestros titulares de hoy, 9 de julio, jueves de la 14ª semana del tiempo ordinario, día en el que la Iglesia celebra la memoria litúrgica, entre otros, de San Adriano III, Papa. Sean una luz en medio de la oscuridad que puede parecer abrumadora. Este es el aliento del Papa León XIV en su video mensaje a los participantes en el encuentro juvenil de Ankawa, en Irak. Apoyar a las familias para promover el desarrollo humano integral es cuanto han afirmado los observadores permanentes de la Santa Sede ante las Naciones Unidas en el Foro Político de Alto Nivel sobre el desarrollo de los países económicamente vulnerables. Una vida de santidad puede transformar la sociedad. Este es el testimonio de la hermana Margarita Bañuelos, postuladora de la causa de canonización del venerable siervo de Dios José Antonio Plancarte y Labastida, fundador de las Hijas de María Inmaculada de Guadalupe. Desde la Ciudad del Vaticano reciban un cordial saludo de Renato Martínez a nombre de los demás integrantes de nuestra redacción. En breve, el detalle de la información de la Iglesia desde Roma para todo el mundo. Buena sintonía. Las circunstancias y las pruebas son difíciles de controlar, pero hay una elección ineludible: permitir que la paz de Cristo reine en sus corazones. Un dominio dócil de la luz en medio de una oscuridad que a veces puede parecer abrumadora. Esta es la imagen que el Papa León XIV ofrece a los jóvenes reunidos en el encuentro juvenil de Ankawa, en Irak. En un video mensaje publicado este 8 de julio, el Santo Padre se dirige a los jóvenes reunidos hasta el sábado en un evento organizado por la Arquidiócesis de Erbil que congrega a jóvenes cristianos de toda esta región de Oriente Medio.
5: You have come from different parts of Iraq. To gather in an atmosphere of faith and communion.
4: Han venido de diferentes partes de Irak para reunirse en un clima de fe y comunión, y ruego que esta sea una oportunidad para que todos ustedes crezcan en la amistad con Jesús y entre sí. La misión es el tema elegido para este encuentro de este año. Este término evoca el deseo innato de lograr grandes cosas y marcar la diferencia en el mundo, típico de los jóvenes. El camino al que la Iglesia los llama, recuerda el Papa, es compartir la luz de Cristo, guiando a la humanidad a la comunión con Él.
5: You share in this mission.
4: Ustedes participan en esta misión y cuento con ustedes para ayudar a modelar la Iglesia y el mundo en los años venideros. Como he dicho antes, los jóvenes no solo son el futuro de la Iglesia, sino también su presente. No siempre es fácil llevar la luz al mundo, reconoce el pontífice, especialmente en el mundo actual, marcado por la guerra y la inestabilidad, pero es en los jóvenes en quienes el mismo Señor y el Papa depositan gran confianza.
5: You must be Christ's light in the midst of a darkness that can at times seem overwhelming.
4: Deben ser la luz de Cristo en medio de una oscuridad que a veces puede parecer abrumadora. No tengan miedo y no piensen que están solos en esta tarea. Yo estoy con ustedes. La Iglesia está con ustedes. Pongan su confianza en Jesús. Escúchalo en la oración y a través de la guía de otros y permítele que te guíe. En este sentido, el Papa León XIV examina tres aspectos de esta luz. Primero, su

0: ver en ti la verdad y el sentido que también anhelan y así participen de la misma luz. Por ello el Santo Padre señala que a través del derramamiento de calidez y la auténtica cercanía humana, cada rayo es un símbolo de amor. Para ser portadores de él, primero debemos participar en él, descubriendo una relación viva con Dios, conociéndolo a través de la oración y los sacramentos.
1: Ground your hearts in the solid foundation of God's love for you. Discover the heart of Christ.
0: Asienten sus corazones en el sólido fundamento del amor de Dios por ustedes. Descubran el corazón de Cristo y no teman edificar su vida sobre él. Al hacerlo, no solo podrás realizarte como desees, pero también podrás compartir la calidez del amor de Dios y el poder reconciliador de su gracia con quienes te rodean. Finalmente, la luz es la imagen de crecimiento, nueva vida y esperanza. Por ello, el Papa exhorta a los jóvenes a arraigarse en la caridad, construyendo e infundiendo esperanza para una paz duradera. Quizás no puedan controlar su situación ni los desafíos que enfrentan, pero siempre pueden elegir permitir que la paz de Cristo reine en sus corazones.
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0: Apoyar a la familia como núcleo fundamental de la sociedad y fuente esencial de resiliencia contribuye a erradicar la pobreza, promover la estabilidad social y alcanzar el pleno desarrollo humano integral. Así lo afirmó la Misión Permanente de Observación de la Santa Sede en una declaración ante las Naciones Unidas en Nueva York durante un foro político de alto nivel celebrado este 8 de julio y dedicado a acelerar el logro de los Objetivos de Desarrollo Sostenible en los países africanos, los países menos adelantados, los países en desarrollo sin litoral y los países de renta media. Con este fin, los representantes de la Santa Sede alentaron la inversión en políticas familiares tanto a nivel nacional como internacional, como vía indispensable para garantizar el pleno desarrollo de cada persona. La pobreza, añadieron, niega a millones de personas, especialmente a mujeres y niños, el acceso a una nutrición adecuada, agua potable, atención médica, educación y trabajo digno. Además, constituye una grave afrenta a la dignidad intrínseca de la persona humana otorgada por Dios. Finalmente, los observadores permanentes de la Santa Sede destacaron la importancia de renovar y fortalecer el apoyo a los países económicamente más vulnerables, yendo más allá de las medidas a corto plazo y abordando los obstáculos estructurales que dificultan el desarrollo sostenible. Los delegados del Vaticano concluyeron que esto incluye mejorar el acceso a financiamiento subsidiado, promover sistemas comerciales más equitativos, facilitar la transferencia de tecnología y adoptar medidas significativas de alivio de la deuda.
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4: La memoria de los mártires no permanece únicamente al pasado. Es una voz que sigue resonando en el presente y que continúa interpelando a la Iglesia y a la sociedad. En Argentina, la diócesis de La Rioja vive este 2026 un momento muy especial. Se cumplen 50 años del martirio de los beatos Enrique Angelelli, Carlos de Dios Murías, Gabriel Longueville y Wenceslao Pedernera. Para conmemorar este aniversario, la Iglesia local celebra un año jubilar diocesano bajo el lema Pascua Riojana, alegría del pueblo. Un tiempo de oración, peregrinación y renovación del compromiso con el Evangelio. En este contexto, el obispo de La Rioja, Monseñor Dante Braida, recordó que el testimonio de estos cuatro mártires sigue siendo profundamente actual. Afirmó que hoy, como hace 5 décadas, el mundo necesita cristianos capaces de vivir una fe comprometida con la realidad, superar el individualismo y caminar junto a quienes más sufren. Al evocar la vida de cada uno de ellos, destacó que Monseñor Enrique Angelelli hizo del Evangelio una presencia viva en

0: medio de su pueblo. Los sacerdotes Carlos de Dios Murías y Gabriel Ongevili vivieron al servicio cotidiano con sencillez, pero también tuvieron el coraje de denunciar las injusticias cuando la dignidad humana era vulnerada. Y al recordar a Wenceslao Pedernera, padre de familia y trabajador, subrayó que la santidad también florece en la vida cotidiana, en el hogar, en el trabajo y en los compromisos por la justicia. Sus últimas palabras antes de morir: perdonen, perdonen y no odien. Sigue siendo un poderoso mensaje de reconciliación y esperanza. Para Monseñor Braida, el mejor homenaje a estos mártires no es solo recordar su historia, sino continuar su misión, vivir el Evangelio con coherencia, construir la paz desde la justicia y convertirse como ellos, en canales de liberación para quienes viven atados por el miedo, la pobreza, la exclusión o la violencia. Porque el testimonio de los mártires riojanos sigue recordando que el Evangelio no solo se anuncia con palabras, también se hace visible en una vida entregada al servicio de los demás.
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2: En Radio Vaticana, Vatican News, nos encontramos con dos religiosas de la Congregación de las Hijas de María Inmaculada de Guadalupe, la hermana Margarita Bañuelos, postuladora de la causa de canonización del venerable siervo de Dios José Antonio Plancarte y Labastida, y la hermana Rocío García. Bienvenidas.
3: Muchas gracias por la oportunidad.
4: Muchas gracias por poder estar aquí con ustedes. Es un gusto hablar, ¿verdad?, sobre la vida de santidad y todo lo que Dios regaló a la Iglesia y al mundo a través de esta persona tan comprometida en la vida de santidad, ¿verdad?
2: Y precisamente para conocer un poco más quién fue José Antonio Plancarte y Labastida, la hermana Margarita nos contará y compartirá con los oyentes de Radio Vaticana, Vatican News, quién fue este sacerdote mexicano, fundador de la Congregación de las Hijas de María Inmaculada de Guadalupe. Sobre todo nos comparte qué necesidades de su tiempo decidió enfrentar y cómo respondió a los desafíos que se presentó en su vida como cristiano, como sacerdote. ¿Qué podemos decir de este venerable siervo de Dios, José Antonio Plancarte y Labastida, hermana Margarita?
4: La respuesta que él dio a las necesidades de su tiempo, considero muy importante ubicarnos un poquito en el tiempo que le tocó vivir para poder entender y valorar la vida de santidad del padre Plancarte, porque son precisamente las circunstancias concretas las que lo llevan a descubrir su misión en este mundo y a responder con el corazón y la mirada totalmente puestos en Dios, ¿verdad? Así responde a las necesidades que en su tiempo va descubriendo. Su vida se desarrolla en la segunda mitad del siglo XIX. Estamos en un México que va forjando su identidad en medio de serios conflictos políticos, ideológicos, sociales y económicos, y con una muy marcada hostilidad liberal anticatólica. Este es el México en el que él vive, este es el México en el que realiza su apostolado y en donde descubre lo que Dios quiere de él para esta realidad. Y así, de esta manera, pues se encuentra con el hecho de que el clero mexicano necesita una formación sólida para defender la doctrina católica, para frenar la secularización impulsada por el Estado liberal. Él toma conciencia de que para que la Iglesia en México pueda cumplir con su misión, ¿verdad?, continuar la obra misionera que Cristo le ha confiado, pues necesita ver sacerdotes, pastores bien formados. Y él, que ya en su tiempo que estuvo viviendo en Roma había hablado de esto con el Papa, pues envía jóvenes. Y la gran hazaña es que envió prácticamente 60 jóvenes a formarse para sacerdotes al Colegio Pío Latinoamericano, que precisamente el Papa Pío IX había creado, respondiendo también a esta necesidad. Y además trabaja en México impulsando la renovación de los seminarios. Esto es muy importante en la Iglesia y marca de alguna manera el caminar de la Iglesia mexicana.
5: Termina así nuestro informativo en lengua española. Gracias una vez más por haber estado con nosotros. Alabado sea Jesucristo.
6: Hasta aquí la emisión de hoy. Que la paz del Señor los acompañe esta noche. Mañana a las 9 p.m. retomamos el pulso de la Iglesia con el informativo de Radio Vaticana. Hasta entonces.

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Te doy gracias, Señor, por tantas maravillas que has hecho. En efecto, admirables son tus obras, y mi alma bien lo sabe. Mis huesos no escapaban a tu vista cuando yo era formado en el secreto o cuando era bordado en las profundidades.

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0: Muy buena noche. La paz de Jesucristo. Nos unimos en estas oraciones. Antes de este descanso nocturno, nos ponemos en la presencia del Señor, pidiéndole al Señor que nos proteja y nos cuide en este descanso. Que la paz de Él llegue hasta nuestros corazones y que custodie cada uno de los corazones nuestros y que nos llene de su presencia. Vamos a iniciar estas oraciones diciendo: Dios mío, ven en mi auxilio.
1: Señor, date prisa en socorrerme.
0: Gloria al Padre, y al Hijo, y al Espíritu Santo.
1: Como era en el principio, ahora y siempre, por los siglos de los siglos. Amén.
0: Hermanos, habiendo llegado al final de esta jornada que Dios nos ha concedido, reconozcamos sinceramente nuestros pecados. Vamos a decir juntos: Yo confieso
1: ante Dios Todopoderoso y ante ustedes, hermanos, que he pecado mucho de pensamiento, palabra, obra y omisión. Por mi gran culpa.
0: Por eso ruego a Santa María, siempre Virgen, a los ángeles, a los santos y a ustedes, hermanos, que intercedan por mí ante Dios nuestro Señor. El Señor Todopoderoso tenga misericordia de nosotros, perdone nuestros pecados y nos lleve a la vida eterna.
1: Amén.
0: Vamos a continuar con esta oración con un himno propio para esta hora.
1: Cuando la luz del sol es ya poniente, gracias, Señor, es nuestra melodía. Recibe como ofrenda amablemente nuestro dolor, trabajo y alegría.
0: Si poco fue el amor en nuestro empeño de darle vida al día que fenece, convierta en realidad lo que fue un sueño, tu gran amor que todo lo engrandece.
1: Tu cruz, Señor, redime nuestra suerte de pecadora en justa e ilumina la senda de la vida y de la muerte del hombre que en la fe lucha y camina.
0: Jesús, Hijo del Padre, cuando avanza la noche oscura sobre nuestro día, concédenos la paz y la esperanza de esperar cada noche tu gran día.
1: Amén.
0: Vamos a iniciar la salmodia con el Salmo 15. Cristo y sus miembros esperan la resurrección. Nos dice el libro de los Hechos de los Apóstoles: Dios resucitó a Jesús, rompiendo las ataduras de la muerte. Mi carne descansa serena. Protégeme, Dios mío, que me refugio en ti. Yo digo al Señor: tú eres mi bien. Los dioses y señores de la tierra no me satisfacen.
1: Multiplican las estatuas de dioses extraños. No derramaré sus libaciones con mis manos, ni tomaré sus nombres en mis labios.
0: El Señor es mi heredad y mi copa. Mi suerte está en tu mano. Me ha tocado un lote hermoso. Me encanta mi heredad.
1: Bendeciré al Señor que me aconseja, hasta de noche me instruye internamente. Tengo siempre presente al Señor, con Él a mi derecha no vacilaré.
0: Por eso se me alegra el corazón, se gozan mis entrañas y mi carne descansa serena, porque no me entregarás a la muerte, ni dejarás a tu fiel conocer la corrupción.
1: Me enseñarás el sendero de la vida, me saciarás de gozo en tu presencia, de alegría perpetua a tu derecha.
0: Gloria al Padre, y al Hijo, y al Espíritu Santo.
1: Como era en el principio, ahora y siempre, por los siglos de los siglos. Amén.
0: Mi carne descansa serena. La lectura breve está tomada de la primera carta a los Tesalonicenses. Escuchemos.
1: Que el mismo Dios de la paz os consagre totalmente y que todo vuestro ser, alma y cuerpo sea custodiado sin reproche hasta la parucía de nuestro Señor Jesucristo.
0: En tus manos, Señor, encomiendo mi espíritu. Tú, el Dios leal, nos librarás.
1: Te encomiendo mi espíritu.
0: Gloria al Padre, y al Hijo, y al Espíritu Santo.
1: En tus manos, Señor, encomiendo mi espíritu.
0: Continuamos orando con el cántico evangélico. Sálvanos, Señor, despiertos. Protégenos mientras dormimos, para que velemos con Cristo y descansemos en paz.
1: Sálvanos, Señor, despiertos, protégenos mientras dormimos para que velemos con Cristo y descansemos en paz. Ahora, Señor, según tu promesa, puedes dejar a tu siervo irse en paz, porque mis ojos han visto a tu Salvador, a quien has presentado ante todos los pueblos, luz para alumbrar a las naciones y gloria de tu pueblo Israel.
0: Gloria al Padre, y al Hijo, y al Espíritu Santo.
1: Como era en el principio, ahora y siempre, por los siglos de los siglos. Amén.
0: Sálvanos, Señor, despiertos. Protégenos mientras dormimos, para que velemos con Cristo y descansemos en paz.
1: Sálvanos, Señor, despiertos. Protégenos mientras dormimos, para que velemos con Cristo y descansemos en paz.
0: Oración. Señor Dios nuestro, concédenos un descanso tranquilo, que restaure nuestras fuerzas, desgastadas ahora por el trabajo del día. Así, fortalecidos con tu ayuda, te serviremos siempre con todo nuestro cuerpo y nuestro espíritu. Por Cristo nuestro Señor.
1: Amén.
0: El Señor Todopoderoso nos conceda una noche tranquila y una santa muerte.
1: Amén.
0: Oramos con una antífona a la Santísima Virgen María.
1: Salve, Reina de los cielos y Señora de los ángeles. Salve, raíz, salve, puerta, que dio paso a nuestra luz. Alégrate, Virgen gloriosa, entre todas la más bella. Salve, agraciada doncella, ruega Cristo por nosotros. Amén.
0: Muy buena noche, hermanos. Que sigamos con la protección de nuestro Dios.
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0: Escuchemos la palabra de Dios para hoy en los textos en contexto con el padre José Antonio Chavarría.
1: Compasión, envío y las condiciones de la misión apostólica. Bienvenidos a los textos en contexto. Nos situamos hoy en el Evangelio según San Mateo, en el capítulo 10, versículos del 7 al 15. Vamos a la palabra. En aquel tiempo envió Jesús a los 12 con estas instrucciones: vayan y proclamen por el camino que ya se acerca el reino de los cielos. Curen a los leprosos y demás enfermos. Resuciten a los muertos y echen fuera a los demonios. Gratuitamente han recibido este poder, ejérzanlo pues gratuitamente. No lleven con ustedes en su cinturón monedas de oro, de plata o de cobre. No lleven morral para el camino, ni dos túnicas, ni sandalias, ni bordón, porque el trabajador tiene derecho a su sustento. Cuando entren en una ciudad o en un pueblo, pregunten por alguien respetable y hospédense en su casa hasta que se vayan. Al entrar, saluden así: que haya paz en esta casa. Y si aquella casa es digna, la paz de ustedes reinará en ella. Si no es digna, el saludo de paz de ustedes no les aprovechará. Y si no lo reciben o no escuchan sus palabras, al salir de aquella casa o de aquella ciudad, sacudan el polvo de los pies. Yo les aseguro que el día del juicio, Sodoma y Gomorra serán tratadas con menos rigor que esa ciudad. Palabra del Señor. Queridos hermanos, fíjense cómo los milagros de Jesús cumplen con las esperanzas mesiánicas profetizadas ya en Isaías. Podemos ir al capítulo 35, versículos 5 y 6 del libro del profeta Isaías y encontrar estas profecías mesiánicas, esos signos del Mesías. Ante ellos, ante estos signos, la multitud, pues, normal, se asombra, pero los fariseos no reaccionan igual, reaccionan con hostilidad ante lo que Jesús hace. San Mateo resume la actividad de Jesús en tres grandes acciones: enseñanza, predicación y curación. Eso lo vemos en el capítulo 9, versículo 35, recordándonos que el verdadero discípulo es quien escucha, cree y actúa. Vean, qué importante esto. El verdadero discípulo es aquel que escucha, cree lo que escucha y actúa en función de aquello que cree, siguiendo el modelo del maestro. Al ver a la multitud desamparada, la profunda compasión de Jesús lo impulsa a elegir e instruir a los 12 para continuar con su obra, compartiendo con ellos su propia autoridad para sanar, resucitar y liberar del mal. De hecho, aquí los padres de la iglesia por eso han dicho que la iglesia es la encarnación continuada. ¿Qué significa esto? Que la iglesia continúa realizando la misma misión de Jesucristo en el mundo. La encarnación continuada. Jesucristo ascendió a los cielos, pero la iglesia continúa realizando la misma misión, que es llevar la salvación. Eso tenemos que hacer nosotros, continuar la misión de Cristo. Jesús entonces establece condiciones muy claras para esta tarea. Sí, es el Señor bastante claro. Las exigencias son duras porque esto que se ha recibido exige que se ejerza de manera totalmente gratuita, y pide a los que le envía caminar con desprendimiento radical, es decir, sin oro, sin provisiones, sin túnicas adicionales, etc. ¿Por qué? ¿Qué es lo que tiene que hacer el enviado? Confiar que el trabajador tiene derecho a su sustento y que el Padre de la Providencia cuidará de ellos, es decir, cuidará de aquel que ha sido enviado. El éxito de la misión se mide también en la acogida del mensaje. ¿Por qué? Porque los discípulos son portadores de la paz de Cristo, de la esperanza de Cristo, la cual habitará en los hogares que sean dignos de recibirla. Y aquí, ojo, esta dignidad no es porque sean mejores o peores que otros, no. Esta dignidad consiste en la apertura. Aquellos hogares que se abren a recibir a Jesucristo como su Señor y Salvador. Pero fíjense, Jesús también advierte de manera seria sobre el rechazo. Si una ciudad, dice, se niega a escucharlos, deben sacudir el polvo de sus pies como testimonio de advertencia. Fíjense cómo Mateo reúne estos dichos para dejar claro que, aunque la misión se realiza en total vulnerabilidad y está expuesta a la indiferencia del mundo, Los discípulos de Cristo caminan investidos con la autoridad del reino y bajo el cuidado amoroso, esmerado del Padre Celestial. Cuando realizan la misión, los discípulos no van solos. El Señor va con ellos, el Padre está pendiente de los que han sido enviados. Por eso, hermanos, al despojar a los enviados, a los discípulos de estas seguridades materiales, lo que quiere el Señor es invitarlos a depender únicamente del poder de su mensaje y de la hospitalidad que Dios mismo proveerá en el camino. El ofrecimiento de la paz y la advertencia ante el rechazo demuestran que el Evangelio es un regalo valioso, pero que exige una respuesta libre. Es decir, el Evangelio no se impone, no se impone, es una propuesta salvífica. Una tarea eclesial donde la vulnerabilidad humana se convierte en el espacio perfecto para que resplandezca la fuerza de Dios. En palabras sencillas, nuestras fragilidades permiten que lo que aparezca en la escena sea la gracia, la fuerza, el poder del Señor, no el nuestro. No por nuestras propias fuerzas vamos a llevar el mensaje del Señor. Aunque el Señor nos invita y cuenta con nuestra fuerza, nuestro entusiasmo, nuestra creatividad, nuestro deseo, nuestros anhelos, el Señor cuenta con eso, nuestra inteligencia, nuestros recursos, el Señor cuenta con esto. Pero también aparece lo vulnerable y débiles y frágiles que somos, y eso permite que aparezca la fuerza de Dios. Es la fuerza de Dios al final la que permite tocar el corazón cuando encuentra apertura en él para transformar la vida de cualquiera. Pero todos nosotros estamos llamados a ser parte en esta construcción del reino de Dios. Que Dios te bendiga.
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0: 10 de la noche.
1: 10 de la noche.
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5: La paz y la esperanza de nuestro Señor Jesucristo esté con cada uno de ustedes, queridos hermanos y hermanas. Qué bueno compartir contigo esta reflexión el día de hoy. Una de las peticiones hermosas que los discípulos le hicieron a Jesús está centrada en algo que tiene que ver con la fe, y es la oración. Vamos a hablar un poco, a meditar sobre aprendiendo a orar. ¿Por qué aprender a orar? Lucas capítulo 11, versículo 1, nos revela ese interés de los discípulos. Los discípulos tienen interés de aprender a orar, y su principal modelo de oración es Jesucristo. Lucas capítulo 11, versículo 1. Estaba él orando en cierto lugar, y cuando terminó, le dijo uno de sus discípulos: Señor, enséñanos a orar como enseñó Juan a sus discípulos. Y luego, del versículo 2 en adelante, dirá, y les dijo: cuando oren, digan, y se refiere al Padre Nuestro. Siempre me ha llamado la atención esa petición. Enséñenos a orar. Creo que hay que saber verificar un poco lo siguiente. El camino de la fe, queridos hermanos y hermanas, el camino de la fe es un camino de aprendizaje. Es un camino de ir entendiendo que la relación con Dios tiene que ser una relación viva. La relación con Jesucristo es una relación viva, dinámica, y que la prioridad, por sobre todo, es la oración. Enséñanos a orar. Pero estos hombres eran judíos, sabían orar como los judíos, pero quizás miraban en Jesús actitudes muy diferentes. Actitudes como, por ejemplo, que Jesús hablaba con el Padre con una libertad maravillosa. Que Jesús oraba en cualquier lugar, en cualquier momento, a cualquier hora. La libertad que Jesús revela a sus discípulos. La oración debe de convertirse en una forma de vida. Es una forma de vida. La oración, más que un acto, es una forma de vivir. Una forma de interactuar. Por eso hay que entender que la oración es el corazón de la vida del cristiano. Una vida sin oración es una vida sin fuerza. Una vida sin oración es una vida sin aspiración. Por eso los discípulos le dicen al Señor, a Jesús, enséñanos a orar. Y toman como referencia a Juan. ¿Has aprendido a orar tú? ¿Cómo es tu vida de oración? Muchas personas

La oración va de la mente, pero la oración tiene que brotar del corazón. La oración es más que repetir palabras. La oración es abrir el corazón más que abrir la boca. La oración es un encuentro vivo con Dios. Por eso, los momentos de oración, la vida de oración, la experiencia de oración son fuente de vida para nosotros. Quiero hacerte una pregunta. ¿Qué crees tú que sucede cuando un hombre, una mujer, deja de comunicarse con su cónyuge? Cuando un papá, una mamá, deja de comunicarse con sus hijos o viceversa. Cuando dejamos de comunicarnos con nuestros amigos, ¿qué crees tú que sucede? ¿Qué pasa? La segunda pregunta, cuando un cristiano deja de hablar con Dios, ¿qué pasa cuando dejamos de orar? Realmente nos distanciamos. Imagínate un matrimonio que no dialoga. Imagínate un papá o una mamá estando en casa, sus hijos ahí, y no hay diálogo, no hay interacción. Muchas veces eso pasa a nivel espiritual. No interactuamos con el Señor. No hay un sentido de conectarnos, un sentido de interactuar, de apertura. Por eso, la oración es clave, pero tan clave que tiene que ser como una necesidad personal el aprender a orar. Necesito aprender a orar. Por eso, en el Evangelio de San Mateo, el capítulo 6, Jesús va a decir, tú en cambio, cuando vayas a orar, escucha bien, cuando vayas a orar, entra en tu aposento y después de cerrar la puerta, ora a tu Padre que está allí en lo secreto. Y tu Padre que ve en lo secreto te recompensará. Hay que tener mucho cuidado con creer que lo que Jesús nos está diciendo es cuando dice entra a tu aposento o entra a tu cuarto, es que solo en el cuarto voy a orar, voy a echarle llave a la puerta. No es eso. Entra en tu cuarto es entra en tu vida, entra en tu mundo interior, entra en tu experiencia de vida. Luego dice ora a tu Padre. Por lo tanto, mi oración es en condición de hijo de Dios. Voy a aprender a ver a este Dios como un Padre que me ama, como un Padre que me consuela, como un Padre que está allí, que me acompaña, que no me juzga, que no me condena, como un Padre que me ama tanto que ha dado a su Hijo único para salvarme. Entonces, en ese sentido de orar al Padre es este Padre que es amor, este Padre que no es un Dios castigador, opresor. No, es un Dios de misericordia, es un Dios de amor, es un Dios que cuando me corrige, me va a corregir y lo hace bien. Entonces, no solamente es entrar en mi mundo, sino también, ¿qué concepto tengo de Dios? Ora a tu Padre que está allí, o sea, que no te abandona, que está allí. Y está allí escuchándote, y está allí contemplándote, y está allí viéndote. Y que hay una recompensa, dice Jesús. Por eso la experiencia de oración tiene que ser una experiencia no de repetir palabras vacías, no de repetir por repetir palabras, no. Es abrir el corazón al Señor, abrir tu corazón al Señor. Por eso siempre hay que tener claro el concepto sobre qué es orar, qué significa para un católico orar, qué significa para ti orar. Simplemente agarrar la camándula y rezar el rosario, simplemente repetir el Padre Nuestro o alguna jaculatoria que te sabes de memoria o alguna oración a algún santo de la iglesia. Orar es abrir el corazón al Señor. Por eso hay que tener bien claro lo que es en sí la oración. Pensemos un poco y podemos ver la oración partiendo de esa petición de los discípulos, enséñanos a orar,

0: aprender que la oración es un diálogo con Dios. Cuando planteo el hecho de que la oración es un diálogo con Dios, debo de aprender algo, que en el diálogo hay dos momentos, el momento donde uno habla y el momento donde uno escucha. Por lo tanto, si la oración para mí es un diálogo, yo también voy a decirle al Señor como Samuel, habla, Señor, que tu siervo escucha. Por lo tanto, ese diálogo es un encuentro también con el Padre, con el Hijo y con el Espíritu Santo. Aparte de que la oración es un diálogo, la oración es un encuentro de amor, un encuentro de misericordia, un encuentro con el Dios que viene a socorrerme, el Dios que viene a alimentarme, el Dios que viene a fortalecerme. Entonces, ese encuentro es lindísimo. San Agustín dirá una frase, ¿no?, muy linda, dirá que la oración es el encuentro de la sed de Dios con la sed del hombre. Cuando yo leí por primera vez esa frase de San Agustín, estaba viviendo un desierto espiritual. Y yo tenía sed de Dios. Pero me impresionó leer de San Agustín que decía, Dios es un Dios sediento. Dios tiene sed de mí, como yo tengo sed de Dios. La sed es una necesidad. Me ayudó mucho ese pensamiento, que está también en el Catecismo de la Iglesia Católica, en relación al tema de la oración. La oración es el encuentro de dos sedientos, Dios por un lado y yo por el otro. Ambos tenemos necesidad de encontrarnos. Dios tiene sed de mí. Imagínate, Dios tiene sed de ti, te anda buscando. Y por eso ver la oración con una profundidad mayor, porque me encuentro con Dios, con este Dios trino, Padre, Hijo y Espíritu Santo. Pero también la oración es amistad. Amistad es como cuando tenemos esa relación de amistad con alguien, la comunicación es frecuente, compartimos frecuentemente. Entonces, esa amistad que dice, nosotros somos amigos de la infancia, por ejemplo. Somos amigos de la infancia. Somos amigos donde compartimos, donde es como que fuera mi hermano. Entonces, esa relación de amistad se va acrecentando en la medida que yo tengo apertura. Yo nunca voy a olvidar una de mis primeras experiencias en la fe, en un centro de retiro aquí en Arquidiócesis de Tegucigalpa, en Valle de Ángeles, el centro Las Tres Rosas, donde la capilla primera era un lugarcito pequeño. Y lo que más me llamó la atención fue un cuadro, un rostro de Jesús con unas palabras que decía, Jesús, el amigo que nunca falla. Esas eran las palabras. Jesús es el amigo que nunca falla. Y yo pensaba en mi historia de vida en ese momento y consideraba que había mucha gente a mi entorno que habían fallado, que me habían fallado, comenzando por mis padres, que habían fallado. Y darme cuenta que Jesús es el amigo que nunca falla y que entablar una relación de amistad con Jesucristo implica aprender a dialogar con Jesús, implica aprender a escuchar a Jesús, a encontrarme con Jesús, a abonar ese encuentro. Pero la oración también es apertura a la acción del Espíritu Santo. La oración te promueve a un encuentro con el Espíritu Santo. El Espíritu Santo que te lleva a una experiencia orante lindísima, donde lo primero que te produce esa experiencia de oración es paz, paz. Por eso repito Lucas 11:1. Señor, enséñanos a orar. Enséñame a orar para aprender a entender que la oración es diálogo contigo. Enséñame a orar para vivir ese encuentro contigo. Enséñame a orar para tener una relación de amistad contigo. Enséñame a orar para que mi apertura a la acción del Espíritu Santo sea mayor y más profunda. Un ejemplo lindísimo de una vida orante es el propio Jesucristo. Usted puede leer San Marcos capítulo 1, el versículo 35, donde el texto dice que de madrugada, cuando todavía estaba muy oscuro, se levantó, salió y se fue a un lugar solitario y ahí se puso a hacer oración. Yo trato de imaginarme, lástima que no soy un buen dibujante, pero aquí, por ejemplo, podríamos hacer un dibujo con diferentes escenarios. Primero, cuando dice de madrugada, cuando todavía estaba muy oscuro, hacer esa escena de la noche, las estrellas, quizás un poco al fondo ya empieza a salir el sol, pero todavía hay oscuridad. Luego, el siguiente cuadro, Jesús levantándose, cruzando quizás la puerta, el umbral de la puerta, yendo hacia afuera. Luego, quizás Jesús sentado o de rodillas haciendo oración. Esa secuela del texto sería lindísima tenerla como una imagen, porque Jesús buscaba momentos para orar. ¿Tenía necesidad Jesús de orar? Pues imagínate, si leemos el Evangelio de San Juan, viendo, meditando esa oración sacerdotal, o sea, Jesús tiene la necesidad, somos nosotros. Jesús intercede, Jesús ora, busca la soledad, busca estar momento de intimidad, en silencio, momento de encuentro. Si Jesús oraba, ¿cuánto más nosotros no necesitamos aprender a orar? Claro que sí. ¿Por qué nuestra vida muchas veces cristiana es una vida sin fuerza, sin alegría? ¿Por qué nuestra vida cristiana muchas veces es una vida de tantas contradicciones? Porque no hemos aprendido a orar. Porque no hemos aprendido a entender que la oración transforma la vida. Repito, la oración transforma la vida. Una persona que aprende a orar, una de las experiencias lindas es que se fortalece su vida de fe. Una persona orante tiene una fortaleza interior grande. Luego también, una vida de fe orante, una vida orante, fruto de ello, el Señor viene y nos da paz, pero también nos da discernimiento. Cuando nosotros oramos, nuestra vida es como que nuestro espíritu se recarga, se fortalece, se dinamiza. Entonces surge la paz. Hay serenidad, hay tranquilidad, hay sosiego. Y fruto de esa tranquilidad, de esa paz, de ese sosiego, empieza el discernimiento. Empiezo a ver la realidad humana, empiezo a discernir la palabra de Dios. Por eso siempre nos aconsejan el hecho de que antes de leer la Biblia, pedir al Señor que nos dé la gracia del don del Espíritu Santo, que nos dé la sabiduría, el buen discernimiento para poder captar el mensaje de la palabra a la vida de cada uno de nosotros. También la oración da como fruto la capacidad de vencer las tentaciones. Todos nosotros somos tentados. Por eso San Pablo dirá, oren en todo tiempo, oren sin cesar. Entonces, el arma que debemos de andar permanentemente es la oración. La oración, orar diariamente, por ejemplo, orar desde la palabra de Dios, lo que se llama la lectio divina, orar con la palabra de Dios, participar de la Eucaristía con actitud orante, que esto es importante, actitud orante. La actitud orante es una actitud reflexiva. Presto atención a todos los signos, tanto de la liturgia de la palabra, que es la primera parte, como la liturgia eucarística, que es la segunda. Entonces, todo desde actitud orante. Por lo tanto, participo activamente de esa experiencia de fe. La oración, hay que insistir en esto, transforma la vida. Una vida de un católico que no ora es una vida muy débil. Un católico que lleva una vida orante se vive desde la plenitud. El buen testimonio, el dinamismo, la apertura, el servicio, todo ello va reflejando esto. Quien ora, por ejemplo, quien ora tiene más paz, quien ora fortalece su fe, quien ora aprende a confiar en Dios porque es su amigo, está ahí presente, quien aprende a orar, quien ora enfrenta las dificultades con más serenidad, más sosiego, más paz, más dominio propio, quien ora frecuentemente crece espiritualmente. Porque recuerda que la oración cambia el corazón y la mente. Por lo tanto, esta vida orante, esta vida de oración, lo que nos va impulsando es a la novedad del Espíritu, a la novedad de la gracia. Y es ahí que logramos entender algo. Esa petición, Lucas 11:1, Señor, enséñanos a orar, nos lleva a una conclusión. Que aquel cristiano, aquel hombre, aquella mujer que aprende a orar, nunca va a caminar solo. Nunca va a caminar solo. Podemos ver el ejemplo de San Pablo. No recuerdo si es cuando estaba en la cárcel, no recuerdo si es Silas o Bernabé quien está con él en la cárcel, que estando en la cárcel, Pablo y Silas están orando, elevando cánticos al Señor, todo eso, y el Señor se manifiesta. Pues quien ora no está solo. Estés en tu trabajo, estés en una cama de un hospital o ahí en tu casa, en una clínica, estés en casa con tus afanes del día a día, pero el Señor está ahí presente. El Señor está presente para acompañarte, para dirigirte, para orientarte. El Señor está presente. Recuerda esto, la oración abre el corazón a Dios más que la boca. Es abrir el corazón a Dios. Y abrir el corazón a Dios implica sencillez. Implica, mira, la oración es el acto más sencillo que tú puedes hacer. Simplemente habla con Dios. Lo que tú sientes, lo que tú piensas, lo que tú necesitas, lo que tú admiras de Él, habla con Él. Y el Señor te va a estar acompañando de manera continua. La oración nos promueve realmente a una comunión más íntima y nos hace vivir nuestra vocación de discípulos misioneros. Ser discípulos misioneros implica aprender a orar, aprender a estar en la presencia del Señor. Yo disfruto esos momentos cuando voy ante Jesús sacramentado y en silencio, viéndole, adorándole. Es lindo. Recibes esa paz interior, esa serenidad. Orar en medio de la tribulación es para muchos de nosotros normal, porque estamos de prueba en prueba, situación tras situación, pero el Señor está presente. Te voy a invitar a orar conmigo en este instante, ahí donde tú estás. Oremos diciéndole en el nombre del Padre, del Hijo, del Espíritu Santo. Amén. Y juntos digamos, Señor Jesús, enséñame a orar con un corazón sincero. Ayúdame a buscar cada día, a buscarte, contemplarte en cada momento del día, a escuchar tu voz en el silencio interior. Señor, que la oración venga a fortalecer mi fe y que fruto de ello me acerque más a ti. Amén. ¿Te das cuenta? La oración brota del corazón, no de la mente. No estoy diciendo que no es importante rezar el rosario y todo lo demás, no, pero hay que hacerlo con actitud orante, no a la carrera, no a la ligera. Espero que lo que hoy he compartido edifique tu vida y te anime a aprender a orar. Que el Señor te bendiga, te inspire y te anime cada día. Un abrazo fraterno en Cristo y María. Bendiciones.
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Señor nuestro, querido Jesús, que en este sacramento admirable nos has querido dejar el memorial de tu pasión, el memorial de tu entrega y de tu amor por nosotros. Concédenos que la contemplación de este sacramento renueve en cada uno de nosotros el deseo de hacerse ofrenda, que renueve la entrega y la generosidad, y que experimentemos constantemente en nosotros los frutos de tu redención. Te lo pedimos a ti que vives y reinas por los siglos de los siglos.

En su vientre solamente se engendró Cristo el Salvador, ningún otro hijo. Pero primero lo concibió en su corazón, donde estamos todos. Gracias, Madre María, por tu disponibilidad y tu valentía. Ayúdanos a ser humildes y a confiar en la gracia de Dios. En la voz de su yapa, seguimos el ejemplo de la Virgen María. Proclamamos la grandeza de Dios.

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4: Hola, queridísimos hermanos, hola, queridísimas hermanas. Bienvenidos, bienvenidos sean todos ustedes. Este es su programa Solas con Él Solo, y yo soy su servidor, acompañándolos, acompañándonos en este tiempo, en este proceso, en esta vida, en las realidades ordinarias que cada uno de nosotros comparte, comparte con toda la iglesia y tienen todos nuestros hermanos en el mundo. Y para que así nosotros tengamos la capacidad de confesar la divinidad de Cristo, es decir, reconocer realmente en nuestras vidas, para así y predicarlo a todo aquel ante quien tengamos oportunidad de que Cristo es Dios, Cristo es el que ha cambiado nuestras vidas, poder estar realmente convencido, si no quepa en nuestro interior duda alguna de que Jesucristo es el que ha derramado su sangre por todos y cada uno de nosotros, que Jesucristo es nuestro Señor, nuestro Redentor. Para confesar realmente la divinidad, o para que seamos capaces de confesar la divinidad de Cristo, debemos de reconocer realmente todo aquello que Dios ha hecho por cada uno de nosotros. Debemos de saber que mucho le debemos a Dios, mucho le debemos a Cristo por todo aquello que nos ha hecho capaces de reconocer que Él es Dios, que Él ha cambiado nuestras vidas, que Él ha transformado nuestras vidas. Y algo tenemos que devolver nosotros, que es una manera concreta de ser agradecido, de tener un corazón agradecido por todo aquello que han hecho por nosotros. Si ante los que nos procuran algún bien, algún favor, que es efímero, que realmente es transitorio, nosotros somos agradecidos. No digamos por aquel que nos da la vida, que nos conserva la vida y que nos ha ofrecido la vida eterna.

tiene derecho de gozar de los frutos nuestros. Ya hemos hablado en un programa anterior de cuando el Señor pasa frente a la higuera y no encuentra frutos, y que el Señor manda a que se seque, y en efecto, al siguiente día que pasan, se seca, y le dice: si tienes fe, le dice el Señor Jesús. Mira, Señor, le dice la higuera que maldijiste, se secó. Si tuvieran fe, le dice el Señor. Y él buscaba el fruto que debía producirse en ese momento. No buscaba el higo. Entonces, dice el Evangelio según San Marcos del capítulo 12, versículos del 1 al 12. En aquel tiempo Jesús comenzó a hablar en parábolas a los sumos sacerdotes, a los escribas y a los ancianos, y les dijo: un hombre plantó una viña, la rodeó con una cerca, cavó un lagar, construyó una torre para el vigilante, se la alquiló a unos viñadores y se fue de viaje al extranjero. A su tiempo, les envió a los viñadores a un criado para recoger su parte del fruto de la viña. Ellos se apoderaron de él, lo golpearon y lo devolvieron sin nada. Les envió otro criado, pero ellos lo descalabraron y lo insultaron. Volvió a enviarles a otro y lo mataron. Les envió otros muchos y los golpearon o los mataron. Solo le quedaba por enviar a uno, su hijo querido, y finalmente también se lo envió, pensando: a mi hijo sí lo respetarán. Pero al verlo llegar, aquellos viñadores se dijeron: este es el heredero, vamos a matarlo y la herencia será nuestra. Se apoderaron de él, lo mataron y arrojaron su cuerpo fuera de la viña. ¿Qué hará entonces el dueño de la viña? Vendrá y acabará con esos viñadores y dará la viña a otros. ¿Acaso no han leído en las Escrituras: la piedra que desecharon los constructores es ahora la piedra angular? Esto es obra de la mano del Señor. Es un milagro patente. Entonces los sumos sacerdotes, los escribas y los ancianos quisieron apoderarse de Jesús porque se dieron cuenta de que por ellos había dicho aquella parábola. Pero le tuvieron miedo a la multitud, dejaron a Jesús y se fueron de ahí. Palabra del Señor. Gloria a ti, Señor Jesús. Bueno, creo que nosotros entendemos correctamente de quién está hablando, de qué es lo que Jesús está hablando. Todos sus mensajeros, sus profetas, de la viña que él había querido establecer en su pueblo, el pueblo que Dios había escogido. Y Jesús no vino: bueno, mira padre, ya viniste tú aquí, estos no, entonces dame chance de que me voy a ir para otro lado. Voy a ir a otro lado ahorita y no. Jesús continuó con su mensaje al pueblo que Dios había elegido. Y precisamente decía: vayan a las ovejas descarriadas de Israel. Pero ya ven lo que sucedió. Jesús lo narra en esta parábola, un sentido figurativo o figurado, todo lo que pasó, todo lo que hicieron con los profetas, todo lo que hicieron perdón, con los

0: que él eligió,
1: con los que él determinó. Y el mismo Dios se hizo hombre, vino a estar entre nosotros, pero por amor a su pueblo, Israel. Y vino a su pueblo y su pueblo lo rechazó. A mi hijo sí lo respetarán, dice. Pero al verlo llegar, aquellos viñadores se dijeron: este es el heredero, vamos a matarlo y la herencia será nuestra. Se apoderaron de él, lo mataron y arrojaron su cuerpo fuera de la viña. Jesús fue crucificado fuera de Jerusalén, en el monte Calvario. Y vienen al recuerdo todas aquellas cosas que dicen. Decían los mismos fariseos: conviene que solo uno muera, en vez de que todo el pueblo, va a suceder una revuelta. Conviene que uno sea el que muera por todos. Y no sabía ni lo que decía, porque en efecto uno solo murió, no solo por el pueblo de Israel, sino que por nosotros también. Esa piedra que desecharon los arquitectos es ahora la piedra angular. Es la piedra angular del universo. Esto es obra de la mano del Señor. ¿Es un milagro patente? Pregunta. Claro que sí. Claro que los sumos sacerdotes sabían que era lo que estaba diciendo. Y por eso Jesús decidió que también Dios decidió, Jesús decidió, el Espíritu Santo decidió, el Dios Todopoderoso, Trino y Uno decidió iluminarnos, llenarnos con su gracia a todos aquellos que no eran judíos, los gentiles, todos aquellos que adoraban otros ídolos y que dejaron esa idolatría por adorar un solo Dios, amarlo con toda su fuerza. A todos aquellos criados que mataron porque Jesús quería ver frutos realmente. Vuelvo al pasaje de la higuera. Entonces no tiene un sinsentido. No tiene un sinsentido. Y ante esa circunstancia que nosotros vemos en el espíritu de esta lectura, que es sino desconocer la divinidad de Cristo, lo que hacían estos fariseos. Siempre dudaban, siempre estaban en esa guerra con el Señor Jesús de desconocerlo. Nosotros, al contrario, debemos de confesar la divinidad de Cristo. ¿Por qué mataban a los criados? Porque no quieren pagar la deuda que tenían con Dios conforme a todo lo que habían recibido. El pueblo escogido, el Jesús que se donaba, que habitaba entre ellos, que les traía la salvación. Y eso no ha cambiado, porque no querían pagar la deuda que tenían, y eso mismo lo hace y lo hacemos nosotros. Desconocemos la divinidad de Dios. ¿Y qué favores nos hizo Jesús? ¿Qué fue lo que nos hizo Jesús? Nada más hacernos hijos de Dios, darnos vida. Reveló la divinidad del mismo Dios, nos ha perdonado los pecados, nos dio la vida eterna. Y eso se los había dado a ellos desde un principio como pueblo elegido, y que rechazaron y que desconocieron esa divinidad. cuando alguien nos hace un favor, cuando alguien nos invita a comer. Debemos de poner atención en lo que nos hacen el favor, porque estamos llamados a ser agradecidos en la misma medida o más. No podemos darle más a Jesucristo que lo que Él nos ha dado. Basta con que le demos frutos de vida nueva, porque le vamos a dar vida, le vamos a pagar a Jesús nosotros, dándole vida a Él. No le vamos a dar la vida al que es la vida, al que es Dios. Pero sí le podemos pagar dando la vida en vida y en su vida, dándole, dando testimonio de que yo soy criatura y que Él es creador, que Dios me creó. Reconozco que Cristo es Dios, que vino, que dio su vida, que estuvo entre nosotros. Y nosotros nos preguntamos, ¿y nosotros cómo matamos a Cristo ahora? Sencillamente, de que el mundo desconoce que Cristo es Dios. ¿Cuántas cosas no se dicen, se hacen en todo el mundo y tranquilamente un pinche hombre, una pinche mujer, por una expresión grosera que pueda manifestar yo, se da el lujo de decir tranquila y serenamente, yo no creo en Dios? No, a mí eso ni me interesa. Una criatura minúscula, menos que un grano de arena. Bueno, no digo yo menos que una estrella, porque ustedes saben que las estrellas son grandísimas. Y hay más estrellas en el cielo que granos de arena en el mar. Que granos de arena, hay más estrellas. Es decir, ¿cómo yo no puedo reconocer que Dios es Dios, que Él nos hizo, que somos suyos, su vida, si somos, nos hizo sus hijos con el bautismo, que nos da vida, que nos revela la divinidad de Dios, me perdona mis pecados y me da la vida eterna? ¿Cómo voy a argumentar yo estúpidamente que Dios no es Dios, cuando sabemos que todo lo creado ha sido por su mano, que todo lo que Dios ha creado ha sido para Jesucristo y nosotros también seremos estrado de sus pies? Porque creemos, ¿por qué nosotros decimos eso? No hay que pagar nada, porque todo me ha costado a mí. No tengo que pagar nada. Un día uno de los hijos dijo que yo, de todos modos yo siempre he resuelto solo mis cosas. Nadie me ha ayudado. Yo le dije, hijo, no perdas la memoria de todos los que aquí en la tierra te hemos ayudado. No perdas la memoria de quien te ha ayudado, que está presente en todos y cada uno de nosotros. Nosotros creemos de que no tenemos nada que pagarle a Dios porque todo lo hemos hecho por nuestros propios méritos, olvidando realmente que todo cuanto nosotros poseemos es por obra y gracia de Dios, y mucho menos que no le debemos nada a Dios porque no hay nada que perdonar, no hay pecado que perdonar. somos perfectos, somos santos, somos lo mejor de lo mejor sobre la faz de la tierra. Hemos destruido el concepto del deber, el deber que tenemos, es decir, con todos aquellos que nos han dado la vida, con todos aquellos con los que debemos de caminar, con todos aquellos que nos han dado la mano. Y si esto es con lo que es lo que habitan en la tierra, que debemos de ser agradecidos y tenemos el deber de verlos con el afecto, con el cariño que merecen, y no digamos a Dios que nos ha dado todo. Todos creemos tener derechos, pero no deberes, ni con Dios ni con nadie. Ni con Dios ni con nadie creemos que somos absolutos, que todos nos deben pleitesía, que no debemos de agradecer nada de nada. Es una sociedad de derechos, pero no de deberes. Y eso se traslada realmente a la misma iglesia, porque no somos agradecidos. ¿Y qué deberes? ¿Qué deberes? Pues obviamente principiemos por la fe. Lo que debemos de dar pruebas de esa fe que tenemos en nuestro Señor Jesús como una respuesta a ese mismo don que Él gratuitamente ha impuesto en nuestro corazón, ha derramado en nuestro corazón. Debemos de estar de acuerdo en lo que está bien y en lo que no está bien. Debemos de decirlo lisa y llanamente, concretamente. Debemos creer y promulgar, proclamar la primacía de Dios sobre todas las cosas aquí en la tierra, hermano, hermana. Esa es lo que debemos de pagar. Ese es el deber. Es decir, que Cristo nos ofrece valores morales y no podemos salirnos fuera de esos. Que debemos de intentar cumplir las normas, los mandamientos que el Señor me da. Es decir, ¿qué es lo que me aprovecha en el camino de la vida? Sabemos el sentido de ir a la Eucaristía, que es obligatorio para cada uno de nosotros ir a misa dominical, y si podemos ir todos los días, mejor. Es decir, dar muestras de amar a Dios, compartir con los demás a través de la limosna, practicar la humildad. Esos son deberes. Eso es algo que debemos de devolver a Dios. Esa es la forma de reconocer la divinidad de Cristo, así como los fariseos en aquel entonces no querían ningún compromiso, no querían pagar nada porque creían que ellos eran perfectos. Es decir, no hacemos nada extraordinario, cada uno de nosotros cumpliendo con los mandamientos del Señor Jesús. La sangre derramada con Cristo, estamos por Cristo, estamos claros que no la vamos a pagar por nada, con nada, porque nosotros podemos derramar la sangre nuestra en la imitación al Señor Jesús, pero quien nos salva, quien salva es Cristo con su derramamiento de sangre. Podemos hacerlo, emularlo hasta ese extremo. Pero debemos de reconocer que tenemos deberes con Cristo, que tenemos una deuda que pagar por todos los favores que Cristo ha hecho, que Dios ha hecho en cada uno de nosotros y en nuestras vidas. Y sobre todo, reconocer ante el mundo que Dios es Dios, que Cristo es Dios, que Él nos hizo y que somos suyos, su pueblo y ovejas de su rebaño. Señor Dios nuestro, que seamos capaces de albergar en nuestro corazón y proclamar con verdadera fortaleza que Cristo es Dios verdadero y hombre verdadero. Que estemos dispuestos siempre a agradecer con nuestros propios actos, con nuestros actos concretos, esa muestra inaudita de entrega del Señor Jesús por nuestras vidas y para la salvación de nuestras almas. Que con celo verdadero nos enteremos en nuestro camino, agradando de una manera fiel y concreta todo aquello que Cristo ha hecho por cada uno de nosotros y de nuestros seres amados. Amén. Este es el cuarto programa de la semana del 8 al 12 de junio del 2026. 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
1: No sé si les ha pasado, pero a todos nosotros nos ha pasado que la gente dice: pero Daniel, ¿es cierto que te metiste en la iglesia? Sí, es cierto. ¿Y para qué te metiste en la iglesia si vos siempre fuiste un tipo normal? Para alguna gente es estar loco, enfermo o ser un marciano, andar metido en estas cosas de Jesucristo, ¿no? Y pobres, no saben lo que se pierden, ¿no?

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1: Cuando decidimos hacer este asunto, queríamos obviamente cantar una canción del otro. Y es lo que estamos haciendo ahorita. Dani tiene varias canciones que a mí me fascinan. Esta es una de las que me fascina más. Pues me está regalando el privilegio de poder cantarla ahorita. Mi esposa y yo, Dios nos ha regalado tres hijos, Gerardo, Daniela y Pablo. Los tres son un regalo, pero tenemos el regalo de tener a Jorge Pablo. Pablo es el menor de los nuestros, tiene ahora 5 años y tiene un don especial, tiene parálisis cerebral. Yo recuerdo cuando nos dijeron en el hospital, ya había nacido muy prematuro de 5 meses, que pues no había mucho que hacer, que le quedaba una media horita. Fuimos, le pedimos al sacerdote amigo de la familia que le pusiera el sacramento del bautismo, y bueno, hasta la fecha Dios nos lo ha prestado ya 5 añotes que nos hacen maravillosos. La gente está loca, a los que no nacen los mata y a los que ya saben mucho por viejo los desecha. En una clase muy interesante, dice el profesor, le preguntó a los alumnos: jóvenes estudiantes, vamos a hacerles una pregunta importante de ética y moral. Tengo un caso de una familia aquí, requiero que ustedes me digan qué tenemos que hacer. Es una pareja, él, el esposo, está muy enfermo y tiene sífilis. La señora tiene tuberculosis y está muy enferma, y es la que está cargando con la familia, de hecho. Su hijo mayor nació ciego, es un caso real. El segundo murió. El tercer hijo nació sordo. Y el cuarto, de hecho, tiene tuberculosis. Y por si fuera poco, está esperando el quinto. La pregunta que le soltó a toda la clase fue: ¿qué hacemos? ¿Que aborte o que no aborte? ¿Que aborte o que no aborte? Es el grito que suena en el siglo, que va a empezar y este que termina. Algunos estudiantes dijeron, pues no sabían qué. Y la gran mayoría del aula, muy consciente del problema social de esta señora, respondieron: sí, no, que aborte. Era un caso real. El profesor, en cuanto oyó el veredicto de la clase, les dijo: señores, acaban ustedes de matar al quinto hijo de esta señora, que en la vida real se llamó Ludwig van Beethoven. ¿A cuántos no hemos asesinado ya? ¿A cuántos buenos autores, compositores? ¿A cuántos que tienen soluciones para los problemas de este siglo y del que viene? Gente que trae la solución en la cabeza, los hemos matado por la libertad de hacerlo. Basta, basta de crímenes. Jóvenes, díganle sí a la vida, y la vida les dirá sí a ustedes. Una canción para los niños, para decirles bienvenidos. Empezamos dándole un aplauso a la vida, ¿les parece?

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3: 12 de la noche. 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

Me cuesta comenzar este día porque sé que es una nueva tarea, un nuevo compromiso, un nuevo esfuerzo. Porque te amo, quiero comenzar este día con entusiasmo, con alegría, en mi propia persona. Gracias, Señor Jesús, por este nuevo empezar. Gracias, Señor Jesús, por tu presencia, tu amor y compañía en este caminar de mi existencia. Quiero sembrar paz, solidaridad y amor entre mis hermanos. Que cuantos se me allegan, ninguno deje de escucharme algo que pueda serle útil. Que ninguno note debilitada su fe en sí mismo. Que ninguno se retire sin alivio en sus dolores y dificultades. Déjame sentir tu honda paz, presente en cada experiencia, en la armonía de vivir. Guárdame de palabras ociosas y vanas fantasías. Calma la carrera de mi mente para que mis pensamientos tengan claridad y la luz de tu Santo Espíritu me ilumine en cada instante de este día. Bien sé, Señor, que esta tarea la comienzan cada día muchos hermanos de cualquier punto de la tierra. Y eso me alienta y empuja. También te pido por ellos. Y con ellos te digo, buenos días, Señor.

En este nuevo día, lo iniciamos de la mano de nuestra Madre, la Virgen María. Y vamos a orar con el Santo Rosario, pidiendo por la paz en Honduras y el mundo, para que las familias estén unidas y que la violencia desaparezca de nuestros pueblos, ciudades y colonias. En la primera hora del nuevo día, juntos formamos una sola familia, que con fe, ora y escucha, al igual que la Virgen María.

0: En el nombre del Padre, del Hijo y del Espíritu Santo.
1: Amén.
0: Amén. Hermanos, estamos aquí disponiéndonos para rezar devotamente este Santísimo Rosario. Rosario que ofreceremos por todas las necesidades del mundo entero. Ofreceremos también este rosario por nuestra Iglesia de Honduras particularmente. Pidamos por la misión que realizan todos nuestros hermanos, especialmente los obispos, con esa misión a realizar en cada una de sus dioses. Por todos los sacerdotes, por todas las religiosas y religiosos, todos los laicos consagrados y comprometidos. De manera muy especial oramos por nuestros niños, por nuestros adolescentes y por nuestros jóvenes, para que, a imitación de María, puedan darse por el bien de las misiones.
2: Creo en un solo Dios, Padre Todopoderoso, Creador del cielo y de la tierra, de todo lo visible y lo invisible. Creo en un solo Señor Jesucristo, Hijo único de Dios, nacido del Padre antes de todos los siglos, Dios de Dios, luz de luz, Dios verdadero de Dios verdadero, engendrado, no creado, de la misma naturaleza del Padre, por quien todo fue hecho, que por nosotros los hombres y por nuestra salvación bajó del cielo, y por obra del Espíritu Santo se encarnó de María la Virgen y se hizo hombre, y por nuestra causa fue crucificado en tiempos de Poncio Pilato, padeció y fue sepultado, y resucitó al tercer día según las Escrituras, y subió al cielo, y está sentado a la derecha del Padre, y de nuevo vendrá con gloria para juzgar a vivos y muertos, y su reino no tendrá fin. Creo en el Espíritu Santo, Señor y Dador de vida, que procede del Padre y del Hijo, que con el Padre y el Hijo recibe una misma adoración y gloria, y que habló por los profetas. Creo en la Iglesia, que es una, santa, católica y apostólica. Confieso que hay un solo bautismo para el perdón de los pecados. Espero la resurrección de los muertos y la vida del mundo futuro. Amén.
0: Misterios dolorosos del Santísimo Rosario. Primer misterio de dolor, la agonía de Jesús en el huerto de Getsemaní.
3: Ofrecemos este misterio por el continente africano. En el primer misterio doloroso, contemplamos a Jesús que ora y suda sangre en el huerto de los olivos. Pidamos al Señor que el pueblo africano, que hoy también sufre, suda sangre, víctima de los conflictos raciales, de la miseria y del hombre institucionalizado, para que sepa hacer de su sufrimiento una oblación agradable al Señor. Hoy nos toca a nosotros acercarnos a Jesús que ora y suda sangre en el huerto. Nos toca a nosotros prolongar la oración de Jesús y recoger las gotas de su sangre ofreciéndolas a Dios Padre por el continente africano. Y nuestra oración y ofrenda tendrán más eficacia si sabremos unir nuestros sacrificios, nuestras penas y nuestros sufrimientos al sudor de sangre de Jesús para la evangelización de África.
0: Padre nuestro que estás en el cielo, santificado sea tu nombre. Venga a nosotros tu reino. Hágase, Señor, tu voluntad en la tierra como en el cielo.
4: Danos hoy nuestro pan de cada día. Perdona nuestras ofensas, como también nosotros perdonamos a los que nos ofenden. No nos dejes caer en la tentación y líbranos del mal. Amén.
5: Dios te salve, María, llena eres de gracia, el Señor es contigo. Bendita tú eres entre todas las mujeres y bendito es el fruto de tu vientre, Jesús.
6: Santa María, Madre de Dios, ruega por nosotros los pecadores, ahora y en la hora de nuestra muerte. Amén.
5: Dios te salve María, llena eres de gracia, el Señor es contigo. Bendita tú eres entre todas las mujeres y bendito es el fruto de tu vientre, Jesús.
6: Santa María, Madre de Dios, ruega por nosotros los pecadores, ahora y en la hora de nuestra muerte. Amén.
5: Dios te salve María, eres de gracia, el Señor es contigo. Bendita tú entre todas las mujeres y bendito es el fruto de tu vientre, Jesús.
4: Santa María, Madre de Dios, ruega por nosotros los pecadores, ahora y en la hora de nuestra muerte. Amén.
5: Dios te salve María, llena eres de gracia, el Señor es contigo. Bendita tú entre todas las mujeres y bendito es el fruto de tu vientre, Jesús.
4: Santa María, Madre de Dios, ruega por nosotros los pecadores, ahora y en la hora de nuestra muerte. Amén.
5: Dios te salve María, llena eres de gracia, el Señor es contigo. Bendita tú entre todas las

0: pecadores, ahora y en la hora de nuestra muerte. Amén.
1: Dios te salve María, llena eres de gracia, el Señor es contigo. Bendita tú eres entre todas las mujeres, y bendito es el fruto de tu vientre, Jesús.
0: Santa María, Madre de Dios, ruega por nosotros los pecadores, ahora y en la hora de nuestra muerte. Amén.
1: Dios te salve María, llena eres de gracia, el Señor es contigo. Bendita tú eres entre todas las mujeres, y bendito es el fruto de tu vientre, Jesús.
2: Santa María, Madre de Dios, ruega por nosotros los pecadores, ahora y en la hora de nuestra muerte. Amén.
1: Dios te salve María, llena eres de gracia, el Señor es contigo. Bendita tú eres entre todas las mujeres, y bendito es el fruto de tu vientre, Jesús.
0: Santa María, Madre de Dios, ruega por nosotros los pecadores, ahora y en la hora de nuestra muerte. Amén.
1: Dios te salve María, llena eres de gracia, el Señor es contigo. Bendita tú eres entre todas las mujeres, y bendito es el fruto de tu vientre, Jesús.
0: Santa María, Madre de Dios, ruega por nosotros los pecadores, ahora y en la hora de nuestra muerte. Amén.
1: Gloria al Padre, y al Hijo, y al Espíritu Santo.
0: Como era en un principio, ahora y siempre, por los siglos de los siglos. Amén.
2: Santa María, Reina de las Misiones,
3: ruega por África.
2: San Francisco Javier,
3: ruega por África.
2: Santa Teresita del Niño Jesús,
3: ruega por África.
2: San Marcos,
3: ruega por África.
2: San Agustín,
3: ruega por África.
2: Venerable Carlos de Foucault,
3: ruega por África.
2: Todos los santos y santas mártires de Uganda,
3: rueguen por África.
2: Todos los santos mártires misioneros,
3: rueguen por África.

0: Segundo misterio de dolor, contemplamos la flagelación del Señor Jesucristo.
1: En este misterio ofrecemos por el continente americano, por los que trabajan con ancianos, personas con discapacidades diferentes, inmigrantes, refugiados en zonas rurales y en grandes ciudades, para que se sientan acompañados por la oración y el cariño de las comunidades cristianas.
0: Padre nuestro que estás en el cielo, santificado sea tu nombre. Venga a nosotros tu reino. Hágase, Señor, tu voluntad en la tierra como en el cielo.
2: Danos hoy nuestro pan de cada día. Perdona nuestras ofensas, como también nosotros perdonamos a los que nos ofenden. No nos dejes caer en la tentación y líbranos del mal. Amén.
3: Dios te salve, María, llena eres de gracia. El Señor es contigo. Bendita tú eres entre todas las mujeres y bendito es el fruto de tu vientre, Jesús.
4: Santa María, Madre de Dios, ruega por nosotros los pecadores, ahora y en la hora de nuestra muerte. Amén.
3: Dios te salve, María, llena eres de gracia. El Señor es contigo. Bendita tú eres entre todas las mujeres y bendito es el fruto de tu vientre, Jesús.
4: Santa María, Madre de Dios,

0: Madre de Dios, ruega por nosotros los pecadores, ahora y en la hora de nuestra muerte. Amén.
1: Dios te salve María, eres de gracia, el Señor es contigo. Bendita tú entre todas las mujeres y bendito es el fruto de tu vientre Jesús.
0: Santa María, Madre de Dios, ruega por nosotros los pecadores, ahora y en la hora de nuestra muerte. Amén.
1: Dios te salve María, llena eres de gracia, el Señor es contigo. Bendita tú entre todas las mujeres y bendito es el fruto de tu vientre Jesús.
0: Santa María, Madre de Dios, ruega por nosotros los pecadores, ahora y en la hora de nuestra muerte. Amén.
1: Dios te salve María, llena eres de gracia, el Señor es contigo. Bendita tú entre todas las mujeres, y bendito es el fruto de tu vientre Jesús.
0: Santa María, Madre de Dios, ruega por nosotros los pecadores, ahora y en la hora de nuestra muerte. Amén.
1: Dios te salve María, llena eres de gracia, el Señor es contigo. Bendita tú eres entre todas las mujeres, y bendito es el fruto de tu vientre Jesús.
0: Santa María, Madre de Dios, ruega por nosotros los pecadores, ahora y en la hora de nuestra muerte. Amén.
1: Dios te salve María, llena eres de gracia, el Señor es contigo. Bendita tú eres entre todas las mujeres, y bendito es el fruto de tu vientre Jesús.
0: Santa María, Madre de Dios, ruega por nosotros los pecadores, ahora y en la hora de nuestra muerte. Amén.
1: Dios te salve María, llena eres de gracia, el Señor es contigo. Bendita tú eres entre todas las mujeres, y bendito es el fruto de tu vientre Jesús.
2: Santa María, Madre de Dios, ruega por nosotros los pecadores, ahora y en la hora de nuestra muerte. Amén.
1: Dios te salve María, llena eres de gracia, el Señor es contigo. Bendita tú eres entre todas las mujeres, y bendito es el fruto de tu vientre Jesús.
0: Santa María, Madre de Dios, ruega por nosotros los pecadores, ahora y en la hora de nuestra muerte. Amén.
1: Dios te salve María, llena eres de gracia, el Señor es contigo. Bendita tú eres entre todas las mujeres, y bendito es el fruto de tu vientre Jesús.
0: Santa María, Madre de Dios, ruega por nosotros los pecadores, ahora y en la hora de nuestra muerte. Amén.
1: Gloria al Padre, y al Hijo, y al Espíritu Santo.
0: Como era en un principio, ahora y siempre, por los siglos de los siglos. Amén.
2: San Francisco Javier,
3: ruega por América.
2: Santa Teresita del Niño Jesús,
3: ruega por América.
4: San Juan Diego,
2: ruega por América.
4: San Francisco Solano,
2: ruega por América.
4: Santa Rosa de Lima,
2: ruega por América.
4: San Martín de Porres,
2: ruega por América.
4: San Felipe de Jesús,
2: ruega por América.
4: San Toribio de Mogrovejo,
2: ruega por América.
4: San Pedro Claver,
2: ruega por América.
4: Santo Pedro de Betancur,
2: ruega por América.
4: Santos y Beatos de todo el Nuevo Mundo,
2: ruega por América.

0: Tercer misterio de dolor, la coronación de espinas de nuestro Señor Jesucristo.
1: En este misterio pedimos por el continente europeo, a Cristo, Rey del Universo y Redentor nuestro, que por la intercesión de la Santísima Virgen de Fátima, revive la fe de los pueblos europeos, para que en Europa y en el mundo entero se extienda el reino de Dios, reino de justicia, de paz y de amor.
0: Padre nuestro que estás en el cielo, santificado sea tu nombre. Venga a nosotros tu reino. Hágase, Señor, tu voluntad en la tierra como en el cielo.
2: Danos hoy nuestro pan de cada día. Perdona nuestras ofensas, como también nosotros perdonamos a los que nos ofenden. No nos dejes caer en la tentación y líbranos del mal. Amén.
3: Dios te salve, María, llena eres de gracia. El Señor es contigo, bendita tú eres entre todas las mujeres y bendito es el fruto de tu vientre, Jesús.
2: Santa María, Madre de Dios, ruega por nosotros los pecadores, ahora y en la hora de nuestra muerte. Amén.
3: Dios te salve María, llena eres de gracia, el Señor es contigo. Bendita tú eres entre todas las mujeres y bendito es el fruto de tu vientre, Jesús.
2: Santa María, Madre de Dios, ruega por nosotros los pecadores, ahora y en la hora de nuestra muerte. Amén.
3: Dios te salve María, eres de gracia, el Señor es contigo. Bendita tú entre todas las mujeres y bendito es el fruto de tu vientre, Jesús.
2: Santa María, Madre de Dios, ruega por nosotros los pecadores, ahora y en la hora de nuestra muerte. Amén.
3: Dios te salve María, llena eres de gracia, el Señor es contigo. Bendita tú entre todas las mujeres y bendito es el fruto de tu vientre, Jesús.
2: Santa María, Madre de Dios, ruega por nosotros los pecadores, ahora y en la hora de nuestra muerte. Amén.
3: Dios te salve María, llena eres de gracia, el Señor es contigo. Bendita tú entre todas las mujeres y bendito es el fruto de tu vientre, Jesús.
2: Santa María, Madre de Dios, ruega por nosotros los pecadores, ahora y en la hora de nuestra muerte. Amén.
3: Dios te salve María, llena eres de gracia, el Señor es contigo. Bendita tú eres entre todas las mujeres y bendito es el fruto de tu vientre, Jesús.
2: Santa María, Madre de Dios, ruega por nosotros los pecadores, ahora y en la hora de nuestra muerte. Amén.
3: Dios te salve María, llena eres de gracia, el Señor es contigo. Bendita tú eres entre todas las mujeres y bendito es el fruto de tu vientre, Jesús.
2: Santa María, Madre de Dios, ruega por nosotros los pecadores, ahora y en la hora de nuestra muerte. Amén.
3: Dios te salve María, llena eres de gracia, el Señor es contigo. Bendita tú eres entre todas las mujeres y bendito es el fruto de tu vientre, Jesús.
0: Santa María, Madre de Dios, ruega por nosotros los pecadores, ahora y en la hora de nuestra muerte. Amén.
3: Dios te salve María, llena eres de gracia, el Señor es contigo. Bendita tú eres entre todas las mujeres y bendito es el fruto de tu vientre, Jesús.
2: Santa María, Madre de Dios, ruega por nosotros los pecadores, ahora y en la hora de nuestra muerte. Amén.
3: Dios te salve María, llena eres de gracia, el Señor es contigo. Bendita tú eres entre todas las mujeres y bendito es el fruto de tu vientre, Jesús.
2: Santa María, Madre de Dios, ruega por nosotros los pecadores, ahora y en la hora de nuestra muerte. Amén.
3: Gloria al Padre, y al Hijo, y al Espíritu Santo.
2: Como era en un principio, ahora y siempre, por los siglos de los siglos. Amén.
4: San Francisco Javier,
0: ruega por Europa.
4: Santa Teresita del Niño Jesús,
0: ruega por Europa.
4: San Bonifacio de Alemania,
0: ruega por Europa.
4: San Agustín de Cantabria,
0: ruega por Europa.
4: San Patricio de Irlanda,
0: ruega por Europa.
4: San Remigio de Rey,
0: ruega por Europa.
4: San Leonardo de Sevilla,
0: ruega por Europa.
4: Beatos y santos del viejo mundo,
0: ruega por Europa. María.

0: cuarto misterio de dolor, contemplamos Jesús con la cruz a cuesta.
1: Este misterio lo vamos a ofrecer por el continente de Oceanía y vamos a pedir por los que trabajan por la paz, por la justicia, por la vida, la política y las familias, para que con sus vidas anuncien que es posible vivir el compromiso, la fidelidad y la ternura. En este camino del discípulo no está solo. La dulce presencia de María reconforta en las debilidades y en las caídas. La figura del cirineo y del viacrucis de Jesús nos compromete a poner el hombro para ayudar a Cristo en su misión salvadora. También vamos a pedir a Dios para que nos ayude a convertirnos en cirineos de los misioneros, especialmente los que trabajan en Oceanía, sosteniéndoles con nuestra oración y con nuestros sacrificios.
0: Padre nuestro que estás en el cielo, santificado sea tu nombre. Venga a nosotros tu reino. Hágase, Señor, tu voluntad en la tierra como en el cielo.
2: Danos hoy nuestro pan de cada día. Perdona nuestras ofensas, como también nosotros perdonamos a los que nos ofenden. No nos dejes caer en la tentación y líbranos del mal. Amén.
3: Dios te salve, María. Llena eres de gracia, el Señor es contigo. Bendita tú eres entre todas las mujeres y bendito es el fruto de tu vientre, Jesús.
2: Santa María, Madre de Dios, ruega por nosotros los pecadores, ahora y en la hora de nuestra muerte. Amén.
3: Dios te salve María, llena eres de gracia, el Señor es contigo. Bendita tú eres entre todas las mujeres y bendito es el fruto de tu vientre, Jesús.
2: Santa María, Madre de Dios, ruega por nosotros los pecadores, ahora y en la hora de nuestra muerte. Amén.
3: Dios te salve, María, eres de gracia, el Señor es contigo. Bendita tú entre todas las mujeres, y bendito es el fruto de tu vientre, Jesús.
2: Santa María, Madre de Dios, ruega por nosotros los pecadores, ahora y en la hora de nuestra muerte. Amén.
3: Dios te salve María, llena eres de gracia, el Señor es contigo. Bendita tú entre todas las mujeres y bendito es el fruto de tu vientre, Jesús.
2: Santa María, Madre de Dios, ruega por nosotros los pecadores, ahora y en la hora de nuestra muerte. Amén.
3: Dios te salve María, llena eres de gracia, el Señor es contigo. Bendita tú entre todas las mujeres y bendito es el fruto de tu vientre, Jesús.
2: Santa María, Madre de Dios, ruega por nosotros los pecadores, ahora y en la hora de nuestra muerte. Amén.
3: Dios te salve María, llena eres de gracia, el Señor es contigo. Bendita tú eres entre todas las mujeres, y bendito es el fruto de tu vientre, Jesús.
2: Santa María, Madre de Dios, ruega por nosotros los pecadores, ahora y en la hora de nuestra muerte. Amén.
3: Dios te salve María, llena eres de gracia, el Señor es contigo. Bendita tú eres entre todas las mujeres, y bendito es el fruto de tu vientre, Jesús.
2: Santa María, Madre de Dios, ruega por nosotros los pecadores, ahora y en la hora de nuestra muerte. Amén.
3: Dios te salve María, llena eres de gracia, el Señor es contigo. Bendita tú eres entre todas las mujeres, y bendito es el fruto de tu vientre, Jesús.
0: Santa María, Madre de Dios, ruega por nosotros los pecadores, ahora y en la hora de nuestra muerte. Amén.
3: Dios te salve María, llena eres de gracia, el Señor es contigo. Bendita tú eres entre todas las mujeres, y bendito es el fruto de tu vientre, Jesús.
2: Santa María, Madre de Dios, ruega por nosotros los pecadores, ahora y en la hora de nuestra muerte. Amén.
3: Dios te salve María, llena eres de gracia, el Señor es contigo. Bendita tú eres entre todas las mujeres, y bendito es el fruto de tu vientre, Jesús.
2: Santa María, Madre de Dios, ruega por nosotros los pecadores, ahora y en la hora de nuestra muerte. Amén.
3: Gloria al Padre, y al Hijo, y al Espíritu Santo.
2: Como era en un principio, ahora y siempre, por los siglos de los siglos. Amén.
1: Santa María, Reina de las Misiones,
4: ruega por Oceanía.
1: San Francisco Javier,
4: ruegue por Oceanía.
1: Santa Teresita del Niño Jesús,
4: ruegue por Oceanía.
1: Padre Damián de Hansi,
4: ruegue por Oceanía.
1: San Pedro Chanel,
4: ruegue por Oceanía.
1: Estrella del mar,
4: ruegue por Oceanía.
1: Beatos y santos de las innumerables islas,
4: ruegue por Oceanía.

0: quinto misterio de dolor, contemplamos la crucifixión y muerte de nuestro Señor Jesucristo.
1: En este misterio vamos a ofrecer por el continente de Asia y vamos a pedir para que todos los pueblos de Asia que mueren día a día por la injusticia, la miseria, la violencia y la discriminación, que se abran a la gracia de la salvación que brota de la cruz donde está clavado el Hijo de Dios, único y verdadero Redentor de la humanidad. Madre de Jesús y Madre nuestra, tú que experimentaste al pie de la cruz el dolor de ver morir a tu Hijo, intercede ante el Señor por tantas madres de Asia, sobre todo las del sudeste asiático y de los países más pobres. Da fortaleza y consuelo a aquellas que impotentes ven sufrir o morir al fruto de sus entrañas.
0: Padre nuestro que estás en el cielo, santificado sea tu nombre. Venga a nosotros tu reino. Hágase, Señor, tu voluntad en la tierra como en el cielo.
2: Danos hoy nuestro pan de cada día. Perdona nuestras ofensas, como también nosotros perdonamos a los que nos ofenden. No nos dejes caer en la tentación y líbranos del mal. Amén.
3: Dios te salve, María, llena eres de gracia. El Señor es contigo. Bendita tú eres entre todas las mujeres y bendito es el fruto de tu vientre, Jesús.
2: Santa María, Madre de Dios, ruega por nosotros los pecadores, ahora y en la hora de nuestra muerte. Amén.
3: Dios te salve, María, llena eres de gracia. El Señor es contigo. Bendita tú eres entre todas las mujeres y bendito es el fruto de tu vientre, Jesús.
2: Santa María, Madre de Dios, ruega por nosotros los pecadores, ahora y en la hora de nuestra muerte. Amén.
3: Dios te salve, María, eres de gracia. El Señor es contigo. Bendita tú entre todas las mujeres y bendito es el fruto de tu vientre, Jesús.
2: Santa María, Madre de Dios, ruega por nosotros los pecadores, ahora y en la hora de nuestra muerte. Amén.
3: Dios te salve, María, llena eres de gracia, el Señor es contigo. Bendita tú entre todas las mujeres y bendito es el fruto de tu vientre, Jesús.
2: Santa María, Madre de Dios, ruega por nosotros los pecadores, ahora y en la hora de nuestra muerte. Amén.
3: Dios te salve, María, llena eres de gracia, el Señor es contigo. Bendita tú entre todas las mujeres y bendito es el fruto de tu vientre, Jesús.
2: Santa María, Madre de Dios, ruega por nosotros los pecadores, ahora y en la hora de nuestra muerte. Amén.
3: Dios te salve, María, llena eres de gracia, el Señor es contigo. Bendita tú eres entre todas las mujeres y bendito es el fruto de tu vientre, Jesús.
2: Santa María, Madre de Dios, ruega por nosotros los pecadores, ahora y en la hora de nuestra muerte. Amén.
3: Dios te salve, María, llena eres de gracia, el Señor es contigo. Bendita tú eres entre todas las mujeres y bendito es el fruto de tu vientre, Jesús.
2: Santa María, Madre de Dios, ruega por nosotros los pecadores, ahora y en la hora de nuestra muerte. Amén.
3: Dios te salve, María, llena eres de gracia, el Señor es contigo. Bendita tú eres entre todas las mujeres y bendito es el fruto de tu vientre, Jesús.
0: Santa María, Madre de Dios, ruega por nosotros los pecadores, ahora y en la hora de nuestra muerte. Amén.
3: Dios te salve, María, llena eres de gracia, el Señor es contigo. Bendita tú eres entre todas las mujeres y bendito es el fruto de tu vientre, Jesús.
2: Santa María, Madre de Dios, ruega por nosotros los pecadores, ahora y en la hora de nuestra muerte. Amén.
3: Dios te salve, María, llena eres de gracia, el Señor es contigo. Bendita tú eres entre todas las mujeres y bendito es el fruto de tu vientre, Jesús.
2: Santa María, Madre de Dios, ruega por nosotros los pecadores, ahora y en la hora de nuestra muerte. Amén.
3: Gloria al Padre, y al Hijo, y al Espíritu Santo.
2: Como era en un principio, ahora y siempre, por los siglos de los siglos. Amén.
0: Santa María, Reina de las Misiones,
4: ruega por Asia.
0: San Francisco Javier,
4: ruega por Asia.
0: Santa Teresita del Niño Jesús,
4: ruega por Asia.
0: San Andrés y Santo Tomás,
4: ruega por Asia.
0: San Juan Brito,
4: ruega por Asia.
0: Beato Teófano Benar.
4: Ruega por Asia.
0: Beato Valentín Berreochoa.
4: Ruega por Asia.
0: Santos mártires de Corea.
4: Ruega por Asia.
0: Beatos y santos mártires de China y Japón.
4: Ruega por Asia.

0: Ahora en este momento vamos a ofrecer las tres Aves Marías para que Dios, en estos misterios gozosos que hemos meditado, aumente en nosotros las tres virtudes teologales, la fe, la esperanza y la caridad. Dios te salve María, hija privilegiada de Dios, te suplicamos aumentes la fe en cada discípulo misionero que ha iniciado con mucho ánimo la misión continental en nuestra iglesia hondureña. Dios te salve María, llena eres de gracia, el Señor es contigo. Bendita tú eres entre todas las mujeres y bendito es el fruto de tu vientre Jesús.
1: Santa María, Madre de Dios, ruega por nosotros los pecadores,
2: ahora y en la hora de nuestra muerte. Amén.
1: Dios te salve María, Madre de Dios Hijo, te suplicamos que intercedas ante Dios para que aumentes la virtud de la esperanza en cada familia, especialmente por aquellas que acogen a tus misioneros, aquellas que abren sus puertas a todos los peregrinos. Dios te salve María, llena eres de gracia, el Señor es contigo. Bendita tú eres entre todas las mujeres, y bendito es el fruto de tu vientre, Jesús.
2: Santa María, Madre de Dios, ruega por nosotros los pecadores, ahora y en la hora de nuestra muerte. Amén.
3: Dios te salve María, esposa del Espíritu Santo. Te suplicamos tu intercesión ante Dios para que aumente la virtud de la caridad en cada hombre y mujer que ha abierto su corazón a Cristo. Dios te salve María, llena eres de gracia, el Señor está contigo. Bendita tú eres entre todas las mujeres y bendito es el fruto de tu vientre Jesús.
1: Santa María, Madre de Dios, ruega por nosotros los pecadores, ahora y en la hora de nuestra muerte. Amén.
4: Dios te salve, Reina y Madre de Misericordia, vida, dulzura y esperanza nuestra. Dios te salve, a ti clamamos los desterrados hijos de Eva, a ti suspiramos, gimiendo y llorando en este valle de lágrimas. Ea pues, Señora abogada nuestra, vuelve a nosotros esos tus ojos misericordiosos, y después de este destierro, muéstranos a Jesús, fruto bendito de tu vientre. Oh clemente, oh piadosa, oh dulce siempre Virgen María, ruega por nosotros, Santa Madre de Dios, para que seamos dignos de alcanzar las promesas de nuestro Señor Jesucristo. Amén.
2: Dios Padre, que quieres que todos los hombres se salven,
0: ten piedad de nosotros.
2: Dios Hijo Redentor del mundo,
1: ten piedad de nosotros.
2: Dios Espíritu Santo, que atraes a los hombres al conocimiento de la verdad,
1: ten piedad de nosotros.
0: Oremos. Dios bueno y maravilloso, que quieres la felicidad de todos tus hijos, te pedimos que tu palabra ilumine el corazón de toda la humanidad y que nosotros seamos verdaderos discípulos misioneros, portadores de la alegría de la buena noticia, por Jesucristo, tu Hijo, misionero por excelencia. Amén.
1: Amén.
0: Bendita sea tu pureza y eternamente lo sea, pues todo

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1: Oh Santísimo Jesús, que aquí eres verdaderamente Dios escondido, concédeme desear ardientemente, buscar prudentemente, conocer verdaderamente y cumplir perfectamente en alabanza y gloria de tu nombre todo lo que te agrada. Ordena, oh Dios mío, el estado de mi vida. Concédeme que conozca lo que de mí quieres y que lo cumpla como es menester y conviene a mi alma. Hazme, oh Jesús, amor mío y mi vida, obediente sin contradicción, pobre sin rebajamiento, casto sin corrupción, paciente sin disipación, maduro sin pesadumbre, diligente sin inconstancia, temeroso de ti sin desesperación, veraz sin doblez. Hazme que practique el bien sin presunción, que corrija al prójimo sin soberbia, que le edifique con palabras y obras sin fingimientos. Dame, oh Señor Dios mío, un corazón vigilante que por ningún pensamiento curioso se aparte de ti. Dame un corazón noble que por ninguna intención siniestra se desvíe. Dame un corazón firme que por ninguna tribulación se quebrante. Dame un corazón libre que ninguna pasión violenta le domine. Otórgame comportamiento que te agrade, perseverancia que confiadamente te espere y esperanza que finalmente te abrace. Jesús, a quien ahora veo oculto, te ruego que se cumpla lo que tanto ansío, que al mirar tu rostro cara a cara, sea yo feliz viendo tu gloria. Amén.

0: Una de la mañana.
1: Una de la mañana.
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5: La paz y la esperanza de nuestro Señor Jesucristo esté con cada uno de ustedes, queridos hermanos y hermanas. Adentrarnos en esta experiencia de tomar la palabra de Dios y dejar que esta palabra venga a iluminar nuestra vida es un acto de fe. Hoy, en esta reflexión, nos vamos a centrar en buscar conectarnos más con Dios y menos con el mundo. Por eso le he titulado Más conectados al mundo, menos conectados con Dios. ¿Por qué hablar que muchas veces estamos más conectados al mundo y menos conectados con Dios? ¿Por qué digo esto? Por ejemplo, hoy en día, el impacto de la tecnología, el impacto de las redes sociales en la vida espiritual es tremendo. ¿Cuántos de nosotros hemos visto noticias de religiosas, de sacerdotes, llamados influencer, que han dejado su vocación religiosa, sacerdotal? Ese impacto de no poder, de no saber asimilar su misión a través de las redes sociales, a través de este mundo tan, tan dinámico como es el mundo de la tecnología. No descuidemos nuestra espiritualidad, no descuidemos el buscar conectarnos con Dios. Más que estarte preocupando, quizás tú que tienes redes sociales, cuántos seguidores tienes, no. Es preocuparte si tú realmente sigues a Cristo, si tu vida es agradable a Cristo. Y he buscado más o menos un ejemplo de cómo muchas veces nosotros nos distraemos y nos vamos desconectando del Señor, aunque el Señor está presente. Pero nos vamos desconectando de él. Y se me vino, el texto que encontré, que me sirve como base para esta reflexión, es ese texto hermoso del Evangelio de San Lucas, el capítulo 10, del versículo 38 al 42. Esa escena de Marta y María. Fíjese bien cómo el texto nos revela mucho. Me voy a centrar en los versículos 40 al 42. Jesús ha llegado a la casa de Marta y María. Marta y María, hermanas de Lázaro, ¿no? Jesús ha llegado y entonces viene Marta y dice, fíjese bien. Mientras Marta estaba atareada en muchos quehaceres, ojo con esto, estaba atareada en muchos quehaceres, acercándose pues dijo, Señor, ¿no te importa que mi hermana me deje sola en el trabajo? Dile pues que me ayude. Le respondió el Señor, Marta, Marta, te preocupas y te agitas por muchas cosas y hay necesidad de pocas. O mejor, de una sola. María ha elegido la parte buena que no le será quitada. Palabra del Señor. Los afanes del día tienen que ver también con el mundo de la tecnología. Tienen que ver que muchas veces estamos muy preocupados por postear una imagen, por postear un comentario, por grabar un video, que tiene la intención buena, agradable, de edificar la vida de los demás, un mensaje espiritual, todo esto, pero, pero ¿qué tanto ese preparar, qué tanto ese deseo de comunicar, de transmitir, me promueve limitar el tiempo con el Señor, pasar menos tiempo con el Señor, porque tengo que enviar la reflexión del Evangelio, porque tengo que postear esta imagen, porque tengo que... Entonces, me voy conectando más al mundo y me voy desconectando del Señor. ¿Qué le pasaba a Marta? Marta nos revela algo. Marta nos revela que estamos en una sociedad donde todo es afán, donde todo es hacer, donde lo que menos tenemos es calma, donde la agenda, sea para un sacerdote, una religiosa, un agente de pastoral, está llena. ¿Llena de qué? De actividades. Llena de actividades. Andamos corriendo de un lado para otro. Terminamos cansados, sin fuerza física ni aliento espiritual. Lo que deseamos es llegar a la cama, dormir, sin haber pasado tiempo con el Señor, sin haber comenzado el día orando, sin haberlo terminado y durante el día tampoco. Quizás en el carro, un Padre Nuestro y un Ave María y a la mano de Dios. Muchos de nosotros en la vida eclesial tenemos el síndrome de Marta. Agendas llenas, muy ocupados. Vivimos hiperconectados digitalmente, pero muchas veces alejados de la oración. Ya no hay tiempo para el silencio, ya no hay tiempo para la escucha de la palabra, ya no hay esa actitud reflexiva. Es impresionante e increíble cómo esta cultura del ruido, de la tecnología, de la fama, de alimentar el ego, nos va desconectando de Dios. Y por eso me atrevo a compartir esto, porque Jesús nos invita a usted y a mí a elegir la mejor parte. Y elegir la mejor parte es dedicar más tiempo a estar en la presencia del Señor. Más tiempo. Siempre, siempre es válido pensar un poco. ¿Cuánto tiempo paso yo conectado con el Señor? ¿Cuánto tiempo invierto para orar, para rezar el rosario? Si lo hago de manera tranquila, sosegada o a la carrera. Vivimos en una era de una comunicación instantánea. Me encontré el otro día a un buen amigo que me dijo, fíjese que mi hijo está estudiando en Taiwán. Y el otro día me escribió vía WhatsApp y hablamos videollamada vía WhatsApp. O sea, imagínate tú cómo está la tecnología de avanzada. Nunca, nunca en la historia de la humanidad había sido tan fácil estar conectados con otras personas en otros continentes. Pero paradójicamente también muchas personas que tienen su celular, que pueden hacer videollamadas, viven experiencias de soledad, viven experiencias de ansiedad, viven vacíos espirituales. Porque se nos ha olvidado el conectarnos más con Dios.

pilar. Tenemos una sobrecarga de información que no sabemos cuál es cuál de esta información nos está diciendo la verdad, cuál la mentira. ¿Podemos escuchar más frecuente mensajes espirituales? Por supuesto que sí. Pero es básico pensar en nosotros partiendo de una pregunta: ¿qué lugar ocupa Dios en nuestra vida cotidiana? ¿Qué lugar ocupa Dios en mi vida cotidiana? Esos momentos de oración son experiencias únicas, maravillosas, que me impulsan, que me animan, que me vitalizan para seguir evangelizando, para seguir anunciando a Jesucristo. ¿De qué manera yo me conecto con el Señor? ¿De qué forma? ¿Cuánto tiempo invierto para estar conectado con el Señor y cuánto tiempo invierto para estar conectado con el mundo? El texto de Marta y María es lindo. Marta es la mujer afanada por el hacer. Y no es que Jesús está condenando a Marta por el hacer, no. El hecho es que cada cosa a su momento. Por ejemplo, cuando una persona tiene un canal de YouTube, tiene un TikTok, sube sus mensajes, sus reflexiones, lo que sea, Instagram, lo que sea, cualquier red social, ¿cuál es la intención de subir un mensaje? Puede ser comunicar a Jesucristo. Es una excelente intención. Buscar más seguidores. Monetizar. Adquirir fama. Ser una persona reconocida. Entonces, la clave en todo esto no está en lo que posteas, no está en lo que subes, sino cuál es la intención. ¿Qué te motiva a ti? ¿Qué te motiva a ti? ¿Te motiva a tener más seguidores? ¿Te motiva a monetizar? Entonces el Evangelio es simplemente una herramienta, un instrumento para adquirir tus deseos, satisfacer tus necesidades. Pero el sentido de conectarte a Cristo te lleva a ser simplemente un instrumento, a no buscar cuántos te están siguiendo, sino cuántos siguen a Jesús. Por eso muchas veces nosotros tenemos que pensar un poco en que tenemos que aprender a buscar, a conectarnos, estar más conectados con el Señor. Más conectados. Porque cada uno de nosotros, cuando nos conectamos con el Señor, nos nutrimos de Él, nos llenamos de Él. Y eso es básico, eso es importante. Pero el peligro también está en que tú te afanas por estar más conectado en tus redes sociales, te afanas mucho por esto y le restas tiempo a estar conectado más con el Señor. Menos tiempo de oración, tu calidad de oración baja, tu frecuencia de vida sacramental disminuye, pero aquí lo estás entregando todo. Son las 12, 1, 2 de la mañana, es el día de descanso tuyo, pero estás grabando porque hay que alimentar las redes sociales, hay que difundir esto, lo otro. Entonces, por eso me atrevo a compartir esta reflexión. La vida cristiana va perdiendo fuerza, y va perdiendo fuerza cuando el creyente se va desconectando paulatinamente de Dios. Cuando su experiencia de fe va disminuyendo, va menguando. Creo que es importante buscar, recuperar momentos de silencio ante Jesús sacramentado. Creo que es fundamental. Es vital buscar recuperar esos momentos, esas experiencias ante Jesús sacramentado. Dedicar más tiempo a la oración. Dedicar más tiempo a la oración.

Creo que centrarnos en que si tengo una red social, voy a utilizar esta red social como un medio de evangelización para anunciar a Jesucristo, no para anunciarme a mí, es para anunciar a Jesucristo. O sea, buscar lograr tener ese equilibrio es importante. Es muy importante. Yo creo que aún tendríamos que hacer un replanteamiento sobre el tema del ayuno. ¿Y sabe cuál sería el tema del ayuno? El practicar el ayuno digital. Practicar el ayuno digital. Practicar el ayuno digital es decir, bueno, esta semana no voy a enviar mensajes, esta semana voy a guardar silencio esta semana. O sea, hoy en día deberíamos de reflexionar también y de incluir en nuestras prácticas de fe el ayuno digital. No voy a postear, no voy a subir, voy a dedicar más tiempo a la oración, más tiempo al estudio de la palabra, más participación en la vida eucarística. Siempre es hermoso ver cómo a través de las diferentes redes sociales el Evangelio llega a las personas, pero es doloroso cuando te das cuenta que una persona, un sacerdote, una religiosa, no supo asimilar, por ejemplo, el tema de la fama, no supo asimilar el tema de su ingreso económico, porque pues tenía tantos seguidores y todo esto, y eso le generó como adentrarse a una crisis, por decir así, donde al fin y al cabo la persona termina haciendo a un lado su vocación primaria, porque, y me llama la atención cuando dice, después de un largo tiempo de meditar, pero en ese largo tiempo de meditar, siguió subiendo, siguió elaborando mensajes. Si es un largo tiempo, hay que silenciarse, hay que callarse, hay que postrarse ante el Señor, hay que buscar discernir. Una cosa es lo que yo quiero, otra cosa es lo que Dios me propone y otra cosa es lo que el tentador propone. Por eso siempre las redes sociales se convierten también en una tentación. No estoy satanizando las redes sociales. La actitud nuestra ante las redes sociales. O sea, hay personas que invierten tiempo para tomar fotos y postear fotos a la comida que van a consumir con las personas que están compartiendo. No les piden permiso a las personas si le permiten postear esa foto. Deberíamos de preguntarle a la persona con la cual estamos compartiendo y tomamos una foto, ¿me permites postear esta foto? No, somos atrevidos y la subimos. O empieza también el hedonismo, el hedonismo. Y esto tiene que ver con personas que trabajan en medios de comunicación, sean de iglesia o no de iglesia, que les gusta tomarse selfies y subirlas a las redes sociales y aparecer. O sea, hay que tener cuidado, mucho cuidado, porque también esto nos vuelve a nosotros, nos alimenta el ego, nos vuelve personas también vanidosas. Entonces, hay que tener mucho cuidado. Por eso, el ejemplo de Marta y María. María Ocu, María tomó la mejor parte, eligió la mejor parte. Creo que el mundo de las redes sociales hoy en día hay que aprender a manejarlas. Hay que aprender a manejarlas con mucha sabiduría, con mucho discernimiento. Hay que aprender a saber interpretar las realidades para comunicar un mensaje que transmite esperanza,
que promueva la fe, maravilloso. Es lindo ver, por ejemplo, en un Facebook de las parroquias que están misionando, cómo suben o postean fotos de misioneros, hombres, mujeres, que están tocando la puerta de una casa, que están dentro de una casa, que están evangelizando. Es hermoso. O sea, las redes sociales son como un canal para difundir la acción de la iglesia, difundir la palabra del Señor, comunicar la buena nueva. También las redes sociales se utilizan para todo lo contrario, para promover violencia, para promover y manipular la verdad, para generar caos, para promover división. O sea, por eso es importante entender. Si yo me conecto, si estoy más conectado con el Señor, el conectarme con el mundo a través de una red social va a ser un medio en el cual yo voy a transmitir, voy a comunicar lo bueno, lo agradable de este Dios que se llama Jesucristo. ¿Cuánto tiempo nosotros le dedicamos a una red social? Comparativamente hablando, ¿cuánto tiempo le dedico yo a una red social? ¿Cuánto tiempo le dedico yo a la oración? ¿Cuánto tiempo le dedico a esa red social favorita? No sé cuál es su favorita. ¿Y cuánto tiempo le dedica usted a la palabra de Dios? A escrutar, a meditar, a estudiar. Si así como fácilmente me conecto a una red social, así de fácil busco también conectarme con la misericordia del Señor a través del sacramento de la reconciliación. Preparar esta reflexión implica para mí el hecho de meditar el sentido de que una red social no es para autopromoverme, es para anunciar a Jesucristo, es para promover la fe, no para autopromoverme. Pero cada quien va a dar cuentas ante el Señor, pero hay que tener cuidado, porque muchas veces nos conectamos más con el mundo y nos desconectamos con el Señor. O nos conectamos más con las redes sociales y nos conectamos menos con Jesús. Pensemos un poco. Marta, insisto, Marta estaba afanada. Dile pues que me ayude. Estaba tan ocupada, tan afanada. Yo creo que a veces este síndrome de Marta nos inunda a todos en la iglesia. Agendas llenas. Y va menguando el tiempo de oración. Y entonces surgen las crisis. Porque como no he estado administrando bien mi vocación, entonces voy menguando mi experiencia con el Señor, porque se basa más en el hacer y no en el ser. Primero tiene que ser el ser y luego el hacer. El hacer es reflejo o debería ser reflejo del ser. María ha escogido la mejor parte, estar a los pies del Señor. No es que siempre vamos a estar a los pies del Señor, no. No es que es pecado que te conectes a una red social, no. Pero saber establecer prioridades. Saber establecer prioridades. Mi prioridad es conectarme con el Señor. Mi prioridad no es grabar una reflexión del Evangelio y postearla y mandarla. No, mi prioridad es ese Evangelio que tengo la aspiración de grabar y postear, de mandar. ¿Qué me dice a mí? ¿Qué me dice a mí? ¿Qué le dice a la vida de Óscar Osorio esta frase, esta imagen, este pensamiento de la iglesia, del magisterio de la iglesia? ¿Qué me dice a mí?
Y luego, después de haber escrutado mi corazón, entonces decido compartirlo. Pero tengo que aprender a estar conectado con el Señor siempre. Esa tiene que ser nuestra prioridad, conectados con el Señor de manera continua. Hagamos oración en este momento y digamos: Señor, te pido perdón por las veces en que me desconecto de ti para conectarme más con el mundo. Te ruego que ilumines mi corazón, mi mente, mis intenciones, para que al conectarme a las redes sociales sea capaz de comunicar tu buena nueva, de iluminar la vida de aquellos que están en oscuridad a la luz de tu inspiración. Espíritu Santo, dame la capacidad de estar conectado con Jesucristo para que desde mi vida resplandezca tu gracia. Amén. Que el Señor les bendiga, les inspire y les anime cada día. Un abrazo fraterno en Cristo y María. Bendiciones.

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1: En el libro de Nehemías, capítulo 9:11, Dios dice que abrió la mar y sacó a su pueblo que estaba en la esclavitud en Egipto. Ellos pasaron todos sin mojarse los pies, porque Dios es grande y poderoso. Él es el único que hace grandes maravillas. Dios se acordó de nosotros y nos sacó de la esclavitud. Por eso, démosle alabanza y gloria a nuestro Señor. ¡Gozo!

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1: La paz del Señor esté con ustedes. Qué gusto poder llegar de nuevo a sus hogares para llevarles una palabra que les ayude a ser mejor lo que son, lo que somos, para hacer mejor lo que hacemos. Los obispos de América Latina y del Caribe, reunidos en Aparecida, Brasil, en el mes de mayo del 2007, nos dieron una serie de recomendaciones que poco a poco las vamos tomando en cuenta. Y yo quiero meditar con ustedes un punto importantísimo del número 14 del documento de Aparecida. Esto que vamos a decir nos va a ayudar a definir qué somos y a recordarnos quiénes somos. Cuentan en la historia del gran Ricardo Corazón de León, que un día estuvo a punto de retirarse en una batalla, y cuando él dijo toquen retirada, su cronista, el que escribía su historia, le dijo: ¿estás seguro que te vas a retirar? Recuerda quién eres. Y él dijo: espérate un momento, yo soy Ricardo Corazón de León y nunca me he dado por vencido. Y volvió a la batalla y ganó también esa batalla. Cuando las cosas están siendo difíciles económicamente, familiarmente, políticamente, socialmente, el mensaje es: recuerda quién eres. Porque si tú sabes quién eres, vas a saber cómo actuar. Cuando yo te digo que algo es un reloj, ya sabes lo que va a hacer eso. Te va a dar la hora. Pero si no sabes qué es eso, no sabes para qué sirve. Mucha gente, si yo le digo, mire, le voy a regalar un manómetro. Si un manómetro, ¿y eso para qué me sirve? Pues eso sirve para medir la velocidad del viento. Pero si no sabes de qué estamos hablando, no sabes para qué sirve. Si tú no te defines quién eres, no sabes cuál es la misión que tienes. Por eso los obispos nos acaban de decir algo que realmente nos va a hacer pensar. Aparecida número 14. El Señor nos dice: no tengan miedo. Como a las mujeres en la mañana de la resurrección nos repite. ¿Por qué buscan entre los muertos al que está vivo? Nos alientan los signos de la victoria de Cristo resucitado. Mientras suplicamos la gracia de la conversión y mantenemos viva la esperanza que no defrauda. Lo que nos define no son las circunstancias dramáticas de la vida, ni los desafíos de la sociedad, ni las tareas que debemos emprender. Nos define ante todo el amor recibido del Padre gracias a Jesucristo, por la unción del Espíritu Santo. Me gustaría que repitiéramos todo. Lo que nos define, lo que nos hace ver quién somos, nos define, no son las circunstancias que vivimos. Usted puede estar pasando por una enfermedad, pero usted no es enfermo. Está momentáneamente enfermo. Tal vez ha fracasado su negocio, tiene un problema económico, pero usted no es fracasado. Ha perdido un negocio. Tal vez las cosas no le están saliendo bien, pero usted no es un torcido. Las cosas no están bien. Los que escuchan siempre mis programas de televisión o de radio, les digo, repita, soy un hombre bueno pasando un momento malo. Repita, soy un hombre bueno pasando un momento malo. A nosotros no nos definen las circunstancias que vivimos. Hay desorden en algo, pero yo no soy un desordenado. Tal vez algo se me olvidó, pero yo no soy olvidado. Soy una persona capaz, soy una persona digna, soy una persona proactiva, soy una persona que puede lograr. ¿Qué es lo que nos define? Lo que dicen los obispos. Aquí ha mencionado tres cosas, ya le voy a leer otro número donde menciona otra, y vamos a aprender a persignarnos. Qué hermoso es ser católicos, para recordarlo siempre. Cada vez que usted se persigne, se defina con esta forma, dice: lo que nos define es el amor del Padre. Tóquese la cabeza y diga: soy hijo amado del Padre. Luego dice: nos define la gracia de Jesucristo. Soy redimido por Cristo. La unción del Espíritu Santo. Soy ungido por el Espíritu Santo. Y le voy a decir de una vez la otra cosa para que nos persignemos bien. Numeral 156 de Aparecida, lo que nos define. Numeral 156 dice: no hay discipulado sin comunión. Ante la tentación muy presente en la cultura actual de ser cristiano sin iglesia y las nuevas búsquedas espirituales individualistas, afirmamos que la fe en Jesucristo nos llegó a través de la comunidad eclesial y ella nos da una familia, la familia universal de Dios en la Iglesia Católica. La fe nos libra del aislamiento y nos lleva a la comunión. Dice que somos miembros de una familia, la familia de Dios, la iglesia. Entonces, vamos a definirnos bien. Comencemos y aprendamos a persignar. Soy hijo amado del Padre. Soy redimido por la sangre de Cristo. Soy ungido por el Espíritu Santo. Soy miembro de la familia de Dios, que es la iglesia. Ya está usted definido. ¿Quién es usted otra vez? Hijo amado del Padre, redimido por la sangre de Cristo, ungido por el Espíritu Santo, miembro de la familia de Dios que es la iglesia. Eso soy. Todos los días en la mañana, levántese, persínese. Los católicos, creo que seamos los únicos cristianos que nos persignamos la boca. Fíjense que hay una serie de ritos, costumbres, tradiciones, y a veces uno no sabe por qué nos hacemos la cruz en la frente, nos hacemos la cruz en los labios, nos hacemos la cruz en el corazón. Los católicos nos persignamos la boca. Y esa señal de la cruz es una señal de protección. ¿Recuerdan ustedes cómo en el Antiguo Testamento y después también en el libro de Apocalipsis se ve cómo esa señal de salvación? Por ejemplo, Ezequiel capítulo 9. Ezequiel capítulo 9, versículos del 4 al 6, signo de protección. Ezequiel 9, 4. Y Dios le dijo: recorre la ciudad de Jerusalén, marca con una cruz la frente de los hombres que gimen y lloran por todas las abominaciones que en ella se cometen. Y a los otros, oí que les dijo: recorran la ciudad detrás de él y hieran. No tengan piedad ni perdonen a nadie, pero no toquen. A quienes llevan la cruz en la frente. Palabra de Dios. Te alabamos, Señor. Ezequiel 9, 4, 6. No toquen a los que llevan la señal de la cruz en la frente. Cuando salgas de tu casa, como les he enseñado siempre, diga: me cubro con la sangre de Cristo. Y defínete: soy hijo amado del Padre. Soy redimido por Cristo. Soy templo ungido por el Espíritu Santo. Soy miembro de la familia de Dios, que es la iglesia. Eso soy. Y es un signo de protección. Y sobre todo, acuérdate, se nos ha olvidado, volvamos a enseñarle a los niños, por la señal de la Santa Cruz, de nuestros enemigos, líbranos, Señor Dios nuestro. Fíjate bien, es una señal de protección para librarte. Pero cuando te persinas la boca, dices: de nuestros enemigos. Porque el enemigo más grande es lo que sale por tu boca. Persínate la boca. Ay, es que yo estoy fracasado. Persínate la boca. Ay, mis hijos andan en droga. Mis hijos se van a perder. Persínate la boca. Ay, mi matrimonio se va a destruir. Todo esto se va. Por favor, hermanito, persínese la boca. No diga eso. Es que yo nací torcido. A mí me han hecho una brujería. A mí todo me sale. Este no se persina la boca. De nuestros enemigos. El domingo estaba en misa y ¿qué me dijo el sacerdote cuando leyó el evangelio? No es lo que entra al hombre lo que lo hace impuro, sino lo que sale de él. Los judíos decían: ¿por qué no se lavan las manos? Y dijo el Señor: porque lo impuro sale del hombre. Por favor, hermano, persínese la boca. Bendiga, no maldiga. Es cierto que estamos pasando por un fracaso económico, pero no somos fracasados. Sí, tenemos problemas familiares, pero no es un desastre mi familia. Sí hay problemas políticos, problemas sociales, pero no es una porquería mi país. Este es un país bueno, pasando un momento malo. Tu empresa es buena, está pasando un momento malo. Cuando un amigo te mira muy preocupado, te mira desesperado y te dice: ¿y qué te está pasando? Ya te dio una buena noticia. Te dijo que eso que te preocupa está pasando. Eso no es lo que eres. Estás enfermo, pero no sos un enfermo. Tal vez estás desorientado, pero no sos un perdido. Persínate la boca y recuerda quién eres. La Biblia es un libro para la vida y nos ayuda a tener fuerza para luchar, para vencer, para superar obstáculos. Y hay en la Biblia una historia que creo que muchas veces la hemos meditado, pero es bueno meditarla desde el otro punto de vista. Cuando Goliat, aquel gran gigante, se levanta desafiando al pueblo de Israel y dice: tráiganme uno que pelee conmigo. Es que de veras ese gigante daba miedo, era de 3 metros de alto, era un gigante ese tipo. Y Saúl, que era el rey de Israel, tenía miedo y dijo: peleen, a ver quién pelea con él. Le doy a mi hija al que pelee con él. Estaba hasta regalando a su hija para que saliera un valiente. A él le tocaba pelear. Pero Saúl, cuando vio al gigante Goliat, dice la palabra, se llenó de miedo. Fíjense qué cosa. Libro primero de Samuel, capítulo 17, versículo 11. Libro primero de Samuel 17, 11. Oyó Saúl y todo Israel las palabras que decía el filisteo, y se llenó de miedo. Claro, ante ese Goliat, ante ese problema económico, ante ese diagnóstico médico, ante ese problema familiar, cualquiera se llena de miedo. Pero ¿qué fue el problema de Saúl? Se le olvidó quién era él. Y se le olvidó lo que Dios le había dicho a él. Fíjense lo que Dios le había dicho. Vamos a estudiar quién era este hombre y lo que Dios le había dicho. ¿Para qué? Para que no nos pase lo mismo a nosotros. Vámonos al capítulo 10 del libro primero de Samuel para saber quién era Saúl. Si tuviera...

lo besó y le dijo: Yahvé te ha ungido como jefe de su pueblo. Tú reinarás en el pueblo de Israel y tú lo librarás de la mano de sus enemigos. Palabra de Dios. ¿Sabe quién era? Era un ungido. Habían derramado aceite, lo habían ungido como rey y le habían dado una misión. Tú vas a enfrentar a los enemigos de Israel. Tú vas a vencer, tú lo vas a librar. O sea, ese hombre tenía una unción y tenía una misión clara, pero cuando se enfrenta al enemigo se le olvidó su unción, se le olvidó su misión. Lo que sintió fue miedo. El final de Saúl ya lo sabemos todos, pero por si hay alguien que llegó tarde y no ha leído, el final es el capítulo 31 del libro de Samuel, versículos del 3 al 6. Ahí lo lee usted. ¿Qué es lo que pasó? Cuando Saúl está en la batalla y le toca a él sacar la espada para luchar, saca la espada y se mata. El final de ese hombre se llama suicidio. Una señora me decía: ay, hermano, tengo muchos problemas, no sé qué hacer, me voy a matar. Y le dije: si no sabe qué hacer, no se mate. Si no sabe qué hacer, duerma. Si no sabe qué hacer, vaya a pasear, vaya a caminar, vaya a ver el atardecer, camine por un parque, oiga el sonido de los pájaros. Si no sabe qué hacer, no se vaya a matar. No está diciendo que no sabe qué hacer, pues. Para matarse hay que saber cómo hacerlo. Hay gente que se le olvidó quién es. Nosotros recordamos quiénes somos. Sí, sí, eso lo sabemos. Somos cristianos, todos los bautizados. Y voy a aprovechar para dar una catequesis, porque como que hay una medio confusión ahí. Una señora me dice: mi hijo se hizo de otra religión. Ah, sí, le dije, se hizo budista, bautista, judío, se hizo musulmán, ¿o qué? No, me dice, se hizo bautista. Ah, no, él no se hizo de otra religión, se hizo de otra iglesia. Nosotros somos de la religión cristiana. Hay cristianos católicos romanos, hay cristianos católicos ortodoxos, hay cristianos no católicos. Entre los cristianos no católicos hay bautistas, pentecostales, adventistas, luteranos. Bueno, hay muchísimas iglesias, pero todos somos de la religión cristiana. ¿Y qué quiere decir cristiano? Ah, sí, muy fácil. La gente dice, seguidor de Cristo. ¿Y qué quiere decir Cristo? Ahí es donde, si no nos sabemos definir, no sabemos cuál es la misión que tenemos. ¿Qué quiere decir cristiano? Eso no es adivinanza. Eso está dicho en el Catecismo de la Iglesia Católica. En el numeral 1289 del Catecismo está bien claramente explicado. Lo que pasa es que a veces nosotros usamos palabras y no sabemos lo que quieren decir. No sabemos definir bien claras las cosas. Decimos, él es humilde porque no tiene zapatos. Ese es descalzo, no es humilde. Ay, es bien humilde, no habla. Ese es mudo, no es humilde. Por favor, defina bien las cosas. ¿Qué quiere decir ser cristiano? Catecismo numeral 1289. La unción ilustra el nombre de cristiano, que significa ungido, y tiene su origen en el nombre de Cristo, que Dios ungió con el Espíritu Santo. ¿Sabes qué quiere decir cristiano? Quiere decir ungido. Ser ungido como Saúl para emprender batallas.

0: La unción te da fortaleza. Sigo leyéndote el catecismo. Nosotros tenemos clara la doctrina, pero cuando vemos a un Goliat se nos olvida. Cuando tenés un problema hasta rezar se te olvida, hermano. No, ¿quién eres tú? Mira lo que significa ser ungido. Sigo leyendo el catecismo. Numeral 1293 y 1294. La unción es símbolo bíblico antiguo que significa abundancia, significa alegría, significa purificación, significa agilidad, significa curación. El ungido irradia belleza, santidad, fuerza. Todas estas significaciones de la unción con aceite se encuentran en la vida sacramental. La unción antes del bautismo con el óleo de los catecúmenos significa purificación y fortaleza. La unción que se le da a los enfermos expresa curación y consuelo. La unción del Santo Crisma después del bautismo y en la confirmación significa consagración. Por la confirmación los cristianos, es decir, los ungidos, participan más plenamente en la misión de Cristo y en la plenitud del Espíritu Santo. Oye, todo lo que significa ser ungido: fortaleza, fuerza. Y voy a terminar de leer porque me gusta el final de esta enseñanza, 1296 del catecismo. El ungido indica pertenencia total a Cristo, servicio y sobre todo protegido, protección. Vuelvo otra vez a decir, cuando nosotros nos persignamos, estamos diciendo que somos ungidos y que somos protegidos. Salgamos blindados. Hay gente vulnerable que tiene miedo. Hasta en las estrellas. Ay, mi signo del zodíaco. ¿Qué dicen ahora las estrellas? A mí no me interesa lo que dicen las estrellas. Me interesa lo que dice el que hizo a las estrellas. El que mueve a las estrellas. Ese es el que mueve mi vida. Yo no estoy en manos de la buena o la mala suerte. Yo soy un ungido. Levante la cara. No se sienta cohibido. Usted es ungido. Ay, es que yo estoy hundido. No, hermano, oyó mal. ¡Ungido! Otra vez. ¿Cómo aprendimos a persignarnos? Soy hijo amado del Padre. Tóquese la cabeza. Soy hijo amado del Padre. Soy redimido por la sangre de Cristo. Soy ungido con el Espíritu Santo. Soy miembro de la familia de Dios, que es la iglesia. Eso soy. Y como dijo el ratoncito, que cayó en la jarra de vino, andaba en la cocina y cayó en la jarra de vino, el pobre ratoncito traga, y cuando se había tomado todo el vino sale, se limpia los bigotes. Échenme al gato, dice el ratoncito, ahora sí, échenme al gato. Claro, una persona que sabe que es hijo de Dios tiene una dignidad que no se la quita a nadie. Es una persona que anda con la cabeza levantada. Yo estoy conectado al amor de Dios. Tengo esa autoestima. Soy hijo de Dios. Ahora los demás que me digan, es que vos sos un fracasado, vos sos un derrotado. Espérate un momento, hermanito, vos no sabes quién soy yo. Soy un hijo de Dios. Soy redimido por la sangre. ¿Sabes tú lo que quiere decir redimido? Es levantado, exaltado, liberado, rescatado. El Señor nos ha dado la mano y nos ha levantado. Como ese signo precioso de Hechos capítulo 3, que ustedes conocen, cuando estaba un paralítico en la puerta del templo llamada Hermosa pidiendo limosna, y pasa Pedro y Juan y él le dice: denme una limosna. Y Pedro lo mira y le dice: oro y plata no tengo, lo que tengo te lo doy. En el nombre de Jesús, levántate. Y aquel hombre dice que se puso en pie, sobre sus propios pies caminaba y brincaba y saltaba y alababa a Dios. Eso es redención. Él pedía una limosna y lo que recibió fue dignidad. En el nombre de Jesús, levántate. Ser redimido es ser exaltado hasta la estatura de Jesucristo. Él nos liberó de las culpas que a veces nos hacen decir: qué canalla soy, uy, qué malo soy, uy, qué traidor soy. Eres redimido por la sangre de Cristo. Él ha lavado, ha pagado todos tus pecados. Y no vamos a terminar de darle gracias a Dios de ser cristianos. Cada vez que yo converso con personas de otra mentalidad religiosa, estuve platicando con el cardenal Iván Díaz, que es el arzobispo de Bombay, de la India. Estuve hablando con unas misioneras de Madre Teresa de Calcuta hace poco, con las misioneras, que ellas trabajan mucho en la India. Y dicen: mira, qué difícil es la mentalidad hindú para lo que nosotros hacemos. Porque en un extremo de la mentalidad hindú, unos extremistas hindúes consideran lo que llaman ellos la ley del karma, que todo hombre paga lo que ha hecho. Y por ejemplo, si alguien quiere ayudar a un leproso o a un pobre, dicen: no le ayude, déjelo sufrir. Porque está pagando lo que hizo en la vida anterior. Si a una niña hindú la violan, la gente dice: qué bueno que la violaron, ha de haber sido una mujer mala en la vida anterior. O sea, ellos tienen una mentalidad que tenés que pagar a como dé lugar. Y esa mentalidad lo lleva a dejar abandonado al enfermo, tirado a la basura. Y por eso llegó Madre Teresa a recoger gente de la basura, a darle dignidad de hijos de Dios, que mueran por lo menos dignos. Pero la gente extremista hindú dice: este va a volver a reencarnar para volver a sufrir por culpa de estos que lo sacaron del basurero. Lo hubieran dejado morir en el basurero, así en la otra vida hubiera nacido más digno, más feliz. Pero ahora otra vida de sufrimiento, porque estos no entienden que hay que dejarlos que sufran para que paguen. Mira qué mentalidad. Y venimos los cristianos y decimos: pero si Cristo ya pagó por mí en la cruz, ¿por qué yo tengo que estar pagando? Eso quiere decir redimido. Es demasiado cómodo, dicen los hindúes. No. A los japoneses. No me hable del perdón. No me hable de Cristo. Si este fracasó, harakiri, que se mate. Eso es lo que le espera. Nosotros decimos: no, harakiri. Cristo se mató por mí. Él pagó por mí. Esta es la mentalidad cristiana. Por favor, ¿usted es cristiano o no es cristiano? ¿Usted es cristiano católico o cristiano no católico? No ande diciendo: es que yo estoy pagando lo que he hecho, Dios me está castigando, Dios me va a castigar, ay, a ver qué me va a pasar. Por favor, persínese y diga: yo soy redimido por la sangre de Cristo. Él pagó por mí en la cruz. Ya, estamos libres. Demasiado fácil, pero si así es, así es. Cuando el carcelero de Filipo, en Hechos capítulo 16, le dice a Pedro: ¿qué tengo que hacer para salvarme? ¿Qué le dijo Pedro? Ten fe en el Señor Jesús y te salvarás tú y toda tu familia. No le dijo: mira, vamos a empezar porque tenés que ir ahí y pagarle a todos y tenés que hacer, y solo ten fe en Jesús y te salvarás. Ahora, cuando llega la salvación, Entonces yo siento deseos de restituir, de reparar el daño que he hecho, de hacer el mayor bien posible. Pero yo hago el bien no para salvarme. A mí no me salva nada de lo que yo hago. A mí me salva la sangre que Jesús derramó en la cruz. Yo hago el bien como fruto de la salvación, como gratitud. Nos hemos perdido de algo por ahí, ¿verdad? Hay gente que dice, voy a hacer un sacrificio para que Dios me perdone. No, no, espérate, el sacrificio para que Dios te perdone lo hizo Jesús en la cruz. Lo que tú vas a hacer ahora como Zaqueo, daré la mitad de mis bienes a los pobres, es como respuesta al amor de Dios. Es porque tú te sientes amado, te sientes perdonado, te sientes redimido, ahora quieres vivir una vida nueva. Ay, en eso estamos de acuerdo. Ahora quieres dar fruto, como dice San Pablo, para que la gracia de Dios no sea estéril en mí. Ahora yo quiero vivir y conducirme de la mejor manera, por supuesto. Ahora recuerda algo más, que somos hijos amados del Padre, redimidos por la sangre de Cristo, ungidos con el Espíritu Santo. Estás blindado, protegido, para que toda aquella maldad que hay en el mundo no se te pegue. Para que todo, te voy a decir con una palabra muy práctica, te resbale. Mira los patos que se meten a nadar al agua. Hay lagos donde hay muchos patos, obsérvalos. Se metió al agua y hasta se hunden en el agua, se sumergen para alimentarse. Y tú dices, va a salir bien mojado el pato ese. Va a salir bien mojadito, bien empapado. Y salen los patitos, mira, bien sequitos. Y solo se sacuden. Y seco, seco, seco el pato. Las plumas bien bonitas. Y tú dices, ¿por qué no está mojado ese saco, ese pato? ¿Por qué no está mojado si se metió al agua y las plumas si se mojan? Ah, es que tú no sabes que ellos tienen aceite. Ellos tienen un aceitío en las plumas para que el agüita le resbale. Se le va hechas chibolitas. Están impermeabilizados. Así somos nosotros los cristianos. Si salimos a la calle vulnerables y cada quien que nos insulta, cada uno que te dice apártese, usted no sirve, te van mojando las plumas, llegas a tu casa desplumado, viejo. No, aceitío para que todo resbalde. Ah, si no, no estuviera predicando yo. Uy, todo lo que la gente dice de nosotros, hermano. La gente opina, la gente puede decir, este es un sinvergüenza, este es un mentiroso. Y mire, chibolita, yo sigo sirviendo a Dios. Te van a decir que sos irresponsable, que no sos un hombre capaz, hasta en la casa, fracasado. Yo no soy fracasado, yo soy ungido. Que no me están saliendo bien los negocios es otra cosa. Que llegué tarde porque el tráfico me detuvo, pero yo no soy un incumplido, que no te pude cumplir ahora, a la hora que te dije, pero no es responsabilidad mía, yo estoy haciendo mi mejor esfuerzo. Eso es importante. Que tú hagas tu mejor esfuerzo, porque el éxito, la alegría del éxito no se mide por el resultado, se mide por el esfuerzo que has hecho. Hay gente que por golpe de suerte tiene éxito. Pues eso no lo disfrutan tanto. Acabo de tener un testimonio precioso, precioso. Un hombre dueño de una gran empresa. Su hija se graduó y la llevó él de gerente. Y ella le dijo, papá, ¿me puedes dejar a mí ir escalando puestos? Quiero empezar, le dijo, como recepcionista de la empresa. Déjame ser recepcionista. Porque yo no quiero que mi padre me ponga en la gerencia. Yo quiero ir escalando. Quiero ir conociendo todos los departamentos. Y para mí, le dice, el rostro de la empresa es la recepcionista. Quiero oír lo que piensan de nosotros. Ahí es donde llegan todas las quejas. Ahí es donde llegan los impacientes. Mire, yo les hice el pedido, tal vez. Yo quiero pasar por ahí por lo menos un mes. Y todos los días llegaba Suso. Sí, aló, la empresa tal, cómo no. Ahorita lo comunico. Está, no está en el puesto este bandido. Perdone que no le contestan. Ya voy a ver dónde anda. Ay, mamita, ahora me estoy dando cuenta del problema. ¿Qué mujer más sabia esa? No sé si ya llegaría a la gerencia o va por secretaria o por contabilidad, no sé por dónde andará, pero me encantó cuando oí decir, no me coloques arriba, déjame ir subiendo, porque quiero ir conociendo. Mira, las crisis son buenas, los momentos difíciles son buenos, porque cuando tú te estás bañando en el mar y estás desnudo y el agua te llega al cuello, estás tranquilo. Nadie te ve, pero cuando baja la marea, sale corriendo a ponerte bikini, sale corriendo a ponerte calzoneta. Como habíamos estado navegando con aguas altas, estábamos desnudos, tranquilos, bajó la marea y ahora se está viendo lo que hay. Ahora se está viendo los problemas reales. No le tengas miedo a los problemas. Si eres ungido, los enfrentas. Los resuelves. Pídele luz al Espíritu Santo. Y por último, acuérdate, soy hijo amado del Padre. Soy redimido por la sangre de Cristo. Soy ungido por el Espíritu Santo. Y soy miembro de la gran familia de Dios, que es la iglesia. ¿Sabes qué quiere decir eso? Como dijo los obispos, si es que para eso tenemos los pastores. Perdonen los hermanos que no son católicos, pero los católicos tenemos una riqueza enorme. Gente que piensa. Voy a decirlo de nuevo. Perdonen los hermanos que no son católicos, que me están viendo. Pero para ser obispo católico, esta gente tuvo que pasar todo su seminario menor, tuvo que pasar toda la filosofía, toda la teología, tuvieron que ser ayudantes o coadjutores o vicarios en una parroquia, tuvieron que ser párrocos, tuvieron que pasar como líderes decanos de los diferentes decanatos, tuvieron que ir a estudiar otro posgrado. Oye, para llegar a ser obispo no es conseguir una Biblia y ponérsela bajo el brazo y síganme lo bueno. No, viejo, espérate. Esta gente por lo menos 25 años estudiando. Y por supuesto que llegan a decir cosas que vale la pena escucharlos. ¿Qué dicen los obispos? Dice, la fe nos libra del aislamiento porque nos lleva a la comunión. ¿Sabes cuál es el mal más grande de una persona? Sentir que está solo. Pero si nosotros somos hijos amados del Padre, redimidos por la sangre de Cristo, ungidos por el Espíritu Santo y miembros de la familia de Dios, de la iglesia, ya la hicimos. Yo no estoy solo. Soy parte de un cuerpo, el cuerpo de Cristo. Yo no estoy solo. A algunos definían al ser humano diciendo, yo soy yo más mis circunstancias. Ah, espérate, yo soy yo más mi familia, más mi iglesia, mis amigos, mis pastores, mis confesores, mis directores espirituales. Yo no estoy tomando decisiones solo. Eso es importante, hermano. No tomes decisiones solo. Eres miembro de la iglesia. Tú eres miembro de una comunidad. Y es importante formar comunidades concretas. Si tú quieres salir del aislamiento, si tú quieres resolver todos esos problemas que tienes, Es importante que formes parte de una comunidad. Te voy a leer lo que dice el número 59 de Aparecida. La iglesia como comunidad y amor, número 159 de las conclusiones de Aparecida, los obispos hablándonos. La iglesia como comunidad y amor está llamada a reflejar la gloria del amor de Dios, que es comunión, y así atrae a las personas y a los pueblos. La iglesia no crece por proselitismo, sino por atracción. Como Cristo atrae, así con la fuerza de su amor. La iglesia atrae cuando vive en comunión, pues los discípulos de Jesús serán conocidos si se aman los unos a los otros como Él los amó. No se trata de hacer proselitismo. Venga a mi iglesia, venga conmigo, vaya con... Se trata de atraer. Y lo que atrae es que te atiendan. Por favor, hermano. Acabo de terminar un libro que se llama La riqueza de ser católico. Y en ese libro yo explico en el primer capítulo por qué los católicos se van de la iglesia. ¿Y sabes por qué se van? Porque se sienten solos. Y esa soledad te hace sentirte que... ¿Y ahora quién podrá defenderme? Es necesario que te integres. Te sientes solo porque tú quieres, te marginas porque tú quieres. Lo acabo de entender predicando en los Estados Unidos. Me llevaron a una parroquia en uno de los estados donde casi no hay hispanos. Y como yo no hablo muy bien el inglés, ni muy mal, o sea, yo only speak Spanish. Estoy ahí en el comedor y entra la secretaria de la parroquia, entra la cocinera, entra el conserje, entra un sacerdote, entra el otro y todos saludándome en inglés. Ay, Dios mío, da un saludito y diciéndome si ya comí y explicándome en inglés. Y ellos se dieron cuenta que yo no entendía mucho, entonces uno sacó la refrigeradora, agarró todo y empezó y me preparó. Esa gente quería atenderme. Pero yo, mi limitación, no, la comunicación me limitaba y yo parecía un pollo comprado, comiendo ahí sentado, calladito y todos platicando y todos queriéndome preguntar y me preguntaban y querían que les contara de dónde venía, qué era lo que yo hacía y como mi limitación del idioma no me permitía, me parecía que estaba aislado. Pero no son ellos los que me marginaban. Me margino yo por mi limitación. ¿Cuántos hispanos en los Estados Unidos dicen, es que somos marginados? No marginamos solos si no hablamos el idioma. Ah, si usted hablar inglés, olvídese, entra y resuelve. Lo que pasa es que nosotros vamos a ese país y queremos que todos ellos aprendan español. No, hombre, es más fácil que usted aprenda inglés. Ah, si se va a China, hermano, ahí sí que no le dan ni agua. Ah, bueno, tal vez sí, porque usted le hace la seña. Eso mismo pasa en la iglesia católica. Hay gente que dice, es que ni me tiran pelota, es que en la parroquia no me atienden, no me quieren. Pregunto, ¿usted va a misa a esa parroquia? No, nunca voy a misa. ¿Usted participa en las actividades de esa parroquia? No. ¿Usted ha hecho retiros en esa parroquia? No. ¿Y usted da su diezmo cada mes en esa parroquia? Ah, menos. ¿Y entonces quiere que le tiren pelota? No, este quiere que todos los demás estén atendiéndolo si él ni asiste. No es que te marginen, es que tú no te metes. Tienes que entrar en... salir del aislamiento y ser miembro de la familia de Dios activo. Llega y dile, Padre, yo vivo aquí, quiero ser miembro de esta parroquia, ¿en qué puedo servir? ¿O qué programas hay que me puedan ayudar? Al comienzo te tienen miedo y dicen, a saber qué viene a buscar este aquí. Tú sigue asistiendo a misa, comulga, tú sigue llegando, participa, hay un retiro, métete. que va a haber una convivencia. Vas a la convivencia, te empiezan a ver y vas a ver que en poco tiempo sos un gran amigo de todos y todos te quieren. Y si algo te pasa, todo mundo está ahí. Por supuesto, tú te integras. La comunidad nos libra del aislamiento. No podemos ir a buscar ayuda si no hemos tenido nunca un contacto. Claro, en la Iglesia Católica hay instituciones de ayuda que no importa que no seas miembro de la Iglesia, te van a ayudar. Pero para sentirte tomado en cuenta, para salir del aislamiento, para ser miembro activo de la Iglesia, se necesita tu deseo de integrarte. Los católicos, y discúlpenme, ¿verdad? Discúlpenme, somos poco proactivos para buscar a los hermanos. Y eso es cierto, es verdad. Quizá tengamos que modificar esa pastoral nuestra. Si tú no vas a misa el domingo, te juro, te lo doy por escrito, el párroco no va a ir a tu casa a buscarte. ¿Sabes por qué? Porque te respetan. Si tú no te confiesas, te aseguro que nadie, ni tu padrino, ni tu catequista, ni tu mamá, nadie te va a decir por qué no te confesaste. Nosotros no preguntamos, ¿y usted se confesó? ¿Y usted comulgó? No preguntamos, bien. Mucho menos si no das el diezmo en tu parroquia, nadie va a llegar a tocarte la puerta. Quiero ver su cheque. ¿Cuánto ganó? ¿Cuánto dio? Nadie. Los católicos no somos así. No somos así. ¿Por qué? Porque tratamos a la gente como adulto. Sabemos que tú estás haciendo tu esfuerzo. Y si no viniste, no es porque no te da la gana. Algún problema tuviste. Y si necesitas ayuda, nos llamás. Como los jóvenes responsables le dicen a su mamá, mamá, voy a ir a la fiesta, usted tranquila, yo tengo abierto mi celular, pero si yo necesito su ayuda, la llamo. Para que no esté usted ahí en la noche, ¿qué le estará pasando? ¿Cómo estará mi hijo? Tranquila. Y los jóvenes responsables a cierta hora llaman, mamá, estoy bien, me estoy divirtiendo, duerma, la pobre señora. ¡Ay, qué alivio saber que estás bien! Así somos la gente responsable. No hay que estar controlándolos. Usted se integra. Usted dice, yo soy miembro de esta familia, soy miembro de esta parroquia y quiero asistir, me quiero comprometer. Claro, deberíamos ser un poquito más acuciosos, deberíamos ser un poquito, tomar más iniciativa, porque de repente la persona que no vino se enfermó y nosotros no estamos allá al lado de ella. Llegan primero de otra iglesia a orar por él y nosotros no llegamos. ¿Por qué? Porque decimos, por algo no viene, hay que ir a verlo. Por supuesto, yo entiendo que deberíamos tener mejor atención pastoral, pero lo que estoy diciendo es que tú debes tomar la iniciativa, tú debes acercarte y sentirte miembro de la familia. ¿Qué es lo que queremos decir con este programa? Recuerda quién eres. Cuando tengas que enfrentar problemas, acuérdate que eres. Otra vez, persinémonos todos. Soy hijo amado del Padre. El amor de Dios no me lo quita nadie. La dignidad de hijo de Dios no me la quita nadie. Nada me separará del amor de Dios. Eso en tu cabeza. Soy hijo amado del Padre. Soy redimido por la sangre de Cristo. Él me ha lavado mis pecados. Yo no tengo que tener miedo. Yo no estoy pagando cosas que he hecho. Yo no voy a reencarnarme para sufrir. Yo no vengo a pagar aquí lo malo que hice. Cristo pagó por mí en la cruz. Gracias, Señor, por tu amor. Gracias por la salvación que me has dado. Quiero vivir una vida nueva para agradarte. Como dice Pablo, Él me amó, se entregó por mí, ahora yo quiero vivir para Él. Un hombre nuevo, ungido por el Espíritu Santo. Acuérdate de Saúl, se le olvidó que era ungido. Ser ungido es ser sellado, marcado con el Espíritu Santo. Es ser protegido por la sangre de Cristo. Acuérdate de los patos que tienen sus plumitas con aceite. Le resbala el agua. Que no se te empapen las plumas. Que no parezcas pollo desplumado. Los pollos se ponen feos porque no tienen esa impermeabilizante. Hay gente que parece pollo, todos chupaditos de la vida, sufriendo. Que te resbales un poco, no te tomes demasiado a pecho las cosas, no te sientas demasiado fatigado, que te resbale. Eso es la unción. La unción es algo que te ayuda a defenderte, protección. Acuérdate Ezequiel 9, no me toques a los que llevan la cruz en la frente. No me los toques, esos están signados, están ungidos. Yo soy un ungido por el Espíritu Santo. Y soy miembro, soy hijo en la familia de Dios. Soy parte de la iglesia. Me respaldan, hay hermanos. Y yo quiero agradecer a las personas que están orando por nosotros. A las personas que nos están apoyando, a los obispos, a los párrocos que nos invitan a sus parroquias, a los líderes de movimiento, a las personas que donde quiera que voy me dicen, estamos orando por usted, hermano. Lo vemos siempre, en todos los países, en Honduras, en República Dominicana, en Costa Rica, en El Salvador, en Guatemala, en Panamá, en México, en varios países. La gente cuando yo voy a predicar, lo vemos siempre, hermano, y siempre oramos por usted. Y le digo, esas oraciones son las que nos dan fortaleza. Hechos capítulo 12, Pedro estaba en la cárcel y la iglesia oraba insistentemente a Dios por él. A veces uno no sabe, no tiene la fuerza para seguir adelante, pero hay otros orando. Esa sensación de que no estoy solo, esa sensación de que hay otros orando por mí, me debe dar fuerza. Cuando tengas que enfrentar un problema, aquí no voy a luchar solo. Yo tengo toda una familia que me está apoyando. Y hermanos incluso te apoyan materialmente. Yo soy testigo de la solidaridad de los hermanos. Jesús dijo que el que deja padre, madre, esposa, hijos por mí, tendrá el 100 por 1 en casa. Padre, madre, ¿sabes cuál es el problema mío? Que no puedo ir a todas las casas que tengo. Los hermanos me dicen, venga a mi casa, vaya a pasear. No tengo tiempo, pero las puertas de muchas familias se abren. Yo no estoy pensando qué voy a comer, al contrario, de no aumentar de peso es el problema. Te invitan a comer, te indigestas, comes demasiado. Cuando uno es miembro de una familia, sus preocupaciones no es dónde voy a dormir, dónde voy a comer, cómo voy a vestirme. Las preocupaciones son otras. Estás seguro porque hay hermanos que te están respaldando y te están acompañando. Les agradezco mucho. Cada familia, cada hermano que ora por nosotros, cada persona que dice, aquí estamos para apoyar, aquí estamos para servir. Y no estoy hablando solo de dinero, de ofrenda, no, no, ellos manejan sus vehículos, como me dijo un empresario en Honduras, un gran amigo, me dijo, yo te quiero llevar, hermano, a la misión, pero yo voy a ir manejando, yo podría mandarte con mi chofer, pero quiero ser parte de esa predicación. Qué lindo, mis hermanos. Esa es mi familia, esa es la Iglesia Católica. Eso me da una seguridad para seguir parado predicando. Porque no estamos solos. Padre, bendice a nuestra iglesia. Bendice lo que somos para seguir haciendo lo que hacemos. Somos hijos amados del Padre, redimidos por la sangre de Cristo, ungidos con el Espíritu Santo, miembros de esta gran familia que es la iglesia. Gracias, Padre, en el nombre de Jesús.
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1: Padre nuestro, que estás en el cielo, santificado sea tu nombre. Venga a nosotros tu reino. Hágase tu voluntad en la tierra como en el cielo. Danos hoy nuestro pan de cada día. Perdona nuestras ofensas, como también nosotros perdonamos a los que nos ofenden. No nos dejes caer en la tentación y líbranos del mal. Amén. Dios te salve María, llena eres de gracia, el Señor es contigo. Bendita tú entre todas las mujeres y bendito es el fruto de tu vientre Jesús. Santa María, Madre de Dios, ruega por nosotros pecadores, ahora y en la hora de nuestra muerte. Amén. Creo en Dios Padre Todopoderoso, Creador del cielo y de la tierra. Creo en Jesucristo, su único Hijo, nuestro Señor, que fue concebido por obra y gracia del Espíritu Santo, nació de Santa María Virgen, padeció bajo el poder de Poncio Pilato, fue crucificado, muerto y sepultado, descendió a los infiernos, al tercer día resucitó de entre los muertos, subió a los cielos y está sentado a la derecha de Dios Padre Todopoderoso. Desde ahí ha de venir a juzgar a los vivos y a los muertos. Creo en el Espíritu Santo, la Santa Iglesia Católica, la comunión de los santos, el perdón de los pecados, la resurrección de la carne y la vida eterna. Amén.

El que rece este rosario estará cubierto por un gran manto de misericordia en la vida, pero especialmente en la hora de la muerte. Por el rezo de este rosario, me place dar lo que me pidan, si es compatible con mi voluntad.

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1: Hola, queridísimos hermanos, hola, queridísimas hermanas. Bienvenidas, bienvenidos sean todos. Este es su programa A Solas con Él Solo. Yo soy su servidor, Manuel Castro, con un mensaje para cada uno de ustedes en este tiempo en el que cada uno de nosotros va caminando, en este tiempo en el que cada uno de nosotros se debate en este proceso de conversión, en este proceso de conversión en el que estamos inmersos y el que no ha descubierto todavía, pues que entre en ese proceso, en esa invitación que nos hace el Señor Jesús, para que entremos al final de los tiempos para estar en su gloria. En estos momentos, en estos tiempos que apenas han pasado unos días del tiempo de Cuaresma, de Pascua, todas las celebraciones que se derraman, que se desprenden del domingo de la celebración de la venida del Espíritu Santo, encontramos siempre pasajes que marcan realmente nuestra vida y remarcan nuestra pertenencia a la iglesia que ha fundado el Señor, en la que caminamos, en la que fuimos bautizados, en la que se nos hizo hijos de Dios por adopción, hermanos de Cristo, templos vivos del Espíritu Santo y herederos del cielo. Y se nos marca algunos momentos para que sepamos descubrir todas aquellas riquezas que dimanan de la resurrección del Señor y que reafirmamos cada uno de nosotros consecuentemente en cada uno de los actos, de los momentos en que vamos desarrollándonos en nuestra vida, y lo descubrimos en la riqueza de la palabra que se nos ofrece para conocimiento, para formación, para instrucción nuestra en este tiempo, en el tiempo de, ¿cómo se llama?, de Pascua y de lo que viene. Cierto que ya estamos en el tiempo ordinario, pero todavía vibra realmente en el ambiente, en la continuidad de este tiempo ordinario, todavía vibra en el ambiente todas las verdades, todas las cosas que la iglesia proclama y que no estamos llamados a olvidar. Y nos podemos preguntar nosotros en el valor de la Eucaristía, en el valor del sacramento del sacerdocio, que es al servicio de la comunidad. Son sacramentos instituidos que nos llenan, que nos forman y que nos llevan realmente a la vida eterna. ¿Cuántos realmente deseamos celebrar siempre la Pascua con el Señor Jesús. Y el Señor muestra su interés, muestra ese deseo realmente que tiene con cada uno de nosotros, y se los manifiesta a los discípulos en el momento oportuno, porque es algo que a él ha tenido en su corazón, ese deseo inmarcesible, ese deseo que no se marchitó nunca hasta que se los expresó, porque se iba acercando el momento, se iba acercando la hora en que él debía dar testimonio del Padre y testimonio y ratificar a lo que a él había venido. En el Evangelio de San Lucas, en el capítulo 22, versículos del 14 al 20, nos dice: en aquel tiempo, llegada la hora de cenar, se sentó Jesús con sus discípulos y les dijo: cuánto he deseado celebrar esta Pascua con ustedes antes de padecer, porque yo les aseguro que ya no la volveré a celebrar hasta que tenga cabal cumplimiento en el reino de Dios. Luego tomó en sus manos una copa de vino, pronunció la acción de gracias y dijo: tomen esto y repártanlo entre ustedes, porque les aseguro que ya no volveré a beber del fruto de la vida hasta que venga el reino de Dios. Tomando después un pan, pronunció la acción de gracias, lo partió y se lo dio, diciendo: esto es mi cuerpo que se entrega por ustedes. Hagan esto en memoria mía. Después de cenar hizo lo mismo con una copa de vino, diciendo: esta copa es la nueva alianza, sellada con mi sangre, que se derrama por ustedes. Palabra del Señor. Gloria a ti, Señor Jesús. El deseo del Señor, manifiesto en ese momento. Todos y cada uno de nosotros, sacerdotes y laicos, debemos de configurarnos con Cristo a través de la Eucaristía. En tantos pasajes de la liturgia de la palabra en estos días, se nos hace esta reflexión del Señor. Claro, estamos ahí en el momento de la institución del sacramento de la Eucaristía, del sacramento del sacerdocio, y en el que nosotros podemos comprender que no hay sacerdocio sin Eucaristía y no hay Eucaristía sin sacerdocio. En otras palabras, debemos de cuidar a nuestros curas. Debemos de hacer propicio el ambiente para que las madres tengan hijos, sobre todo varones, e hijas también, para que sean consagrados para el sacerdocio y consagradas para la vida consagrada, valga redundar. Porque si nosotros cortamos esa ruta, cortamos ese hilo, le estamos diciendo al Señor: no quiero que sigas aquí con nosotros. No quiero que nos des la vida eterna. A mí me importa poco que hayan o no hayan sacerdotes. Eso es lo que le estamos diciendo. Que hayan o no hayan mujeres que se dediquen a la vida consagrada, a predicar con actos tu evangelio. Debemos configurarnos con Cristo. Debemos configurarnos con Cristo y nosotros debemos de darle el verdadero sentido que Cristo lo dijo y que lo recoge el Evangelio, que nosotros Sabemos que esa es la sangre de Cristo, que es el cuerpo de Cristo. Nosotros, muchos, no comulgamos. Y si comulgamos, lo hacemos realmente mal. La Eucaristía nos vuelven a recordar en este tiempo que es el preludio de la vida eterna. La Eucaristía es estar unido con el Señor, es alimentarnos para soportar todas las vicisitudes de la vida, unido con el Señor, hasta que alcancemos la vida eterna. La Eucaristía es el pan, es el alimento que nos lleva a la vida eterna. Ahí está, lo dice el Señor. Cuerpo, sangre, alma y divinidad de Jesucristo. Eso es lo que se nos entrega a cada uno de nosotros cuando comemos su cuerpo y bebemos su sangre. Esa memoria que hacemos no es algo que, bueno, sí lo recordamos. No, no es así. Hacemos presente, actualizamos ese momento con el Señor Jesús cada vez que celebramos la Eucaristía. Actualizamos ese momento, esa vivencia, es Él el que está allí realmente con nosotros. Es decir, ese sacramento, esos sacramentos, es lo mismo que podamos decir o entender que se ordenaron para estar con Cristo. Para estar con Cristo y ese Cristo darlo a los demás. Eso es lo que hace el sacerdote. Eso es lo que hace la hermana consagrada cuando se da en los demás. Por excelencia el sacerdote, ¿verdad? El sacerdote es el que consagra. Una hermana consagrada, una monja no lo puede hacer, solo el sacerdote. Es decir, se configura con Cristo, es otro Cristo. Es otro Cristo que está allí, el sacerdote que nos da el pan de la vida eterna. ¿Y cómo podemos nosotros ser capaces de comprender todo esto? ¿Cómo podemos ser capaces de celebrar, es decir, hacernos uno con el Señor y poder expresar eso? ¿Cuánto he deseado celebrar esta Pascua con ustedes antes de padecer? ¿Cuánto he celebrado? ¿Cuántas de nosotros deseamos realmente celebrar la Eucaristía y comer el cuerpo, llenarnos de Él, de su palabra, de su santidad, para seguir caminando en nuestras vidas? Es la gracia misma de Cristo que hace de esas especies del trigo molido, de muchas uvas, es decir, del trigo molido de muchos granos, de la uva molida de muchas uvas, y que se hace el cuerpo y que se hace que se hace la hostia, y que después con la transubstanciación, con el momento en que esas especies hechas por el hombre se transforman por la presencia del mismo Espíritu en cuerpo y sangre de Cristo, ya no son especies, ya no son trigo, es cuerpo, ya no son uvas, es sangre. Tenemos que ver que el poder de la gracia es mayor que la naturaleza. Es decir, nosotros hacemos referencia de todas las grandezas que nos da la naturaleza, pero es más grande la gracia de Dios, es más grande la bendición que se profiere en nombre de Jesucristo. Todo eso, toda la acción del Espíritu ha sido capaz de cambiar el orden natural de nosotros. Y cuando se consagra en ese momento por el sacerdote, ese trigo, ese vino, es una consagración divina que se retrotrae al momento en que Jesús convirtió eso, él mismo se hizo trigo molido, él mismo se hizo uva molida para salvarnos a cada uno de nosotros. Este sacramento que nosotros recibimos se recibe por la palabra del mismo Cristo. Y si Elías, por ejemplo, a través de la palabra fue capaz de cambiar los elementos de la naturaleza que hizo posible que no lloviera durante tantos años, 3 años, y después, por la misma acción de su palabra, volvió a llover. Allá se miran, dice, unas nubes, parece que está lloviendo. Dile a fulano de tal que venga o que haga, no me acuerdo, pronto, porque no va a tardar en llover. ¿Y cómo no va a ser posible que esa palabra expresada por el Señor Jesús diga: tomen esto y repártalo entre ustedes, porque ya les aseguro que no volveré a comerlo hasta que vuelva? Tomó un pan y dijo: esto es mi cuerpo. Y después volvió a tomar el cáliz y dijo: esta es mi sangre. ¿Quién puede dudar de eso? ¿Quién puede dudar que la palabra del mismo Cristo transforma y es más fuerte que la naturaleza? ¿Cómo va a ser la naturaleza más fuerte que el Espíritu que lo creó? Es decir, la palabra de Cristo, si pudo hacer de la nada, de lo que no existía, algo tangible, ¿cómo no va a poder cambiar aquellos elementos que él hizo? Si la palabra de Cristo pudo hacer de la nada lo que no existía, ¿no podrá también cambiar en algo distinto lo que ya existe en nosotros? Mayor poder, pues, se presume, supone dar el ser a lo que no existe, que dar un nuevo ser a lo que ya existe. Es decir, pongamos atención en lo que ocurrió en la misma persona de Jesucristo, con su encarnación en el seno virginal de la Santísima Virgen María. En ese misterio de su encarnación, y eso nos hace recapacitar, nos hace a cada uno de nosotros en pensar en la grandeza de ese misterio. Cuando Jesús nació de la Virgen María, lo hizo según nosotros o las mujeres, según el orden natural de que salga embarazada la mujer a través de la unión de un hombre y de una mujer. Es decir, no. Es evidente realmente que la concepción de Cristo, la concepción virginal de Cristo, fue algo por encima del orden normal, natural, que somos concebidos cada uno de los hombres. Es decir, y lo que nosotros hacemos presente es aquel cuerpo nacido de una virgen. Ese es el que hacemos presente en la Eucaristía. ¿Por qué entonces nosotros buscamos órdenes, caminos naturales, humanos, en el cuerpo que ha nacido de una virgen? Es decir, si él mismo nació fuera del orden natural y de las leyes naturales. Es real la carne de Cristo. Es real que Jesús fue molido a golpes. Es real que fue crucificado, colgado de la cruz. Es real que fue lanzado, que fue sepultado. Es la carne la que sacrificaron. Es el hombre carnal al que sacrificaron. No podían sacrificar al hombre Dios porque, como dice, lo mataron. Pero como era Dios, resucitó de entre los muertos. Entonces, Jesús es Dios y hombre verdadero, Dios verdadero, hombre verdadero. Entonces, ¿cómo podemos nosotros dudar realmente de que lo que afirma que el Señor Jesús diga, esto es mi cuerpo? Estas es las palabras que se expresan antes de la bendición divina, de la bendición, de la transformación, transubstanciación, del momento en que se convierte aquello por obra del Espíritu Santo, el Espíritu, que transforma aquellas especies en el cuerpo y la sangre del Señor Jesús. Es decir, lo mismo podemos nosotros decir de la sangre. Antes de la consagración, ¿qué es cuál es el nombre que tiene? Vino, pero después de la consagración, sangre de Cristo. Lo mismo la hostia. Antes de la consagración es la hostia, es pan. Después de la consagración, el cuerpo de Cristo. ¿Y qué es lo que nosotros decimos después de las fórmulas que el sacerdote dice? Amén. Así es. Confirmo todo lo que has dicho anteriormente. Confirmo que lo que tú dices allí, en este momento, es cierto. Mi fe lo dice. Es decir, con mi mente, mi corazón, mi alma, todo mi ser, reconozco como verdadero lo que dice tu boca y lo proclama mi boca. Nuestro interior lo acepta, lo entiende, lo asiente a eso que profesamos externamente y que decimos amén, así sea, así es. ¿Cuántos de nosotros deseamos celebrar la Pascua con el Señor? La Iglesia siempre contempla esa grandeza de ese don divino y nos exhorta constantemente a cada uno de nosotros a comer, a comer el cuerpo, a beber la sangre del Señor Jesús. Y nos lo enseña para que seamos dichosos, para que miremos qué bueno es el Señor realmente con cada uno de nosotros, que ese es su cuerpo, que ese es su sangre, que nos lanza para la vida eterna. No es un alimento que nos llene la barriga, sino que nos llene el espíritu y nos transporta. Nos repunta realmente a pensar en la vida eterna. Si bien es cierto, nuestros ancestros en la fe comieron el manjar venido del cielo, pero nosotros comemos el verdadero pan venido del cielo, porque aquello se corrompía, si no lo consumían, se autodestruía. Los mandaban a comer determinada porción a cada uno, y si no, se arruinaba. Y el que nosotros comemos no se arruina, no se destruye. Señor Jesús, concédenos la gracia de tu Espíritu para que en nuestro interior cada uno de nosotros deseemos, así como tú deseaste con tus discípulos, llegada la hora de tu entrega, deseemos comer tu cuerpo y beber tu sangre y catapultarnos para la vida eterna, viviendo en unidad contigo, aquí y ahora en la tierra. Que así como el sacerdote al momento de la consagración se configura contigo y son otros Cristos, así nosotros, a través de ese deseo que nunca se marchite, de celebrar tantas Pascuas como podamos, limpios de corazón, seamos también otros Cristos y caminemos contigo de la mano, confiados como amigos, de que seremos presentados ante nuestro Padre Dios como tus amigos, y que nos llamen a estar a la derecha del Padre y gozar eternamente de su gloria. Amén.
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0: 4 de la mañana.
1: 4 de la mañana.
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0: A esta hora de la madrugada, vamos todos juntos a orar con el Santo Rosario. Hoy es martes y vamos a meditar los misterios dolorosos, que nos afirman que el dolor de Jesús ha sido un dolor redentor, porque Él nos ha conseguido la salvación. Pongamos todos nuestros proyectos, nuestros dolores, nuestras fatigas, y hagamos una comunidad orante junto a la Virgen. Jesús es el camino, y con ella caminamos.
4: Rogamos por el alma de Felicia García, Tony Funes, Roque Jacinto Funes, Manuel Vázquez, Roger Vallejo, Susana Velázquez, Pastor Funes, Miguel Ángel Funes García, Pedro Roberto Funes García, Santos Máxima Funes, Francisca Flores, Sebastiana Funes, José Patrocinio García, Bernardo Funes Canales, Trinidad Hernández Gómez, Feliciano Canales Funes, Florentino Canales Funes, José María Posadas Vaca, Audelia Flores, Francisco Martínez, Jeremía López, Eva Elia García, Pedro Antonio Flores Colindres, Mario Aquiles Ucles Herrera, Eliseo Hernández, Moisés García, Lucía Rocibel Granados Meléndez. Pedimos por la salud de Juan José Reyes Mejía y por los matrimonios Funes Vázquez y Funes Oyuela. También oramos por el alma de Oscar Daniel Sosa, Alicia De Sali, Amanda Reyes, Concho Reyes, Armando Rosa Funes, Isabel Midense de Pineda y por la familia Sosa Aguilar, Ábalos Humansor, Argüello Humansor. Y oramos también por las ánimas del purgatorio. Rogamos por el alma de Sirian Alicia Wester Orellana, Pastor Orellana Tábora, Alicia Mercedes Villa Hernández, Juana María Orellana Villa y los difuntos de la familia Villa Hernández, familia Orellana Tábora. Rogamos también por el alma de Raúl Granados Acosta, María Elena Granados, Mirna Rosario Granados, Julio César Marín. También oramos por el alma de María de Jesús Martínez Cruz, María Evangelista Martínez Cruz, Edwin Bartolo Andrade Espinal. En esta mañana oramos en este Santo Rosario por el alma de Miguel Ángel Zúñiga Durón, Manuel de Jesús Serrato, Danilo Aceituno. Rogamos por el alma de Hilda Marina Salvador Flores, Gavina Magdalena García, Juan Pablo Flores, María Eliodora Flores García, Seferina Cáliz, Marco Antonio Flores García, Enrique Salvador Funes. Oramos también por el alma de Cristina Hernández, Domingo Salvador Cáliz. En esta mañana pedimos al Sagrado Corazón y a la Divina Providencia por la protección de Alba Paz, Tito Moreno, Elías Eduardo Moreno. Rogamos por el alma de Bienvenida Savillón Fernández, Maynor Hugo Savillón Savillón y por la familia Savillón Fernández. Seguimos orando y lo hacemos por el alma de Carmen Aguilar Martel, María Antonia Ramos, Gema Suyapa Maldonado, Irene Martel, viuda de Mauri, Rafael Núñez España, Manuel Rodríguez, Elvir, Juana Medina Enamorado, Gracia María Rubio, Carmen Marixa Núñez Medina, José Armando Romero, Miriam Coto. En esta mañana, en este Santo Rosario, pedimos por la salud de Marcial Enamorado Pérez, Ernesto Esles. En este Santo Rosario seguimos orando por el alma de Gladys Ponce, Licha Aguilar, Mena Ponce, Teresa Ponce, Miguel Ángel Ponce. Rogamos también por el alma de Emma Victoria Mendoza, Petrona Mendoza Alarcón, José Adelmo Pacheco, Neri Antonio Mendoza, María Elena Pacheco, Rosa Amanda Ramírez, Marco Antonio Segura. Oramos también por el alma de Leslie Marina Sierra, Emilia Sierra, Aurelia Ávila, Ana Rosa Ávila Velázquez, Lucas Sierra Espinosa, Lesbin Daniel Ávila Caballero, Nahum Betancur, Hidalgo Vázquez, María Felicita Ávila.

0: Vamos a contemplar en este día los misterios dolorosos, todos por la señal de la Santa Cruz. Creo en Dios Padre Todopoderoso, Creador del cielo y de la tierra. Creo en Jesucristo, su único Hijo, nuestro Señor, que fue concebido por obra y gracia del Espíritu Santo. Nació de Santa María Virgen, padeció bajo el poder de Poncio Pilato. Fue crucificado, muerto y sepultado. Descendió a los infiernos, al tercer día resucitó de entre los muertos. Subió a los cielos y está sentado a la derecha de Dios Padre Todopoderoso. Desde ahí ha de venir a juzgar a los vivos y a los muertos. Creo en el Espíritu Santo, la Santa Iglesia Católica, la comunión de los santos, el perdón de los pecados, la resurrección de la carne y la vida eterna. Amén. Primer misterio, la oración de nuestro Señor Jesucristo en el huerto. Del Evangelio según San Lucas, capítulo 22, versículos del 44 al 45. Y sudó como gruesas gotas de sangre que corrían hasta la tierra. Levantándose de la oración, vino a los discípulos y los encontró dormidos por efecto de la tristeza. Pedimos en este misterio el don del dolor por nuestros pecados. Padre nuestro que estás en el cielo, santificado sea tu nombre, venga a nosotros tu reino, hágase tu voluntad en la tierra como en el cielo.
1: Danos hoy nuestro pan de cada día, perdona nuestras ofensas, como también nosotros perdonamos a los que nos ofenden. No nos dejes caer en tentación y líbranos del mal. Amén.
0: Dios te salve María, llena eres de gracia, el Señor es contigo, bendita eres entre todas las mujeres, y bendito es el fruto de tu vientre, Jesús.
1: Santa María, Madre de Dios, ruega por nosotros pecadores, ahora y en la hora de nuestra muerte. Amén.
0: Dios te salve María, llena eres de gracia, el Señor es contigo, bendita eres entre todas las mujeres, y bendito es el fruto de tu vientre, Jesús.
1: Santa María, Madre de Dios, ruega por nosotros pecadores, ahora y en la hora de nuestra muerte. Amén.
0: Dios te salve María, llena eres de gracia, el Señor es contigo, bendita eres entre todas las mujeres, y bendito el fruto de tu vientre, Jesús.
1: Santa María, Madre de Dios, ruega por nosotros pecadores, ahora y en la hora de nuestra muerte. Amén.
0: Dios te salve María, llena eres de gracia, el Señor es contigo, bendita eres entre todas las mujeres, y bendito el fruto de tu vientre, Jesús.
1: Santa María, Madre de Dios, ruega por nosotros pecadores, ahora y en la hora de nuestra muerte. Amén.
0: Dios te salve María, llena eres de gracia, el Señor es contigo, bendita eres entre todas las mujeres, y bendito el fruto de tu vientre, Jesús.
1: Santa María, Madre de Dios, ruega por nosotros pecadores, ahora y en la hora de nuestra muerte. Amén.
0: Dios te salve María, llena eres de gracia, el Señor es contigo. Bendita eres entre todas las mujeres y bendito el fruto de tu vientre, Jesús.
1: Santa María, Madre de Dios, ruega por nosotros pecadores, ahora y en la hora de nuestra muerte. Amén.
0: Dios te salve María, llena eres de gracia, el Señor es contigo. Bendita eres entre todas las mujeres y bendito el fruto de tu vientre, Jesús.
1: Santa María, Madre de Dios, ruega por nosotros pecadores, ahora y en la hora de nuestra muerte. Amén.
0: Dios te salve María, llena eres de gracia, el Señor es contigo. Bendita eres entre todas las mujeres y bendito es el fruto de tu vientre, Jesús.
1: Santa María, Madre de Dios, ruega por nosotros pecadores, ahora y en la hora de nuestra muerte. Amén.
0: Dios te salve María, llena eres de gracia, el Señor es contigo. Bendita eres entre todas las mujeres y bendito el fruto de tu vientre, Jesús.
1: Santa María, Madre de Dios, ruega por nosotros pecadores, ahora y en la hora de nuestra muerte. Amén.
0: Dios te salve María, llena eres de gracia, el Señor es contigo. Bendita eres entre todas las mujeres y bendito el fruto de tu vientre, Jesús.
1: Santa María, Madre de Dios, ruega por nosotros pecadores, ahora y en la hora de nuestra muerte. Amén.
0: Gloria al Padre, y al Hijo, y al Espíritu Santo.
1: Como era en el principio, ahora y siempre, por los siglos de los siglos. Amén.
0: Oh Jesús mío, perdona nuestros pecados, líbranos del fuego del infierno, lleva al cielo a todas las almas, especialmente a las más necesitadas de tu misericordia.

0: Segundo misterio doloroso, la flagelación de nuestro Señor Jesucristo. Del Evangelio según San Juan, capítulo 19, versículo 1. Tomó entonces Pilato a Jesús y mandó azotarlo. Pedimos en este misterio el fruto de la pureza. Padre nuestro que estás en el cielo, santificado sea tu nombre, venga a nosotros tu reino, hágase tu voluntad en la tierra como en el cielo.
1: Danos hoy nuestro pan de cada día, perdona nuestras ofensas, como también nosotros perdonamos a los que nos ofenden. No nos dejes caer en tentación y líbranos del mal. Amén.
0: Dios te salve María, llena eres de gracia, el Señor es contigo, bendita eres entre todas las mujeres y bendito es el fruto de tu vientre, Jesús.
1: Santa María, Madre de Dios, ruega por nosotros pecadores, ahora y en la hora de nuestra muerte. Amén.
0: Dios te salve María, llena eres de gracia, el Señor es contigo, bendita eres entre todas las mujeres y bendito es el fruto de tu vientre, Jesús.
1: Santa María, Madre de Dios, ruega por nosotros pecadores, ahora y en la hora de nuestra muerte. Amén.
0: Dios te salve María, llena eres de gracia, el Señor es contigo, bendita eres entre todas las mujeres y bendito el fruto de tu vientre, Jesús.
1: Santa María, Madre de Dios, ruega por nosotros pecadores, ahora y en la hora de nuestra muerte. Amén.
0: Dios te salve María, llena eres de gracia, el Señor es contigo. Bendita eres entre todas las mujeres y bendito el fruto de tu vientre, Jesús.
1: Santa María, Madre de Dios, ruega por nosotros pecadores, ahora y en la hora de nuestra muerte. Amén.
0: Dios te salve María, llena eres de gracia, el Señor es contigo. Bendita eres entre todas las mujeres y bendito el fruto de tu vientre, Jesús.
1: Santa María, Madre de Dios, ruega por nosotros pecadores, ahora y en la hora de nuestra muerte. Amén.
0: Dios te salve María, llena eres de gracia, el Señor es contigo. Bendita eres entre todas las mujeres y bendito el fruto de tu vientre, Jesús.
1: Santa María, Madre de Dios, ruega por nosotros pecadores, ahora y en la hora de nuestra muerte. Amén.
0: Dios te salve María, llena eres de gracia, el Señor es contigo. Bendita eres entre todas las mujeres y bendito el fruto de tu vientre, Jesús.
1: Santa María, Madre de Dios, ruega por nosotros pecadores, ahora y en la hora de nuestra muerte. Amén.
0: Dios te salve María, llena eres de gracia, el Señor es contigo. Bendita eres entre todas las mujeres y bendito es el fruto de tu vientre, Jesús.
1: Santa María, Madre de Dios, ruega por nosotros pecadores, ahora y en la hora de nuestra muerte. Amén.
0: Dios te salve María, llena eres de gracia, el Señor es contigo. Bendita eres entre todas las mujeres y bendito el fruto de tu vientre, Jesús.
1: Santa María, Madre de Dios, ruega por nosotros pecadores, ahora y en la hora de nuestra muerte. Amén.
0: Dios te salve María, llena eres de gracia, el Señor es contigo. Bendita eres entre todas las mujeres y bendito el fruto de tu vientre, Jesús.
1: Santa María, Madre de Dios, ruega por nosotros pecadores, ahora y en la hora de nuestra muerte. Amén.
0: Gloria al Padre, y al Hijo, y al Espíritu Santo.
1: Como era en el principio, ahora y siempre, por los siglos de los siglos. Amén.
0: Oh Jesús mío, perdona nuestros pecados, líbranos del fuego del infierno, lleva al cielo a todas las almas, especialmente a las más necesitadas de tu misericordia.

0: Tercer misterio doloroso, la coronación de espinas de nuestro Señor Jesucristo. Y despojándolo de sus vestiduras, le echaron encima un manto de color púrpura, y tejiendo una corona de espinas, se la pusieron sobre la cabeza, y en la mano derecha una caña. Del Evangelio según San Mateo, capítulo 27, versículos del 28 al 29. Pedimos en este misterio el fruto de la fortaleza. Padre nuestro que estás en el cielo, santificado sea tu nombre, venga a nosotros tu reino, hágase tu voluntad en la tierra como en el cielo.
1: Danos hoy nuestro pan de cada día, perdona nuestras ofensas, como también nosotros perdonamos a los que nos ofenden. No nos dejes caer en tentación y líbranos del mal. Amén.
0: Dios te salve María, llena eres de gracia, el Señor es contigo, bendita eres entre todas las mujeres y bendito es el fruto de tu vientre, Jesús.
1: Santa María, Madre de Dios, ruega por nosotros

0: entre todas las mujeres y bendito el fruto de tu vientre, Jesús.
1: Santa María, Madre de Dios, ruega por nosotros pecadores, ahora y en la hora de nuestra muerte. Amén.
0: Dios te salve María, llena eres de gracia, el Señor es contigo. Bendita eres entre todas las mujeres y bendito el fruto de tu vientre, Jesús.
1: Santa María, Madre de Dios, ruega por nosotros pecadores, ahora y en la hora de nuestra muerte. Amén.
0: Dios te salve María, llena eres de gracia, el Señor es contigo. Bendita eres entre todas las mujeres y bendito el fruto de tu vientre, Jesús.
1: Santa María, Madre de Dios, ruega por nosotros pecadores, ahora y en la hora de nuestra muerte. Amén.
0: Dios te salve María, llena eres de gracia, el Señor es contigo. Bendita eres entre todas las mujeres y bendito el fruto de tu vientre, Jesús.
1: Santa María, Madre de Dios, ruega por nosotros pecadores, ahora y en la hora de nuestra muerte. Amén.
0: Dios te salve María, llena eres de gracia, el Señor es contigo. Bendita eres entre todas las mujeres y bendito el fruto de tu vientre, Jesús.
1: Santa María, Madre de Dios, ruega por nosotros pecadores, ahora y en la hora de nuestra muerte. Amén.
0: Dios te salve María, llena eres de gracia, el Señor es contigo. Bendita eres entre todas las mujeres y bendito es el fruto de tu vientre, Jesús.
1: Santa María, Madre de Dios, ruega por nosotros pecadores, ahora y en la hora de nuestra muerte. Amén.
0: Dios te salve María, llena eres de gracia, el Señor es contigo. Bendita eres entre todas las mujeres y bendito el fruto de tu vientre, Jesús.
1: Santa María, Madre de Dios, ruega por nosotros pecadores, ahora y en la hora de nuestra muerte. Amén.
0: Dios te salve María, llena eres de gracia, el Señor es contigo. Bendita eres entre todas las mujeres y bendito el fruto de tu vientre, Jesús.
1: Santa María, Madre de Dios, ruega por nosotros pecadores, ahora y en la hora de nuestra muerte. Amén.
0: Gloria al Padre, y al Hijo, y al Espíritu Santo.
1: Como era en el principio, ahora y siempre, por los siglos de los siglos. Amén.
0: Oh Jesús mío, perdona nuestros pecados, líbranos del fuego del infierno, lleva al cielo a todas las almas, especialmente a las más necesitadas de tu misericordia.

0: Cuarto misterio doloroso. Nuestro Señor Jesucristo con la cruz a cuestas. Del Evangelio según San Juan, capítulo 19, versículo 17. Tomaron pues a Jesús y él, cargando con su cruz, salió hacia el lugar llamado Calvario, en hebreo Gólgota. Pedimos en este misterio el fruto de la paciencia. Padre nuestro que estás en el cielo, santificado sea tu nombre, venga a nosotros tu reino, hágase tu voluntad en la tierra como en el cielo.
1: Danos hoy nuestro pan de cada día, perdona nuestras ofensas, como también nosotros perdonamos a los que nos ofenden. No nos dejes caer en tentación y líbranos del mal. Amén.
0: Dios te salve María, llena eres de gracia, el Señor es contigo, bendita eres entre todas las mujeres, y bendito es el fruto de tu vientre, Jesús.
1: Santa María, Madre de Dios, ruega por nosotros pecadores, ahora y en la hora de nuestra muerte. Amén.
0: Dios te salve María, llena eres de gracia, el Señor es contigo, bendita eres entre todas las mujeres, y bendito es el fruto de tu vientre, Jesús.
1: Santa María, Madre de Dios, ruega por nosotros pecadores, ahora y en la hora de nuestra muerte. Amén.
0: Dios te salve María, llena eres de gracia,

0: El Señor es contigo. Bendita eres entre todas las mujeres y bendito el fruto de tu vientre, Jesús.
1: Santa María, Madre de Dios, ruega por nosotros pecadores, ahora y en la hora de nuestra muerte. Amén.
0: Dios te salve María, llena eres de gracia, el Señor es contigo. Bendita eres entre todas las mujeres y bendito el fruto de tu vientre, Jesús.
1: Santa María, Madre de Dios, ruega por nosotros pecadores, ahora y en la hora de nuestra muerte. Amén.
0: Dios te salve María, llena eres de gracia, el Señor es contigo. Bendita eres entre todas las mujeres y bendito el fruto de tu vientre, Jesús.
1: Santa María, Madre de Dios, ruega por nosotros pecadores, ahora y en la hora de nuestra muerte. Amén.
0: Dios te salve María, llena eres de gracia, el Señor es contigo. Bendita eres entre todas las mujeres y bendito el fruto de tu vientre, Jesús.
1: Santa María, Madre de Dios, ruega por nosotros pecadores, ahora y en la hora de nuestra muerte. Amén.
0: Dios te salve María, llena eres de gracia, el Señor es contigo. Bendita eres entre todas las mujeres y bendito el fruto de tu vientre, Jesús.
1: Santa María, Madre de Dios, ruega por nosotros pecadores, ahora y en la hora de nuestra muerte. Amén.
0: Dios te salve María, llena eres de gracia, el Señor es contigo. Bendita eres entre todas las mujeres y bendito es el fruto de tu vientre, Jesús.
1: Santa María, Madre de Dios, ruega por nosotros pecadores, ahora y en la hora de nuestra muerte. Amén.
0: Dios te salve María, llena eres de gracia, el Señor es contigo. Bendita eres entre todas las mujeres y bendito el fruto de tu vientre, Jesús.
1: Santa María, Madre de Dios, ruega por nosotros pecadores, ahora y en la hora de nuestra muerte. Amén.
0: Dios te salve María, llena eres de gracia, el Señor es contigo. Bendita eres entre todas las mujeres y bendito el fruto de tu vientre, Jesús.
1: Santa María, Madre de Dios, ruega por nosotros pecadores, ahora y en la hora de nuestra muerte. Amén.
0: Gloria al Padre, y al Hijo, y al Espíritu Santo.
1: Como era en el principio, ahora y siempre, por los siglos de los siglos. Amén.
0: Oh Jesús mío, perdona nuestros pecados, líbranos del fuego del infierno, lleva al cielo a todas las almas, especialmente a las más necesitadas de tu misericordia.

0: Quinto misterio doloroso, la crucifixión y muerte de nuestro Señor Jesucristo. Del Evangelio según San Lucas, capítulo 23, versículo 46. Jesús, dando un fuerte grito, exclamó: Padre, en tus manos encomiendo mi espíritu. Y diciendo esto, expiró. Pedimos en este misterio el fruto de la perseverancia. Padre nuestro que estás en el cielo, santificado sea tu nombre, venga a nosotros tu reino, hágase tu voluntad en la tierra como en el cielo.
1: Danos hoy nuestro pan de cada día, perdona nuestras ofensas, como también nosotros perdonamos a los que nos ofenden. No nos dejes caer en tentación y líbranos del mal. Amén.
0: Dios te salve María, llena eres de gracia, el Señor es contigo, bendita eres entre todas las mujeres, y bendito es el fruto de tu vientre, Jesús.
1: Santa María, Madre de Dios, ruega por nosotros pecadores, ahora y en la hora de nuestra muerte. Amén.
0: Dios te salve María, llena eres de gracia, el Señor es contigo, bendita eres entre todas las mujeres, y bendito es el fruto de tu vientre, Jesús.
1: Santa María, Madre de Dios, ruega por nosotros pecadores, ahora y en la hora de nuestra muerte. Amén.
0: Dios te salve María, llena eres de gracia, el Señor es contigo, bendita eres entre todas las mujeres y bendito el fruto de tu vientre, Jesús.
1: Santa María, Madre de Dios, ruega por nosotros pecadores, ahora y en la hora de nuestra muerte. Amén.
0: Dios te salve María, llena eres de gracia, el Señor es contigo. Bendita eres entre todas las mujeres, y bendito el fruto de tu vientre, Jesús.
1: Santa María, Madre de Dios, ruega por nosotros pecadores, ahora y en la hora de nuestra muerte. Amén.
0: Dios te salve María, llena eres de gracia, el Señor es contigo. Bendita eres entre todas las mujeres, y bendito el fruto de tu vientre, Jesús.
1: Santa María, Madre de Dios, ruega por nosotros pecadores, ahora y en la hora de nuestra muerte. Amén.
0: Dios te salve María, llena eres de gracia, el Señor es contigo. Bendita eres entre todas las mujeres y bendito el fruto de tu vientre, Jesús.
1: Santa María, Madre de Dios, ruega por nosotros pecadores, ahora y en la hora de nuestra muerte. Amén.
0: Dios te salve María, llena eres de gracia, el Señor es contigo. Bendita eres entre todas las mujeres y bendito el fruto de tu vientre, Jesús.
1: Santa María, Madre de Dios, ruega por nosotros pecadores, ahora y en la hora de nuestra muerte. Amén.
0: Dios te salve María, llena eres de gracia, el Señor es contigo. Bendita eres entre todas las mujeres y bendito es el fruto de tu vientre, Jesús.
1: Santa María, Madre de Dios, ruega por nosotros pecadores, ahora y en la hora de nuestra muerte. Amén.
0: Dios te salve María, llena eres de gracia, el Señor es contigo. Bendita eres entre todas las mujeres, y bendito el fruto de tu vientre, Jesús.
1: Santa María, Madre de Dios, ruega por nosotros pecadores, ahora y en la hora de nuestra muerte. Amén.
0: Dios te salve María, llena eres de gracia, el Señor es contigo. Bendita eres entre todas las mujeres, y bendito el fruto de tu vientre, Jesús.
1: Santa María, Madre de Dios, ruega por nosotros.
0: Gloria al Padre, y al Hijo, y al Espíritu Santo.
1: Como era en el principio, ahora y siempre, por los siglos de los siglos. Amén.
0: Oh Jesús mío, perdona nuestros pecados, líbranos del fuego del infierno, lleva al cielo a todas las almas, especialmente a las más necesitadas de tu misericordia. Por las intenciones de nuestro Santo Padre, el Papa, pidamos también por las intenciones de nuestro obispo y también de nuestros párrocos. Dios te salve María, llena eres de gracia, el Señor es contigo. Bendita eres entre todas las mujeres y bendito el fruto de tu vientre Jesús.
1: Santa María, Madre de Dios, ruega por nosotros pecadores, ahora y en la hora de nuestra muerte. Amén.
0: Pidamos al Señor que nos conceda el don de la fe. Dios te salve María, llena eres de gracia, el Señor es contigo. Bendita eres entre todas las mujeres y bendito el fruto de tu vientre Jesús.
1: Santa María, Madre de Dios, ruega por nosotros pecadores, ahora y en la hora de nuestra muerte. Amén.
0: Pidámosle al Señor que nos conceda el don de la esperanza. Dios te salve María, llena eres de gracia, el Señor es contigo. Bendita eres entre todas las mujeres y bendito el fruto de tu vientre Jesús.
1: Santa María, Madre de Dios, ruega por nosotros pecadores, ahora y en la hora de nuestra muerte. Amén.
0: Pidamos también el don de la caridad. Dios te salve María, llena eres de gracia, el Señor es contigo. Bendita eres entre todas las mujeres y bendito el fruto de tu vientre Jesús.
1: Santa María, Madre de Dios, ruega por nosotros pecadores, ahora y en la hora de nuestra muerte. Amén.
0: Gloria al Padre y al Hijo y al Espíritu Santo.
1: Como era un principio, ahora y siempre, por los siglos de los siglos. Amén.
0: Recitamos todos la salve. Dios te salve, Reina y Madre de misericordia, vida, dulzura y esperanza nuestra. Dios te salve, a ti llamamos los desterrados hijos de Eva. A ti suspiramos, gimiendo y llorando en este valle de lágrimas. Ea pues, Señora, abogada nuestra, vuelve a nosotros esos tus ojos misericordiosos. Y después de este destierro, muéstranos a Jesús, fruto bendito de tu vientre. Oh clementísima, oh piadosa, oh dulce Virgen María, ruega por nosotros, Santa Madre de Dios, para que seamos dignos de alcanzar las promesas de nuestro Señor Jesucristo. Amén. Señor, ten piedad de nosotros.
1: Señor, ten piedad de nosotros.
0: Cristo, ten piedad de nosotros.
1: Cristo, ten piedad de nosotros.
0: Señor, ten piedad de nosotros.
1: Señor, ten piedad de nosotros.
0: Cristo, óyenos.
1: Cristo, óyenos.
0: Cristo, escúchanos.
1: Cristo, escúchanos.
0: Dios Padre Celestial, Dios Hijo Redentor del mundo,
1: ten piedad de nosotros.
0: Dios Espíritu Santo,
1: ten piedad de nosotros.
0: Santísima Trinidad, un solo Dios,
1: ten piedad de nosotros.
0: Santa María,
1: ruega por nosotros.
0: Santa Madre de Dios,
1: ruega por nosotros.
0: Santa Virgen de las Vírgenes,
1: ruega por nosotros.
0: Madre de Cristo,
1: ruega por nosotros.
0: Madre de la Iglesia,
1: ruega por nosotros.
0: Madre de la Divina Gracia,
1: ruega por nosotros.
0: Madre Purísima,
1: ruega por nosotros.
0: Madre Castísima,
1: ruega por nosotros.
0: Madre Virgen,
1: ruega por nosotros.
0: Madre Sin Mancha,
1: ruega por nosotros.
0: Madre Inmaculada,
1: ruega por nosotros.
0: Madre Amable,
1: ruega por nosotros.
0: Madre Admirable,
1: ruega por nosotros.
0: Madre del Buen Consejo,
1: ruega por nosotros.
0: Madre del Creador,
1: ruega por nosotros.
0: Madre del Salvador,
1: ruega por nosotros.
0: Virgen Prudentísima,
1: ruega por nosotros.
0: Virgen digna de veneración,
1: ruega por nosotros.
0: Virgen digna de alabanza,
1: ruega por nosotros.
0: Virgen poderosa,
1: ruega por nosotros.
0: Virgen clemente,
1: ruega por nosotros.
0: Virgen fiel,
1: ruega por nosotros.
0: Modelo de santidad,
1: ruega por nosotros.
0: Espejo de justicia,
1: ruega por nosotros.
0: Trono de sabiduría,
1: ruega por nosotros.
0: Causa de nuestra alegría,
1: ruega por nosotros.
0: Vaso espiritual,
1: ruega por nosotros.
0: Vaso digno de honor,
1: ruega por nosotros.
0: Vaso insigne de devoción,
1: ruega por nosotros.
0: Rosa mística,
1: ruega por nosotros.
0: Torre de marfil,
1: ruega por nosotros.
0: Casa de oro,
1: ruega por nosotros.
0: Arca de la Alianza,
1: ruega por nosotros.
0: Puerta del cielo,
1: ruega por nosotros.
0: Estrella de la mañana,
1: ruega por nosotros.
0: Salud de los enfermos,
1: ruega por nosotros.
0: Refugio de los pecadores,
1: ruega por nosotros.
0: Consuelo de los afligidos,
1: ruega por nosotros.
0: Auxilio de los cristianos,
1: ruega por nosotros.
0: Reina de los ángeles,
1: ruega por nosotros.
0: Reina de los patriarcas,
1: ruega por nosotros.
0: Reina de los profetas,
1: ruega por nosotros.
0: Reina de los apóstoles,
1: ruega por nosotros.
0: Reina de los mártires,
1: ruega por nosotros.
0: Reina de los confesores, Reina de las Vírgenes,
1: ruega por nosotros.
0: Reina de todos los santos,
1: ruega por nosotros.
0: Reina concebida sin pecado original,
1: ruega por nosotros.
0: Reina llevada al cielo,
1: ruega por nosotros.
0: Reina del Santísimo Rosario,
1: ruega por nosotros.
0: Reina de la familia,
1: ruega por nosotros.
0: Reina de la paz,
1: ruega por nosotros.
0: Cordero de Dios, que quitas el pecado del mundo, ten piedad de nosotros. Cordero de Dios, que quitas el pecado del mundo,
1: ten piedad de nosotros.
0: Cordero de Dios, que quitas el pecado del mundo, danos la paz. Ruega por nosotros, Santa Madre de Dios,
1: para que seamos dignos de alcanzar las promesas de nuestro Señor Jesucristo.
0: Oremos. Te rogamos, Señor, concedas a nosotros, tus siervos, gozar de perpetua salud de alma y cuerpo, y por la gloriosa intercesión de la bienaventurada siempre Virgen María, seamos libres de las tristezas de este mundo y gocemos de las eternas alegrías del cielo, por Jesucristo nuestro Señor.
1: Amén.
0: En el nombre del Padre, y del Hijo, y del Espíritu Santo. Amén.

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Buenos días a todas las personas que ya nos están sintonizando a esta hora de la mañana. Aquí venimos otra vez para llevarle lo mejor de la música ranchera. Le decimos entonces saluditos especiales para usted que ya nos está sintonizando desde esta hora. Y también a las personas que se levantan más temprano. Allí al Rosario, a las 3 de la mañana, a la Colonia, ahí también. Y a todas las personas que están muy pendientes de la radio. Bueno, vamos a empezar con lo primero. La oración que Jesucristo nos enseñó. Vamos a decir entonces: Padre nuestro que estás en el cielo, santificado sea tu nombre. Venga a nosotros tu reino, hágase tu voluntad en la tierra como en el cielo. Danos hoy nuestro pan de cada día y perdona nuestras ofensas como también nosotros perdonamos a los que nos ofenden. No nos dejes caer en la tentación y líbranos del mal. Amén. En el nombre del Padre, del Hijo y del Espíritu Santo. Amén. Bueno, entonces comenzamos con la primera ranchera de esta mañana y se viene una rancherona, le digo entonces aquí esto que se llama Alienta mi fe.

Ahí estábamos escuchando entonces Alientas Mi Fe. Recuerda escribirnos al 95000175. Aquí tenemos un mensajito que nos llega. Buen día, hermano. Le saluda Javier Martínez. Y lo seguimos escuchando aquí en la colonia Ulloa. Complázcame con el canto, Señor, tú eres el pan. Gracias y feliz día, hermano. Bueno, saludito al hermano Javier Martínez allá en la zona del Ulloa. Allá hay muchas personas que nos están sintonizando a esta hora de la mañana. Le decimos entonces, muchísimas gracias, hermano. Los saludamos. Y vámonos con una hermosa ranchera que se llama Cuando tú llegaste a mí, del coro Cristo Rey.

entonces escuchando esa bonita canción cuando tú llegaste a mí. Queremos saludar a unas personas que siempre están pendientes de la radio. Saludamos a una fiel oyente nuestra, pero que nos ha pedido que si por favor le podemos saludar a su nieto. Dice, vamos a ver entonces, aquí nos llega el mensajito. Reina Margarita Amador saluda a su nieto Jubal Adalid Ordóñez Reyes por cumplir años este día 10 de julio. Ayer, esto nos están sintonizando ahí en la zona del Chagüite Grande. Saluditos especiales entonces para el amigo Jubal. No sé cómo le dicen al amigo ahí. Le dicen ahí el estilo. Lo vamos a decir con un estilo un poquito más inglés. Le vamos a decir Jubal. Y para que suene un poquito árabe también, Adalid Ordóñez. Entonces, ahí está entonces. Saluditos especiales para el amigo, el hermano, el nieto. Ahí está la abuela saludando al nieto, pues. Póngale rigio ese nieto. Póngalo, como dicen, planito, madre. Póngalo ahí, cheque, para que no ande en la loquera, como dicen ahí los jóvenes en este tiempo. Así que, bueno, vamos a mandarle una hermosa ranchera a este cumpleañero, porque al cumpleañero hoy tenemos que complacerle con una ranchera. Nos vamos entonces con esto que se llama Dones para el Señor. Esto que suena, El Fin del Mundo.

Saluditos especiales para todas las personas que siempre nos sintonizan a través de la aplicación también ahí de la radio. Estamos llegando bastante lejos, le digo. Lejos, bastante lejos. Y evangelizando a muchos lugares donde quizá si no fuera por estas aplicaciones también no llegaríamos. Bueno, saludamos a todas las personas. Aquí nos llega un mensajito que nos da mucha alegría. Buenos días, hermano. Desde Puerto Lempira. Gracias a Dios. La Mosquitia, le escucho siempre. Dios le bendiga, me gusta el programa. Soy Araceli Laínez. Imagínese hasta dónde llegamos, allá en la zona de Puerto Lempira, en la zona de La Mosquitia. Saluditos ahí especiales a todas las personas que nos sintonizan allá en Puerto Lempira. Les saludamos a esta hora de la mañana, hermanita Araceli Laínez. Y bueno, ahí también está la radio Cupiacumi, que también la radio católica allá en la zona de La Mosquitia hondureña. Les saludamos entonces. Vámonos con algo del dúo Los Trigales. Esto que se llama La Higuera.

entonces, La Higuera. Saludamos a todas las personas que siempre están al pendiente de la radio y en este mes dedicado a orar por las vocaciones, oración por las vocaciones. Saludamos a todos los hermanos que están en este proceso, en este camino. Dios les bendiga y les acompañe siempre. Aquí nos llega otro mensajito. Buenos días, un saludo especial para Emma Susana Ramos, hasta Apataná, Sabana Grande. Una delegada guerrera, dice, con más de 55 años de servir al Señor como delegada de la palabra de Dios. Me complace, dice, le complace con quien me diera. Dice ahí, bueno, ahí nos manda un canto. Bueno, lo vamos a buscar entonces, esa ranchera. Ahorita le vamos a mandar otra rancherita, que esa no la tenemos en programación ahorita, hermanita. Pero le vamos a mandar una aquí que se llama Jesús de Nazareno. Jesús Nazareno, los tiempos de Noé. Oiga cómo suena esto.

Ahí estábamos escuchando entonces Los Tiempos de Noé. Recuerde de sintonizarnos a través de la 910 AM y también a través de la aplicación Suyapa Medios. Ahí puede encontrarnos usted, siempre pendiente de la radio, ¿verdad? Estamos en este subprograma Con Dios al Amanecer, siempre saludando a todas las personas que nos están sintonizando. Nos vamos con algo de Mensajero de Amor, esto que se llama ¿Cómo pude yo creer?

escuchando entonces, ¿cómo pude yo creer? Saludamos a la hermanita Sandra Esperanza Gómez, que nos sintoniza también aquí en la aldea Suyapa. Y ahí nos han reportado transmisión también en la aldea Suyapa, la hermanita Juanita Salgado, que nos está sintonizando a esta hora de la mañana. También a doña Veneranda Zambrano y a Sonia Salgado, que son hermanas ahí, las hermanas Salgado, ahí en esa zona de aldea Suyapa. Les saludamos a esta hora de la mañana. Y le vamos a complacer con una hermosa ranchera. Esto que se llama De Misionero del Amor. Flores para María.

Estábamos escuchando entonces Flores para María. Un saludito, dice, muchísimas gracias, hermano. Dice la hermana Tomasa Mendoza, siempre estar pendiente de la radio. Y bueno, ella dice que tiene ahí ese radio siempre prendido ahí a cualquier hora de la mañana, del día. Bueno, en la noche le toca apagarlo, pero ese radio se recupera y amanece ya con las baterías puestas para escuchar el programa de las rancheras de la mañana. Saludamos entonces a una persona allá en la zona de Cofradía Tatumbla, María Fidelina Rodríguez Fonseca, siempre pendiente de la radio, y también a sus hijas allí que nos están sintonizando. Nos vamos con esto que se llama ¡Qué bonito! Un ranchero de Rolando Loza.

Estábamos escuchando entonces ese rancherón de Rolando Loza. A todas las personas que nos están sintonizando, recuerde siempre escribirnos al 95000175. Ese es el número telefónico al cual usted nos puede escribir y mandar su mensaje de audio también, así como enviarnos sus diferentes mensajes de cumpleaños. Siempre mándenos esos mensajitos de cumpleaños para poder saludar a los cumpleañeros en este mes de julio. Bueno, aprovechamos para saludar a don Manuel Ortiz y allá también a doña Juanita Munguía, allá en la iglesia El Calvario, allá por la zona del Calvario nos sintonizan ellos. Saluditos especiales a esta hora de la mañana, dicen que están pendientes de la radio. Vámonos con esto que se llama Salvación de Dios.

Entonces, salvación de Dios, aprovechamos para saludar a doña Trinidad Funes, ahí en la zona de Villanueva. Saluditos especiales también para doña Francisca Trujillo Ortega en Linaca, Tatumbla, siempre pendiente de la radio. Y para todas las personas que les encanta este canto, esta ranchera que vamos a poner a esta hora de la mañana, del gran amigo y un gran predicador también, Salvador Gómez, que esto que se llama El Consejo de

Consejo de María. Saludamos también a doña Elisa Alvarado Rodas, ahí en la zona de La Laguna, siempre pendiente ahí. Al amigo también Samuel Chévez, que nos sintoniza en la zona del Ovejo Lepaterique, siempre pendiente de la radio. Y dice que ahí está también en la zona de Lepaterique don Félix Cantalicio Vilche y su esposa Marta Martínez, que nos están sintonizando a esta hora de la mañana. Saluditos para ustedes, hermanitos, que el Señor les acompañe y les bendiga siempre. Oiga cómo suena esta ranchera de los Trinos del Amor. Si no ha sido por ti.

ranchera, y ya le digo que con esto nosotros estamos llegando al final de su programa Con Dios al Amanecer. Usted siempre esté pendiente de la radio de 910 AM y también en su Yapa FM Estéreo. Saluditos para todos, el Señor les acompañe, les bendiga, pórtese bien, como dicen, nada le cuesta. Y si le cuesta, pórtese bien, que así es la vida. Bueno, el Señor le acompañe y le bendiga siempre. Si Él quiere, nos encontramos mañana por esta misma radio emisora. Vámonos con esto que suena y se llama La Corona.

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0: Buen día, hermanos. Que este día te encuentres en paz, llena de propósitos. Y recuerda que Dios camina contigo en cada paso de este día. Viernes de la segunda semana del Salterio y 14ª del tiempo ordinario. Hoy nos unimos en oración con los salmos y los cánticos para alabarle y bendecirle. Vamos a iniciar diciendo, Señor, abre mis labios.
1: Y mi boca proclamará tu alabanza.
0: Gloria al Padre, al Hijo y al Espíritu Santo.
1: Como era en el principio, ahora y siempre, por los siglos de los siglos. Amén.
0: El Señor es bueno, bendecid su nombre.
1: El Señor es bueno, bendecid su nombre.
0: Venid, aclamemos al Señor, demos vítores a la roca que nos salva. Entremos a su presencia dándole gracias, aclamándolo con cantos.
1: Porque el Señor es un Dios grande, soberano de todos los dioses. Tiene en su mano las cimas de la tierra, son suyas las cumbres de los montes. Suyo es el mar, porque él lo hizo, la tierra firme que modelaron sus manos.
0: Venid, postrémonos por tierra, bendiciendo al Señor, Creador nuestro, porque él es nuestro Dios y nosotros su pueblo, el rebaño que él guía.
1: Ojalá escuchéis hoy su voz, no endurezcáis el corazón como en Meribá, como el día de Masá en el desierto, cuando vuestros padres me pusieron a prueba y dudaron de mí, aunque habían visto mis obras.
0: Durante 40 años aquella generación me repugnó y dije, es un pueblo de corazón extraviado que no reconoce mi camino. Por eso he jurado en mi cólera que no entrarán en mi descanso.
1: Gloria al Padre, y al Hijo, y al Espíritu Santo.
0: Como era en el principio, ahora y siempre, por los siglos de los siglos. Amén.
1: El Señor es bueno, bendecid su nombre.
0: El Señor es bueno, bendecid su nombre. Iniciamos este momento con un himno propio.
1: Te doy gracias, Señor. Tanto estabas enojado conmigo. Tú eres un Dios de amor y ahora soy tu amigo. Te busco a cada instante y te persigo.
0: Eres tú mi consuelo. Tú eres el Dios que salva y da la vida. Eres todo el anhelo de esta alma que va herida, ansiándote sin tasa ni medida.
1: En mi tierra desierta, tú de la salvación eres la fuente. Eres el agua cierta que se vuelve torrente y el corazón arrasa dulcemente.
0: Quiero escuchar tu canto, que tu palabra abrace mi basura con alegría y llanto. Que mi vida futura espejo sea sin fin de tu hermosura.
1: Amén.
0: Iniciamos la salmodia con el Salmo 50. Es la confesión del pecador arrepentido. En la carta a los Efesios, San Pablo nos dice, renovaos en la mente y en el espíritu y vestíos de la nueva condición humana. Un corazón quebrantado y humillado, tú no lo desprecias, Señor.
1: Un corazón quebrantado y humillado, tú no lo desprecias, Señor.
0: Misericordia, Dios mío, por tu bondad, por tu inmensa compasión, borra mi culpa, lava del todo mi delito, limpia mi pecado.
1: Pues yo reconozco mi culpa, tengo siempre presente mi pecado. Contra ti solo pequé, cometí la maldad.
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7: Dejado ya el descanso de la noche, despierto en la alegría de tu amor. Concédeme tu luz que me ilumine como ilumina el sol. Alabemos a Nuestra Señora, con el rezo del Ángelus. El ángel del Señor anunció a María y concibió por obra y gracia del Espíritu Santo. Dios te salve María, llena eres de gracia, el Señor está contigo. Bendita tú eres entre todas las mujeres y bendito es el fruto de tu vientre, Jesús. Santa María, Madre de Dios, ruega por nosotros pecadores, ahora y en la hora de nuestra muerte. Amén. He aquí la esclava del Señor. Hágase en mí según tu palabra. Dios te salve María, llena eres de gracia, el Señor está contigo. Bendita tú eres entre todas las mujeres y bendito es el fruto de tu vientre, Jesús. Santa María, Madre de Dios, ruega por nosotros pecadores, ahora y en la hora de nuestra muerte. Amén. Y el Verbo se hizo carne y habitó entre nosotros. Dios te salve María, llena eres de gracia, el Señor está contigo. Bendita tú eres entre todas las mujeres y bendito es el fruto de tu vientre, Jesús. Santa María, Madre de Dios, ruega por nosotros pecadores, ahora y en la hora de nuestra muerte. Amén. Ruega por nosotros, Santa Madre de Dios, para que seamos dignos de alcanzar las promesas de nuestro Señor Jesucristo. Oremos. Infunde, Señor, tu gracia en nuestras almas, para que, habiendo conocido por el anuncio del ángel la encarnación de tu Hijo, Jesucristo, lleguemos por su pasión y su cruz a la gloria de la resurrección. Por el mismo Jesucristo, nuestro Señor. Amén. Gloria al Padre y al Hijo y al Espíritu Santo, como era en el principio, ahora y siempre, por los siglos de los siglos. Amén.
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0: Buen día, hermanos. Que este día te encuentres en paz, lleno de propósitos. Y recuerda que Dios camina contigo en cada paso de este día. Viernes de la segunda semana del Salterio y 14ª del tiempo ordinario. Hoy nos unimos en oración con los salmos y los cánticos para alabarle y bendecirle. Vamos a iniciar diciendo: Señor, abre mis labios.
1: Y mi boca proclamará tu alabanza.
0: Gloria al Padre, al Hijo y al Espíritu Santo.
1: Como era en el principio, ahora y siempre, por los siglos de los siglos. Amén.
0: El Señor es bueno, bendecid su nombre.
1: El Señor es bueno, bendecid su nombre.
0: Venid, aclamemos al Señor, demos vítores a la roca que nos salva. Entremos a su presencia dándole gracias, aclamándolo con cantos.
1: Porque el Señor es un Dios grande, soberano de todos los dioses. Tiene en su mano las cimas de la tierra, son suyas las cumbres de los montes. Suyo es el mar, porque él lo hizo, la tierra firme que modelaron sus manos.
0: Venid, postrémonos por tierra, bendiciendo al Señor, Creador nuestro, porque él es nuestro Dios y nosotros su pueblo, el rebaño que él guía.
1: Ojalá escuchéis hoy su voz, no endurezcáis el corazón como en Meribá, como el día de Masá en el desierto, cuando vuestros padres me pusieron a prueba y dudaron de mí, aunque habían visto mis obras.
0: Durante 40 años aquella generación me repugnó y dije: es un pueblo de corazón extraviado que no reconoce mi camino. Por eso he jurado en mi cólera que no entrarán en mi descanso.
1: Gloria al Padre, y al Hijo, y al Espíritu Santo.
0: Como era en el principio, ahora y siempre, por los siglos de los siglos. Amén.
1: El Señor es bueno, bendecid su nombre.
0: El Señor es bueno, bendecid su nombre. Iniciamos este momento con un himno propio.
1: Te doy gracias, Señor. Tanto estabas enojado conmigo. Tú eres un Dios de amor y ahora soy tu amigo. Te busco a cada instante y te persigo.
0: Eres tú mi consuelo. Tú eres el Dios que salva y da la vida. Eres todo el anhelo de esta alma que va herida, ansiándote sin tasa ni medida.
1: En mi tierra desierta, tú de la salvación eres la fuente. Eres el agua cierta que se vuelve torrente y el corazón arrasa dulcemente.
0: Quiero escuchar tu canto, que tu palabra abrace mi basura con alegría y llanto. Que mi vida futura, espejo, sea sin fin de tu hermosura.
1: Amén.
0: Iniciamos la salmodia con el Salmo 50. Es la confesión del pecador arrepentido. En la carta a los Efesios, San Pablo nos dice: renovaos en la mente y en el espíritu y vestíos de la nueva condición humana. Un corazón quebrantado y humillado, tú no lo desprecias, Señor.
1: Un corazón

0: En el juicio brillará tu rectitud. Mira, que en la culpa nací, pecador me concibió mi madre.
1: Te gusta un corazón sincero, y en mi interior me inculca sabiduría. Rocíame con el hisopo, quedaré limpio. Lávame, quedaré más blanco que la nieve.
0: Hazme oír el gozo y la alegría, que se alegren los huesos quebrantados. Aparta de mi pecado tu vista, borra en mí toda culpa.
1: Oh Dios, crea en mí un corazón puro. Renuévame por dentro con espíritu firme. No me arrojes lejos de tu rostro, no me quites tu santo espíritu.
0: Devuélveme la alegría de tu salvación. Afiánzame con espíritu generoso. Enseñaré a los malvados tus caminos, los pecadores volverán a ti.
1: Líbrame de la sangre, oh Dios, Dios salvador mío, y cantará mi lengua tu justicia. Señor, me abrirás los labios, y mi boca proclamará tu alabanza.
0: Los sacrificios no te satisfacen. Si te ofreciera un holocausto, no lo querrías. Mi sacrificio es un espíritu quebrantado, un corazón quebrantado y humillado, tú no lo desprecias.
1: Señor, por tu bondad favorece a Sión. Reconstruye las murallas de Jerusalén. Entonces aceptarás los sacrificios rituales, ofrendas y holocaustos. Sobre tu altar se inmolarán novillos.
0: Gloria al Padre, al Hijo y al Espíritu Santo.
1: Como era en el principio, ahora y siempre, por los siglos de los siglos. Amén.
0: Un corazón quebrantado y humillado, tú no lo desprecias, Señor.
1: Un corazón quebrantado y humillado, tú no lo desprecias, Señor.
0: El cántico está tomado del libro de Habacuc. Es el juicio de Dios. El Evangelio de San Lucas nos dice, levantaos, alzad la cabeza, se acerca vuestra liberación. En tu juicio, Señor, acuérdate de la misericordia.
1: En tu juicio, Señor, acuérdate de la misericordia.
0: Señor, he oído tu fama, me ha impresionado tu obra. En medio de los años, realízala. En medio de los años, manifiéstala. En el terremoto, acuérdate de la misericordia.
1: El Señor viene de Temán, el santo del monte Farán. Su resplandor eclipsa al cielo. La tierra se llena de su alabanza. Su brillo es como el día, su mano destella velando su poder.
0: Sales a salvar a tu pueblo, a salvar a tu ungido. Pisas el mar con tus caballos, revolviendo las aguas del océano.
1: Lo escuché y temblaron mis entrañas. Al oírlo se estremecieron mis labios. Me entró un escalofrío por los huesos, vacilaban mis piernas al andar. Tranquilo, espero el día de la angustia que sobreviene al pueblo que nos oprime.
0: Aunque la higuera no echa yemas y las viñas no tienen fruto, aunque el olivo olvida su aceituna y los campos no dan cosechas, aunque se acaban las ovejas del redil y no quedan vacas en el establo, yo exultaré con el Señor, me gloriaré en Dios mi Salvador.
1: El Señor soberano es mi fuerza. Él me da piernas de gacela y me hace caminar por las alturas.
0: Gloria al Padre, al Hijo y al Espíritu Santo.
1: Como era en el principio, ahora y siempre, por los siglos de los siglos. Amén.
0: En tu juicio, Señor, acuérdate de la misericordia.
1: En tu juicio, Señor, acuérdate de la misericordia.
0: El Salmo 147 es restauración de Jerusalén. En el Apocalipsis nos dice, ven y te mostraré la desposada, la esposa del Cordero. Glorifica al Señor Jerusalén.
1: Glorifica al Señor Jerusalén.
0: Alaba a tu Dios Sión, que ha reforzado los cerrojos de tus puertas y ha bendecido a tus hijos dentro de ti. Ha puesto paz en tus fronteras, te sacia con flor de harina.
1: Él envía su mensaje a la tierra, y su palabra corre veloz. Manda la nieve como lana, esparce la escarcha como ceniza.
0: Hace caer el hielo como migajas y con el frío congela las aguas. Envía una orden y se derriten, sopla su aliento y corren.
1: Anuncia su palabra a Jacob, sus decretos y mandatos a Israel. Con ninguna nación

0: obró así, ni le dio a conocer sus mandatos.
1: Gloria al Padre, al Hijo y al Espíritu Santo.
0: Como era en el principio, ahora y siempre, por los siglos de los siglos. Amén.
1: Glorifica al Señor Jerusalén.
0: Glorifica al Señor Jerusalén.
1: La lectura breve está tomada de la carta de San Pablo a los Efesios. Escuchemos.
0: Ahora estáis en Cristo Jesús. Ahora, por la sangre de Cristo, estáis cerca los que antes estabais lejos. Él es nuestra paz. Él ha hecho de los dos pueblos, judíos y gentiles, una sola cosa, derribando con su cuerpo el muro que los separaba, el odio. Él ha abolido la ley con sus mandamientos y reglas, haciendo las paces para crear en él un solo hombre nuevo. Reconcilió con Dios a los dos pueblos, uniéndolos en un solo cuerpo mediante la cruz, dando muerte en él al odio.
1: Invoco al Dios Altísimo, al Dios que hace tanto por mí.
0: Invoco al Dios Altísimo, al Dios que hace tanto por mí.
1: Desde el cielo me enviará la salvación.
0: El Dios que hace tanto por mí.
1: Gloria al Padre, y al Hijo, y al Espíritu Santo.
0: Invoco al Dios Altísimo, al Dios que hace tanto por mí.
1: Continuamos orando con el cántico evangélico. Por la entrañable misericordia de nuestro Dios, nos visitará el sol que nace de lo alto.
0: Por la entrañable misericordia de nuestro Dios, nos visitará el sol que nace de lo alto.
1: Bendito sea el Señor, Dios de Israel, porque ha visitado y redimido a su pueblo, suscitándonos una fuerza de salvación en la casa de David, su siervo, según lo había predicho desde antiguo por boca de sus santos profetas.
0: Es la salvación que nos libra de nuestros enemigos y de la mano de todos los que nos odian. Ha realizado así la misericordia que tuvo con nuestros padres, recordando su santa alianza y el juramento que juró a nuestro padre Abraham.
1: Para concedernos que, libre de temor, arrancados de la mano de los enemigos, le sirvamos con santidad y justicia en su presencia todos nuestros días.
0: Y a ti, niño, te llamarán profeta del Altísimo, porque irás delante del Señor a preparar sus caminos, anunciando a su pueblo la salvación, el perdón de sus pecados.
1: Por la entrañable misericordia de nuestro Dios, nos visitará el sol que nace de lo alto, para iluminar a los que viven en tiniebla y en sombra de muerte, para guiar nuestros pasos por el camino de la paz.
0: Gloria al Padre, y al Hijo, y al Espíritu Santo.
1: Como era en el principio, ahora y siempre, por los siglos de los siglos. Amén.
0: Por la entrañable misericordia de nuestro Dios, nos visitará el sol que nace de lo alto.
1: Por la entrañable misericordia de nuestro Dios, nos visitará el sol que nace de lo alto. Adoremos a Cristo, que se ofreció a Dios como sacrificio sin mancha para purificar nuestras conciencias de las obras muertas, y digámosle con fe: en tu voluntad, Señor, encontramos nuestra paz.
0: En tu voluntad, Señor, encontramos nuestra paz.
1: Tú, que nos has dado la luz del nuevo día, concédenos también caminar durante sus horas por senda de vida nueva.
0: En tu voluntad, Señor, encontramos nuestra paz. Tú, que todo lo has creado con tu poder y con tu providencia lo conservas, ayúdanos a descubrirte presente en todas tus criaturas.
1: En tu voluntad, Señor, encontramos nuestra paz. Tú, que has sellado con tu sangre una alianza nueva y eterna, haz que, obedeciendo siempre tus mandatos, permanezcamos fieles a esa alianza.
0: En tu voluntad, Señor, encontramos nuestra paz. Tú, que colgado en la cruz, quisiste que de tu costado manara sangre y agua, purifica con este agua nuestros pecados y alegra con este manantial a la ciudad de Dios.
1: En tu voluntad, Señor, encontramos nuestra paz. Ya que Dios nos ha adoptado como hijos, oremos al Padre como nos enseñó Jesucristo.
2: Padre nuestro que estás en el cielo, santificado sea tu nombre. venga a nosotros tu reino, hágase tu voluntad en la tierra como en el cielo. Danos hoy nuestro pan de cada día, perdona nuestras ofensas, como también nosotros perdonamos a los que nos ofenden. No nos dejes caer en la tentación y líbranos del mal. Amén.
1: Oración. Señor Dios Todopoderoso, te pedimos nos concedas que del mismo modo que hemos cantado tus alabanzas en esta celebración matutina, así también las podamos cantar plenamente en la asamblea de tus santos por toda la eternidad. Por nuestro Señor Jesucristo, tu Hijo, que contigo vive y reina en la unidad del Espíritu Santo y es Dios por los siglos de los siglos.
0: Amén.
1: Saludamos a nuestra Madre Santísima, la Virgen María.
2: Dios te salve, María, llena eres de gracia. El Señor es contigo. Bendita eres entre todas las mujeres y bendito es el fruto de tu vientre, Jesús. Santa María, Madre de Dios, ruega por nosotros pecadores, ahora y en la hora de nuestra muerte. Amén.
1: El Señor nos bendiga, nos guarde de todo mal y nos lleve a la vida eterna.
0: Amén.
1: Muy buenos días, hermanos. Continuemos gozando de este día que nos ha regalado el Señor.
3: Hemos alabado al Señor. Nuestra plegaria y nuestra acción de gracias ha brotado de nuestros corazones. Desde lo hondo a ti grito, Señor, suba nuestra oración a tu presencia. Gracias por unirse en las laudes, la oración de la mañana.
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2: 6:30 de la mañana.
3: 6:30 de la mañana.
2: A esta hora, confía.

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1: Novena a Nuestra Señora del Carmen. Por la señal de la Santa Cruz de nuestros enemigos, líbranos, Señor, Dios nuestro. En el nombre del Padre, y del Hijo, y del Espíritu Santo. Amén.
2: Intención.
0: Virgen del Carmen, te pedimos por los marineros y navegantes que cruzan los mares. Permíteles tener la sabiduría y destreza necesaria para sortear imprevistos y adversidades que se les puedan presentar. Oh bienaventurada Virgen del Carmen, defiéndelos de la acción de los vientos contrarios y que no pierdan el rumbo.
1: Plegaria inicial.
2: Virgen del Carmen, ruega por nosotros.
1: Tengo mil dificultades.
2: Ayúdame.
1: De los enemigos del alma.
2: Sálvame.
1: En mis desaciertos.
2: Ilumíname.
1: En mis dudas y penas.
2: Confórtame.
1: En mis enfermedades.
2: Fortaléceme.
1: Cuando me desprecien.
2: Anímame.
1: En las tentaciones.
2: Defiéndeme.
1: En horas difíciles.
2: Consuélame.
1: Con tu corazón maternal.
2: Ámame.
1: Con tu inmenso poder.
2: Protégeme.
1: Y en tus brazos al expirar.
2: Recíbeme.
1: Virgen del Carmen,
2: ruega por nosotros. Amén. Oración para todos los días. Oh Virgen Santísima Inmaculada, belleza y esplendor del Carmen, tú que miráis con ojos de particular bondad al que tiene puesto tu bendito escapulario, mírame benignamente y cúbreme con el manto de tu maternal protección. Fortalece mi flaqueza con tu poder. Ilumina las tinieblas de mi entendimiento con tu sabiduría. Aumenta en mí la fe, la esperanza y la caridad. Adorna mi alma con tales gracias y virtudes que sea siempre amado de tu divino Hijo y de ti. Asísteme en vida, consuélame cuando muera con tu amable presencia y preséntame a la Santísima Trinidad como hijo y siervo devoto tuyo, para alabarte eternamente y bendecirte en el paraíso. Amén. Día cuarto. Virgen del Carmen, protege nuestra patria.
1: Oh Santa y Sublime Virgen del Carmen, protégenos de la opresión, la injusticia y la violencia que nos amenaza.
2: Oh Virgen del Carmen, sé nuestra esperanza.
1: Petición. Oh bellísima flor del Carmelo, fructífera viña, resplandor del cielo, madre singular del Hijo de Dios, Virgen siempre pura, Madre Santísima, después de habernos traído el Hijo de Dios, permaneces intacta y sin mancha ninguna.
2: Oh bienaventurada siempre Virgen, asístenos en esta necesidad. Hacemos silencio para hacer la petición. Ven, estrella del mar, auxílianos y protégenos. Oh María, sin pecado concebida.
1: Ruega por nosotros que recurrimos a ti. Padre nuestro que estás en el cielo, santificado sea tu nombre. Venga a nosotros tu reino. Hágase tu voluntad en la tierra como en el cielo.
2: Danos hoy nuestro pan de cada día, perdona nuestras ofensas, como también nosotros perdonamos a los que nos ofenden. No nos dejes caer en la tentación, y líbranos del mal. Amén.
3: Dios te salve María, llena eres de gracia, el Señor es contigo. Bendita tú eres entre todas las mujeres, y bendito es el fruto de tu vientre Jesús.
2: Santa María, Madre de Dios, ruega por nosotros, pecadores, ahora y en la hora de nuestra muerte. Amén.
1: Gloria al Padre, y al Hijo, y al Espíritu Santo.
2: Como era en el principio, ahora y siempre, por los siglos de los siglos. Amén.
1: Gozos.
0: Virgen del Carmen, admirable intercesora de nuestro desvelo.
2: Ven, Virgen del Carmelo, sé nuestra protectora y madre.
0: Salve, Reina de los cielos, Madre de misericordia, vida, dulzura y esperanza nuestra.
2: Ven, Virgen del Carmelo, sé nuestra protectora y madre.
0: Dios te salve, María, templo hermoso del Divino Verbo, Virgen y Madre.
2: Ven, Virgen del Carmelo, sé nuestra protectora y madre.
0: Madre piadosa, mira con tus ojos admirables a tus hijos.
2: Ven, Virgen del Carmelo, sé nuestra protectora y madre.
0: Socórrenos, escucha las penas y combates con que a ti llegamos.
2: Ven, Virgen del Carmelo, sé nuestra protectora y madre.
0: Muéstranos las bendiciones de tu Hijo.
2: Ven, Virgen del Carmelo, sé nuestra protectora y madre.
0: Ruega por el mundo.
2: Ven, Virgen del Carmelo, sé nuestra protectora y madre.
0: Ruega por nosotros, Santa Madre de Dios, para que seamos dignos de alcanzar las promesas de nuestro Señor Jesucristo.
2: Amén.
0: Oración final para todos los días.
2: Virgen Santísima del Carmen, yo deseo que todos sin excepción se cobijen bajo la sombra protectora de tu santo escapulario. Que todos estén unidos a ti, Madre mía, por los estrechos y amorosos lazos de esta tu querida insignia. Oh hermosura del Carmelo, míranos postrados reverentes ante tu sagrada imagen y concédenos benigna tu amorosa protección. Te encomiendo las necesidades del Papa y las de la Iglesia Católica, nuestra Madre, así como las de mi nación y las de todo el mundo, las mías propias y las de mis parientes y amigos. Mira con ojos de compasión a los pobres pecadores, alejados y ciegos, que se olvidan de tu divino Hijo, y a tantos infieles que viven en las tinieblas del paganismo. Que todos conviertan su corazón y te amen, Madre mía, como yo deseo amarte ahora y por toda la eternidad. Amén.
0: Plegaria de protección. Invoca a María. Oración de San Bernardo. Si se levanta la tempestad de las tentaciones, si caes en el escollo de las tristezas, eleva tus ojos a la estrella del mar. Invoca a María. Si te golpean las olas de la soberbia, de la maledicencia, de la envidia, mira la estrella. Invoca a María. Si la cólera, la avaricia, la sensualidad de tus sentidos quieren hundir la barca del espíritu, que tus ojos vayan a la estrella. Invoca a María. Si ante el recuerdo desconsolador de tus muchos pecados y de la severidad de Dios te sientes ir al abismo del desaliento o de la desesperación, lanza una mirada a la estrella. Invoca a María. En medio de tus peligros, de tus angustias, de tus dudas, piensa en María. Invoca a María. El pensar en ella e invocarla sean dos cosas que no se aparten nunca ni de tu corazón ni de tus labios. Y para estar más seguro de tu protección, no te olvides de imitar sus ejemplos. Siguiéndola, no te pierdes en el camino. Implorándola, no te desesperarás. Pensando en ella, no te descarriarás. Si ella te tiene de la mano, no te puedes hundir. Bajo su manto no hay nada que temer. Bajo su guía no habrá cansancio. Y con su favor llegarás felizmente al puerto de la patria celestial. Amén. 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
2: Fe, compasión y las condiciones de la misión. Bienvenidos a los textos en contexto. Nos situamos en el Evangelio de Mateo, en el capítulo 10, versículos del 16 al 23. Vamos a la palabra. En aquel tiempo, Jesús dijo a sus apóstoles, yo los envío como ovejas entre lobos. Sean, pues, precavidos como las serpientes y sencillos como las palomas. Cuídense de la gente, porque los llevarán a los tribunales, los azotarán en las sinagogas, los llevarán ante gobernantes y reyes por mi causa. Así darán testimonio de mí ante ellos y ante los paganos. Pero cuando los enjuicien, no se preocupen por lo que van a decir o por la forma de decirlo, porque en ese momento se les inspirará lo que han de decir. Pues no serán ustedes los que hablen, sino el Espíritu de su Padre el que hablará por ustedes. El hermano entregará a su hermano a la muerte, y el padre a su hijo. Los hijos se levantarán contra sus padres y los matarán. Todos los odiarán a ustedes por mi causa, pero el que persevere hasta el fin se salvará. Cuando los persigan en una ciudad, huyan a otra. Yo les aseguro que no alcanzarán a recorrer todas las ciudades de Israel antes de que venga el Hijo del Hombre. Palabra del Señor. Fíjense cómo es interesante este evangelio que hemos escuchado el día de hoy. Cuando el evangelista Mateo redacta su evangelio, hay que recordar que la redacción del evangelio parte primero de un proceso de transmisión oral para llegar a ser un texto escrito. Cuando lo redacta, más o menos, podemos situarnos cerca del año 60 después de Cristo, ya esto se está cumpliendo. Esto que había dicho Jesús, que luego puso por escrito Mateo, se está cumpliendo porque hay una persecución fuerte. De hecho, en el año 64, Nerón, el emperador Nerón, promueve una persecución fuerte en contra de los cristianos. En ese contexto empiezan, de hecho, en esos años, muere Pablo, muere Pedro, de hecho son torturados, martirizados. Y esos siglos, hasta más o menos el año 313, cuando aparece el edicto de paz y de no persecución a los cristianos que les permitieron, digamos, vivir tranquilamente su fe, estamos hablando de casi 3 siglos de persecución cristiana donde muchos murieron a causa de la fe. Muchos fueron llevados ante los gobernantes, sus propios parientes los denunciaron. Tantos testimonios, de hecho, existen libros sobre las actas de los mártires, porque hay que recordar que el Imperio Romano era experto en llevar constancia de las cosas que hacían. Y existen actas, hoy podemos ir a esas actas, donde le hacen esos juicios a los cristianos de esos siglos en los cuales fueron ellos martirizados. Por causa de Cristo, es decir, no por causa de Cristo. Fueron martirizados por causa del rechazo a Cristo que tenía el imperio, pero que ellos no dudaron de dar testimonio de su fe. Fíjense que esto siempre ha hecho una revolución en mi mente y en mi corazón, porque ¿cómo es posible que un imperio, el imperio más grande que existía prácticamente, gobernaba en el mundo conocido, le tenían miedo a unos campesinos que hablaban de Jesucristo? ¿Qué te hace pensar en esto? ¿Cuánta fuerza tiene el Evangelio para lograr ocasionar temor en un imperio? Un imperio con armas, un imperio con ejércitos. ¿Cuánta fuerza tiene el Evangelio? Esa persecución continúa hasta la fecha. Continúa hasta la fecha. Todavía en muchos países hay una persecución con sangre. Es decir, muchos cristianos mueren a causa de su fe. Son asesinados a causa de su fe. Lo que pasa es que no es noticia. No es noticia. A los medios de comunicación no les interesa, pero muchos cristianos mueren hoy todavía a causa de su fe. Y también hay una persecución silenciosa, donde se busca opacar todo aquello que tenga que ver con el misterio de Jesús, que tenga que ver con el reino de Dios, con la presencia de Dios en el mundo. Hay una persecución silenciosa. E incluso, muchas veces, aquellos que dicen creer en Jesús son rechazados por sus amigos, por su comunidad, incluso a veces hasta en la familia, burlados ¿Cuántos no han recibido críticas, burlas por decir que hoy, en 2026, creen en Jesucristo? Uno puede ir a las redes sociales y ver cómo hay muchos que se burlan de la fe que profesamos, que proclamamos. La fe sigue siendo perseguida. Pero el Señor nos invita a no tener miedo. Así como San Ignacio de Antioquía fue capaz de decir, mientras iba en una carreta rumbo al Coliseo para ser triturado en la boca de las fieras, que era ese lugar de entretenimiento, ahí llevaban el Coliseo Romano a los cristianos para torturarlos, como entretenimiento además. Él decía, voy como trigo molido de Cristo para morir en las fauces de las fieras. Esa era su alegría. Era su alegría. El Señor por eso nos dice, no tengan miedo. Nosotros en nuestra época, en nuestro contexto, estamos llamados a ser testigos de la verdad de Cristo, a pesar de las consecuencias que esto traiga. A ser testigos del amor de Dios en el mundo, a anunciar su mensaje, a vivirlo con valentía, a no permitir que los valores del reino se destruyan, a no permitir que la verdad de Jesucristo sea o quiera ser aniquilada. No, no, no. Nosotros estamos llamados a ser testigos valientes en el mundo y a defender la verdad que Jesucristo ha venido a proclamar y que encontramos en la Escritura. ¿Estás dispuesto, estás dispuesta a dar testimonio de tu fe en este mundo que también está necesitado de testigos? Que Dios te bendiga.
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17: Nos

Buenos días. Vamos a celebrar esta Eucaristía por las siguientes intenciones. Carlos Cruz Cruz, nuestros hermanos difuntos Carlos Cruz Cruz, Faustino Hernández Cortés, Santos Benito Ramos, Juana Ortiz, Modesto Mairena, Miguel Ángel García Bustillo, Santos Seferino Torres, Joel Sánchez, Guadalupe Torres, Blas Aturdín Ordóñez, Marvin Enrique Ordóñez, Paula de Jesús Canales, José Felicito Canales, Santos Bonifacio Canales, Santos Ricardo Canales, Lucio Ortez, José Manuel Olivera Ávila, Sara Luisa Ledesma, Medardo San Martín, Rosa San Martín, Julia Lisset Castillo Perdomo, Miguel Antonio López Torres, María del Carmen Tejada Chévez, Héctor Danilo González, José Romaldo Ortiz, Natividad Tinoco Castellanos, María Dolores Martínez, María Cecilia Rodríguez, Freddy Eulalio Salgado Mairena, Faustina Domínguez Vázquez, Silvestre Bustillo, Maura de Jesús Núñez, Emilia Romero, Luis Rolando Martínez Urquía, Armando Serrato Sanders, María del Carmen Lanza, Marina Esther Gaitán de Moya, Luis Arteaga Amador, Hilaria Canales, Jorge Alberto López, Tomás Ramos Reyes, Luis Alonso García Alonso, Ena Luz Lizardo Tejeda, Antonio Urbina Gutiérrez, Marta Sierra Uclés, Marco Alberto Morales, Gerson Calixto Barrientos, Otilia Flores, Marcos Aurora Villalobos, Cristina del Carmen Montalvo, Ismael Humberto Rico, Daniela Alejandra Rico Rivas, Sandra María Cárcamo Mejía, Heriberto Flores Valladares, Francisco José Toledo Pinto, Emiliano Lago, Santos Demetrio Ortiz Torres, Augusto Cruz, Jimmy Ronald Martínez Paz, Armando Vega, José Jorge Reyes, Francisco Jiménez Ramos, José Everardo Aguilar, Ángel Valentín Aguilar, Ángela Rosa de Aguilar, Trinidad García, Rosa Margarita Archila Salgado, Aida Salgado de Archila, Gustavo Adolfo García Salgado, Marina Esther, María Teresa Jerez Solórzano, Dora Medina, Héctor Napoleón Discoa, Juan José Castejón, Santos René Raudales, María Marcos Ramos, Sara Castañeda Pereira, Armando y Lesbia Burgos, Jaques y Letis Casanova, Ubaldo Cruz Enrique, Amelia González, Emiliana Izaguirre, Eva Cristina Peralta, Salvador Rosa Canales y Ánimas del Purgatorio. Y en acción de gracias al Sagrado Corazón de Jesús, acción de gracias por el cumpleaños de María Cristina Betanco, Génesis Dayana y Génesis Dayana Bustillo Celaya. A Dios y a la Virgen de Lourdes por la salud de Guillermo Rivera, Mary Santa María, Efraín Varela, Blanca Irías, Hilda Xiomara Hernández, Norma y Solina Zamora. En honor a San Benito Abad, de parte del Ministerio Caminando con Jesús, acción de gracias a la Virgen del Carmen de Margarita Escoto, pidiendo por todos los enfermos y pidiendo al Espíritu Santo por Johnny Francisco. Por estas intenciones, por la salud de Dagoberto Fajardo, Rodolfo Ochoa, Carlos Flores y Sonia Vanegas. Por estas intenciones vamos a celebrar esta Eucaristía. En el nombre del Padre, del Hijo y del Espíritu Santo. Amén. La gracia de nuestro Señor Jesucristo esté con ustedes. Para celebrar estos sagrados misterios, reconozcamos nuestros pecados. Yo confieso ante Dios Todopoderoso y ante ustedes, hermanos, que he pecado mucho de pensamiento, palabra, obra y omisión, por mi culpa, por mi culpa, por mi gran culpa. Por eso ruego a Santa María Siempre Virgen, a los ángeles y a los santos, y a ustedes, hermanos, que intercedan por mí ante Dios nuestro Señor. Dios Todopoderoso, tenga misericordia de nosotros, perdone nuestros pecados y nos lleve a la vida eterna. Amén.

0: Oremos. Oh Dios, que por medio de la humillación de tu Hijo levantaste a la humanidad caída, conceda a tus fieles la verdadera alegría, para que quienes han sido liberados en la esclavitud del pecado alcancen también la felicidad eterna. Por nuestro Señor Jesucristo, tu Hijo, que vive y reina contigo en la unidad del Espíritu Santo y es Dios por los siglos de los siglos. Escuchemos la palabra de Dios.
1: Lectura del libro del profeta Oseas. Esto dice el Señor Dios: Israel, conviértete al Señor Dios tuyo, pues tu maldad te ha hecho sucumbir. Arrepiéntanse y acérquense al Señor para decirle: perdona todas nuestras maldades, acepta nuestro arrepentimiento sincero que solemnemente te prometemos. Ya no nos salvará Asiria. Ya no confiaremos en nuestro ejército, ni volveremos a llamar Dios nuestro a las obras de nuestras manos, pues solo en ti encuentra piedad el huérfano. Yo perdonaré sus infidelidades, dice el Señor. Los amaré aunque no lo merezcan, porque mi cólera se ha apartado de ellos. Seré para Israel como rocío, mi pueblo florecerá como el lirio. Hundirá profundamente sus raíces como el álamo, y sus renuevos se propagarán. Su esplendor será como el del olivo, y tendrá la fragancia de los cedros del Líbano. Volverán a vivir bajo mi sombra, cultivarán los trigales y las viñas. Serán tan famosas como las del Líbano, ya nada tendrá que ver Efraín con los ídolos. Yo te he castigado, pero yo también te voy a restaurar, pues soy como un ciprés verde, y gracias a mí tú das frutos. Quien sea sabio, que comprenda estas cosas, y quien sea prudente, que las conozca. Los mandamientos del Señor son rectos, y los justos los cumplen. Los pecadores, en cambio, tropiezan en ellos y caen. Palabra de Dios.

0: Abre, Señor, mis labios y te alabaré.
1: Abre, Señor, mis labios y te alabaré.
0: Por tu inmensa compasión y misericordia, Señor, apiádate de mí y olvida mis ofensas. Lávame bien de todos mis delitos y purifícame de mis pecados.
1: Abre, Señor, mis labios y te alabaré.
0: Enséñame, Señor, la rectitud de tu corazón. ¿Qué quieres? Lávame tú, Señor, y purifícame y quedaré más blanco que la nieve. Abre, Señor, mis labios y te alabaré. Crea en mí, Señor, un corazón puro, un espíritu nuevo para cumplir tus mandamientos. No me arrojes, Señor, lejos de ti, ni retires de mí tu Santo Espíritu. Abre, Señor, mis labios y te alabaré. Devuélveme tu salvación que regocija y mantén en mí un alma generosa. Señor, abre mis labios y cantará mi boca tu alabanza. Abre, Señor, mis labios y te alabaré.

El Señor esté con ustedes. Del Evangelio según San Mateo. En aquel tiempo Jesús dijo a sus apóstoles: Yo les envío como ovejas entre lobos. Sean pues precavidos como las serpientes.

0: pues no serán ustedes los que hablen, sino el Espíritu de su Padre, el que hablará por ustedes. El hermano entregará a su hermano a la muerte, y el padre a su hijo. Y los hijos se levantarán contra sus padres y los matarán. Todos los odiarán a ustedes por mi causa, pero el que persevere hasta el fin se salvará. Cuando los persigan en ciudades, huyan a otra. Yo les aseguro que no alcanzarán a recorrer todas las ciudades de Israel antes de que venga el Hijo del Hombre. Palabra del Señor.
1: Gloria a ti, Señor Jesús.
0: Tomemos asiento. Hoy aparece la persecución. Hoy aparece esta persecución por solo el hecho de seguir a Jesucristo. Y todos, en diferente medida, hemos sido o hemos participado de estas persecuciones. Todos hemos sido perseguidos por solo el hecho de seguir a Jesucristo. ¿Cuántas veces nos han comentado, nos han dicho, uy, y este es el que va a la iglesia, y este es el que va a la misa todos los días? Eso es una persecución. Y luego, pues habrán personas que han experimentado persecuciones más profundas por solo el hecho de seguir a Jesucristo. Y en la historia de la iglesia, pues tenemos tantos mártires que han dado la vida, que han derramado la sangre por seguir a Jesucristo hasta el día de hoy. Porque pensamos en los mártires y solo pensamos allá en la época de los romanos. Hasta el día de hoy siguen habiendo mártires. Tantos países de África que no se escuchan noticias porque matan a tantas personas por solo el hecho de ser cristianos. Por eso hoy aparece esta palabra que nos da Jesucristo, es una profecía, dice: si a mí me persiguieron, a ustedes los perseguirán, pero no estarán solos. Y esta es la palabra importante, dice: no estarán solos, hay uno que nos defenderá, hay uno que saldrá fiador por nosotros. Dice: no te preocupes qué vas a decir, no te preocupes qué vas a contestar. Dice: no, tranquilo, porque el Señor te inspirará, porque el Señor te dirá lo que tienes que decir, porque el Señor no nos abandona ni nos ha abandonado. Y el martirio es un regalo, no se tiene que buscar, se da, y es un regalo. Es un regalo que muchas veces decimos, uy, no, yo no quiero ese regalo, pero es un regalo que el Señor nos da. Dice, los mártires van directo al cielo. Por eso, hoy en medio de las persecuciones que puedas estar viviendo, hoy que estés en medio de lobos, como oveja en medio de lobos, pues hoy tienes un pastor que cuida por ti. Hoy tienes un pastor que da la vida por ti. Así que no tengas miedo de experimentar día a día la persecución, experimentar día a día el martirio. No tengas miedo. ¿Por qué? Porque hay uno que sale fiador, porque hay uno que está delante de nosotros, que es el Señor. Por eso pidámosle al Señor que nos ayude, pidámosle al Señor que nos conceda hoy, pues reconocerlo en nuestra vida como Señor y como pastor de nuestro rebaño. Que así sea.

0: Oremos, hermanos, para que este sacrificio mío y nuestro sea agradable a Dios Padre Todopoderoso. De tus manos este sacrificio para alabanza y gloria de su nombre, para nuestro bien y el de toda su santa iglesia. La oblación que te ofrecemos, Señor, nos purifique y nos haga participar de día en día de la vida del reino glorioso. Por Jesucristo nuestro Señor.
1: Amén.
0: El Señor esté con ustedes. Levantemos el corazón. Demos gracias al Señor nuestro Dios. En verdad es justo y necesario, es nuestro deber y salvación darte gracias siempre y en todo lugar, Señor Padre Santo, Dios Todopoderoso y Eterno, por Cristo Señor nuestro, cuya muerte celebramos unidos en caridad, cuya resurrección proclamamos con viva fe y cuyo advenimiento glorioso guardamos con firmísima esperanza. Por eso, con todos los ángeles y santos, te alabamos proclamando sin cesar.

0: Santo eres en verdad, Señor, fuente de toda santidad. Por eso te pedimos que santifiques estos dones con la efusión de tu Espíritu, de manera que se conviertan para nosotros en el cuerpo y la sangre de Jesucristo nuestro Señor, el cual, cuando iba a ser entregado a su pasión voluntariamente y aceptada, tomó pan, dándote gracias, lo partió y lo dio a sus discípulos diciendo: tomen y coman todos de él, porque esto es mi cuerpo que será entregado por ustedes. Del mismo modo, acabada la cena, tomó el cáliz y, dándote gracias de nuevo, lo pasó a sus discípulos diciendo: tomen y beban todos de él, porque este es el cáliz de mi sangre, sangre de la alianza nueva y eterna, que será derramada por ustedes y por muchos para el perdón de los pecados. Hagan esto en conmemoración mía. Este es el sacramento de nuestra fe.
1: Anunciamos
0: tu muerte, proclamamos tu resurrección. Ven, Señor Jesús. Así pues, Padre, al celebrar ahora el memorial de la muerte y resurrección de tu Hijo, te ofrecemos el pan de vida y el cáliz de salvación, y te damos gracias porque nos haces digno de servirte en tu presencia. Te pedimos humildemente que el Espíritu Santo congregue la unidad a cuantos participamos del cuerpo y la sangre de Cristo. Acuérdate, Señor, de tu Iglesia extendida por toda la tierra, y con el Papa León, con nuestro obispo José Vicente y todos los pastores que cuidan de tu pueblo, llévala a su perfección por la caridad. Acuérdate también de nuestros hermanos que se durmieron en la esperanza de la resurrección, y de todos los que han muerto en tu misericordia, admítelos a contemplar la luz de tu rostro. Ten misericordia de todos nosotros, y así con María la Virgen, Madre de Dios, San José su esposo, los apóstoles y cuantos vivieron en tu amistad a través de los tiempos, merezcamos por tu Hijo Jesucristo compartir la vida eterna y cantar tus alabanzas. Por Cristo, con Él y en Él, a ti Dios Padre omnipotente, en la unidad del Espíritu Santo, todo honor y toda gloria, por los siglos de los siglos. Fieles a la recomendación del Salvador y siguiendo su divina enseñanza, nos atrevemos a decir: Padre nuestro que estás en el cielo, santificado sea tu nombre, venga a nosotros tu reino, hágase tu voluntad en la tierra como en el cielo. Danos hoy nuestro pan de cada día, perdona nuestras ofensas, como también nosotros perdonamos a los que nos ofenden. No nos dejes caer en la tentación y líbranos del mal. Líbranos de todos los males, Señor, y concédenos la paz en nuestros días, para que, ayudados por tu misericordia, vivamos siempre libres de pecados y protegidos de toda perturbación, mientras esperamos la gloriosa venida de nuestro Salvador Jesucristo.
1: Tuyo es el reino, tuyo es el poder, tuyo es la gloria por siempre,
0: Señor. Señor Jesucristo, que dijiste a tus apóstoles: la paz les dejo, mi paz les doy. No tengas en cuenta nuestro pecado, sino la fe de tu Iglesia, y conforme a tu palabra, concédele la paz y la unidad. Tú que vives y reinas por los siglos de los siglos.
1: Amén.
0: La paz del Señor esté con ustedes.
1: Y con tu espíritu.
0: Podemos darnos con alegría un saludo de paz.

Este es Jesucristo, el Cordero de Dios, que quita el pecado del mundo. Dichosos los invitados a la cena del Señor. No soy digno que entres en mi casa, pero una palabra tuya bastará para sanarme. El cuerpo de Cristo nos guarde para la vida eterna.

0: Oremos. Señor, que nos has colmado con tantas gracias, concédenos alcanzar los dones de la salvación, que nunca dejamos de alabarte. Por Jesucristo nuestro Señor. El Señor esté con ustedes. Y la bendición de Dios Todopoderoso, Padre, Hijo y Espíritu Santo, descienda sobre ustedes y los acompañe siempre. Con la gracia de haber celebrado sus sagrados misterios, podemos ir en la paz del Señor.
1: Gracias a Dios.
0: Muchas gracias y que tengan un muy buen fin de semana.

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0: Gracias, Señor.
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esas manos que están consagrándose, consagradas para que el milagro de la Eucaristía se haga presente en cada misa. Las manos del sacerdote.

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0: En el nombre del Padre, del Hijo y del Espíritu Santo. La paz de Cristo Redentor esté con todos ustedes.
1: Y con su espíritu.
0: Iniciamos la jornada de este día que el Señor nos regala. Nos acercamos agradecidos, reconociendo nuestros pecados. Yo confieso ante Dios Todopoderoso y ante ustedes, hermanos, que he pecado mucho de pensamiento, palabra, obra y omisión. Por mi culpa, por mi culpa, por mi grande culpa. Por eso ruego a Santa María, la Siempre Virgen, a los ángeles, a los santos y a ustedes, hermanos, que intercedan por mí ante Dios nuestro Señor. Dios Todopoderoso, tenga piedad y misericordia de nosotros, perdone nuestros pecados y nos lleve a la vida eterna.
1: Amén.

0: nuestras intenciones para esta Eucaristía. Nos unimos a la acción de gracias por el trabajo de Daniel, al Santísimo Sacramento y Virgen de Suyapa por sus bendiciones, por los bebés Cervantes Ramírez, Cervantes Palacios, a San Benito y por favores al ministerio Caminando con Jesús. Gracias por un favor recibido. Gracias a la Virgen del Carmen de Lagos Chávez. Oramos por los que están enfermos. Sadrak, Argentina, Rubio, Licona, Luis, Karen, Cecilia, una familia, Leonel Wilfredo, Armando Vanegas, Nora Galeas, Diana Vanegas, Carlos Armando Osorio Vanegas, Gema Parada, Giovanni Sánchez Bulnes, Giselle Ordóñez, Daniela, Gemim Espinal, Niños con Cáncer, Brenda, Inés de Sabla, Alexander Boanerges, Sansota González, Sonia de Nolasco, Daniel Josué Casco Benavides, Familia Casco Benavides, Marlene Hernández Espinal, Humberto Ruiz Cruz, Emilia Torres, Paul Eduardo, María Magdalena Rodríguez, Andrea Lisbeth López, Maylin Dayela Raudales, María del Carmen Amador Dubón, Isabel Vázquez, Liliana Barahona. Que el Señor les dé fortaleza corporal y espiritual. Soy la Rosa Rodríguez, está de cumpleaños, que el Señor le dé sabiduría. Peticiones por trabajo y unidad de una familia, por sabiduría y discernimiento en proyectos de un hijo, por el año escolar Adastra Catholic School, por Carlos Alberto Fortín y familia Larios Castellanos. Petición para protección de una familia, por protección en viajes de una familia, por trabajo para Ruth y Orlando Antonio, por bienestar y salud de una familia. Petición al Espíritu Santo, por el Centro Educativo Yahvé Nisi. Intención especial para Gustavo Díaz. Petición para la familia Cervantes Ramírez, por el bienestar y protección para Luis y Karenina, bienestar y protección para Miguel y Ángel, pidiendo sabiduría, fortaleza y oportunidades nuevas para una familia, bienestar, respeto, amor, perdón en matrimonios de una familia, por éxito en trabajo, en tratamiento médico de Wendy, por trabajo para Mario Núñez, petición a la Virgen del Carmen, protección y bienestar para Luis y Karenina, por solución favorable y bienestar de una madre e hijos, por trámite de Stephanie Lozano, por el matrimonio Jaramí Ortega, matrimonio Mejía Uclés, por Itatí Lagos. Oramos por quienes en vida fueron Taufik Simón, Juan Carlos Ferrera, familia Maldonado Anariba, Zenaida Ponce Salgado, Paula Laínez, Zenaida Valeria Ponce, Aristides Aceituno, José Naón Vázquez Betancourt, Reina Castillo Huiza, Mario Valeriano Padilla, Faustino Irías, Teodula Arias, Norma Molina Rivera, Atanasio Armando Izaguirre, Antón Lamá, Emilia del Carmen Hernández Ordóñez, María Josefina Enamorado Rápalo, Rosa Montoya Ramos, Mario Francisco Espinal Pineda, Gladys Argentina Elvir, María de la Paz Núñez Paguaga, Ángel Gabriel Martínez Ramírez, Emma Victoria Mendoza, Eduardo Turcios Guardado, Josefa Beatriz Zúñiga, Eda Argentina Carías Zúñiga, Reina Leticia Carías Zúñiga, Pedro Antonio Espinoza Gómez, Araceli Soto Vallecillo, José Daniel Arita Aguilar, Raúl Rubio Moreno, María Teresa Jerez Solórzano, Gianni Darwin Lizardo, Lucía Rodríguez, María Méndez, Narda de Nazar, Nelson Bertrán, Michelle Medrano, Reina Isabel Torres, Azucena Melgar, Elsa Marina Rubio Licona, Osmer Adán, Rafael Rubio Licona, Víctor Osmán Ordóñez Rubio, Jorge Antonio Arriaga, Lili Ondina Aguilar, Julio César Dala Soto, Jesús Molina, Hilda Veneranda Carvajal, Ricardo Bustamante González, Blanca Soledad Bulnes Mejía, Julio César Parada, Ricardo Larios Hernández, Miguel Ángel Zamora, sacerdote, Daniel Velázquez, sacerdote, Dalila Montes Guerrero, Alba de Ramírez, Roberto Ramírez, José Alonso Suazo, María Cristina Machuca, Yamila Vimasú Salaita, Fanny Arely Sánchez, Leonel Wilfredo Sánchez, Adrián Serrano, José Antonio Pereira Mejía, Sara Raquel Flores Mendoza, Ingrid Weiss, Anadeli Ramos Fletes, Sor María Rosa Legol, Laura Moncada Fornero, Virginia Núñez Borjas, Familia Maldonado Anariba, Ernesto Antonio Pinto González, María Reina de Matuti, Sara Soto Ortega, Joel Antonio Velázquez Morales, Ramona Edubiges Godoy Rosales, José Barahona, Reina Barahona, Belkis Milagro Acosta Almendares, Francisco Acosta Galvez, Hilaria Canales Canales, Carlos Humberto Reyes, Blanca Delma de Reyes, Henry Simón, Miriam Herrera de Rosales, y por todas las benditas ánimas del purgatorio, intención de Sonia Ortega. También oramos por Sabina Gutiérrez. Oramos por la paz en la República. Le deseamos la paz a Jerusalén. Señor Dios, que revelaste que han de ser llamados hijos tuyos quienes promueven la paz, concédenos trabajar incansablemente por establecer la justicia, que es la única que garantiza una paz firme y verdadera. Por nuestro Señor Jesucristo, tu Hijo, que contigo vive y reina en la unidad del Espíritu Santo y es Dios por los siglos de los siglos. Atentos.
1: Del libro del profeta Oseas. Esto dice el Señor Dios: Israel, conviértete al Señor Dios tuyo, pues tu maldad te ha hecho sucumbir. Arrepiéntete y acércate al Señor para decirle: perdona todas nuestras maldades, acepta nuestro arrepentimiento sincero que solemnemente te prometemos. Ya no nos salvará Asiria, ya no confiaremos en nuestro ejército, ni volveremos a llamar Dios nuestro a las obras de nuestras manos, pues solo en ti encuentra piedad el huérfano. Yo perdonaré sus infidelidades, dice el Señor, los amaré aunque no lo merezcan, porque mi cólera se ha apartado de ellos. Seré para Israel como rocío, mi pueblo florecerá como el lirio, hundirá profundamente sus raíces como el álamo y sus renuevos se propagarán. Su esplendor será como el del olivo y tendrá la fragancia como los cedros del Líbano. Volverán a vivir bajo mi sombra, cultivarán los trigales y las viñas, que serán tan famosas como las del Líbano. Ya no tendrá que ver Efraín con los ídolos. Yo te he castigado, pero yo también te voy a restaurar, pues soy como un ciprés, siempre verde, y gracias a mí tú das frutos. Quien sea sabio, que comprenda estas cosas, y quien sea prudente, que las conozca. Los mandamientos del Señor son rectos, y los justos los cumplen. Los pecadores, en cambio, tropiezan en ellos y caen. Palabra de Dios. Abre, Señor, mis labios y te alabaré. Por tu inmensa compasión y misericordia, Señor, apiádate de mí y olvida mis ofensas. Lávame bien de todos mis delitos y purifícame de mis pecados. Enséñame, Señor, la rectitud de corazón que quieres. Lávame tú, Señor, y purifícame, y quedaré más blanco que la nieve. Crea en mí, Señor, un corazón puro, un espíritu nuevo para cumplir tus mandamientos. No me arrojes, Señor, lejos de ti, ni retires de mí tu Santo Espíritu. Devuélveme tu salvación que regocija, y mantén en mí un alma generosa. Señor, abre mis labios y cantará mi boca tu alabanza.

Ave María Purísima. Que el Señor esté con ustedes. Proclamación del Santo Evangelio según San Mateo. En aquel tiempo Jesús dijo a sus apóstoles: Yo los envío como ovejas entre lobos.

Pero cuando los entreguen, no se preocupen por lo que van a decir o por la forma de decirlo, porque en ese momento se les inspirará lo que han de decir. Pues no serán ustedes los que hablen, sino el Espíritu de su Padre el que hablará por ustedes. El hermano entregará a su hermano a la muerte y el padre a su hijo. Los hijos se levantarán contra sus padres y los matarán. Todos los odiarán a ustedes por mi causa, pero el que persevere hasta el final se salvará. Cuando los persigan en una ciudad, huyan a otra. Yo les aseguro que no alcanzarán a recorrer todas las ciudades de Israel antes de que venga el Hijo del Hombre. Palabra del Señor. Pueden sentarse un momento. Buenos días, hermanos y hermanas. Saludamos a quienes están con nosotros a través de radio, televisión, YouTube y otros medios, que ellos saben y se reportan siempre. Dios les bendiga donde quiera que estén. Hoy, en estas lecturas, vemos de que Jesús anuncia los conflictos que deberán sufrir los discípulos, porque el mensaje del Evangelio no siempre es bien recibido. El Evangelio es la verdad. La verdad es buena, pero incomoda muchas veces. Provoca resistencia en los corazones aferrados al mal y a sus propios proyectos egoístas. Y qué pena, cuántas veces he visto, aún en los de nuestra propia congregación, en nuestros propios grupos y movimientos, cuando la verdad les hiere a ellos, hasta se vuelven en contra de su misma iglesia. Miren ustedes, en el versículo 16, usa símbolo de animales para indicar la actitud de los cristianos en medio del mundo hostil. Deben reconocer que son como ovejas en medio de lobos, por lo cual deben estar atentos, ¿verdad? Pero no responder al mal con mal. Algo semejante se quiere expresar en la invitación a ser astutos como las serpientes, pero sencillos como las palomas. Hay que estar dispuestos también a llegar hasta dar la sangre a causa de la oposición del mundo, el martirio, ¿verdad? Pero eso no significa que haya que ofrecerse como víctima sin necesidad. El martirio es un don que solo Dios sabe cómo, dónde, cuándo y a quién darlo. Pero que usted dice, quiero que me maten para que yo sea un mártir más, no, eso no. El Señor no anula las capacidades de sus discípulos, que deben usar su astucia para intentar liberarse del poder del enemigo y que deben saber huir a tiempo de quien pueda destruirlos de distintas maneras. Si yo sé que está algo que hay aquí me hace daño, hombre, escrito está, no tentarás al Señor tu Dios, entonces tengo que retirarme, guardar distancia. No esperar a que alguien me lo venga a decir o hasta que ya ha pasado el daño. Dios, hermanos y hermanas, acepta con amor la ofrenda de sus hijos que entregaron su vida con amor en el martirio, pero no negar su fe por eso, ¿verdad? Pero no se goce en la destrucción inútil de sus hijos amados cuando podría ser evitado. Es decir, Dios no se regocija viéndonos sufrir. Si usted está sufriendo, Dios no está callado, en silencio, de una u otra forma, aquel sufrimiento suyo se va a hacer realidad lo que dice la frase, Dios escribe recto en líneas torcidas. Es decir, de eso malo que le está sucediendo, ya que le está sucediendo, Dios va a sacar algo bueno. Miren, entonces, la forma en que usted lo reciba y lo sufra y le haga frente, de ahí va a decidir también el Señor qué cosa buena sacar. Por eso los grandes maestros espirituales siempre han enseñado que el martirio es un don que Dios da. Nunca un sacrificio que deba ser buscado y provocado viene de Dios.

Ni siquiera debe ser pedido temerariamente, Señor, permití que me maten, que me quiten la cabeza para que yo forme parte del colegio de los mártires. Cuidado, cuidado, ¿verdad? Eso no, no. Esto que vale para la entrega total, vale también para otras entregas que Dios puede pedir a sus hijos, pero que solo tiene sentido si es Él quien las pide. Dios, porque si Él las pide, entonces Él mismo da la gracia necesaria para cumplirlas. Cuando Dios le pide algo a usted que a usted le parece imposible, que no es capaz de hacerlo, no se preocupe, sea generoso con su sí. Ya Dios le va a dar las capacidades y los medios para que usted pueda hacerle frente. ¿Cómo, dónde y cuándo? Ese es el misterio y ahí está la gracia divina. Que así sea.

0: Hoy el pan, bendito seas por siempre, Señor.
1: Oren, hermanos y hermanas, para que este sacrificio, que es mío y que es de ustedes, le sea agradable a Dios, Padre Todopoderoso.
0: Para nuestro bien y de todos, su santa iglesia.
1: Te rogamos, Señor, que el sacrificio de salvación de tu Hijo, Rey de la Paz, ofrecido bajo estos signos sacramentales con los que se simbolizan la paz y la unidad, sirvan para estrechar la concordia entre todos tus hijos. Por Jesucristo, nuestro Señor.
2: Amén.
1: El Señor esté con ustedes.
0: Con tu espíritu.
1: Levantemos el corazón. Demos gracias al Señor, nuestro Dios.
0: Es justo y necesario.
1: En verdad es justo y necesario. Es nuestro deber y salvación darte gracias siempre y en todo lugar, Señor Padre Santo, Dios Todopoderoso y Eterno, por Cristo Señor nuestro, cuya muerte celebramos unidos en caridad, cuya resurrección proclamamos con viva fe y cuyo advenimiento glorioso aguardamos con firmísima esperanza. Por eso, con todos los ángeles y santos te alabamos, proclamando sin cesar.

Santo eres en verdad, Señor, fuente de toda santidad. Por eso te pedimos que santifiques estos dones con la efusión de tu Espíritu, de manera que sean para nosotros el cuerpo y la sangre de Jesucristo nuestro Señor, el cual, cuando iba a ser entregado a su pasión voluntariamente aceptada, tomó pan, dándote gracias, lo partió y lo dio a sus discípulos, diciendo: tomen y coman todos de él, porque esto es mi cuerpo, que será entregado por ustedes.

Del mismo modo, acabada la cena, tomó el cáliz, dándote gracias, de nuevo lo pasó a sus discípulos, diciendo: tomen y beban todos de él, porque este es el cáliz de mi sangre, sangre de la alianza nueva y eterna, que será derramada por ustedes y por muchos para el perdón de los pecados. Hagan esto en conmemoración mía.

0: Este es el misterio de la fe.
1: Anunciamos tu muerte y proclamamos tu resurrección. Ven, Señor Jesús.
0: Así pues, Padre, al celebrar ahora el memorial de la muerte y resurrección de tu Hijo, te ofrecemos el pan de vida y el cáliz de salvación. Y te damos gracias porque nos haces dignos de servirte en tu presencia. Te pedimos humildemente que el Espíritu Santo congregue en la unidad a cuantos participamos del cuerpo y la sangre de Cristo. Acuérdate, Señor, de tu iglesia extendida por toda la tierra, y con el Papa León, con nuestro arzobispo José Vicente, y de todos los que cuidan de tus hijos, llévales a su perfección por la caridad. Acuérdate también de nuestros hermanos que se durmieron en la esperanza de la resurrección, y de todos los que han muerto en tu misericordia. Admítelos a contemplar la luz de tu rostro. Ten misericordia de todos nosotros, y así con María, la Virgen, Madre de Dios, su Esposo Castísimo, San José, los apóstoles, San Alfonso, Santo Cura de Ars, Santa Faustina, San Juan Pablo II, San Juan Diego, Conchita Cabrera, Santa Elena, y cuantos vivieron en tu amistad a través de los tiempos, merezcamos por tu Hijo Jesucristo compartir la vida eterna y cantar tus alabanzas. Por Cristo, con Él y en Él, a ti, Dios Padre Omnipotente, en la unidad del Espíritu Santo, todo honor, toda gloria, por los siglos de los siglos. Oramos por la paz en nuestros hogares. Padre nuestro, que estás en el cielo, santificado sea tu nombre. Venga a nosotros tu reino. Hágase tu voluntad allá en la tierra como en el cielo. Danos hoy nuestro pan de cada día. Perdona nuestras ofensas, como también nosotros perdonamos a los que nos ofenden. No nos dejes caer en la tentación y líbranos del mal. Líbranos de todos los males, Señor, y concédenos la paz en nuestros días, para que, ayudados por tu misericordia, vivamos siempre libres de pecado y protegidos de toda perturbación, mientras esperamos la gloriosa venida de nuestro Salvador Jesucristo. Señor Jesucristo, que dijiste a tus apóstoles: la paz les dejo, mi paz les doy, no tengas en cuenta nuestros pecados, sino la fe de tu iglesia. Y conforme a tu palabra, concédele la paz y la unidad, tú que vives y reinas por los siglos de los siglos. La paz de Cristo el Señor esté siempre con todos ustedes. En Cristo Jesús se dan un signo de paz. Amén.

0: Cristo, pan de vida, este es el Cordero de Dios que quita los pecados del mundo. Dichosos los invitados al banquete del Señor.
1: Señor, no soy digno de que entres en mi casa, pero una palabra tuya bastará para sanarme.

0: La paz les dejo, mi paz les doy, dice el Señor.
1: Nos unimos en comunión espiritual con los hermanos que nos siguen a través de las plataformas de Suyapa Medios. Creo, Jesús mío, que estás real y verdaderamente en el cielo y en el santísimo sacramento del altar. Te amo sobre todas las cosas y deseo vivamente recibirte dentro de mi alma. Pero no pudiendo hacerlo ahora sacramentalmente, venid al menos espiritualmente a mi corazón. Y como si ya te hubiera recibido, te abrazo y me uno a ti. Señor, no permitas que jamás me aparte de ti. Amén. Amén.
2: Eucaristía, misterio de amor. Eucaristía, comida de paz.

0: Oremos. Concédenos, Señor, en abundancia el espíritu de caridad, para que, alimentados con el cuerpo y la sangre de tu unigénito, fomentemos con eficacia entre todos la paz que Él mismo nos dejó, Él que vive y reina por los siglos de los siglos.
1: Amén.
0: El Señor esté con ustedes.
1: Y con tu espíritu.
0: La bendición de Dios Todopoderoso, Padre, Hijo y Espíritu Santo, descienda sobre ustedes, sus trabajos y sus hogares.
1: Amén.
0: Dios te salve, María, llena eres de gracia. El Señor es contigo. Bendita eres entre todas las mujeres y bendito es el fruto de tu vientre, Jesús. Nosotros los pecadores, ahora y en la hora de nuestra muerte. Amén. La Eucaristía ha terminado. No devuelvan mal por bien. Pueden ir en paz. Democracia.

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5: 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Tú eres quien protege mi vida. 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
7: Muy buenos días, muy buenas tardes, muy buenas noches. No depende del lugar donde se encuentre. En nuestro acostumbrado programa Yo cuido mi salud naturalmente, patrocinado por los terapeutas Lourdes Moncada y Mario Fortín. La salud es importante y por eso debemos cuidarla. 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Mario, quería preguntarte algo sobre los problemas en las vías urinarias, las causas y los tratamientos.
8: Sí, los problemas en las vías urinarias se deben a la falta de ingesta de agua. Digamos, la gente a veces no toma mucha agua, y a mí lastimosamente me llegan muchos pacientes que me dicen: es que a mí el agua no me gusta. Entonces digo yo, pues si no le gusta el agua, le digo yo, pues va a tener problemas en los riñones. Le digo yo, ¿por qué? Porque los riñones son los que depuran, limpia los riñones. Y la función de los riñones es muy importante. ¿Por qué? Porque es el filtro que purifica la sangre. O sea, no solo el hígado, tenemos tres órganos que purifican la sangre. Uno es el hígado, dos el vaso, pero el más importante son los riñones. Los riñones. Entonces, por eso tú miras muchos pacientes renales que aparece de repente la gente con problemas renales. Y esto se da mucho en las personas diabéticas. Entonces, las personas diabéticas tienen que cuidarse mucho los riñones. ¿Por qué? Porque si no, terminan en salas de pacientes renales.
7: Hemodiálisis.
8: Y en personas del campo, papá. O sea, perdón, personas del campo, porque esta gente casi no le gusta tomar agua. casi no le gusta tomar agua, o a veces no llegan a tomar la cantidad necesaria de agua. Y a mí me han llegado últimamente muchos casos de personas jóvenes que empiezan a padecer de problemas renales. También hay que cuidarse del ácido úrico. El ácido úrico, porque el ácido úrico afecta a los riñones y la urea. Son contaminantes que van afectando y que no hacen que los riñones funcionen correctamente, que hagan la función de limpiar la sangre.
7: Mario, yo anteriormente, cuando era un chaval o un cipote, caminaba con un señor que era compadre de mi mamá y mi papá. Él se llamaba don Juan Flores. En paz descanse, él ya se nos fue. Era un hombre con sus modales de campesino, era un carácter fuerte. A veces nos agarraba ondazos a nosotros. Así era el comportamiento de él, que cuando menos acuerdas se le cambiaba el alambrado. Bueno, él tenía una costumbre, que yo me acuerdo de esa. Caminaba un pedazo de dulce. Ajá. Dulce de caña.
8: De rapadura.
7: De dulce. Rapadura, exactamente. Entonces, yo me fijaba que él comía sus alimentos en la mañana. Llevaba su burrita y todo. Ya se iba al pie de un palo, se sentaba en una piedra y empezaba a dar un par de tortillas a nosotros. Y nosotros lo que más nos quería era andar pillando pichete. Entonces, pero él, después de comer, le pegaba una mordida al pedazo de dulce y agarraba el ceñido, que le llaman ceñido, que caminaba el agua bien fresquita y ya se tomaba aquel montón. Pues yo digo, yo creo que es importante, si no tiene dulce, pues caminar confites. Uh-huh. Después de la comida, va a comerse un par de confites y todo, que le va a dar ganas de tomar agua. Eso es importante, fue un consejo muy importante para la gente que trabaja afuera, caminar su pedacito de dulce.
8: Porque yo me acuerdo, mi abuelo Isidoro caminaba su pedacito de confite, su confite, para que le pegaran ganas de tomar agua.
7: Entonces se echaba un confite a la boca, el ratito estaba tomando agua. Inclusive acostumbraba a los niños a regalarles confite y todo, porque al niño le encanta mucho el dulce. Entonces tenía esas costumbres él. Pero es importante acostumbrarse a usar los dulces, a usar los confites, pedazos de dulce de rapadura. Y cuando andan afuera, así en el campo, trabajando, ¿no? Para que es bueno que les pese agarrar el ceñido y tomar agua del cumbo. Es importante, porque para no llegar a un problema como el que nos hablaba Mario.
8: Y ahora no sé, pero yo pienso que todo ha cambiado, porque yo pienso que hasta el agua que uno toma ahora no es la misma agua que uno tomaba cuando uno estaba cipote. O sea, porque todo es diferente, ahora todo es embotellado. Y yo te voy a decir algo, que esto que envasan en plástico los líquidos
7: no es muy aconsejable.
8: Pero ahora lastimosamente todo se ha como modernizado. Pero para mí el modernismo de ahora ha causado muchas enfermedades más bien.
7: Que hay diferentes y tipos de enfermedades contaminantes a raíz del tipo de embotellamiento del agua.
8: Porque antes tú no mirabas tantos problemas renales como ahora. No mirabas tantos problemas de cáncer como se miran ahora.
7: Si usaba el llamado apaste. Apaste era una olla de barro, generalmente guindada en la parte de arriba de los comedores o en las cocinas. Entonces ahí tenía un pico que le llamaban pichel, y se servía su vaso, su huacal de agua. Había un aparato de ramas que ahí se ponían los huacales. Uno le agarraba un huacal, uno llegaba a una casa, agarraba un huacal, le daba, se servía el poco de agua. Porque el agua es muy importante en lo que tú nos estabas hablando. Eso es importante. Para no terminar aquí, nosotros en una hemodiálisis.
8: Y no sé si antes existían filtros naturales. cuando...
7: Había unos filtros de piedra, uh-huh. unos filtros de piedra, que era una piedra que la trabajaban, ¿vale? le hacían unos circulares, se depositaba el agua y tenía un agujero bien pequeño. Estaba cayendo en otro aparato ahí que tenía una llavecita y ya se servía agua a uno. Antes había un cuidado más esmerado en el asunto de digerir el agua.
8: Y es que yo pienso que la tierra está contaminada. Y tú sabes que ahora el agua la sacan del subsuelo. Ahora hay muchos pozos de agua.
7: Las minas.
8: Las minas cielo
7: que
8: abierto.
7: Usan bastantes líquidos contaminantes. Entonces,
8: mercurio, plomo, mercurio, arsénico.
7: Está cayendo a los lugares donde va a caer el agua. Entonces, por esa razón tenemos muchos problemas hoy.
8: Sí, porque yo cuando hago el examen cuántico, ahí me salen muchos metales pesados. Vaya, a veces llegan personas, agricultores, que me dicen, mire que yo padezco de alergias en la piel, que uh-huh. me pica aquí la cabeza. Entonces yo le digo, bueno, vamos a hacer el examen y vamos a ver qué cantidad de toxinas tiene su cuerpo. Porque el cuerpo...
7: Ahí es donde salen los metales.
8: Ahí salen los metales pesados. ¿Y cómo los adquiere el campesino? Comprando fertilizantes, comprando pesticidas. No usan guantes, no usan ninguna protección, no usan mascarilla. Y entra por los poros. Entonces yo les digo a ellos, mira, a veces hay que utilizar guantes aunque no nos guste. Porque no se va, nosotros vivimos en un mundo muy machista y de repente si usamos guantes viene otro amigo y se ríe, ¿va? Y le dice, ah, ya está vos desocado ahí utilizando guantes, utilizando mascarilla, pero es para la protección de ellos.
7: Yo no sé si te he contado que yo, el último trabajo que tuve, me vi relacionado con el comportamiento de la higiene y seguridad por lo mismo. Porque yo trabajé en un lado, una fábrica donde se usaban bastantes químicos, y entonces yo tenía que andar encima de que los trabajadores usaran sus guantes, usaran su mascarilla, anteojos para la vista y un montón de cosas. Porque lo que sucede es que si uno protege la persona que está trabajando, está haciendo el servicio en cualquier lado, es importante que tenga protección. Pues mascarillas, anteojos y un montón de cosas.
8: Pero imagínate, tú lo hacías, o sea, para que otros lo usaran. Entonces yo mi consejo es de que si usted trabaja en la agricultura, trabaja en la ganadería, trabaja en el campo, entonces utilice guantes, utilice gafas de protección, lentes de protección,
7: mascarilla. No respirar si usted
8: si la persona trabaja en una fábrica donde hay mucha bulla, también se utilizan tapones porque también es contaminación, el ruido es una contaminación.
7: Guantes para el contacto con ciertos metales que le puede provocar algún problema en el futuro.
8: Porque en la fábrica que tú trabajabas utilizaban también unos tapones.
7: Tapones,
8: ¿verdad?
7: Para los oídos y los ruidos. Uh-huh. Entonces, todo esto es bien importante que ustedes sepan de que hay cosas que se deben hacer para no tener problemas en el futuro con la salud. Así es que nosotros estamos para eso. Quería preguntarte algo con respecto a la desintoxicación iónica y terapia de la circulación estómago y colon. A ver, aquí hay tres.
8: Sí, no, aquí es hablar, ya habíamos tocado el tema de la circulación, del colon. Iónica. Aquí lo que quería tocar yo es el tema de la desintoxicación iónica. Ajá. Porque estábamos hablando de los contaminantes, ¿verdad?
7: De los
8: pesticidas, de todo eso que se utilizan en el campo. Ajá. Entonces aquí nosotros en la clínica contamos con desintoxicación iónica. Si tú me preguntas en qué consiste la desintoxicación iónica, consiste en meter los pies en agua tibia, se mete un electrodo en el agua, en la paila con
7: esa
8: el
7: es
8: agua.
7: Esa es la intoxicación,
8: ¿no?, iónica. Se mete en los pies, se coloca un electrodo, se le echa sal marina, sal normal, se conecta a la corriente, no le va a pasar nada, no es que va a pegar un toque eléctrico al momento de conectarlo, solo es que ese aparato hace que succione los metales pesados y las impurezas que hay en nuestro cuerpo.
7: Y ahí salen a través de los poros de los pies.
8: El agua se pone transparente y cuando termina la desintoxicación, depende de las toxinas que tú tengas,
7: de cómo esté el cliente,
8: entonces así va a salir el agua. Y se le siente olor a metal pesado. Siempre se le siente un olor, pero tú, si tú te acercas a esa paila, le vas a sentir aquel olor,
7: un olor fuerte como a óxido,
8: como metales, plomo. Se le va a sentir un olor bien fuerte. Entonces, eso ayuda mucho porque purifica nuestro cuerpo, limpia la sangre. 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Entonces es bien importante hacerse una desintoxicación, por lo menos, digo yo, desintoxicarse unas dos veces al año. Entonces siempre estamos al servicio ahí en la clínica. La desintoxicación pues se hace cuando el cliente hace la cita, el paciente, y estamos a las órdenes para hacer desintoxicaciones. No sé si tienes algo que agregar con respecto a la desintoxicación.
7: 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Transmitimos nuestro programa Yo Cuido Mi Salud Naturalmente a través de la voz de Suyapa. Muchas gracias.
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0: Muy buenos días, hermanos. Este es el programa Doctrina Social de la Iglesia, un programa que estamos comprometidos con la construcción de una realidad social más justa a la luz del Evangelio para formar conciencia ciudadana. Y en este tema tiene que ver mucho la conciencia ciudadana por cada uno de nosotros que nos encontramos. Pues referente al tema del día de hoy, que le hemos denominado Todos a cuidar el agua. Sin agua no hay vida. Tenemos como invitado acá al ingeniero Luis Urrutia, director del CODEN. Muy buenos días, don Luis Urrutia.
1: Buenos días, licenciado. Siempre aquí a la orden, ¿verdad? Para poder intercambiar, comunicarnos a través de estos medios que ponen al tanto a la sociedad, ¿verdad? Y que es tan útil para poder tener una conducta permanentemente bien en pro de la comunidad.
0: Pues para ponerlos en el contexto, nos decía el Papa Francisco que ha definido el acceso al agua potable como un derecho humano básico, fundamental y universal. Sostiene que es un requisito para la vida y condición para el ejercicio de cualquier otro derecho, por lo que su privatización, contaminación o derroche constituyen un grave afrenta contra los pobres y el futuro del planeta. ¿Cómo estamos actualmente con esos diagnósticos del Senado, ingeniero?
1: Bueno, la perspectiva climática que el Senado emite es preocupante, ¿verdad? En el sentido de que tenemos ya un periodo de canícula, ¿verdad? Prácticamente, donde por naturalmente hay ausencia de lluvias, pero aparte de eso, también tuvimos un invierno débil debido al fenómeno del Niño, ¿verdad? Y esto, pues, al final lo que hace es agravar la situación del agua, no solamente en la ciudad capital, sino en todo el país, ¿verdad?
0: Situación conflictiva, ¿verdad? Sí. Ahora bien, tenemos nosotros en la ciudad de Tegucigalpa, Comayagüela, una población aproximadamente de 1.6 millones, más 400.000 en tránsito. Uh-huh. Esto constituye de que realmente el día de hoy estemos asegurando el agua asegurada para este tipo de población. ¿Y hasta cuándo se deja de extraer el agua de una represa?
1: Tiene sus límites, ¿verdad? No puede quedar en cero, digamos, por el tema de que cuando hablamos de hay una especie como de impermeabilización, hay un material que uh-huh. está en la cada represa, de la cual no podemos prescindir, ¿verdad? En efecto, los límites no nos los han comunicado nosotros oficialmente, pero sí los límites que tenemos ahorita de los Laureles y de la Concepción andan en 40% uno y 36% la otra. Suponemos que va a llegar un momento en que esperamos que no, ¿verdad? Pero que no vayan a llegar a decir no, ya no podemos disponer de agua de estos lugares, ¿verdad?
0: Gracias. Muy buenos días, Eduardo Antonio Ramos.
2: Buenos días y gracias por estar aquí en el programa. Ingeniero Santiago, gracias por estar con
3: Luis.
2: Nosotros.
3: Perdón, Luis, ya le cambié el nombre. Es que me dieron mal el dato. Le pido las disculpas.
1: No, no se preocupe.
3: Y aquí estamos, pues vengo entrando también porque nos acaban de hacer ahí unas consultas muy importantes con el mismo tema, pues, que estamos abordando por acá. Y definitivamente, pues, hay una preocupación con la sociedad. Yo creo que a veces uno prefiere estar sin luz que estar sin agua.
1: Claro.
3: Entonces, no sé cómo, Jorge, podemos llevar toda esta situación, cómo se plantea estos últimos 6 meses del año, porque el año antepasado o pasado era con agua, sí. Y este más bien es sin agua.
1: Correcto. Bueno, es que el cambio climático debe de verse en dos sentidos, ¿verdad? La gente, cuando dice cambio climático, piensa en tormentas, en sí. lluvias, en destrucción de la naturaleza, etcétera. Pero es en ambas vías. El cambio climático puede ser por sequías severas o por lluvias severas extremas. Entonces, estamos nosotros sufriendo o mucha lluvia o mucho verano, digamos, prolongado,
3: claro.
1: ¿Verdad? Como el fenómeno del Niño, por ejemplo, ¿verdad?
0: Cuando habla usted de lluvias, ¿qué tanto afecta a la poca precipitaciones el polvo del Sahara?
1: Entendemos nosotros que produce un fenómeno de restricción de precipitaciones, parece que altera el sentido normal o el proceso normal, natural de la lluvia, la evaporación versus condensación y lluvia. Y eso, desafortunadamente, hemos visto el tema agravándose poco a poco, porque estamos viendo los desprendimientos de polvo del Sahara, ya lo venimos siguiendo hace más de un mes, y el volumen que tiene este polvo del Sahara abarca desde Venezuela casi hasta Nicaragua, Costa Rica, o sea, la ruta que trae, ¿verdad? Y nos viene a afectar, y eso aunado a la canícula natural, ¿verdad?, que hemos tenido, o que siempre se ha tenido, pues lo que hace es menos lluvia, ¿verdad?
3: Sí, eso es lo que estaba, a mí me tenía un poco intrigado esa duda, porque yo, ¿qué podría ser un polvo? Pero hasta ahora que entiendo que más bien lo que hace es detener las lluvias.
0: Como o sea, que lo contrae.
1: Básicamente es como que se forma una capa de sedimento entre la tierra y la nube, ¿verdad? Y en el juego de temperatura, la elevación del vapor altera, obviamente, y entonces eso hace que el ciclo de lluvia se altere.
3: Pero ahorita estamos viendo, estos días hemos tenido un poco de lluvia. ¿Esto es favorable o en algún momento podríamos decir que eso? Porque uno se alegra, la verdad, que cuando uno ve un poquito de agua, ¡ay!, se nos va a llenar la represa.
1: Sí, ahorita... Y básicamente, mire, yo venía haciendo un análisis, ¿verdad? Por ejemplo, si alguien vive en la San Miguel, Manchén, Reparto, y dice, está lloviendo, qué bueno, pero en el sur no hay lluvia.
3: Correcto.
1: Entonces no nos llenan los laureles, por ejemplo. Sí. Entonces depende de dónde nos caiga y cómo caiga.
3: O sea, la cantidad.
1: Así de caprichoso es el tema, y que no es fácil dominarlo por nadie, ¿verdad? Eso ahí solo el divino creador. Donde nos debe poner agua, ojalá que siempre caiga, ¿verdad? Y estas represas creo que en su antigüedad se construyeron con la costumbre de ver dónde llueve primero.
3: Dónde llueve primero, correcto.
1: Y es en el lado sur, pero con el cambio climático ya tenemos que está lloviendo en el centro, pero en el sur no. O llueve en el sur, pero acá no.
3: Sí, cierto. La antigua usanza, dicen la gente.
1: La costumbre,
3: Lo que pasa es que también hay otra cosa. No sé, siempre me han dicho a mí que Honduras, el Tegucigalpa ha crecido de una forma que no ha sido ordenada. La infraestructura propia como tal... pues fue desarrollada prácticamente por la misma minería en los lugares de donde se asentaban.
1: Correcto.
3: Entonces yo creo que eso también podría influir en toda esta problemática, pues el problema es que si tenemos mucha agua, la perdemos y nos hace estragos en toda la capital.
1: Sí.
3: Entonces no sé si eso tendrá que alguna forma de, o en algún momento se ha pensado de cómo resolverlo.
1: Bueno, yo he escuchado comentarios de las construcciones verticales, ¿verdad? Estos edificios nuevos que cuentan con sus propios pozos.
3: Sí.
1: ¿Verdad? Como una alternativa a decir, bueno, el agua básicamente de higiene, por ejemplo, la vamos a usar nosotros, aquí la vamos a sacar de pozo. Pero creo que debe ser una planificación, y creo que la inversión debe ir por un tema de integral. ¿Verdad? Yo construyo, pero la respuesta en agua, electricidad y agua y saneamiento, pues ya la tengo. Y que las autoridades siempre permanezcan, como dicen, pues permanentemente observando que se cumpla la normativa. Y que creo que la normativa también deberá actualizarse en su momento, ¿verdad? Para que no tengamos después crisis más severas de las que ya tenemos, ¿verdad? Si crecemos desordenado, pero no tenemos el ordenamiento correspondiente o actualizado conforme cambio climático, vamos a tener problemas a futuro.
3: Okay.

0: septiembre, octubre, noviembre, casi diciembre, nosotros vamos a tener lluvias copiosas. Creo que eso nos va a dar un oxígeno, ¿verdad? Nos va a oxigenar en ese sentido, esperamos que sí, en tema de Laureles, en tema de Concepción. La represa San José es una necesidad, no importa, sabemos del tramo de tiempo, se perdió en estos últimos 4 años, se paró prácticamente el proyecto, pero ahorita nuestro alcalde pues tiene como prioridad terminar la represa San José, porque eso llegaría a aliviar una parte importante de la capital, el sector de Villanueva, Los Pinos, La Honduras, Unitec, de repente va a alcanzar Kennedy, La Cañada, todos estos sectores se van a ver beneficiados, y yo creo que a futuro va a ser no solamente quedarse en San José, de repente se debe aprovechar algún otro espacio topográfico que permita realizar otras cortinas para mayor almacenamiento. Creo que así
1: sí, yo creo que lo que se planteaba, que el problema es que cuando tenemos mucha agua se desperdicia y no tenemos una forma de recolectarla. ¿Se podría plantear en algún momento como alcaldía o como UMAPS la posibilidad de cambiar un poco la estructura de Tegucigalpa para poder captar, así como hacemos unas hipercisternas en nuestras casas, se podría pensar en una cisterna en Francisco Morazán que pueda ayudar a producir agua, por lo menos para los lugares que están más metidos?
0: Mire, yo creo que esta represa de San José viene a captar agua de todas estas partes del oriente, de la capital, del distrito. Creo que ahí se va a cubrir una parte importante, pero no hay que descartar que hay otros lugares donde se puede efectivamente realizar un estudio previo para ver si seguimos en la construcción de más cortinas. Entre más recaudemos agua, mayor
1: correcto, más posibilidades
0: vamos a tener, mayor presencia en cada casa de la capital.
2: No entrando en cuestiones de señalamiento ni nada, sino que en el sentido práctico, ¿qué dejamos de hacer? Aparte del cambio climático que afecta mucho, ¿pero se dejó de hacer algo en el represamiento del agua?
0: Bueno, creo que debió, la represa de San José en el caso de la capital debió priorizarse. Yo creo que el tiempo es oro, como decimos, ¿verdad? Creo que debió haberse terminado en el mayor tiempo posible, en el menor tiempo posible, perdón, metiéndole un mayor interés a la temática del agua, porque mire, para darle un ejemplo, cuando nosotros llegamos ahorita a la alcaldía, al comité, nosotros el equipo, por ejemplo, para decirle qué es la prioridad, si nosotros tenemos escasez de agua, usted lo que tiene que hacer es hacer más represas y tener más medios para que el agua llegue. En este caso, pongo un ejemplo, la cisterna, ¿verdad? Los camiones cisternas. Por ejemplo, nosotros de una cantidad encontramos malas todas. O sea, no se priorizó en este momento anterior, no se priorizó el tenerlas afinadas, dándoles mantenimiento y tenerlas en uso para poder llegar a cada una de los barrios y colonias en virtud de la amenaza hídrica, ¿verdad? De la necesidad hídrica que tenemos y la amenaza que venía con esto del cambio climático. Entonces, creo que los gobiernos, este que está actual, debe de ver a ese sentido, debe de ver no solamente, vaya, imagínese qué contradictorio, San Pedro Sula, por ejemplo, tiene millones de metros cúbicos que se van cada invierno para el mar. Ahí deben de la ciudadanía ponerse de acuerdo para comenzar esa planificación a futuro, que aquí en Tegucigalpa está un poco más complicado, pero ya con lo que apunta el alcalde de la represa San José, no solamente terminar esa, sino ir haciendo estudios, como dicen ustedes, porque entre más tengamos,
1: claro,
0: y fíjense que la topografía se presta para que eso se dé, porque hay
1: desnivel y toda cosa.
0: Y hay unos grandes cañones, unos cañones enormes en el área de Santa Lucía, en el área aquí de Santa Ana, toda esta parte del sur también, que pueden represarse y pueden servir, ¿verdad? Yo creo que hay que cambiar la mentalidad. En eso yo admiro mucho los israelitas, ¿verdad? Que ellos
1: donde no hay agua la han producido.
0: La han producido y buscan la manera de retenerla como de lugar. Y creo que Honduras se presta. Yo creo que Honduras, afortunadamente y desafortunadamente, estamos en un corredor de huracanes, ¿verdad? Pero que en un momento determinado nos puede llenar las represas para esos veranos, ¿verdad?
1: Claro, ¿no? Y también esclusar después para mantener limpio también los

0: Los ríos, que nuestros ríos dan vergüenza también, sí, yo si creo, nos vamos por ese lado.
1: Yo creo que también el trabajo en el tema de cómo canalizar aguas negras es importante, porque entre más empeñemos el trabajo en eso, mayor higiene, mayor, diríamos nosotros, recursos naturales más limpios.
0: Hasta turismo podríamos generar.
1: Correcto. Entonces, yo creo, y uno de los planes que creo que el alcalde sí va a poner a funcionar es el tema del río Choluteca. Sí. Dice que yo desde que tengo uso de razón nunca he visto agua limpia en el río Choluteca.
0: Yo la pude ver en aquel tiempo, yo creo que mi hermano Jorge así también. Habían hasta iguanas, peces, había de todo ahí.
1: Sí.
0: Era un lugar que nosotros nos llevaban para hacer ejercicio en las orillas de la escuela. Sí. Sí. No vamos a hacer edades porque creo que aquí ya están haciendo números desde hace cuánto estamos por estos lados.
1: Sí.
0: Pero nosotros pudimos ver todavía en las orillas de ese río vida.
1: Sí.
0: Y ahora no, sí. Todo eso se perdió.
1: Pero yo creo que son proyectos que son viables, pero con una planificación muy, muy, muy, muy fuerte, muy, muy apegada, ¿verdad?, a lo que se debe hacer.
2: Usted ha estado al frente de estar el CODEN. Y cuando ha llovido fuerte, han tenido problemas ustedes, de emergencia y todo. Pero esto es puerta de conciencia de nosotros los ciudadanos.
1: Mire, fíjese que nosotros ahorita, a través del sistema municipal de gestión de riesgos, que el SINGER es agarrar las gerencias y direcciones de la alcaldía para gestión de riesgos. Ahí, pues, nuestro director, Julio César Quiñones, diseñó con un equipo técnico el Plan 99, referente a ese tema. ¿Qué encontramos en el Plan 99? Bueno, que teníamos que hacer limpiezas de drenajes y dragantes a lo largo del anillo periférico, bulevares, como Comayagüela, Tegucigalpa. Bueno, hemos encontrado hasta aires acondicionados.
0: En los drenajes.
1: En los drenajes.
0: A ver, María. Sí.
1: Llantas es lo más normal.
2: Lo más normal.
1: Hasta equipos de sonido metidos adentro.
0: Dios.
1: O sea, entonces también la cultura cívica debe prevalecer. Si no, entonces vamos a tener un conflicto permanente. Ocupamos en ese plan, imagínense que el personal de CODEN, tenemos un turno de 6 de la tarde a 6 de la mañana. Y en la madrugada andamos sacando basura de todos los tragantes hallamos. Y le damos mantenimiento a los que ya procesamos. Pero ese plan 99 sí nos ha ayudado en algo. Si usted se fijó, hubieron precipitaciones fuertes, pero fueron pocos los focos de inundación.
0: Uh-huh, sí.
1: Pero más que todo por el caudal que manejan, por ejemplo, la zona del Hospital Escuela Mandofer. Ahí siempre se llama, pero no es por falta de higiene o limpieza de limpieza de la infraestructura ahí pluvial, sino que es por la capacidad hidráulica que se angosta y llega un momento que el agua rebalsa. Uh-huh. Pero básicamente, sí, la conducta ciudadana, lanzar basura a las quebradas,
0: sí, tiran en bolsas. En los drenajes, yo no sé, le voy a robar un segundo.
1: Sí.
0: Ahí atrás en Comayagüela, atrás de la iglesia María Auxiliadora, uh-huh, una vez vio creo que eran carniceros, pero estaban tirando pedazos de hueso en el drenaje, o sea, sí, como de lo más normal.
1: Sí.
0: O sea, y eso no sé si, porque yo he visto muchos lugares que ponen multa de 5,000 lempiras de la alcaldía, si en algún momento ha llegado a hacerse esta multa, pues se ha dado a que se produzca, porque la mayoría lo ve y como que no surge efecto ahora.
1: Mire, yo le voy a contar, hace poco transitaba por la zona del Guanacaste. Los carros de CODEN tienen identificaciones a los lados y tienen como una especie de luces, como patrullas.
0: Uh-huh.
1: Nada más que utilizamos la luz ámbar, ¿verdad?, para temas de emergencia. Y me paré porque en la fila tocaba pararse y en eso miro, alguien está tomando jugo de naranja en bolsa y lo tiró. Y esa siempre la cuento. Le dije, hey, por favor, no tires la basura en la calle porque nos va a tapar los drenajes.
0: Corre, lo lógico.
1: Ah, yo lo hago porque todo el mundo lo hace. Me
0: sí, es que
1: pero
0: es...
1: lo recogió y lo metió en la caja que lleva atrás de la moto y se lo llevó. Pero al final es un tema que de malas costumbres, de falta de cultura. Yo creo que incluso desde primer grado, yo creo que en la currícula escolar debe de fortalecerse el tema de moral y cívica.
0: Retomarse.
1: Sí. Retomarse.
0: Porque lo tuvimos.
1: Sí, y porque si no le enseñamos al niño desde cero que tiene que tirar la basura en su lugar, que no escupe en el piso, que si anda gripe se ponga su tapabocas, uh-huh, que, que trate de no dañar la infraestructura escolar, que no, si no hacemos eso nosotros, si no retomamos de cero esa cultura, no vamos a cambiar nada.
0: Yo creo que lo que decía el cardenal Maradiaga, creo que hace poco en una presentación decía, es que la cultura nuestra es una cosa y la educación es otra. Dice, el problema que tenemos es de educación. Dice. Y eso ahorita usted lo estaba recalcando, que es una necesidad de retomar, pues como padres también, porque creo que los padres somos los primeros. Yo, ahí me da tristeza ir de viaje y ver en los buses cómo desde lo más normal, el que se tomó el jugo por la ventana, ir detrás de un bus de esos, a mí me da tristeza. Sí. Porque también yo creo que el propio transportista tiene la cultura de tener un lugar donde destinar y provocar con el que se pare y que recojan, porque...
1: Y debería ser normativa.
0: Normativa de parte de... No, exactamente.
1: Normativa, no. Cada bus con su bolsa de basura.
0: Claro.
1: Y que obligatoriamente pasen como en los aviones, que los aviones en pleno vuelo, después de la comida, claro, pasan a recoger
0: basura, todo.
1: Porque sí. No en los buses.
0: Hacemos lo mismo.
1: ¿Cuánto nos va a reducir?
0: Sí.
1: Y hay otra, fíjate que hay otra mala costumbre que tiene la población, tirar la basura en la carretera.
0: Eso es.
1: Se parquea en un punto, ya tira una bolsa una persona, todo el mundo la dice tirar ahí. Y qué malo se mira, qué feo se ve.
0: Es terrible.
1: Que vamos de ciudad a ciudad y vamos viendo aquellos promotores de basura ilegal, ¿verdad? O sea, hacen...
0: Sí, lo convierten ya, porque la costumbre hace ley, como dicen.
1: Correcto, entonces yo creo que, pero yo siempre he creído que debemos de comenzar de cero, en cualquier año, sentarse todo mundo y decir, de cero para acá vamos a formar otro ciudadano, con este que tenemos.
0: Totalmente de acuerdo, totalmente de acuerdo.
2: Y yo creo que aquí todo, incluso, perdón,
0: Eduardo, no.
2: Aquí debería ser este mensaje, llevarlo directamente a una compañía XY. Dale al gerente. ¿Para qué? Para que él instruya a sus súbditos, sus empleados y los ponga, que le tenga una charla. E incluso la alcaldía puede hacer uso de eso, entregar, para hacer una conciencia, pero de una forma masiva, porque es la única manera. Porque eso es lo que nos está pasando la factura hoy en día, que están viniendo enfermedades que ya habían sido erradicadas en el país, pero se dejó de hacer. Entonces, volver a la cultura de que realmente los niños tienen que vacunarse, entonces nosotros, una cultura. Por ejemplo, yo le preguntaría ahorita, ¿qué es la que el dolor de cabeza de siempre? ¿Se encuentra limpia el día de mañana que venga la famosa quebrada del sapo, incluso el alrededor de los mercados del San Isidro, Colón y todos esos, que siempre se inundan? ¿Cómo estamos en la limpieza de esa zona?
1: Fíjese que se han focalizado, que es Colón, San Isidro, Álvarez, todo ese circuito está en manos de las micros de la alcaldía. Entonces ahí permanentemente está limpiando, permanentemente revisando drenajes. Todo lo que es la infraestructura esta para desagües y drenajes está permanentemente siendo revisada. Ahí tenemos las micros empeñadas, ¿verdad? El alcalde ha sido claro en ese sentido. Y ha dado las instrucciones y se está cumpliendo, afortunadamente.
0: Ah, micros son pilas.
1: Son pilas. No hemos tenido ahorita ningún escenario, digamos, como antes, cuando a mí me tocó en el 2009, 2010, nos tocó varios escenarios feos ahí de inundación, se inundaba hasta la primera avenida.
0: Sí, completamente.
1: Ahí por el Ministerio de Educación, donde quedaba. Y era terrible, ¿verdad?
0: Desde la iglesia hasta abajo.
1: Casi a la cintura llegaba, por poco, entonces... Pero ya no tenemos esos problemas, ¿verdad? Afortunadamente, pero todo es la prevención, todo es la limpieza. Por eso le decía, ese plan 99 que hicimos ahorita, desde febrero para acá, marzo, nos ha dado buenos resultados porque los focos que hemos tenido de emergencia han sido mínimos. Y le caemos cuando vemos que se nos dio una inundación en tal lado, vamos a revisar, y entonces ahí le entramos, ¿verdad?
2: Sí. Interesante.
0: Definitivamente, no sé si nos vamos a ir a la pausa, todavía no.
2: Ya se nos fue el tiempo.
0: Nos vamos a la pausa y regresamos.

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3: 9:30 minutos de la mañana.
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0: Continuamos con tu programa Doctrina Social de la Iglesia en este tema interesante. Extra micrófono nos explicaba que el ingeniero. Hay un fenómeno que aquí, digamos, y que tiene que ver con el asunto del agua, es la quema del bosque. Eso nos ha afectado enormemente porque, digamos, viene la canasta de la Fuerza Aérea para que, digamos, hay que ir a combatir un incendio. Las cisternas de los bomberos y todo esto. Es agua que se pierde. ¿Pero por qué? Porque no tenemos cuidado y esta es una consecuencia del cuidado del bosque.
1: Correcto. Sí. Ahí nos hemos topado con la mayor incidencia es por uso de mano
2: criminal, podríamos decir
1: criminal
2: ya.
1: Criminal y a veces otra imprudente, porque, por ejemplo, el campesino está acostumbrado a quema antes del invierno para poder sembrar y tal, es la costumbre. Por eso es la mayor incidencia de incendios forestales. Nosotros queremos implementar el otro año guardias forestales.
2: Ese sería
1: como
2: excelente.
1: Lo hacen en Estados Unidos. Estamos viendo si comprar motos y enviar vigilancia permanente para los lugares donde nos corresponde. Y otra cosa también que estamos en el tema, que hay lugares donde nosotros podríamos aprovechar el agua de invierno para hacer una especie de reservorios que tengan doble propósito para incendios, utilizarlo tema aéreo, ¿verdad? Para que no vayan hasta los laureles, sino en algún punto. Y el otro que ya una vez que viene el invierno la pueden utilizar los campesinos para...
2: Y para la fauna también.
1: Para riego, sí, para la fauna también, pero sí. Para riego y producción. Pero hay un montón de ideas, hay un montón de cosas que se pueden poner en práctica. Ahorita estamos en el tema de los guardias forestales. Estamos analizando, viendo cómo hacemos equipo. Mire, yo le voy a decir una cosa, no se ve, pero sí pasa. Por ejemplo, el C9 del ejército, que es el encargado del tema forestal, ICF, Amitigra, Parques Nacionales, CODEN, COPECO, hay vigilancia, hay guardias forestales que despliegan, pero no cubrimos casi todo el territorio, tenemos que hacer más. Pero yo creo que también una parte importante es que la persona que le gusta meter fuego vea de que hay patrullaje, que hay observación, que hay... Y en eso
2: puede haber una represalia.
1: Estamos diseñando una estrategia porque usted nunca encuentra al que le mete fuego. Tal vez el vecino sabe quién fue, pero no lo va a decir. Entonces también implementar la vigilancia. Ahorita con la tecnología creo que muchas cosas se pueden avanzar, pero yo al final lo que siempre digo es, si a usted un niño desde pequeño le enseña a no meterle fuego a las cosas, así como lo hacen en este momento estas generaciones, va a ser de mucha ganancia.
0: Sí.
1: Yo creo que todo pasa por la educación
0: así
1: primaria.
0: Y en este caso hay que poner que hay que incluir en el equipo las alcaldías.
1: Así es.
0: Porque
1: así
0: ellos son los que están más cercanos al campesino y que crean esta conciencia.
2: Yo iba a consultar algo, Luis. Los patronatos, yo creo que a mí me parece más bien que es como que se deslindaron un poco en estos años anteriores y se volvieron un poco más políticos que de labores comunitarias. ¿Qué se ha pensado a nivel de la alcaldía con los patronatos para poder ayudarse y ayudarnos a poder hacerle frente a toda esta realidad que viven las comunidades?
1: Mire, yo creo que el patronato, yo lo considero el primer gobierno comunal, ¿verdad? Porque es el primero que está ahí de los vecinos conformados.
2: Así es.
1: Pero el trabajo que se hace falta es mayor capacitación, porque también hay que mostrarles cuáles son más o menos los caminos, los procedimientos, los marcos donde ellos deben de desempeñarse, porque a veces lo confunden con política,
2: sí, correcto,
1: vernácula, ¿va? Y no en políticas comunitarias de medio ambiente,
2: correcto,
1: etcétera. Entonces creo que, pero en ese sentido, creo que pasa más por la educación, repito, por la capacitación de todas estas organizaciones para que los productos realmente sean, se les pinte mejor el panorama de dónde enfocarse, ¿verdad? Porque yo le voy a decir algo, usted puede encontrar patronato X en colonia X, pero en esa colonia está de basura.
2: Sí.
1: Mire, ahorita la alcaldía está trabajando en conjunto con salud y con un montón de instituciones en el combate, por ejemplo, del dengue, del vector del dengue. Hay índices larvarios bien altos en varios lugares de la capital. Peligrosísimo. El dengue, usted sabe, el dengue.
2: No, y es criminal, sí.
1: pero pregúntele a un patronato el nivel de involucramiento que tienen en por ejemplo en destrucción
0: de buscar los criaderos
1: de criaderos. Nosotros ahorita con Coden estamos y con Salud en eso vamos a hacer operativos en barrios y colonias que tengan mayor índice larvario para ir a destruir los criaderos y botar llantas, latas, tapones, tapadera, todo lo que sirva de
2: generador de la cría.
1: Empezar a combatirlo. Yo ya le pedí al jefe de operaciones, le digo, necesito ese plan, se lo pedí para ayer y hoy lo reviso. Porque ya está trabajando ya Día Salud con alcaldía y todo, y ahí van avanzando, pero Coden se va a unir ahorita, que no tenemos tanta emergencia en tema lluvias o incendios, nos vamos a meter de lleno en la destrucción de criaderos. Porque mire, que es otra amenaza. Que si usted le pregunta al patronato, creo que el presidente del patronato no le maneja nada.
2: No entiende entonces.
1: No.
2: Es que los patronatos realmente, no sé, pues yo lo poquito que hemos visto en nuestras comunidades, el gasto más grande que tiene los patronatos es la vigilancia.
1: Sí.
2: De ahí lo demás, yo creo que ninguno llega a decirle a la casa, fíjese que estamos haciendo con la idea de hacer una pequeña clínica comunitaria para poder tratar el problema de salud del dengue, para que cuando vengan aquí se hagan las vacunaciones, por ejemplo, o para generar limpieza de la franja de la quebrada que pasa por nuestro lugar.
1: Así,
2: nada
1: es,
2: de eso.
1: Así es. Fíjese que con respecto, desde que nosotros llegamos, la instrucción del alcalde Juan Diego Zelaya fue: llevemos agua donde podamos, hagamos todo el esfuerzo, reparemos equipo, porque en eso hemos estado, reparando equipo de cero. Cuando hemos movido dos que tres cisternas ahorita, y que viera, son temas bien complejos, he visto que un patronato, no voy a mencionar el nombre de la colonia, pero he visto un patronato que cuando yo le mando la cisterna, le digo, mira, ahí le va la cisterna para que reparta agua a los vecinos, fíjese que me manda fotos de cada vecino
2: está recibiendo
1: que
2: el agua.
1: Está recibiendo el agua. Pero wow. Uno de
2: sí.
1: 15 mil, va.
0: Gracias.
1: Pero fíjese que yo admiro esa...
2: Pero fíjese que eso más bien es lo que debería de hacerse como más público.
0: Más público.
2: Con el sentido de que los demás vayan aprendiendo que es necesario.
0: Correcto.
2: Fíjese que hay partes buenas y partes malas de la educación, digo yo. Lo que es esta gente cuando hace un trabajo, hacen unos tales collages. Y los envían para que sepa el ministro, para que sepa el área, que se ha hecho una labor. Yo creo que también eso deberíamos de retomarlo en el sentido educativo.
1: Sí.
2: Porque, quieras o no,
0: promocionarlo más.
2: Uno tal vez, cae la envidia de decir, allá lo están haciendo, ¿y por qué no lo hacemos nosotros?
0: Exacto.
2: Entonces yo creo que por ahí las cosas buenas debemos de atraparlas y utilizarlas.
1: Mire, sí, le voy a seguir el consejo. Le voy a contar la instrucción que tiene la gente de cisternas, que se cercioren de que empiecen en una casa y terminen al otro lado de la cuadra con
2: sí, para que ajuste para todo.
1: Y
2: pues
1: me mandan fotos cuando ya están sirviendo. No lo hemos hecho como en total, sino que ellos dejan ya evidencia de que Ana, pero creo que a los solicitantes de los patronatos sí les voy a pedir
2: que le manden que el collage
1: para ir diciendo felicitaciones para
2: exacto
1: total, que por su buen uso del agua.
2: Y usted sí ya lo hizo, algo así,
1: sí,
2: para que despierte el entusiasmo. De que
1: lo vamos a tratar de implementar en redes, voy a hablar con la gente de comunicaciones para que incentivemos a la gente
2: sí, es
1: y
2: que
1: dar
2: es
1: un buen ejemplo. Es más, y yo creo que se me viene así inmediatamente a la mente que yo creo que algunos barrios que nos ayuden con el tema de destrucción de criaderos, les vamos a también
2: a favorecer con algo.
0: Exactamente, sí.
2: Más diciendo, apoyo, claro.
1: Diciendo, nos ayudan.
2: Les ayudamos.
1: Ayudamos y nos ayudamos todos.
2: Sí, sí.
1: Yo creo que hay que iniciar la campaña. Sí.
2: Sin lugar a dudas, yo creo que para involucrarnos, porque si no, el problema también de nuestra sociedad, y sigue siendo de educación, no de cultura, estamos acostumbrados a solo extender la mano.
1: Exacto.
2: Y no hacer más.
1: Sí.
2: No hacer más. Aquí yo me puse y la alcaldía tiene que ayudarme, eso es lo que estamos acostumbrados.
1: Así es.
2: Y yo creo que el gobierno simplemente es uno que está a la par para subsidiarnos.
1: Sí.
2: A nosotros el subsidiario es nuestro. Así nosotros es. Tenemos que apoyarnos entre comunidad.
0: Y el gobierno es el que únicamente nos apoya.
2: Pero ni la comunidad. Y ojo, no es que estamos hablando solo de un tema, estamos hablando del agua.
0: Ay,
2: o sea, lo que provoca no tener una organización sana y favorable en una comunidad para poder tener el cuidado del agua. Porque también viene esto de lo que ahora han puesto, multa hasta para lavar el carro. Y tiene sentido porque no tenemos agua.
1: Correcto. Así
2: es. No tenemos agua. Correcto. Y se supone que tenemos el Picacho, que es un cerro de agua, ¿no?
1: Correcto.
2: Pero tampoco lo hemos aprovechado lo suficiente, ¿no?
1: Sí, fíjese que cuando estamos más apremiados con el tema, volviendo al tema de los incendios, ¿verdad? Forestales, una idea que yo siempre he tenido ahí, pero tendríamos que conjuntar un montón de instituciones y ver qué se puede hacer, es un cinturón de abastecimiento de agua potable. ¿En qué sentido? En invierno el agua sobra.
2: Sí, excesivamente.
1: Entonces, hay unos rotoplas comunitarios que agarran, creo que 50 mil galones, o 5 mil galones, pero son enormes. No tengo la cifra ahí. Y yo decía hacer un cinturón de uno, interconectado al otro, por gravedad.
2: Nivel correcto.
1: Alrededor de todo lo que es la Tigra, Picacho, la Tigra, ¿va? Que es donde mayor incidencia tenemos, pero mayor producción de agua tenemos.
2: Claro, se puede recolectar.
1: Y yo les decía, miren, yo a los bomberos les medio platicaba el tema, miren, qué bonito sería tenerlo, porque así no necesitamos traer un helicóptero y que se tarde tanto en ir y llenar y el más costo.
2: Y es que estas tuberías aquí, para que se conecten ellos, se pueden hacer.
1: Y aquí nomás tener de 100 metros, de 200 metros y aplacaríamos rápido cualquier. Y por otra parte también, hay predios aquí privados, en las faldas del Picacho, todo esto, sitio, todo eso. Y fíjese que el mantenimiento no se.
2: No es tan oneroso, tan.
1: Honestamente no le dan. Y ahí debería de también, sí, una normativa también del ICF, también de obligar al tema de.
2: Por eso era que preguntaba yo de la alcaldía, porque al final también la que manda los permisos de construcción es la alcaldía.
1: Sí.
2: Esa normativa se podría agregar. Pero ahí me viene otra pregunta muy fuerte, y yo sé que todos tenemos muchas buenas ideas.
1: Sí.
2: El problema es el recurso. ¿Cómo está ahorita el recurso que pueda canalizarse para todo este montón de muy buenas ideas que tenemos, pero que necesitan primero generar un proyecto? Eso sería lo primero, para decir el presupuesto anda en esto y solicitarlo. ¿Tiene la capacidad o tiene algún recurso, algún renglón que la alcaldía pueda utilizar para ese fin? Además, mire, de lo que está bien endeudada.
1: Mire, le voy a decir, fíjese que Tegucigalpa es la primera capital a nivel regional que toma un porcentaje del presupuesto para gestión de riesgos. A nivel centroamericano y creo que latinoamericano, creo que es un no tengo idea ni cuál otra.
2: Sería genial que fuéramos pilotos de muchas cosas.
1: Sabe que el 7% de los ingresos de la alcaldía ya para el otro año están ya solo para gestión de riesgos. ¿Y qué significa? Recursos para agua potable, ¿no? Para, es decir, cisternas para emergencias, vados hacia las escuelas, mejoramiento de escuelas en la infraestructura, si tienen tanque de reserva, si tienen rutas de evacuación, si tienen una reunión del sitio seguro, o sea, estandarizar escuelas para el tema de desastre, ¿verdad?
2: Claro.
1: Y para todo lo que es gestión de riesgo, para la mitigación, digamos, hubo un derrumbe en la colonia tal, entonces esos fondos, aparte de la cooperación internacional, también el alcalde ya previó que para el siguiente año esos recursos van a estar disponibles para inmediatamente mitigar, claro, ¿verdad? Esas zonas inmediatamente, y para fondos de prevención, que van a estar capacitaciones, equipamientos y todo eso. Mire, ese es un paso que en Centroamérica somos los primeros en hacerlo. Y ya el otro año ya estamos bajo ese.
0: Ya está
1: aprobado.
0: Y así se evita andar buscando. ¿Dónde tiene dinero la alcaldía? Hay que buscar,
2: correcto,
0: una partida,
2: claro,
0: afectarla y
2: no,
0: todo.
2: Ahí, eso está, pero.
1: Ahí ya está. Ya lo van segregando de ahí. Sí. Y la ventaja es, pues, de que se está trabajando ya en proyectos de prevención. Ahorita están haciendo levantamientos en escuelas de aldeas y también de la capital, donde, por ejemplo, los niños. Pongo un ejemplo, fuera de la canal, digamos, que hay un. Hay una quebrada que pasa para la escuela, pero que es de madera, se va a construir de concreto con todos los estándares de que,
2: claro,
1: va a pasar a pie, que el caudal pase por bajo, que no afecte, o para una ruta de evacuación, no solo de ir a la escuela, sino de salir de la escuela también y llegar a sus hogares. Todo eso.
2: No, y que el progreso es favorable.
0: Sí, así es.
2: El progreso es favorable. Sí. Bueno, acabamos de ver una realidad en Venezuela que,
0: sí,
2: Dios quiera, no nos llegue a ocurrir, pero nosotros tenemos que cuidar mucho esta infraestructura que tenemos y crecer ordenadamente.
1: Mire, fíjese que Venezuela ya sabía que eso iba a pasar.
2: Sí.
1: Y le voy a decir por qué. Hace 60 años, de aquel tiempo que tenía Venezuela, les pronosticaron que el movimiento de las placas que se movieron ahorita iba a pasar cada 60 años. Uh-huh. Pero ellos no construyeron
2: para, en base a eso,
1: para sismos, los edificios, para mitigar movimientos
2: sísmicos.
1: Uh-huh. Y les pasó todo ese desastre. Se olvidaron de la advertencia del 60, uh-huh, desde 60 uh-huh años.
0: Sí.
1: Ah, y nosotros, ¿cómo nos vamos a olvidar de un Mitch?
0: Ajá, correcto.
2: Claro.
1: Los cíclicos, el Mitch, el Fifi.
2: Correcto.
1: Entonces nosotros todo eso tenemos que verlo, por eso de lo que es COPECO, de lo que es los CODEN a nivel nacional, debe de tenerse el paisaje listo, decir, miren,
2: ya estamos cerca del otro.
0: Ya estamos uh-huh cerca.
1: O por correcto ejemplo, con el surgimiento de virus, creo que según Estados Unidos...
2: 100 años es.
1: No, cada 25 años surge un virus.
0: Sí.
1: Cada 25 años. Sí. Entonces ellos ya están preparándose para la próxima.
2: Sí. La que sigue.
1: Imagínense que creo que no le habían puesto nombre, pero cuando surge el COVID en el 2020, creo que el presidente de Estados Unidos, no sé cuál fue de ellos, que dijo, en 5 o 6 años viene, va a venir una...
2: Yo lo relacioné por el 1920, que también, y 1820.
1: Pero cada 25 años, supuestamente, ellos así lo manejan, es el surgimiento de un uh-huh virus.
0: Los ciclos. Así.
1: Tiene ciclos. Entonces también tantos. Creo que la Tierra tiene esos ciclos de meteorológicos, ¿verdad? De que vienen fuertes. Entonces, por eso nosotros debemos de observar si el Mitch nos llegó hasta como Ayagüela, entonces nosotros pensar en que puede llegar sí otro Mitch, Dios no lo quiera.
2: Peor que el que tuvimos.
1: Pero anticipar, ¿verdad? De cómo podemos nosotros hacer. Y en eso estamos pensando, en las rutas de evacuación. La vez pasada estábamos analizando que nosotros debemos de marcar los postes de energía eléctrica con un color, cuando son rutas de evacuación, para que la gente sepa que si anuncia
2: ruta de seguimiento,
1: yo sigo los postes anaranjados hasta salir a un lugar donde sí, no hay agua. Porque fíjense que ahorita le voy a decir, usted, por ejemplo, en Comayagüela, me imagino cuando entró el Mitch, mucha gente nos imaginó que el agua le iba a llegar
2: hasta donde le llegó, cuarto. Claro.
1: Uh-huh. Entonces, esas cotas de inundación deben de ser un recordatorio siempre. Es decir, el Mitch hasta acá llegó.
2: Exacto.
1: Hay que prevenir. Conozca las rutas de evacuación correctas. Estamos en eso. Mire, estamos dándole pensamiento en temas de prevención. Todo eso claro, lo estamos analizando.
2: A veces se ve feo que uno sea tan dramático, pero a veces es necesario recordar lo que hemos vivido para que no se nos olvide que por culpa nuestra han correcto ocurrido cosas.
1: Correcto. Y no vuelvan a ocurrir.
2: Claro. Sí.
0: Hablando de prevención. Y ante el llamado, bueno, a los anuncios tan dramáticos sobre este problema del fenómeno del Niño, se ha pensado, ante la escasez del agua, se ha pensado en algo urgente, la alcaldía municipal, para ver cómo abastecer Tegucigalpa y Comayagüela y aquellas áreas altas que todo. ¿Se ha pensado en eso?
1: Ya se está implementando. Se declaró la emergencia hídrica, ¿va? Sí. Con las restricciones, multas.
2: Correcto.
1: Con toda esa normativa de no haga esto porque no tenemos. No lave carro porque no hay agua. Mire, no riegue jardines, no tal. Se han alquilado una serie de cisternas para llevarle a los barrios más necesitados el agua a través de los pozos de la Divagna, de lo que es los MAPS, uh-huh, lo que era Sana. Hasta ahorita eso es eficiente, fíjese, porque donde por la presión, porque no hay agua, por XY, siempre está llegando, está circulando lo que son las cisternas y se está cubriendo, no la totalidad, también las cisternas privadas llegan, ¿verdad? La que reparte UMAPS CODEN es gratuita, pero sí ya también los privados que sacan agua de ahí de la Divagna, lo que es UMAPS, también llegan a dar ese servicio, los privados, pero se está llegando de una u otra manera y con las normativas especiales. Creo que con eso debemos de aminorar un poco lo que es el desperdicio del agua. Y otra, que conciencia en la casa, ¿va? Si dejamos abiertas las llaves,
2: sí,
1: si estamos 3 horas bañándonos, si estamos desperdiciando el agua de una manera no congruente con la realidad, pues también vamos a ser perjudicados. Y otro tema también, el PNUD en el tiempo del 2009, 2010, 11, implementamos ellos lo que es la cosecha de aguas. Y habíamos ya metido en los barrios de escasos recursos, estos que quedan en alto, el tema de que el agua del tejado, poner el canal.
3: Correcto. Y los barriles.
1: Y los barriles. Yo creo que eso hay que volverlo a implementar, hay que volverle a meter presión a la gente, porque a veces la gente está lloviendo y está viendo televisión.
3: En vez de cargar. Olo la ropa, grita uno.
1: Sí, metamos la ropa.
3: Y hasta ahí llegó.
1: Pero no hacemos captura de un barril que no puede dar agua para higiene personal por cuatro días.
0: Así es, así. Bueno, estamos llegando al fin del programa. Gracias, ingeniero. No cabe de más, y yo creo que tiene que ser un llamado a la conciencia para que cuidemos la poca agua que tenemos ahorita.
1: Sí.
0: Aprovechemos este momento.
1: Mire, definitivamente el llamado es a cada casa, a cada hogar de la capital, no desperdiciemos el agua en cosas que no son necesarias. No lave carros con manguera, no riegue jardines extensos, no llene piscinas si no es necesario. Ahorita no hay agua, el agua está escasa, tenemos el 40% de los Laureles, el 36% de la Concepción. Hasta ahí estamos, en un nivel muy precario. Siga las instrucciones de la alcaldía, espero no lo multen, sino que usted obedezca como ciudadano, que es lo más importante. Y también cuando llegue la cisterna de la alcaldía, ¿verdad?, a entregar el agua, pues sea consciente que es para todos. No saque 10 barriles, saque 2, 3, mientras le llega otra vez, para que compartamos este vital líquido.
0: Llamados de emergencia cuando hay fugas en la calle.
1: Inmediatamente línea 100. Hay que llamar a línea 100, eso emite un ticket que nosotros lo mandamos a los MAPS, inmediatamente mandan la cuadrilla de emergencia.
0: Correcto.
3: Pues nada, gracias. Realmente ha sido importantísimo escuchar todo esto. Ahora esperamos que usted también lo ponga en marcha, en ánimo, y a trabajar todos en conjunto y en comunión.
0: Doctrina Social de la Iglesia, nos escuchamos la próxima semana.
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0: y el Espíritu Santo.
1: Tengan todos una feliz mañana, muy buenos días, bienvenidos a su programa Sabor de Mañana. Estamos aquí ya desde los estudios de Radio Católica, la voz de Suyapa, para llevarles a ustedes la buena música, el buen ambiente, también los mensajes y los avisos que usted desee enviarnos acá al 95000175. Le repetimos, 95000175. Iniciamos con música de Pablo Martínez. Es viernes y el Espíritu lo sabe. La canción se llama Cada Mañana. Católico.

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1: 9500 es la línea telefónica que tenemos aquí en Radio Católica, La Voz de Soyapa. Saludos a don Juan Ramón Calix, muchas bendiciones. ¿Será familia, Marquito? Don Juan Ramón Calix, allá en Pueblo Nuevo. Saludos a Martita García, que quedó muy emocionada del programa anterior, ¿verdad? Del programa de... bueno, y también apoya la moción de tener más guardias forestales. La verdad es que hace mucho. Y si no, nosotros mismos en nuestras comunidades tenemos que convertirnos en guardias forestales, evitar que la gente queme, evitar que la gente le meta fuego al bosque, porque también con eso estamos perdiendo el agua. El agua se nos va escondiendo. Saludos a Blanquita Hong, allá en San Miguel, y a doña Irma López. Muchas bendiciones, doña Irma, que la pase muy bonito. Quiero saludar a Adolfo Cabrera en Corrientes. Voy a escucharme. Está molesto porque no le voy a Argentina. Pues yo no quiero ir a Argentina, ¿verdad? ¿Qué van a hacer? ¿Qué van a hacer conmigo? Si yo no le quiero ir a Argentina, me pueden obligar. No me pueden obligar, por muy argentinos que sean. Así que disfruto el fútbol nada más. Ya mi equipo que yo le iba perdió casi a los 16avos. Ahí de primero nos sacaron, pero ahí va. No, Kevin Osaba lo sacaron en grupo, ¿verdad? Panamá, Haití, Ecuador, después fue con Colombia. El único que iba ayer que no lo sacaron fue a Francia, pero de ahí con todo iba. Es Kevin Osaba, no le pega ni una. Bueno, saludos entonces a toda la gente. Nos vamos con más música aquí en su estación católica, La Voz de Suyapa. Y sigan disfrutando de los buenos momentos que vivimos en comunidad.

10 de la mañana con 18 minutos, 10 con 18. 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También les quiero recordar que hay un encuentro arquidiocesano de jóvenes de catequesis de confirmación próximo sábado 18 de julio. De 8 de la mañana a 12 del mediodía en la Universidad Católica de las Honduras. Sí, en las casitas. Campus Las Casitas. Así que todos los jóvenes confirmando, les invitamos para el próximo sábado 18 de julio a las 8 de la mañana. Y a los que son retiristas de Juan 23, los invitamos para el próximo aniversario, 29 aniversario del movimiento Juan 23. Será en Talanga, estará Monseñor Nacher, habrá muchas actividades. Y por cierto, allá estaremos nosotros también. Allá estaremos por segunda vez. En este evento, qué milagros que no nos han escrito algunos de Juan 23 que siempre pasan pendientes de la radio, ¿eh? Saludos a Renita González, saludos cordiales Pedrito y a todos los de la radio, a mis hermanas en el Guayabal, a Isla Yadira, también a todos los que sintonizan ese programa y a Geraldina Martínez en Cofradía. Bueno, y a las hermanas González Montoya preparando el buen tajito puyado, vio Marco, allá en porque están celebrando los 40 días, digo celebrando, ¿verdad? Porque ellos están en el gozo del Señor, de los 40 días de la partida de su queridísima madre, doña Rosa Montoya, a las 3 de la tarde es el día de hoy, mañana es de 3 y 7 de la noche. Apareció don Denis Espinosa para saludarnos a nuestros hermanos de la parroquia Santa Teresa de Jesús, que entre pocos días celebraremos a nuestra patrona Virgen del Carmen. Denis Espinosa, si tiene el programa de la Virgen del Carmen y de su comunidad, si nos las puede hacer llegar, por favor, le agradeceríamos mucho. Saludos a Marta García. Apareció, mire, ¿quién apareció? Don Ronald Aguilar. Bendecida mañana, hermano Pedro Miranda. Un placer y dicha volver a saludarles esta mañana. Igualmente, don Ronald, bendiciones ahí con todo el combo con usted, que usted camina, ¿verdad? Y con todos los hermanos de la policía. Dice, allá les espero. Pedrito ya conoce. Sí, queda frente al campo, la casita. Espero, y Marquito, como tiene un carro. Marquito tiene un carro de primera, reinita. De primera.

10 de la mañana con 25 minutos, 10 con 25. Saludamos esta mañana a Jubal Adalid Ordóñez Reyes, que hoy está de cumpleaños en Chagüite Grande. Muchas bendiciones a Adalid Ordóñez Reyes, que está de cumpleaños en Chagüite Grande, de parte de su abuelita, Reina Margarita Amador. Está saludando. Saludamos esta mañana también al nuestro párroco, el padre José Antonio Salinas, padre Tony Salinas, que hoy está arribando a un año más de dichosa existencia. Y dichosa porque el señor siempre anda con la juventud a flor de piel. Así que saludos al padre Tony Salinas, que hoy está de cumpleaños. Bueno, espero que por lo menos al 95-00-0175 me aparezcan unos 20 mensajes de mis parroquianos saludándolo, ¿verdad? De las parroquias, de las comunidades, de los tres municipios que tiene Ojojona. En la parroquia de Ojojona, la parroquia de San Juan Bautista, Ojojona, Santa Ana y San Buenaventura. Fíjense que a ver en esta media hora que sigue, a ver quiénes saludan al padre Tony de la parroquia y escuchan la radio. Así me voy a dar cuenta cuántos nos escuchan allá en Ojojona. Fíjense. Vamos a poner a prueba eso. Vamos a poner a prueba eso. A ver cuántos escuchan la radio en Ojojona. A ver cuántos escuchan la radio en Ojojona. 95-00-0175. Hoy, el día que cumple años, el padre José Antonio Salinas. A ver, padre Tony Salinas, párroco de la San Juan Bautista de Ojojona, Santa Ana y San Buenaventura, que por cierto, San Buenaventura está en su novena también, ¿verdad? A su patrono, San Buenaventura. Muchas bendiciones. Saludos a Reinita y toda su familia, que hoy pues también tienen a las 3 de la tarde el Santo Rosario, allá en la comunidad del Guayabal, en honor a doña Rosa Montoya Ramos, a sus 40 días. Entonces saludamos ahí a la gente del Guayabal. Don Orlando Uceda, bendiciones, hermano. Espero que con esa de Manuel sea levantado los ánimos, ¿verdad? Se ha levantado los ánimos ahí en la Suyapita, en la residencial Suyapita. Bendiciones, hermano Ronald Aguilar. Pásela bonito, hermano. Y saludos a su esposa también, que siempre escucha la radio. Aquí se une el primero, ¿verdad? Desde originaria de Santa Catarina es, o de la zona de Santa Cruz. Bessy Castro, que quiere saludar al padre Tony Salinas, que Dios derrame muchas bendiciones y que cumpla muchos años más. Bessy Castro, que su papá es don Lucas Evangelista Castro. Muchas bendiciones, ¿verdad? Ya tenemos el primer saludo para el padre Tony Salinas, de parte de Bessy Castro. Nos vamos a la música, a la pausa musical con Ervin Granados, que la canción se llama Fluye. Después a la pausa comercial y ya volvemos en los 910 AM.

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0: 7 minutos 10 con 37 en su estación católica, la voz de su Suyapa, la potencia del amor. Ya llegó, pero no el Espíritu Santo, llegó don Marco Calix. ¿Cómo está, señor Calix? Antes de pasarlo a usted, quiero decirle que aquí envían un saludo. Feliz y bendecido día para ustedes en la radio y saludos a nuestro pastor de nuestra parroquia, al padre Tony. Saludos, que este día de su natalicio lo disfrute, dice Bernarda Geraldín García Sánchez. Bueno, Bernarda es del Matasano, pero ahora parece que vive en Santa Ana. Así que saludos a Bernarda. ¿Cómo está, señor Calix?
1: Todo bien, gracias a Dios.
0: ¿Qué tal la actividad para fin de semana? ¿Qué tenemos para fin de semana en los 910 AM y en general en la iglesia?
1: Bueno, nosotros aquí seguimos poniendo en la FM, ¿verdad? Y en algunos espacios de la AM, la novena a la Virgen del Carmen, que hoy ya está en su cuarto día. Estamos celebrando esta hermosa fiesta que tiene mucha devoción. Mañana estaremos transmitiendo la procesión en honor a la Virgen del Carmen, que se hace siempre, todos los años, que saldrá este año desde la Catedral Metropolitana y llega hasta el Hospital El Carmen, donde siempre se ha hecho. Así que se sale ahí por Catedral. Sabemos que ahorita hay algunas cuestiones ahí puestas por parte de la alcaldía por la cuestión del Mundial, pero ahí se tendrá el espacio para poder salir con la imagen en procesión. Luego de eso, se llega al Hospital del Carmen y se tendrá la Santa Eucaristía. También, usted lo mencionaba, Talanga se vestirá de fiesta por el aniversario del movimiento Juan 23, ¿verdad? Así que esperamos reporte suyo desde allá, porque usted va a andar por allá, me contó. Así que, aunque sea una fotilla ahí nos manda.
0: Aunque sea una... No, nos van a llevar baleadas, fíjese. Así como le llevaron a San Pedro Apóstol.
1: No, esas... No.
0: Ah, yo tengo esperanza, yo tengo esperanza. Aún que sean baleadas de gato.
1: Yo ahí ya perdí la esperanza y la experiencia.
0: Bye. Saludos a Jubala Dalido Ordoño Reyes, que hoy está de cumpleaños también en el Chahuite Grande.
1: ¿Chahuite chiquito?
0: Debe haber algún chahuite chiquito o algún chahuite normal también. De parte de Reina Margarita Amador. Saludos, Reina Margarita, bendiciones. Que la pasen bonito, que la pasen súper, súper, súper bien. Realmente que este es un fin de semana, Marco, atípico, porque no hay mucha actividad en cuanto a festividades grandes, va. Pero el siguiente fin de semana sí se... Bueno, imagínense San Buenaventura el 15.
1: Sí.
0: Virgen del Carmen el 16.
1: 16.
0: Luego el aniversario del movimiento Juan 23.
1: Así es.
0: Los catequistas de confirmación se reunirán en el campus Las Casitas el sábado. También. O sea que hay bastante actividad.
1: Hay mucha actividad. Mucha actividad.
0: Bendito sea Dios, porque eso nos indica que la iglesia sigue viva.
1: Bueno, y después de San Buenaventura nos viene Santa Ana, diga.
0: Después vienen los abuelos de Santa Ana, ¿cierto?
1: Los abuelos de Santa Ana, no los abuelos de la Virgen de Jesús. ¿Ves?
0: Los abuelos de... Hombre, estoy dormido todavía.
1: Algo así escucho. Bueno, así
0: en es. Santa Ana y San Joaquín.
1: Nosotros
0: ¿cómo es San Joaquín o San Joaquín?
1: San Joaquín. Bueno. Joaquín. Entonces, nosotros ya estamos viendo, estamos haciendo algunas gestiones para poder transmitir la misa desde San Buenaventura. Vamos a ver qué se nos dice por parte de aquí de la logística del trabajo. Vamos a ver si podemos llegar hasta esta zona. A ver si nos espera usted allá.
0: Espera, don Omar, para don Omar, para que nos dé todo. Llegó.
1: Ay, no. Hoy
0: sí. Entonces, mejor nos vamos a la canción Cristo es mi fortaleza, de Kefaté.
1: Vamos.

0: 10:46, Marco Calix.
1: Pasa.
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0: Hoy a las 9 de la noche tenemos en la Suyapa FM la Fe Sin Filtros.
1: Fe Sin Filtros, a las 9 de la noche.
0: 9 de la noche en Suyapa FM Estéreo. Sí. Ahí los chicos de Pastoral Juvenil
1: nos
0: aclaran muchas cosas.
1: Tienen un tema
0: Fe Sin Filtros, interesante.
1: Fíjese que es muy importante. El tema de hoy es bien extraño, sino que es bien interesante porque hablan a veces de cuando uno está dentro de un grupo de la Pastoral Juvenil, pero siente que todo lo que está haciendo le está saliendo mal. Entonces hablan de por qué a veces se están dando ese tipo de cosas. Entonces, Fe Sin Filtros, las 9 de la noche, por el 102.1 Suyapa FM Estéreo y por la plataforma de ellos, de la Pastoral Juvenil, y también en nuestro Spotify, que ahí están subiendo o se están subiendo todos esos temas.
0: Bueno, interesante, interesante. Nos vamos con música, don Marco Calix. El himno a San Buenaventura, para irnos poniendo en ambiente ya.
1: Okay.

0: 10:50 de la mañana, 10:50, nos separan 10 minutos nada más de las 11 de la mañana. Hola Pedrito, ¿cómo está usted? Saludos, es un placer escucharlo. Saludos a la familia en Surcos de Caña, Francisco Morazán. Surcos de Caña, Ojojona, Francisco Morazán, a Don Secundino y la vaca que ya no existe. Me complace con la melodía Los Delegados de Cristo.
1: Los Delegados de Cristo tienen reunión de decanato este fin de semana.
0: De veras.
1: Lo tienen allá en la casa de nuestras hermanas de Maryland, en Amarateca, a partir de las 8 de la mañana. Son los del decanato Inmaculada Concepción.
0: ¿Cómo se llama el gemelo barbero?
1: Se llama Juan Acosta. Saludos, Juan Acosta, saludos a la barbería Los Acostas, ahí en el centro.
0: Ah, bueno.
1: Ahí siempre están atentos.
0: Hay que ir a cortarnos el pelo ahí, va.
1: Sí, no. Mira, tienen una muy buena atención. Los tres, los tres que están ahí son hermanos. Melvin, Marlon y Juan. Bueno, Marlon se ha retirado un poquito, pero Melvin y Juan siempre están ahí pendientes de nosotros en la radio. Y les saludamos.
0: Ahí, bueno, saludos. Oh, pero no, la tenía cerrada porque no andaba Juan
1: acá. No, ahorita, sí, Juan andaba acá porque les tenemos una noticia. Aquellos que disfrutan del programa Domingo Bíblicos, también ya lo van a ver por Facebook para que estén
0: atentos.
1: Como
0: decía el ya fallecido Joaquín Gómez, Domingo Bíblicos.
1: Domingo Bíblicos.
0: Saludos. Hey, saludos a la gente de Domingo Bíblico, a don Cristian. Vi que don Cristian nos escucha de cuando en vez. Espero que ahorita esté escuchando.
1: Fíjese que ayer, y le quería comentar esto, Pedrito, porque siento y me da mucha alegría por lo que estamos haciendo aquí en la radio, por lo que intentamos hacer. Ayer nosotros siempre transmitimos la hora santa los días jueves. Uh-huh. Y por la gracia de Dios, la gente no cabe en la capilla de adoración perpetua, Sagrado Corazón, aquí a la par de la Basílica. Pero lo que me llamó la atención es que cuatro de las personas, de las muchas que habían ahí adentro, llegaron y me dijeron, todos los jueves los escucho cuando voy en mi carro para mi casa a la hora santa. Entonces yo dije, si estoy aquí cerca, ¿por qué no voy mejor? Entonces, sí, qué bueno que nos escuche, pero si nosotros le estamos motivando a que usted venga a ver a Jesús sacramentado, para nosotros ese es el mejor pago. ¿Y sabe quién era uno de ellos que llegó y me dijo eso? La abogada Lorena, a quien saludamos.
0: A quien saludamos.
1: Que siempre nos escucha.
0: Aquí está bien lejos. Solo estiramos la mano.
1: Y... solo estiramos la mano y ahí está. Pero me alegra eso, Perito, porque quiere decir que nos están escuchando. Les ha gustado mucho la dinámica, me dijeron, de poner nuestros estados en el teléfono de aquí de la cabina, uh-huh, porque ahí se están orientando con nuestros programas. Así que gracias a todos ustedes que nos escuchan.
0: Bueno, saludos y bendiciones a todos. Les invitamos a que sigan con nosotros. Sigan sintonizándonos la radio. Y también algo más, Marquito. Uh-huh. Orar mucho, que eso nos hemos descuidado. Hay tantas cosas que están sucediendo en el mundo, sí, ¿verdad? Tantos, más que todo, signos de violencia. Y la gente dice, ya están las señales de los últimos días, pero es que, ¿cómo lo podemos decir? Elías escuchó estruendos, lluvias, tormentos, terremotos, pero ahí no estaba Dios.
1: Exacto.
0: Y ese es el problema, hemos sacado a Dios de donde pertenece.
1: De donde pertenece.
0: Y no es que, miren, Dios nos da cabida, Dios nos acoge en cada momento, Dios nos está aceptando.
1: Sí.
0: Pero nosotros estamos sacando a Dios,
1: sí,
0: para meter dioses.
1: Exacto.
0: Uno de los dioses, no tengo tiempo. Otro de los dioses, estoy muy ocupado. Otro de los dioses, ay, el fútbol.
1: Tengo que ver el partido.
0: Ajá, otro de los dioses, mi trabajo. Sí. Nosotros hemos bendecido porque trabajamos en algo, sí, que ayuda y edifica.
1: Sí, sí, sí.
0: Pero también no debemos de descuidar nuestra familia.
1: No debemos,
0: o sea, son cosas que tenemos que tener a punto.
1: Exacto.
0: Miren, el afanismo es un dios tremendo.
1: Sí.
0: Estar muy afanado. Sí. Marta, Marta, Marta.
1: Déjala, María, porque he escogido lo mejor.
0: Ajá. Se lo decíamos a Kevin,
1: Se lo decíamos a Kevin.
0: Hay veces que nosotros aquí nos ponemos en unos planos de estar un poquito discerniendo lo que la vida nos da cuando almorzamos los cuatro.
1: Sí, sí.
0: ¿Verdad que tenemos esa dicha de salir a almorzar los cuatro? Ahorita que está Pedro Antonio, pues de vacaciones, no, sí, solo los tres. Pero siempre tocamos algún tema
1: sí.
0: Y hablábamos con Kevin Osada la vez pasada. Marta, Marta.
1: Sí.
0: María escogió la mejor parte.
1: Exactamente. Entonces, eso me alegra mucho, Pedrito, porque ayer incluso Julito, que es de los servidores de aquí de la Basílica, él me decía, fíjese que empezamos bien. O sea, nosotros siempre teníamos la hora santa, pero siempre habían dos o tres bancas que estaban vacías. Ahora, desde que comenzamos a transmitirla por la radio, es insuficiente la capilla de adoración perpetua. Así que yo dije, bueno, Señor, estás haciendo la obra. Entonces, sí, eso me alegró mucho. Así que gracias, Julito, porque él fue el que nos dijo, ¿por qué no transmiten la hora santa? Se transmitía la hora santa y usted me va a corregir también antes, ¿verdad? Uh-huh. Entonces, pero se ha retomado y eso me alegra mucho, y que por la radio la gente se esté dando cuenta que se están dando estos espacios de oración, me alegra mucho más.
0: Y a recordarle a la gente, Marco, sí, es una capilla de oración perpetua, 24 horas sí, al día. O sea, sí, que usted también puede venir con su comunidad, sí, sí, puede venir con su familia,
1: solo se apunta,
0: puede venir solo.
1: Solo se apunta.
0: Si porque... viene con su comunidad, apúntese ahí para que le con den Carlita el espacio, uh-huh, ¿verdad? Y que pueda hacer usted libremente su hora santa.
1: Exacto, y usted viene aquí, sí, vaya, sí, dice, yo quiero ir con mi grupo a las 2 de la mañana, dice usted. Entonces viene, habla con Carlita, fíjese que nosotros vamos a llegar a tal hora y ellos ya dejan la autorización a los guardias aquí para que le abran y usted pueda hacer su adoración en la noche.
0: Bueno, bendito sea Dios. Sí. María Sagrario Aguilar, saludos Pedrito y Marco, Dios los bendiga. Sí. Muchas gracias. María Elena, no es la canción, va. No, Martelena, perdón, Martelena. María Elena, yo, Martelena, allá en San Sebastián, Olancho.
1: Saludos.
0: Ya, ya nos escucha Martelena cuando ella puede, sí, ¿verdad? Por sus cuestiones de trabajo, pues nos escucha allá. La hija de Don Cundo, ahí uh-huh, así la conozco yo, como la hija de Don Cundo. Saludos a Martelena, muchas, pero muchas bendiciones.
1: Ah, antes de irnos a pausa, porque ya casi nos vamos, Pedrito. Ajá. Recordarles a toda la gente de la zona de allá que está cerca de Río Abajo que tendrán el bingo para poder juntar dinero para la construcción. Sí, el premio mayor serán 4,000 lempiras. El bingo será ahí en la escuela Pedro Nufio, la que está ahí mismo en la comunidad de Río Hondo. El costo, Río Abajo, perdón, el coste es de 75 lempiras y el gran premio mayor será de 4,000 lempiras. Así que a partir de las 2 de la tarde mañana, todos a Río Abajo.

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0: 11 de la mañana con 6 minutos, 11 de la mañana con 6 minutos, momento de darle paso como todos los lunes, miércoles y viernes a don Asdrúbal Enríquez, que ya nos recibe desde San José de la Vega, bajo la Peña. Siempre me equivoco. Bueno, vamos con Asdrúbal.
1: Buenos días, muy buenos días amigos y amigas, bienvenidas y bienvenidos. La transmisión es desde San José de la Peña, San José de la Peña, o la Peña Nueva, la llaman otras, ¿verdad? Ahí cuando uno se sube a la ruta decía, ¿va para la Peña Vieja o para la Peña Nueva? Decía, entonces, la Peña Nueva o San José de la Peña, porque la otra es simplemente la Peña. Así que en San José de la Peña estamos nosotros, gracias a Dios, desde aquí, transmitiendo a todos ustedes, a los que felicitando a los que están en cabina, felicitando también a los que están allá, porque hoy es viernes, y el alma lo sabe, El episodio de hoy es el número 36 de la temporada 13. Tenemos el tema de la persona tóxica. Así que cuando hablamos de alguien así, usted ha oído, ¿verdad? Este fulano tiene una novia que es tóxica, este otra señora tiene un marido que es tóxico, decía, ¿verdad? Este fulano tiene dos o tres compañeros que son tóxicos, es decir, que son personas todas. Cuando habla de toxicidad, se habla de alguien que es tóxico y que es venenoso. Como si el Señor dice que hay que ser prudentes como serpiente, ¿va? Me gusta esa expresión de nuestro Señor Jesucristo. Vayan por allá, que los miren como tontitos, pero sean astutos. Sean astutos como es astuto una serpiente. Y muéstrense sencillo, hay como una palomita que anda por ahí comiendo, ¿verdad? Pero que bajo, se requiere ser, de alguna forma, entre comillas, que debe haber una picardía, pero para el bien, para las cosas buenas, para decir la palabra de Dios, para mostrar el reino de Dios. Estoy metiendo cosas religiosas, pero es necesario que seamos pícaros, pero para las cosas buenas, no para las cosas malas, para las cosas buenas, para meter la palabra de Dios, para hacer que otros, ¿verdad?, vengan a la comunidad. Estaba leyendo hace poco que había un catequista, no sé dónde, en El Salvador, que catequizaba, daba catequesis y todo, ¿verdad? Pero que reclutaba para grupos así raros, ¿verdad? Al final era para reclutar grupos raros. En ese sentido, el párroco y los encargados ahí de las pastorales, ¿verdad?, deben de observar bien quién sí, quién no aquí, porque se va de las manos muchas cosas. Entonces, la persona tóxica, amigos y amigas, es alguien que genera un desgaste emocional constante en quienes la rodean, ¿verdad? Un desgaste emocional a quienes rodean así a la persona. Los comportamientos suelen incluir el egocentrismo, la manipulación, las críticas destructivas y el victimismo. Estar cerca de ellas provoca malestar, estrés y una disminución de la autoestima, porque es una persona que donde ella se para, esa persona pone los pies, para ella cree que crecen las flores, ¿verdad? Es la persona que cree que ha inventado el agua caliente o el centro de las donas, de las rosquillas, ¿verdad? Entonces, esa persona es tóxica porque se cree, ¿verdad?, el dueño del universo. Una persona así se caracteriza porque ejerce manipulación emocional, utiliza la culpa, el chantaje y la victimización para que los demás hagan lo que ellos quieren. Lo que ellos quieren, puede llorar, puede hacer sentir lástima con tal verdad, estar encima de todos, estar presente en todo, porque quiere una persona que tiene, como dicen, así como derechos exclusivos, pero el derecho se siente con derechos exclusivos, y lo peor que puede suceder es que todos los demás le den ese derecho exclusivo, peor si es un compañero, y hay profesoras y profesores que le dan el derecho exclusivo, hay jefes que le dan a compañeros, ¿verdad?, derecho exclusivo, y eso no lo veo correcto. Por ejemplo, vaya, en cosas pequeñas, Hay maestros que ponen a los alumnos, a sus propios alumnos, agarran dos o tres alumnos y los ponen a ellos a revisar exámenes, a revisar exámenes. Y los compañeritos entonces, revisando a otro compañerito, terminan beneficiando a uno y echándole a perder el trabajo a otro. Una vez me tocó así, parece que el profesor le dije, mire, yo contesté en tinta, yo nunca contesto en lápiz grafito, y aquí me pusieron malo en esto, mire, aquí está lo que dice el folleto, y aquí está lo que yo respondí, y alguien, ¿verdad?, vino y entonces le puso malo a lo que estaba bueno. Entonces siempre hay compañeritos que se coluden, ¿verdad?, y cuando yo estudié en una academia por ahí, ¿verdad?, también me ponían a las alumnas, entonces le ponían 100 a los compañeros que ellos querían y aplazaban a los demás. Entonces en dos casos miré eso, cuando yo estudiaba ciclo común y cuando estudiaba la carrera. Entonces, porque no hay cosa más tediosa que estar revisando 40 exámenes? Eso es tedioso, ¿verdad? Y estar leyendo qué escribieron, qué pusieron, estar así leyendo, valga el dicho, jeroglífico, por ahí no se le entiende la letra, ¿verdad? Y estar pendiente, eso es lo más tedioso. Y cuidar exámenes es parte de la pedagogía y de la verdad, el proceso de enseñanza-aprendizaje. Entonces es necesario que lo haga el maestro, el sacrificio del maestro. Parece mentira, pero es necesario que sea. O también muchas maestras y maestros ponen a sus sobrinos, a sus hijos, ponen. Entonces el tipo te que va a saber qué poner en una respuesta. Entonces eso no debe suceder. Una persona así también se caracteriza porque constantemente señalan los defectos de los demás, minimizando los logros y metas de quienes le rodean, hay falta de empatía. La empatía, dicen que no, unos dicen que sí, otros que no, pero la empatía es sí ponerse en los zapatos del otro, en la piel del otro, pero para solucionarlo, no es ponerse los pies para decir, pobrecita doña fulana, yo también sé que es un dolor de cabeza, sí, pero entonces la persona que tiene empatía viene y le da una pastilla. Mire doña fulana, aquí le voy a comprar una pastilla, ¿verdad? Muchas gracias, ¿verdad? A veces el empático, y me tocó hacerlo, que llegó alguien a la casa y le hice café, ¿verdad? Entonces, si alguien es amable conmigo, así de mí un poquito, ¿verdad? Entonces la persona se cerró. ¡No! Yo no bebo café porque a mí me hace daño. Le voy a comprar una leche después a la persona. Mire, le compré una leche, ya que no bebe café. ¡Tampoco bebo leche! Entonces, no, después ni agua le di. Entonces lo que hizo fue, ¿verdad? La visita que llegó a la casa. Muchas gracias por su visita. Voy para hacer un mandado allá. Voy a ir a una práctica en la iglesia y era mentira. Entonces, porque uno trata de ser empático, si a mí me regalan algo que no me gusta, pero que veo la amabilidad, pues deme un poquito, sí, de veras, a mí me hace daño, por decir, ¿verdad? La carne enchilada esa endiablada, créame, en fin, me hace daño, pero deme un poquito, una tortita, la pruebo y ya punto, ¿verdad? Para ser, ¿verdad? Amables con la persona que fue empática conmigo. Entonces, hay personas que son así, tóxicas, y hay falta de empatía. La persona que le dice, anda a comprarme, al mediodía, cuando el empleado tiene que comer, me tocó a mí sufrir eso también, porque fui conserje en su momento, que dije, vaya, cómpreme una hamburguesa, también cómpreme un pollo, entonces había que comprar una hamburguesa aquí, un pollo por allá, a dos cuadras arriba y más allá, unas enchiladas. Entonces yo mi hora me la llevaba comprando comida de los compañeros, ¿verdad?, que eran allí jefes de algunas secciones. Entonces una vez el doctor le tuve que platicar y me dijo, usted no, que cada quien...

por sus propias necesidades. Y también se vuelven antipáticos, ¿verdad? Porque se vuelven así, que le gusta ningunear todo. Ay, por eso se están muriendo. Se están muriendo porque se murió la mascota, pero hay personas que tienen una mascota que la crió prácticamente, ¿verdad? Desde él era un niño, hoy es mayor la persona, y entonces la mascota se le murió y hay que respetar, ¿verdad? Hay que respetar, para uno es una tontera, para otro es una gracia. Entonces, en ese sentido, hay falta de empatía y se vuelven antipáticos muchas veces las personas tóxicas. Hay también una persona así, nunca asumen la responsabilidad de sus errores, siempre buscan culpar a los demás de lo que les sucede. Una persona tóxica necesita supervisar, dirigir o aislar a la pareja, amigos o familiares para sentirse seguros y mantener el poder, sí, porque busca someter a todos y tú, que todos obedezcan a ciegas, porque él se siente como el mayor, los otros son menores, él es inteligente y los otros son torpes, él está arriba y los otros tienen que estar abajo. Entonces, el empático hay que bajarlo muchas veces de la nube, de buenas, hay que decírselo, en primer lugar decírselo a los ojos, ¿verdad? Volverle los ojos, mirarle con su mirada a la mirada de él y decirle, ¿qué te pasa? Somos compañeros en esta clase, en este colegio, en esta universidad, somos compañeros, entonces, ¿por qué te crees más que los demás, verdad? Es cierto que sacas 100, sacas 80 y 90, pero somos iguales, somos alumnos, a lo mejor me aplazo en una o dos, pero que somos de compañero a compañero, ¿verdad? Pero no te vuelvas así, tirano, ¿verdad? Hay que decírselo, ¿verdad? Necesitan supervisar, dirigir y aislar a la pareja. El egocentrismo se le ve a esa persona que es ahí tóxica. En las conversaciones el tema siempre gira en torno a ellos, en sus problemas y sus necesidades, porque es egocéntrico. Suele quejarse de casi todo, lo que genera un ambiente tenso y un ambiente pesimista. Incomoda a todo el mundo. Una persona negativa y que va buscándole siempre el lado oscuro de las cosas, ¿verdad? Incomoda a todo mundo. Ventajas: forzar el aprendizaje para establecer límites claros y firmes, ¿verdad? Agudizar, que pone las pilas, dice, antes que me pregunte, yo mejor estudio, por decir, ¿verdad? Mejor estudio para que cuando me pregunte, entonces ya sé qué contestarle. Ah, qué bueno, ¿verdad? En ese sentido, ponen alerta a todo mundo, ponen alerta a cada uno, ¿verdad? Por ejemplo, decía una vez un rector de una universidad que yo trabajaba también, entonces decía, usted debe venir de corbata, porque había un catedrático que decía, no, yo nunca me pongo corbata, jamás de los jamás me pongo corbata. Lo siento mucho, aquí tiene que usar corbata. Yo fui militar, decía, y yo tenía que usar pañuelo, aunque no tenía gripe, yo tenía que usar pañuelo. Yo tenía que enseñar un peine todos los días, si no me castigaba. Y yo no necesitaba, porque un militar, ¿verdad?, cadete, debía tener el pelo, tenía que usar pelón, bueno, la cabeza, no tener pelo. ¿Para qué ocupaba el peine? Para nada. Pero me pedían un peine y un pañuelo, y yo debía enseñar un pañuelo y un peine. Entonces, aunque no los usara. Entonces, usted debe usar corbata. Aquí en esta universidad tiene que usar corbata. Si no, entonces, lo siento mucho, renuncie, ¿verdad? Porque había que tener presentación, orden y presentación, decía una de las clases, ¿verdad? Orden y presentación. Entonces, pone las pilas a todo, valga el dicho, ¿verdad? Una persona tóxica agudiza la capacidad de identificar patrones de chantajes emocionales. Es decir, que se puede saber quién sí, quién no participa, quién sí y no se une al grupo. Hay capacidad de ser extremadamente persuasivos, carismáticos o protectores al principio. Obligar a la víctima a revisar sus propias inseguridades y en terapias. Lograr objetivos grupales en entornos competitivos mediante dominación o exigencias extremas. Las desventajas de un tóxico o tóxica: producción de ansiedad, constante culpa, baja autoestima y confusión cognitiva, tendencias a contar o mermar los lazos sociales de las personas de su entorno, alternancia.

0: entre a afecto interno y castigo psicológico como la ley del hielo, ¿verdad? Ser indiferente a los demás así, ¿verdad? Que participan y no les hacen caso, hasta les dejan que hablen, ¿verdad? Pero no les toman en cuenta las participaciones. Hay también incremento crónico de cortisol que altera el sistema inmune y digestivo, es decir, que personas que van a una reunión y ahí nomás, ¿verdad? Ay, ¿verdad? El profesor es tan tóxico, y hubo casos que decían, en tal universidad dice que tal muchacha en el examen, ¿verdad? Ensució su, ¿verdad? Porque le dio ahí ganas de hacer de la 1 y de la 2 sin poder ir hasta el baño, porque el profesor era tan estricto, tan, ¿verdad?, ortodoxo que, ¿verdad?, entonces le hacía que aflojara a uno el cuerpo, valga el dicho, ¿verdad? Entonces, hay también destrucción del trabajo en equipo mediante críticas destructivas y también hay envidias, ¿verdad? Las causas de una persona que es tóxica, haber vivido situaciones de maltrato, abandono o negligencia en el pasado para llevar a una persona a actuar a la defensiva, utilizando el control o el desprecio como barreras para evitar sufrir daño. La necesidad también constante de destacar, criticar o minimizar los logros ajenos suele ser una máscara para ocultar sentimientos de inferioridad. También no saber expresar las propias necesidades de forma asertiva puede derivar en manipulación, victimismo y agresión. Asimismo, la incapacidad de comprender el impacto emocional que sus acciones tienen en los demás fomenta un trato insensible. Hay cientos de comportamientos tóxicos que son síntomas de problemas no tratados, como los trastornos de personalidad, el perfil narcisista, donde la persona cree que actúa correctamente y no recibe daño hacia el entorno y no percibe, ¿verdad? No percibe su daño en el entorno, ¿verdad? No ve lo que causa. Me acuerdo que había una profesora que decía, yo cuando ya estoy en la 1 de la tarde en mi casa, decía, ¿verdad?, estoy viendo la novela, yo me quedo así como triste porque por la regañada que les di a todos ustedes no se merecen porque ustedes vienen de su casa de sufrir, decía, y ya yo regañándolos aquí, vaya, decía uno, qué bueno que lo reconoce, ¿verdad?, qué bueno que lo reconoce, porque hay profesores que se vuelven así tóxicos, ¿verdad? Y hubo una ahí que en la práctica del que estaba haciendo ahí así un posgrado, ¿verdad?, un médico, no lo hizo y le inventó una historia hasta que le puso una demanda. El alumno practicante le puso una demanda a la catedrática por andar así, ¿verdad?, sometiendo a los demás, por volverse tóxica para la vida y la enseñanza y la vida de los demás, le arruinó la vida, ¿verdad? Entonces, y no es el objetivo eso, ¿verdad? Yo no sé, el catedrático ahora decía en la didáctica y en la pedagogía que es moderna, que él es un moderador, ya no es un catedrático. Antes el catedrático tenía una tarima, así como presentación, así como que fuera para hacer un teatro, había una tarima antes. En eso lo bajaron, ya se quitó la tarima para que el catedrático ya lo pudieran ver de tú a tú al muchacho, ¿verdad?, el muchacho y la muchacha. Entonces, qué bueno que la modernidad va haciendo que la educación sea más accesible para todos. Al cierre, tanto que decir de los tóxicos, porque de eso hay bastante. Así sea en las iglesias, hay bastante gente que así es en los sindicatos, y así sea en los gremios de maestros, así sea en los gremios de donde sea, ¿verdad? Entonces hay gente tóxica. Al cierre, la persona tóxica es ciega y es sorda, entre comillas, ¿verdad? Es ciega y sorda. No entienden de razones, no sabe comprender, es egoísta, es orgullosa, es soberbia y es prepotente. La persona tóxica se cree jefe, se cree capataz, se cree tirano y dictador a la vez. Ve a los demás como sus empleados, sus sirvientes y sus esclavos. A todos ellos hay que someterlos a su voluntad, a todos los del grupo, ¿verdad? en la familia, o sea, el grupo ahí de compañeritos o de amigos también, ¿verdad? Porque no ahí, ¿verdad? Se vuelve todo y lo someten a su voluntad. Todos son menos que él o ella, todos deben obedecer o ser castigados, Existen los tiranos, existen al por mayor. Es necesario entonces ver el porqué y preguntarse, ¿por qué eres tú así? Es que yo me crié en un orfanato allá, ¿verdad? Me crié en una casa de niños donde mi mamá me llevaba y entre mis compañeritos, ¿verdad? Me hacían bullying. Entonces, cuando ya te cuentan la historia, tú dices, ¡ah! Entiendo por qué eres así, ¿verdad? Entiendo por qué eres así. Pero debe ser el maestro quien proponga, ¿verdad? Esa forma de convivencia. Porque hay maestros incluso que participan del bullying de los alumnos o dejan pasar, ¿verdad? Entonces hay maestros que lo ven y no se da por enterado, ¿verdad? O aplaude que le hagan bullying al otro, ¿verdad? Entonces no es justo. Llega un momento en el que una persona tóxica ya no se fija en las ganancias que puede haber, ni las ventajas, ni ninguna prosperidad que pudiera surgir de su conducta tóxica. Simplemente siente inmenso placer en causar daño, en hacer sufrir a los demás, en marginar a los demás y en reducir a los otros a la nada. Que el maestro, yo vi una película donde le decía un catedrático a uno de los alumnos, usted que no trabaja la tarea fuera de aquí, y eso es faltar a su derecho humano. Yo tuve catedráticas que me decían, usted sacó baja nota, no merece que yo le dé sus números, ¿verdad? Que le dé sus notas. ¿Por qué no? Soy alumno como los demás y usted debe hacer su trabajo dándome la nota, aunque sea aplazada, tiene que darme, informarme, ¿verdad? Entonces es necesario bajar de la nube al tóxico, ¿verdad? Llega un momento en el que una persona tóxica no se fija en las ganancias, ¿verdad? Así es, ni más ni menos, sino que entonces reducir a todos a la nada. Un tóxico o tóxica pone trampas, boicotea todo tipo de plan, tira la piedra y esconde la mano. Puede mostrarse amable, cordial y caritativo, pero busca el momento de echar todo por la borda. Esa oportunidad la busca y es el mismo que se alegra ante los fracasos y derrotas de los demás y es el que dice, ¿verdad que te lo dije? Queda después, ¿verdad? Yo se los advertí. Ustedes no me hicieron caso y seguro que van a volver a insistir con lo mismo, ¿verdad? Está buscando siempre echar a perder todo, que todo se pongan en contra, ¿verdad?, del proyecto. Pobre del que tiene amigos y familiares tóxicos. El consejo de hoy, dicen que el que a hierro mata, a hierro muere. No busques causar daño, hermano y hermana, a nadie. Evita ser violento con la gente. En esta vida las cosas van y vienen, así como el mar, ¿verdad? Las aguas de las orillas del mar van y vienen, ¿verdad? Y así un insulto, un maltrato, una agresión, como se pueden dar, también se pueden recibir como respuesta. Es mejor hacer el bien y recibir a cambio el bien. Como dice San Francisco de Asís, dando es como recibimos. Busca vivir en paz, amigo. Busca vivir en libertad, busca ser el más feliz del universo. Jamás te rindas. Chao, chao.
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0: Bueno, son las 11 de la mañana con 35 minutos, señor Colic.
1: Señor Aguilar.
0: Estamos ahorita viernes. El viernes nos pone melancólicos, nos pone románticos, nos pone de todo un poco.
1: A mí me dan esperanza de ir viviendo.
0: También. Y esa esperanza de ir a Cristo, de Jesús sacramentado, a Cristo en la Eucaristía.
1: Sí. Eso es muy importante, saber que ya se viene el domingo y que nosotros siempre le invitamos. Antes de cualquier cosa el domingo, antes de ir a dar un paseo, antes de ir a almorzar a algún lado, antes de cualquier cosa, no se olvide de ir a darle gracias a Dios por una semana, tanto que termina como por una nueva, por la que empieza. Eso es tan importante. Así que qué bueno.
0: Saludos
1: que
0: está con a la gente de San Esteban Olancho. ¿Se conoce ahí?
1: Sí, señor.
0: San Esteban Olancho, ahí nos está escuchando María Elena. Así que saludos a la gente de San Esteban Olancho.
1: San Esteban, tierra hermosa y bella.
0: ¿Ustedes de?
1: Juticalpa.
0: ¿Del mero Juticalpa?
1: Del mero Juticalpa. 1501.
0: El mero Juticalpa.
1: 1501. A mucha honra.
0: Bueno, saludos. María Elena es 0813. Pero vive allá en San Esteban.
1: Es de allá, de esos lados. Sí. Bueno, saludos a toda mi gente linda de Olancho. La vez pasada nos escribieron, ¿sabe de dónde? De Culmí. Frontera casi cercana con Gracias a Dios.
0: Sí. Y muy lindo, por cierto.
1: Sí, hermoso
0: Culmí. Tuve la dicha de conocer en qué año fue. Como el 92, 93. Uh-huh. Culmí, por andar siempre de aventurero, ¿va?
1: Sí.
0: Nos fuimos a pescar por ahí, realmente un lugar hermoso.
1: Sí.
0: No he vuelto. Sí, Culmí, no he vuelto ni a Catacamas.
1: Sí.
0: ¿Verdad? Pero sí, un lugar muy hermoso, ni a Santa María del Real.
1: Sí. Toda esa zona de ahí, muy hermosa.
0: Zona ganadera. Sí. Y a mí me da risa porque a uno le metían miedo, ¿se acuerda?
1: Sí,
0: en esa época.
1: Sí, le metían
0: miedo. Que si usted entraba a Olancho no volvía a salir.
1: La clásica frase era: Olancho es ancho para entrar y angosto para salir.
0: Sí.
1: Pero a muchos lo relacionaba eso con el peligro, pero no, es angosto para salir porque la gente de Olancho es tan cálida que uno no se quiere ver.
0: Se encariña.
1: Sí, se encariña. La gente de Olancho.
0: Yo le digo porque me fui para Culmí, o sea, mi trabajo era por 2 meses y me quedé otro mes más. Solo por andar vagabundeando.
1: No, Olancho es una tierra muy hermosa.
0: Disfruté mucho mi estadía ahí en Catacama,
1: sí,
0: realmente.
1: Sí.
0: No fui a Talgua porque desconocía. Uh-huh. Desconocía la historia de Talgua. Sí. Y no fui a Talgua, fui y me arrepiento mucho.
1: Hermosas cuevas.
0: Después volví con Chalón, es cierto. Volví cuando hace 25 años, la edad que tiene Pablo, porque iba Gaby embarazada. Uh-huh. Y subimos todas aquellas escaleras de Catacamas. Uh-huh. Para ir al cerro, ese mirador muy hermoso.
1: Hermoso. Saludos, sí, a toda mi gente de Olancho. Y es que ya me dieron ganas de ir a Olancho.
0: Váyase para Olancho.
1: Ya me dieron ganas de ir a Olancho.
0: Bueno, seguimos. Señores, señores, con más música. No le dije porque se vuelve nostálgico el fin de semana.
1: Sí.
0: Se vuelve nostálgico.
1: Sí.
0: Nos vamos con Alfarero, Signo de Cristo.

0: 11:42, Marquito Cáliz. Esta semana hemos tenido muchas bendiciones. Ayer, sí, pues oramos mucho por los sacerdotes.
1: Sí.
0: ¿Verdad? Bastante la gente respondió también y esperamos que sigan orando.
1: Oremos.
0: Sigamos orando. Ya es el, hay una cancioncita ahí que le gusta a Kevin Ozabas. Acá que es el fin del mundo. Se acerca ya. No, ya en tono, de tono serio, hombre.
1: Tono serio,
0: sí. No es que el fin del mundo se acerque ya, sino que es que muchas veces sentimos, sí, eso.
1: Se siente.
0: Que el fin, de, que, el fin que el mundo se nos acaba, que nos ahoga, que nos dificulta muchas veces. Cuánto dolor sentimos en la familia cuando, sí, no podemos hacer algo,
1: sí,
0: en el trabajo. Bien. Muchas veces cuando hay un ambiente oscuro en el trabajo.
1: Sí.
0: Eso.
1: Sí, eso
0: nos perjudica,
1: ¿eh? Incomoda mucho,
0: crea ansiedad,
1: sí,
0: desespero, sí, estrés,
1: sí, todo eso. Pero fíjese que yo le voy a contar algo y es una cuestión ya muy personal. El próximo, o mejor dicho, este 15 de julio para mí es una fecha muy significativa. ¿Sabe por qué? Porque ese día yo trasladé mis funciones para aquí a la radio.
0: Es cierto, yo estaba de vacaciones.
1: El 15 de julio comencé esta aventura con ustedes.
0: ¿A qué nos va a invitar?
1: Ese día los voy a invitar a que oren por mí. No, hace un año, el 15 de julio, arrancamos en esta locura y hemos visto los frutos realmente. Gracias a ustedes por el apoyo que también le dan a mis locuras y a las locuras que me invento. Pero también porque considero que lo que ustedes hacen también y las ideas que ustedes tienen son muy buenas. Así que me alegra mucho, ya voy a estar hace un año que empezamos esta locura y me alegra que mucha gente reconoce la labor que se hace aquí en la radio.
0: Como dije yo, sin Carrasco, ya voy a llorar.
1: Sí.
0: Bueno, el 15 y el día de San Buenaventura.
1: El día de San Buenaventura.
0: Imagínese, el 20 cumpliría años Danilo Aceituno.
1: El 20.
0: De edad.
1: ¿Y sabe que, por qué me acuerdo?
0: Vilmita, que... Vilmita también. Ay, el apellido se me olvidó ahorita.
1: Velázquez,
0: Vilmita Velázquez también.
1: ¿Sabe por qué me acuerdo mucho de ese día, de ese primer día? Porque ese día nosotros fuimos a San Buenaventura y nos habían dicho que la misa iba a ser esa transmisión a las 10 de la mañana. Llegando nosotros a las 9 para conectar, ya estaba el canto de entrada. Mire, como sea.
0: ¿Y ese día se fijó quién cantó?
1: No recuerdo, fíjese. No recuerdo. Ese día ahí andaba,
0: viejo.
1: Yo no lo vi. Yo no lo vi.
0: Y yo, bien tranquilito, lo vi. Y después.
1: Yo,
0: sí, porque nosotros teníamos otro compromiso. Sí, no nos quedamos ni para comer. Sí. Los del coro sí se quedaron, pero Gabe y yo no. Teníamos otro compromiso urgente. Nos tocaba hacer unos exámenes y entonces salimos de la carrera.
1: Sí, nosotros llegamos tarde y como pudimos, usted sabe cómo es loco Pedro, ¿eh?
0: Uh-huh.
1: Él llegó, tiró el cable, lo conectó y yo empecé a hablar.
0: Y sí, creo que saludé a Pedro.
1: Es que me parece, es que no, mire, fue tan rápido, porque ya estaba casi el canto de entrada, y le digo a Pedro, no, empecemos. Y ahí estaba Samuel, por cierto, a quien saludo, Samuel.
0: Ajá.
1: Que por ahí estaba Samuel, y empezó a reír de nosotros. Le dije, ¿qué onda con ustedes? Porque ahí
0: sí,
1: estaba Monseñor.
0: Era el...
1: Ahí estaba Monseñor. Entonces, pero muy alegres, lo recuerdo muy bien, porque esa fue, por decirlo así, ya había estado en otras transmisiones de radio, uh-huh, pero esa fue como mi primera transmisión oficial al estar aquí con ustedes, ya conformando parte del equipo. Así que el 15 vamos a hacer una oración, vamos a dar gracias a Dios y dándole también gracias a las autoridades que han confiado en la labor que hace este equipo, no solo yo, porque aquí en la radio no solo soy yo, es un equipo. Entonces, por la labor que hace este equipo y por los pequeños pasos que hemos ido dando. Así que me alegra mucho, Pedro.
0: Bueno, seguimos entonces muy emocionados acá en los 910 AM para celebrar ese año también. Hay que celebrar ese año, hay que celebrarlo con todo. Y hay que disfrutar. Yo creo que mientras estemos con vida, Marcos, lo más importante es disfrutar. Yo le decía a alguien, me preguntaba la edad,
1: uh-huh,
0: y me dice, ¿por qué sigue siendo como niño? Yo no sé, es que mi forma de ser, pues. ¿Verdad? Es que, pero cuando ando enojado también...
1: Es que es hasta bíblico, Pedro.
0: Y cuando ando enojado también ya me conocen los que me conocen.
1: Cada
0: cuando
1: ando enojado,
0: yo no disimulo, no.
1: Cada quien tiene su carácter.
0: Hay algo que no que trato de no ser hipócrita. No, eso no, trato de no serlo. Y algunas veces hay personas que no las saludo porque se me va el pájaro también, o sea...
1: Yo es que no miro.
0: Bueno, yo también. Ya, yo después, que no miro. Ya después de las 6 de la tarde, ya a 5 o 6 metros, ya no distingo quién pasa. Quién es. No, pero bueno, es parte del vivir.
1: Es parte del vivir.
0: Yo creo que hay que darle gracias a Dios por llegar a
1: sí,
0: esta edad.
1: Sí, sí, sí.
0: Por llegar a este tiempo y también, sobre todo, por llegar aún con dolamas y con todo. Sí. Darle gracias a Dios.
1: Siempre. Siempre. Nunca se olvide darle gracias a Dios.
0: Sí, bueno, vamos a ir con música de Jorge Morel. Ya nos pusimos melancólicos. Ya este fin de semana nos puede poner melancólicos. 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

0: Don Marco Calix, 11 de la mañana con 52 minutos.
1: Básicamente, mi amigo, ya casi estamos entrando para irnos.
0: Sí, una canción más nos da chance. Epa, aquí está la gente escribiendo. Mira, por estar embelesado.
1: Ajá.
0: En ver las noticias del Mundial, porque hoy juegan dos equipos más. Ayer Francia le ganó a Marruecos. Saludos de parte del Urbin Bustillo. Muchas bendiciones. Mire.
1: Dicen que hoy nuestra comunidad hondureña...
0: Mire, ya que va a ver Urbin Bustillo, lo que nos fue ahorita ahí.
1: ¿Ah?
0: ¡Ay!
1: ¡Ay! Mire, ve, hoy quiero saludar a todos nuestros hermanos hondureños allá en España, porque seguramente va a ser una celebración loca si la selección española pasa a semifinales, porque hoy juega contra Bélgica.
0: Ah, es cierto, Bélgica-España.
1: Saludos a todos nuestros hermanos hondureños que están allá
0: al en España. Al español Francisco Bertrán también lo saludamos. Bueno, y a la española Dayanara Torres. Sí, saludamos a los dos.
1: Saludos.
0: Los dos españoles. ¿Quién más le va a España aquí?
1: Yo solo creo que Osabas, pero me gustaría que Osabas le fuera a España, fíjate. Porque el equipo que le va a Osabas, fíjate.
0: No, hombre, ya no le hagamos tanto así. Mire, dice que mañana juega Haaland, dice Dayanara.
1: Sí, mañana juega Haaland, dice.
0: Vaya, para
1: es,
0: que
1: vea. Es Haaland Lover.
0: Bueno. Señoras y señores, llegamos al final de nuestro programa por el día de hoy. Agradecido con Dios, agradecido con ustedes, porque siempre la radio no somos nosotros, como decía el señor Evel.
1: La radio son ustedes también.
0: La radio son ustedes.
1: Sí.
0: Que hacen posible que se nos escuche la voz. Por ahí.
1: Sí, siempre. Ojalá que sí.
0: Saludos. Mire, está ya saludando. Pero, saludando a Adriana Moncada. Adriana está en Barcelona. Me imagino que Adriana va a celebrar. O sí. Va a celebrar los de Bélgica.
1: Es fijo, allá deben estar preparados. Deben estar preparados. Son como las 8 de la noche.
0: Adrianita, ¿Bélgica o España, Adrianita? Así como Vilma que pone en su estado. Dije Luz que le va a Cabo Verde. Luzma, saludos, Luz María.
1: Saludos, Luz María.
0: Bueno, este mundial nos tiene así, ¿verdad? Nos
1: así
0: tiene
1: es.
0: A varios. Que bueno, a mí, como le digo, la selección a la que yo apoyo después de Honduras, ya la eliminaron. A la verde amarela.
1: Yo sigo vivo todavía, pero bueno, vamos a ver qué pasa.
0: Bueno, entonces ahora sí, nos llegamos al final. Muchas gracias. España dice, Adriana. España. Nada, eso es lo divertido, que podamos disfrutar de este deporte tan hermoso como lo es el fútbol, ¿verdad? En familia lo podamos disfrutar con nuestras amistades en paz.
1: Así
0: ya cuando
1: es.
0: Llega el fanatismo, Marquitos.
1: Sí. Tiene que ser siempre todo en paz. Disfrute el mundial, es que es válido.
0: Sí.
1: Válido, pero en paz. No se pelee por eso, hombre. Si ellos van a quedar multimillonarios, nosotros vamos a seguir trabajando.
0: Y no saben ni que existimos, hermano.
1: Sí, lo peor de todo. Sí, no, tranquilo. Disfrute el mundial, en familia sobre
0: usted
1: todo.
0: Usted disfrute con su tortuga.
1: Sí, también. O aquel que ahí está poniendo ahora cosas raras ahí del arbitraje, uno que le ha ido usted en acordes litúrgicos.
0: No decimos quién es, no, más, pero dice desde una parroquia de cuyo nombre no quiero acordarme.
1: Es de un aficionado de Argentina de cuyo nombre no quiero acordar.
0: Bueno, señores, voy a revisar antes si hay algún aviso o algún saludo, ¿verdad? Para irnos. Ya despidiendo, muchas gracias a Adriana, que es la última que nos escribió, y a todos ustedes. Saludos. A los que el padre Tony Salinas, que hoy está de cumpleaños.
1: Salud,
0: muchas bendiciones.
1: Fuerte,
0: y que disfrute siempre de la vida.
1: Sí, siempre.
0: Hasta pronto.
1: Vamos.

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7: El trabajo, Señor, de cada día, no sea por tu amor santificado. Convierte su dolor en alegría, de amor que para dar tú nos has dado. Oremos a Nuestra Señora con la oración del Ángelus. El ángel del Señor anunció a María y concibió por obra y gracia del Espíritu Santo. Dios te salve María, llena eres de gracia, el Señor está contigo. Bendita tú eres entre todas las mujeres y bendito es el fruto de tu vientre, Jesús. Santa María, Madre de Dios, ruega por nosotros pecadores, ahora y en la hora de nuestra muerte. Amén. He aquí la esclava del Señor. Hágase en mí según tu palabra.
0: Dios te salve María, llena eres de gracia, el Señor está contigo. Bendita tú eres entre todas las mujeres, y bendito es el fruto de tu vientre, Jesús. Santa María, Madre de Dios, ruega por nosotros pecadores, ahora y en la hora de nuestra muerte. Amén. Y el Verbo se hizo carne y habitó entre nosotros. Dios te salve María, llena eres de gracia, el Señor está contigo. Bendita tú eres entre todas las mujeres, y bendito es el fruto de tu vientre, Jesús. Santa María, Madre de Dios, ruega por nosotros pecadores, ahora y en la hora de nuestra muerte. Amén. Ruega por nosotros, Santa Madre de Dios, para que seamos dignos de alcanzar las promesas de nuestro Señor Jesucristo. Oremos. Infunde, Señor, tu gracia en nuestras almas, para que, habiendo conocido por el anuncio del ángel la encarnación de tu Hijo, Jesucristo, lleguemos por su pasión y su cruz a la gloria de la resurrección. Por el mismo Jesucristo, nuestro Señor. Amén. Gloria al Padre y al Hijo y al Espíritu Santo, como era en el principio, ahora y siempre, por los siglos de los siglos. Amén.
1: Procuremos durante lo que nos resta de este día hacer de nuestro trabajo oración y de nuestra oración trabajo fecundo, confiando en la misericordia de Dios que nos invita a ser valientes y humildes como la Virgen María. Hemos orado el Ángelus en la voz de nuestro sexto arzobispo, Su Excelencia, Monseñor José Vicente Nacher Tatay.
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0: Muy buen día, hermanos, la paz de Jesucristo. Este viernes de la segunda semana del Salterio y catorceava semana del tiempo ordinario. Vamos a hacer nuestras oraciones del mediodía junto a toda la iglesia, dándole gracias a Dios por todas las bendiciones, por estos alimentos que recibimos, tanto espirituales como físicos, y esta palabra que vamos a escuchar en este oficio de lectura, que el Señor nos dé la sabiduría para poder llevarla a nuestro corazón. Vamos a iniciar diciendo, Dios mío, ven en mi auxilio.
1: Señor, date prisa en socorrerme.
0: Gloria al Padre, y al Hijo, y al Espíritu Santo.
1: Como era en el principio, ahora y siempre, por los siglos de los siglos. Amén.
0: Vamos a iniciar este momento de oración con un himno propio para esta hora.
1: Qué hermosos son los pies del que anuncia la paz a sus hermanos, y qué hermosas las manos maduras en el surco y en la mies.
0: Grita lleno de gozo, pregonero que traes noticias buenas, se rompen las cadenas y el sol de Cristo brilla esplendoroso.
1: Grita sin miedo, grita y denuncia a mi pueblo sus pecados. Vivimos engañados, pues la belleza humana se marchita.
0: Toda hierba es fugaz, la flor del campo pierde sus colores. Levanta sin temores, pregonero, tu voz dulce y tenaz.
1: Si dejas los pedazos de tu alma enamorada en el sendero, qué dulces, mensajero, qué hermosos, qué divinos son tus pasos.
0: Amén. Iniciamos la salmodia con el Salmo 37. Es una oración de un pecador en peligro de muerte. Nos dice el Evangelio de San Lucas, todos sus conocidos se mantenían a distancia. Señor, no me castigues con cólera.
1: Señor, no me castigues con cólera.
0: Señor, no me corrijas con ira. No me castigues con cólera. Tus flechas se me han clavado. Tu mano pesa sobre mí.
1: No hay parte ilesa en mi carne a causa de tu furor. No tienen descanso mis huesos a causa de mis pecados.
0: Mis culpas sobrepasan mi cabeza. Son un peso superior a mis fuerzas.
1: Gloria al Padre, al Hijo y al Espíritu Santo.
0: Como era en el principio, ahora y siempre, por los siglos de los siglos. Amén.
1: Señor, no me castigues con cólera.
0: Señor, no me castigues con cólera. Continuamos orando con la segunda parte del Salmo 37, oración de un pecador en peligro de muerte. Señor, todas mis ansias están en tu presencia.
1: Señor, todas mis ansias están en tu presencia.
0: Mis llagas están podridas y supuran por causa de mi insensatez. Voy encorvado y encogido, todo el día camino sombrío.
1: Tengo las espaldas ardiendo, no hay parte ilesa en mi carne. Estoy agotado, deshecho del todo, rujo con más fuerza que un león.
0: Señor mío, todas mis ansias están en tu presencia. No se te ocultan mis gemidos. Siento palpitar mi corazón. Me abandonan las fuerzas y me falta hasta la luz de mis ojos.
1: Mis amigos y compañeros se alejan de mí. Mis parientes se quedan a distancia. Me tienden lazos los que atentan contra mí. Los que desean mi daño me amenazan de muerte. Todo el día murmuran traiciones.
0: Gloria al Padre, y al Hijo, y al Espíritu Santo.
1: Como era en el principio, ahora y siempre, por los siglos de los siglos. Amén.
0: Señor, todas mis ansias están en tu presencia.
1: Señor, todas mis ansias están en tu presencia.
0: La tercera parte del Salmo 37, oración de un pecador en peligro de muerte. Yo te confieso mi culpa, no me abandones, Señor Dios mío.
1: Yo te confieso mi culpa, no me abandones, Señor Dios mío.
0: Pero yo como un sordo no oigo, como un mudo no abro la boca, soy como uno que no oye y no puede replicar.
1: En ti, Señor, espero. Y tú me escucharás, Señor Dios mío. Esto te pido, que no se alegren por mi causa, que cuando resbale mi pie, no canten triunfo.

0: lejos. Ven a prisa a socorrerme, Señor mío, mi salvación.
1: Gloria al Padre, al Hijo y al Espíritu Santo.
0: Como era en el principio, ahora y siempre, por los siglos de los siglos. Amén.
1: Yo te confieso mi culpa, no me abandones, Señor Dios mío.
0: Yo te confieso mi culpa, no me abandones, Señor Dios mío. Mis ojos se consumen aguardando tu salvación
1: y tu promesa de justicia.
0: La primera lectura está tomada del libro de los Proverbios. Escuchemos.
1: El Señor aborrece el sacrificio del malvado. La oración del honrado alcanza su favor. El Señor abomina la conducta del perverso, pero ama al que busca la justicia. Más vale tener poco con temor de Dios que grandes tesoros con sobresalto. Más vale plato de verdura con amor que buey cebado con rencor. El Señor arranca la casa del soberbio y afirma los linderos de la viuda. El Señor aborrece las intenciones perversas y se complace con las palabras limpias. El Señor está lejos de los malvados, pero escucha las plegarias de los justos. El temor del Señor es escuela de sabiduría. Antes de la gloria hay humildad. El hombre forja planes en su corazón, pero es Dios quien da la decisión. El hombre piensa que sus caminos son rectos, pero es Dios quien pesa los corazones. Encomienda a Dios tus tareas y te saldrán bien tus proyectos. El Señor da a cada cosa su destino, incluso al malvado en el día funesto. El Señor aborrece al arrogante. Tarde o temprano no quedará impune. Bondad y verdad reparan la culpa. El temor del Señor aparta del mal. Cuando Dios se complace en la conducta de un hombre, lo hace estar en paz aún con sus enemigos. Más vale pocos bienes con justicia que muchas ganancias con injusticia. El hombre planea su camino, pero es el Señor quien dirige sus pasos. Quien se burla del pobre afrenta a su Creador. Quien se ríe del desgraciado no quedará sin castigo. Palabra de Dios.
0: Te alabamos, Señor. No olvides al Señor que te sacó de Egipto.
1: Al Señor tu Dios temerás y a Él solo servirás.
0: El temor del Señor es escuela de sabiduría. Antes de la gloria hay humildad.
1: Al Señor tu Dios temerás y a Él solo servirás.
0: La segunda lectura está tomada de la carta de San Clemente I, Papa, a los Corintios. Ya veis, queridos hermanos, cuán grande y admirable cosa es la caridad, y cómo no es posible describir su perfección. ¿Quién será capaz de estar en ella, sino aquellos a quienes Dios mismo hiciere dignos? Roguemos, pues, y supliquémosle que por su misericordia nos permita vivir en la caridad, sin humana parcialidad, irreprochables. Todas las generaciones, desde Adán hasta el día de hoy, han pasado, mas los que fueron perfectos en la caridad, según la gracia de Dios, ocupan el lugar de los justos, los cuales se manifestarán en la visita del reino de Cristo. Está escrito, en efecto, entrad en los aposentos mientras pasa mi cólera, y me acordaré del día bueno, y os haré salir de vuestros sepulcros. Dichosos nosotros, queridos hermanos, si hubiéremos cumplido los mandamientos de Dios en la concordia de la caridad, a fin de que por la caridad se nos perdonen nuestros pecados. Porque está escrito, dichoso el que está absuelto de su culpa, a quien le han sepultado su pecado. Dichoso el hombre a quien el Señor no le apunta el delito, y en cuya boca no se encuentra engaño. Esta bienaventuranza fue concedida a los que han sido escogidos por Dios por medio de nuestro Señor

0: Señor Jesucristo, a quien sea dada la gloria por los siglos de los siglos. Amén. Roguemos, pues, que nos sean perdonadas cuantas faltas y pecados hayamos cometido por acechanza de nuestro adversario, y aun aquellos que han encabezado sediciones y banderías deben acogerse a nuestra común esperanza, pues los que proceden en su conducta con temor y caridad prefieren antes sufrir ellos mismos y no que sufran los demás. Prefieren que se tenga mala opinión de ellos mismos antes que sea vituperada aquella armonía y concordia que justa y bellamente nos viene de la tradición. Más le vale a un hombre confesar sus caídas que endurecer su corazón. Ahora bien, ¿hay entre vosotros alguien que sea generoso? ¿Alguien que sea compasivo? ¿Hay alguno que se sienta lleno de caridad? Pues diga, si por mi causa vino la sedición, contienda y escisiones, yo me retiro y me voy a donde querráis. Y estoy pronto a cumplir lo que la comunidad ordenare, con tal de que el rebaño de Cristo se mantenga en paz con sus ancianos establecidos. El que esto hiciere, se adquirirá una grande gloria en Cristo, y todo lugar lo recibirá, pues del Señor es la tierra y cuanto la llena. Así han obrado y así seguirán obrando quienes han llevado un compromiso digno de Dios, del cual no cabe jamás arrepentirse. De la carta de San Clemente I, Papa, a los Corintios.
1: Hemos recibido de Dios este mandamiento.
0: Quien ama a Dios, ame también a su hermano.
1: Estos dos mandamientos son el fundamento de toda la ley y los profetas.
0: Quien ama a Dios, ame también a su hermano. Oración. Oh Dios, que por medio de la humillación de tu Hijo, levantaste a la humanidad caída, conserva a tus fieles en continua alegría y concede los gozos del cielo a quienes has librado de la muerte eterna. Por nuestro Señor Jesucristo, tu Hijo, que vive y reina contigo en la unidad del Espíritu Santo y es Dios por los siglos de los siglos.
1: Amén.
0: Bendigamos al Señor.
1: Demos gracias a Dios.
0: Buen día, hermanos, que continuemos este día en la paz del Señor.
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0: Saludos a todos, hoy día viernes 10 de julio, estamos ya avanzando en este mes de las vocaciones. Les saluda Marco Calix con este resumen de noticias nacionales, internacionales y eclesiales en el mediodía con Notifides. Comenzamos con este segmento informativo.
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0: Bien, comenzamos con las noticias nacionales, informándoles que la Secretaría de Defensa, en coordinación con la Dirección Nacional de Bienes del Estado, inició este viernes el proceso de recepción de ofertas de la subasta pública internacional Sedena BM-001-2026 para la venta del avión presidencial Embraer Legacy 600, en apego a la normativa vigente y bajo un esquema de transparencia y rendición de cuentas. El director de Transparencia de la Asociación para una Sociedad Más Justa, Juan Carlos Aguilar, cuestionó la gestión del Tribunal Superior de Cuentas al señalar que no existe justificación para que, pese a manejar un presupuesto superior a los 1,000 millones de lempiras, únicamente haya remitido 5 expedientes por enriquecimiento ilícito al Ministerio Público en los últimos 4 años. Las instalaciones de la Escuela Nacional de Música en Tegucigalpa fueron tomadas este viernes por padres de familia en protesta por el despido de varios empleados, una situación que, según denuncian, pone en riesgo el funcionamiento y la seguridad del centro educativo. La Policía Nacional capturó a la docente Perla Díaz, señalada de haber agredido física y verbalmente a una alumna en un centro educativo del municipio de Morazán, departamento de Yoro. El comisionado de la Comisión Liquidadora, Leonel Núñez, informó que al menos 7 instituciones creadas durante la administración anterior serán liquidadas y cerradas por completo durante el mes de agosto, como parte del cronograma establecido por el gobierno. El director o titular de la Dirección Policial de Investigaciones, comisionado Rolando Ponce Canales, descartó que el asesinato de un conductor de una unidad de transporte rapidito en Comayagüela esté relacionado con el delito de extorsión. El secretario de Turismo, Andrés Herrera, afirmó que en el gobierno no descarta una eventual reactivación del aeropuerto Tocontín para vuelos regionales como parte de una estrategia para fortalecer la conectividad aérea de la capital. Copeco, a través de Mario Centeno, informó que este viernes continuará la influencia de una vaguada en superficie del transporte de humedad proveniente del Mar Caribe, condiciones que favorecerán al incremento de la nubosidad, lluvias y chubascos débiles a moderados acompañados de tormentas eléctricas en mayor parte del país. A pesar de esto, el sector agrícola hondureño enfrenta una crisis múltiple derivada de la sequía prolongada, el deterioro de la reserva estratégica de granos y las denuncias de corrupción vinculadas al bono tecnológico productivo 2022-2024. Precisamente vamos a escuchar a Mario Centeno de Senados Copeco, quien nos dará todas las condiciones del tiempo a lo largo y ancho del país a esta hora y lo que se prevé para este día viernes. Así que adelante, querido Mario.
3: Muy buenos días, las condiciones del tiempo para hoy viernes 10 de julio. Continúa la influencia de la vaguada en superficie sobre el territorio nacional y también el ingreso de humedad del mar Caribe hacia el país, provocado por el viento acelerado del este, y esto estará generando un incremento en la nubosidad, lluvias y chubascos de débiles a moderados acompañados de actividad eléctrica para la mayor parte del país, con los mayores acumulados sobre áreas de las regiones noroccidente, centro y oriente. El oleaje tanto en el Caribe como en el Golfo de Fonseca de 1 a 3 pies de altura. A continuación, las temperaturas por departamento. En Tegucigalpa, una temperatura máxima de 29, mínima de 20 grados centígrados. para la región central, una temperatura máxima de 32, mínima de 21 grados. Sobre la región insular, una temperatura máxima de 30, mínima de 27 grados. Para la región norte, una temperatura máxima de 33, mínima de 25 grados. Sobre la región oriental, una temperatura máxima de 32, mínima de 20 grados. Para la región sur, una temperatura máxima de 39, mínima de 26 grados. Y para la región occidental, una temperatura máxima de 31, mínima de 16 grados centígrados. Mario Centeno, de Senado, Copeco.
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0: Bien, 12 del mediodía con 39 minutos y avanzamos en este reporte de noticias internacionales. El presidente de Estados Unidos, Donald Trump, afirmó este viernes que ha dado instrucciones al Pentágono para bombardear Irán a niveles que nunca antes se han visto en caso de que sea asediado como resultado de un complot de la República Islámica. Un temblor de magnitud 3,9 sacudió este viernes la zona norte de Venezuela, sin que hasta el momento haya reportado daños o víctimas, pero provocando pánico y evacuaciones de edificios por seguridad, informó la Fundación Venezolana de Investigaciones Sismológicas. Llevamos en tensión mucho tiempo y el terremoto nos ha movido muchas cosas. Es como que explotamos, explica Rosemary Mujica, una joven madre venezolana que, como miles de personas, tras el doble sismo de Venezuela, vive en pánico, el estrés y la angustia que todo vuelva a temblar. Al menos 12 personas han fallecido y otras 23 no han sido localizadas en el incendio forestal que afecta desde anoche el sureste español a la provincia andaluza de Almería, informó este viernes el presidente de la Junta de Andalucía, el gobierno autónomo de esa región española, Juan Moreno. Israel compartió con Estados Unidos información de inteligencia que apunta a que Irán habría desarrollado un nuevo plan para asesinar al presidente Donald Trump, según informó este día el diario The Wall Street Journal, que citó a personas familiarizadas con el asunto. Las autoridades de Costa Rica decomisaron 5,4 toneladas de droga, entre cocaína y marihuana, en dos acciones policiales en las cuales detuvo a 6 sospechosos que transportaban los estupefacientes en lanchas que recorrían el Pacífico Sur del país, informó el Ministerio de Seguridad Pública. La cifra de fallecidos por los terremotos de Venezuela subió a 3.899, mientras que la de heridos se mantuvo en 16.740, según el balance oficial. La cifra de heridos se mantiene igual al respecto al balance del domingo, mientras que el número de fallecidos supone un aumento de casi 88 personas. El primer ministro de Israel, Benjamín Netanyahu, conversó con el presidente de Estados Unidos, con quien acordó mantener la coordinación en diversos temas, y reiteró la gravedad de las declaraciones del presidente de Turquía, Recep Tayyip, y su gobierno con respecto a la existencia del Estado de Israel. Nadine Menéndez, esposa del exsenador estadounidense Bob Menéndez, ambos condenados en un caso de corrupción, comenzará a cumplir su sentencia este viernes después de que un tribunal le negara más tiempo en libertad para tratarse de un cáncer de mama. La nueva escalada en Oriente Medio estuvo marcada por los bombardeos de Irán a intereses estadounidenses en varios países árabes como Jordania o Kuwait, después de que Estados Unidos anunciara que había complementado una ronda de 90 ataques contra Irán, con lo que busca desagrar o degradar la capacidad de Teherán.
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0: Bien, y comenzamos a informarles sobre la situación de la Iglesia en nuestro mundo y sobre todo las actividades que realiza su santidad el Papa León XIV, que dicho sea de paso, en el mes de septiembre tendrá un viaje apostólico a Francia. Y comenzamos informándole acerca de esta información o esta noticia. La Conferencia Episcopal de Colombia pidió, como una señal de paz para el país, se respete y acepte la voluntad del pueblo expresada en los resultados de las elecciones del 21 de junio, que dieron como ganador Albert Abelardo de la Espriella. Las mujeres consagradas que han sufrido abusos se enfrentarán a un vacío legal importante. El derecho canónico y las comisiones especializadas se centran principalmente en menores y adultos con discapacidad, dejándolas fuera de un ámbito de protección. Miembros del gobierno de España protestaron formalmente contra la Iglesia Católica después de que el presidente de la Conferencia Episcopal Española, Monseñor Luis Argüello, parafraseara a San Agustín en una ponencia sobre ética política, afirmando que cuando un Estado olvida la ética se convierte en una banda de ladrones. El obispo de Almería, España, Monseñor Antonio Gómez Cantero, envió sus condolencias a los familiares y amigos de al menos 12 fallecidos en el curso de un incendio declarado el miércoles 8 de julio en el municipio de Los Gallardos. El apostolado internacional Cielo Abierto volverá a Perú este sábado 11 de julio con un gran concierto de adoración eucarística en Huaraz, donde se espera la participación de 2.500 personas en una jornada gratuita para encontrarse con Jesús a través de la música, la oración y la adoración eucarística. La causa de canonización de la sierva de Dios Rhoda Wise, mentora espiritual de Madre Angélica, fundadora de EWTN, dio un nuevo paso luego de que la documentación oficial se expone su vida, sus virtudes heroicas y su fama de santidad fuera presentada ante el Dicasterio para la Causa de los Santos en el Vaticano. Y el 9 de julio la Iglesia Católica en Colombia celebró la fiesta de la Virgen de Chiquinquirá, patrona del país, con una misa a las afueras del Santuario Mariano, a la que asistió el presidente electo Abelardo de la Espriella. En el año del centenario de la coronación de la Virgen del Carmen como patrona de Chile, la comunidad católica se prepara para celebrar su fiesta en su honor. En ese marco, la pastora de la Universidad Católica de Chile presentó diversos materiales para ayudar a los fieles a vivir la celebración. Y el cardenal Leopoldo Brenes, arzobispo de Managua, Nicaragua, reveló detalles sobre cómo fue la audiencia de privacidad que sostuvo con el Papa León XIV el pasado 29 de junio en el Vaticano. Y cada 10 de julio se recuerda a San Cristóbal de Licia, figura prominente en la historia del cristianismo de los primeros siglos, y aunque las dificultades para conocerlo y entender su papel histórico son reales, se sabe con bastante certeza que vivió durante el gobierno de Decio III, emperador romano, alrededor del año 250. Él es el patrono de los peregrinos, transportistas y los viajeros.
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2: Escuchemos al Papa León XIV.
0: Y uno de los más recientes tuits del Papa León XIV en su red social de X expresa lo siguiente: la libertad auténtica se basa en la capacidad de la persona humana para conocer la verdad y adherirse al bien, incluso a costa de un sacrificio, es lo que ha dicho el Papa León XIV. Y antes de pasar a despedirnos, queremos darles un consejo, sobre todo a aquellos jóvenes que recientemente están saliendo de sus estudios en educación media y que van a la universidad. Un gran médico transmite calma a sus pacientes en los momentos más difíciles. 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

0: Bien, así llegamos al final de esta emisión y la última de esta semana de Al Mediodía con Notifides, invitándoles a que usted continúe con nuestra programación. Mañana tendremos la transmisión de la procesión solemne con la Virgen del Carmen, que será o que arrancará desde la Catedral Metropolitana hasta el Hospital El Carmen, donde será recibido por nuestras hermanitas carmelitas que atienden este centro asistencial. Mañana, por ende, no tendremos el programa Semillas del Evangelio, para que usted lo tenga ahí en su agenda, por si nos escucha cada sábado. También recordarles hoy su programa Pásela Bien, a las 4 de la tarde. También el programa Soy Caballero en Radio, donde justamente estarán hablando de esta fiesta mariana. Así que todos invitados mañana a participar de esta procesión ahí en el centro de la capital y también estar pendientes de nuestra programación. Decirles que el programa Domingos Bíblicos de nuestros hermanos delegados de la palabra ya también será transmitido por la página de ellos del Facebook, que es el de Delegados de la Palabra de Dios, programa Domingos Bíblicos, para que usted pueda estar atento los domingos y pueda ver a nuestros queridos hermanitos. De parte del equipo de La Voz de Suyapa, Pedro Miranda Aguilar, Kevin Onilo Sabas, Pedro Sierra, se despide de ustedes Marco Calix, deseándoles una bendecida tarde y un bendecido fin de semana.
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4: La paz y la esperanza de nuestro Señor Jesucristo esté con cada uno de ustedes, queridos hermanos y hermanas. Adentrarnos en esta experiencia de tomar la palabra de Dios y dejar que esta palabra venga a iluminar nuestra vida es un acto de fe. Hoy, en esta reflexión, nos vamos a centrar en buscar conectarnos más con Dios y menos con el mundo. Por eso le he titulado Más conectados al mundo, menos conectados con Dios. ¿Por qué hablar que muchas veces estamos más conectados al mundo y menos conectados con Dios? ¿Por qué digo esto? Por ejemplo, hoy en día el impacto

su misión a través de los de las redes sociales, a través de este mundo tan dinámico como es el mundo de la tecnología. No descuidemos nuestra espiritualidad, no descuidemos el buscar conectarnos con Dios. Más que estarte preocupando, quizás tú que tienes redes sociales, cuántos seguidores tienes, no. Es preocuparte si tú realmente sigues a Cristo, si tu vida es agradable a Cristo. Y he buscado más o menos un ejemplo de cómo muchas veces nosotros nos distraemos y nos vamos desconectando del Señor, aunque el Señor está presente, pero nos vamos desconectando de Él. Y se me vino, el texto que encontré, que me sirve como base para esta reflexión, es ese texto hermoso del Evangelio de San Lucas, el capítulo 10, del versículo 38 al 42. Esa escena de Marta y María. Fíjese bien cómo el texto nos revela mucho. Me voy a centrar en los versículos 40 al 42. Jesús ha llegado a la casa de Marta y María. Marta y María eran hermanas de Lázaro, ¿no? Jesús ha llegado y entonces viene Marta y dice, fíjese bien, mientras Marta estaba atareada en muchos quehaceres, ojo con esto, estaba atareada en muchos quehaceres, acercándose pues dijo, Señor, ¿no te importa que mi hermana me deje sola en el trabajo? Dile pues que me ayude. Le respondió el Señor, Marta, Marta, te preocupas y te agitas por muchas cosas y hay necesidad de pocas, o mejor, de una sola. María ha elegido la parte buena que no le será quitada. Palabra del Señor. Los afanes del día tienen que ver también con el mundo de la tecnología. Tienen que ver que muchas veces estamos muy preocupados por postear una imagen, por postear un comentario, por grabar un video, que tiene la intención buena, agradable, de edificar la vida de los demás, un mensaje espiritual, todo esto. Pero ¿qué tanto ese preparar, qué tanto ese deseo de comunicar, de transmitir, me promueve limitar el tiempo con el Señor, pasar menos tiempo con el Señor, porque tengo que enviar la reflexión del Evangelio, porque tengo que postear esta imagen, porque tengo que... Entonces, me voy conectando más al mundo y me voy desconectando del Señor. ¿Qué le pasaba a Marta? Marta nos revela algo. Marta nos revela que estamos en una sociedad donde todo es afán, donde todo es hacer, donde lo que menos tenemos es calma, donde la agenda, sea para un sacerdote, una religiosa, un agente de pastoral, está llena. ¿Llena de qué? De actividades. Llena de actividades. Andamos corriendo de un lado para otro. Terminamos cansados, sin fuerza física ni aliento espiritual. Lo que deseamos es llegar a la cama, dormir, sin haber pasado tiempo con el Señor, sin haber comenzado el día orando, sin haberlo terminado y durante el día tampoco. Quizás en el carro, un Padre Nuestro y un Ave María y a la mano de Dios. Muchos de nosotros en la vida eclesial tenemos el síndrome de Marta. Agendas llenas, muy ocupados. Vivimos hiperconectados digitalmente, pero muchas veces alejados de la oración. Ya no hay tiempo para el silencio, ya no hay tiempo para la escucha de la palabra, ya no hay esa actitud reflexiva. Es impresionante e increíble cómo esta cultura del ruido, de la tecnología, de la fama, de alimentar el ego, nos va desconectando de Dios. Y por eso me atrevo a compartir esto, porque Jesús nos invita a usted y a mí a

0: elegir la mejor parte. Y elegir la mejor parte es dedicar más tiempo a estar en la presencia del Señor. Más tiempo. Siempre, siempre es válido pensar un poco, ¿cuánto tiempo paso yo conectado con el Señor? ¿Cuánto tiempo invierto para orar, para rezar el rosario? Si lo hago de manera tranquila, sosegada o a la carrera. Vivimos en una era de una comunicación instantánea. Me encontré el otro día a un buen amigo que me dijo, fíjese que mi hijo está estudiando en Taiwán. Y el otro día me escribió vía WhatsApp y hablamos videollamada vía WhatsApp. O sea, imagínate tú cómo está la tecnología de avanzada. Nunca en la historia de la humanidad había sido tan fácil estar conectados con otras personas en otros continentes. Pero paradójicamente también muchas personas que tienen su celular, que pueden hacer videollamadas, viven experiencias de soledad, viven experiencias de ansiedad, viven vacíos espirituales. Porque se nos ha olvidado el conectarnos más con Dios, el invertir el tiempo de manera correcta y concreta en la presencia del Señor. Por ejemplo, cuando nosotros utilizamos excesivamente las redes sociales, ese entretenimiento constante. Ahora puedes ver los partidos del mundial en un celular. Tenemos una sobrecarga de información que no sabemos cuál de esta información nos está diciendo la verdad, cuál la mentira. ¿Podemos escuchar más frecuente mensajes espirituales? Por supuesto que sí. Pero es básico pensar en nosotros partiendo de una pregunta. ¿Qué lugar ocupa Dios en nuestra vida cotidiana? ¿Qué lugar ocupa Dios en mi vida cotidiana? Esos momentos de oración son experiencias únicas, maravillosas, que me impulsan, que me animan, que me vitalizan para seguir evangelizando, para seguir anunciando a Jesucristo. ¿De qué manera yo me conecto con el Señor? ¿De qué forma? ¿Cuánto tiempo invierto para estar conectado con el Señor y cuánto tiempo invierto para estar conectado con el mundo? El texto de Marta y María es lindo. Marta es la mujer afanada por el hacer. Y no es que Jesús está condenando a Marta por el hacer, no. El hecho es que cada cosa es su momento. Por ejemplo, cuando una persona tiene un canal de YouTube, tiene un TikTok, sube sus mensajes, sus reflexiones, lo que sea, Instagram, lo que sea, cualquier red social, ¿cuál es la intención de subir un mensaje? Puede ser comunicar a Jesucristo. Es una excelente intención. Buscar más seguidores. Monetizar. Adquirir fama. Ser una persona reconocida. Entonces, la clave en todo esto no está en lo que posteas, no está en lo que subes, sino cuál es la intención. ¿Qué te motiva a ti? ¿Qué te motiva a ti? ¿Te motiva a tener más seguidores? ¿Te motiva a monetizar? Entonces el Evangelio es simplemente una herramienta, un instrumento para adquirir tus deseos, satisfacer tus necesidades. Pero el sentido de conectarte a Cristo te lleva a ser simplemente un instrumento, a no buscar cuántos te están siguiendo, sino cuántos siguen a Jesús. Por eso muchas veces nosotros tenemos que pensar un poco en que tenemos que aprender a buscar, a conectarnos, estar más conectados con el Señor. Más conectados. Porque cada uno de nosotros, cuando nos conectamos con el Señor, nos nutrimos de Él, nos llenamos de Él. Y eso es básico, eso es importante. Pero el peligro también está en que tú te afanas por estar más conectado en tus redes sociales, te afanas mucho por esto y le restas tiempo a estar conectado más con el Señor. Menos tiempo de oración, tu calidad de oración baja, tu frecuencia de vida sacramental disminuye, pero aquí lo estás entregando todo. Son las 12, 1, 2 de la mañana, es el día de descanso tuyo, pero estás grabando porque hay que alimentar las redes sociales, hay que difundir esto, lo otro. Entonces, por eso me atrevo a compartir esta reflexión. La vida cristiana va perdiendo fuerza y va perdiendo fuerza cuando el creyente se va desconectando paulatinamente de Dios. Cuando su experiencia de fe va disminuyendo, va menguando. Creo que es importante buscar, recuperar momentos de silencio ante Jesús sacramentado. Creo que es fundamental. Es vital buscar recuperar esos momentos, esas experiencias ante Jesús sacramentado. Dedicar más tiempo a la oración. Dedicar más tiempo a la oración. Creo que centrarnos en que si tengo una red social, voy a utilizar esta red social como un medio de evangelización para anunciar a Jesucristo, no para anunciarme a mí. Es para anunciar a Jesucristo. O sea, buscar lograr tener ese equilibrio es importante. Es muy importante. Yo creo que aún tendríamos que hacer un replanteamiento sobre el tema del ayuno. ¿Y sabe cuál sería el tema del ayuno? El practicar el ayuno digital. Practicar el ayuno digital. Practicar el ayuno digital es decir, bueno, esta semana no voy a enviar mensajes, esta semana voy a guardar silencio, esta semana, o sea, hoy en día deberíamos de reflexionar también y de incluir en nuestras prácticas de fe el ayuno digital. No voy a postear, no voy a subir, voy a dedicar más tiempo a la oración, más tiempo al estudio de la palabra, más participación en la vida eucarística. Siempre es hermoso ver cómo a través de las diferentes redes sociales, el Evangelio llega a las personas. Pero es doloroso cuando te das cuenta que una persona, un sacerdote, una religiosa, no supo asimilar, por ejemplo, el tema de la fama, no supo asimilar el tema de su ingreso económico, porque pues tenía tantos seguidores y todo esto, y eso le generó como adentrarse a una crisis, por decir así, donde al fin y al cabo la persona termina haciendo a un lado su vocación primaria, porque, y me llama la atención cuando dice, después de un largo tiempo de meditar, pero en ese largo tiempo de meditar siguió subiendo, siguió elaborando mensajes. Si es un largo tiempo, hay que silenciarse, hay que callarse, hay que postrarse ante el Señor, hay que buscar discernir. Una cosa es lo que yo quiero, Otra cosa es lo que Dios me propone y otra cosa es lo que el tentador propone. Por eso siempre las redes sociales se convierten también en una tentación. No estoy satanizando las redes sociales. La actitud nuestra ante las redes sociales. O sea, hay personas que invierten tiempo para tomar fotos y postear fotos a la comida que van a consumir, con las personas que están compartiendo. No les piden permiso a las personas si le permiten postear esa foto. Deberíamos de preguntarle a la persona con la cual estamos compartiendo y tomamos una foto, ¿me permites postear esta foto? No, somos atrevidos y la subimos. O empieza también el hedonismo. Y esto tiene que ver con personas que trabajan en medios de comunicación, sean de iglesia o no de iglesia, que les gusta tomarse selfies y subirlas a las redes sociales y aparecer. O sea, hay que tener cuidado, mucho cuidado. Porque también esto nos vuelve a nosotros, nos alimenta el ego, nos vuelve personas también vanidosas. Entonces hay que tener mucho cuidado. Por eso el ejemplo de Marta y María. María tomó la mejor parte. Eligió la mejor parte. Creo que el mundo de las redes sociales hoy en día hay que aprender a manejarlas. Hay que aprender a manejarlas con mucha sabiduría, con mucho discernimiento. Hay que aprender a saber interpretar las realidades para comunicar un mensaje que transmite esperanza, que promueva la fe. Maravilloso. Es lindo ver, por ejemplo, en un Facebook de las parroquias que están misionando, cómo suben o postean fotos de misioneros, hombres, mujeres, que están tocando la puerta de una casa, que están dentro de una casa, que están evangelizando. Es hermoso. O sea, las redes sociales son como un canal para difundir la acción de la iglesia, difundir la palabra del Señor, comunicar la buena nueva. También las redes sociales se utilizan para todo lo contrario, para promover violencia, para promover y manipular la verdad, para generar caos, para promover división. O sea, por eso es importante entender. Si yo me conecto, si estoy más conectado con el Señor, el conectarme con el mundo a través de una red social va a ser un medio en el cual yo voy a transmitir, voy a comunicar lo bueno, lo agradable de este Dios que se llama Jesucristo. ¿Cuánto tiempo nosotros le dedicamos a una red social? Comparativamente hablando, ¿cuánto tiempo le dedico yo a una red social? ¿Cuánto tiempo le dedico yo a la oración? ¿Cuánto tiempo le dedico a esa red social favorita? No sé cuál.
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Pero Jesús, volviéndose y mirándola, dijo: «Ten ánimo, hija, tu fe te ha salvado». Y la mujer fue salva desde aquella hora. Mateo 9:22. 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
1: Fe, compasión y las condiciones de la misión. Bienvenidos a los textos en contexto. Nos situamos en el Evangelio de Mateo, en el capítulo 10, versículos del 16 al 23. Vamos a la palabra. En aquel tiempo, Jesús dijo a sus apóstoles, yo los envío como ovejas entre lobos. Sean pues precavidos como las serpientes y sencillos como las palomas. Cuídense de la gente, porque los llevarán a los tribunales, los azotarán en las sinagogas, los llevarán ante gobernantes y reyes por mi causa. Así darán testimonio de mí ante ellos y ante los paganos. Pero cuando los enjuicien, no se preocupen por lo que van a decir o por la forma de decirlo, porque en ese momento se les inspirará lo que han de decir. Pues no serán ustedes los que hablen, sino el Espíritu de su Padre el que hablará por ustedes. El hermano entregará a su hermano a la muerte y el padre a su hijo. Los hijos se levantarán contra sus padres y los matarán. Todos los odiarán a ustedes por mi causa, pero el que persevere hasta el fin se salvará. Cuando los persigan en una ciudad, huyan a otra. Yo les aseguro que no alcanzarán a recorrer todas las ciudades de Israel antes de que venga el Hijo del Hombre. Palabra del Señor. Fíjense cómo es interesante este evangelio que hemos escuchado el día de hoy. Cuando el evangelista Mateo redacta su evangelio, hay que recordar que la redacción del evangelio parte primero de un proceso de transmisión oral para llegar a ser un texto escrito. Cuando lo redacta, más o menos podemos situarnos cerca del año 60 después de Cristo, ya esto se está cumpliendo, esto que había dicho Jesús, que luego puso por escrito Mateo, se está cumpliendo porque hay una persecución fuerte. De hecho, en el año 64, Nerón, el emperador Nerón, promueve una persecución fuerte en contra de los cristianos. En ese contexto empiezan, de hecho, en esos años, muere Pablo, muere Pedro, de hecho son torturados, martirizados. Y esos siglos, hasta más o menos el año 313, cuando aparece el edicto de paz y de no persecución a los cristianos que les permitieron, digamos, vivir tranquilamente su fe, estamos violando casi 3 siglos de persecución cristiana donde muchos murieron a causa de la fe. Muchos fueron llevados ante los gobernantes, sus propios parientes los denunciaron. Tantos testimonios, de hecho, existen libros sobre las actas de los mártires. Porque hay que recordar que el Imperio Romano era experto en llevar constancia de las cosas que hacían. Y existen actas, hoy podemos ir a esas actas, donde le hacen esos juicios a los cristianos de esos siglos en los cuales fueron ellos martirizados. Por causa de Cristo, es decir, no por causa de Cristo. Fueron martirizados por causa del rechazo a Cristo que tenía el imperio, pero que ellos no dudaron de dar testimonio de su fe. Fíjense que esto siempre ha hecho una revolución en mi mente y en mi corazón, porque ¿cómo es posible que un imperio, el imperio más grande que existía prácticamente, gobernaba en el mundo conocido, le tenían miedo a unos campesinos que hablaban de Jesucristo? ¿Qué te hace pensar en esto? ¿Cuánta fuerza tiene el Evangelio para lograr ocasionar temor en un imperio? Un imperio con armas, un imperio con ejércitos. ¿Cuánta fuerza tiene el Evangelio? Esa persecución continúa hasta la fecha. Continúa hasta la fecha. Todavía en muchos países hay una persecución con sangre. Es decir, muchos cristianos mueren a causa de su fe. Son asesinados a causa de su fe. Lo que pasa es que no es noticia. No es noticia. A los medios de comunicación no les interesa, pero muchos cristianos mueren hoy todavía a causa de su fe. Y también hay una persecución silenciosa, donde se busca opacar todo aquello que tenga que ver con el misterio de Jesús, que tenga que ver con el reino de Dios, con la presencia de Dios en el mundo. Hay una persecución silenciosa. Incluso, muchas veces, aquellos que dicen creer en Jesús son rechazados por sus amigos, por su comunidad, incluso a veces hasta en la familia, burlados. ¿Cuántos no han recibido críticas, burlas, por decir que hoy, en 2026, creen en Jesucristo? Uno puede ir a las redes sociales y ver cómo hay muchos que se burlan de la fe que profesamos, que proclamamos. La fe sigue siendo perseguida. Pero el Señor nos invita a no tener miedo. Así como San Ignacio de Antioquía fue capaz de decir, mientras iba en una carreta rumbo al Coliseo para ser triturado en la boca de las fieras, que era ese lugar de entretenimiento, ahí llevaban el Coliseo Romano a los cristianos para torturarlos, como entretenimiento además. Él decía, voy como trigo molido de Cristo para morir en las fauces de las fieras. Esa era su alegría. Era su alegría. El Señor por eso nos dice, no tengan miedo. Nosotros en nuestra época, en nuestro contexto, estamos llamados a ser testigos de la verdad de Cristo, a pesar de las consecuencias que esto traiga. A ser testigos del amor de Dios en el mundo, a anunciar su mensaje, a vivirlo con valentía, a no permitir que los valores del reino se destruyan, a no permitir que la verdad de Jesucristo sea o quiera ser aniquilada. No, no, no. Nosotros estamos llamados a ser testigos valientes en el mundo y a defender la verdad que Jesucristo ha venido a proclamar y que encontramos en la Escritura. ¿Estás dispuesto, estás dispuesta a dar testimonio de tu fe en este mundo que también está necesitado de testigos? Que Dios te bendiga.
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1: Novena a Nuestra Señora del Carmen. Por la señal de la Santa Cruz de nuestros enemigos, líbranos, Señor, Dios nuestro. En el nombre del Padre, y del Hijo, y del Espíritu Santo. Amén.
2: Intención.
3: Virgen del Carmen, te pedimos por los marineros y navegantes que cruzan los mares. Permíteles tener la sabiduría y destreza necesaria para sortear imprevistos y adversidades que se les puedan presentar. Oh bienaventurada Virgen del Carmen, defiéndelos de la acción de los vientos contrarios y que no pierdan el rumbo.
1: Plegaria inicial.
2: Virgen del Carmen, ruega por nosotros.
1: Tengo mil dificultades.
2: Ayúdame.
1: De los enemigos del alma.
2: Sálvame.
1: En mis desaciertos,
2: ilumíname.
1: En mis dudas y penas,
2: confórtame.
1: En mis enfermedades,
2: fortaléceme.
1: Cuando me desprecien,
2: anímame.
1: En las tentaciones,
2: defiéndeme.
1: En horas difíciles,
2: consuélame.
1: Con tu corazón maternal,
2: ámame.
1: Con tu inmenso poder,
2: protégeme.
1: Y en tus brazos al expirar,
2: recíbeme.
1: Virgen del Carmen,
2: ruega por nosotros. Amén. Oración para todos los días. Oh Virgen Santísima Inmaculada, belleza y esplendor del Carmen, tú que miráis con ojos de particular bondad al que tiene puesto tu bendito escapulario, mírame benignamente y cúbreme con el manto de tu maternal protección. Fortalece mi flaqueza con tu poder. Ilumina las tinieblas de mi entendimiento con tu sabiduría. Aumenta en mí la fe, la esperanza y la caridad. Adorna mi alma con tales gracias y virtudes que sea siempre amado de tu divino Hijo y de ti. Asísteme en vida, consuélame cuando muera con tu amable presencia y preséntame a la Santísima Trinidad como hijo y siervo devoto tuyo, para alabarte eternamente y bendecirte en el paraíso. Amén. Día cuarto. Virgen del Carmen, protege nuestra patria.
1: Oh Santa y Sublime Virgen del Carmen, protégenos de la opresión, la injusticia y la violencia que nos amenaza.
2: Oh Virgen del Carmen, sé nuestra esperanza.
1: Petición. Oh bellísima flor del Carmelo, fructífera viña, resplandor del cielo, madre singular del Hijo de Dios, Virgen siempre pura, Madre Santísima, después de habernos traído el Hijo de Dios, permaneces intacta y sin mancha ninguna.
2: Oh bienaventurada siempre Virgen, asístenos en esta necesidad. Hacemos silencio para hacer la petición. Ven, estrella del mar, auxílianos y protégenos. Oh María, sin pecado concebida,
1: ruega por nosotros que recurrimos a ti. Padre nuestro que estás en el cielo, santificado sea tu nombre. Venga a nosotros tu reino. Hágase tu voluntad en la tierra como en el cielo.
2: Danos hoy nuestro pan de cada día, perdona nuestras ofensas, como también nosotros perdonamos a los que nos ofenden. No nos dejes caer en la tentación, y líbranos del mal. Amén.
4: Dios te salve María, llena eres de gracia, el Señor es contigo. Bendita tú eres entre todas las mujeres, y bendito es el fruto de tu vientre Jesús.
2: Santa María, Madre de Dios, ruega por nosotros, pecadores, ahora y en la hora de nuestra muerte. Amén.
5: Gloria al Padre, y al Hijo, y al Espíritu Santo.
2: Como era en el principio, ahora y siempre, por los siglos de los siglos. Amén.
5: Gozos.
1: Virgen del Carmen, admirable intercesora de nuestro desvelo.
2: Ven, Virgen del Carmelo, sé nuestra protectora y madre.
1: Salve, Reina de los cielos, Madre de misericordia, vida, dulzura y esperanza nuestra.
2: Ven, Virgen del Carmelo, sé nuestra protectora y madre.
1: Dios te salve, María, templo hermoso del divino Verbo, Virgen y Madre.
2: Ven, Virgen del Carmelo, sé nuestra protectora y madre.
1: Madre piadosa, mira con tus ojos admirables a tus hijos.
2: Ven, Virgen del Carmelo, sé nuestra protectora y madre.
1: Socórrenos, escucha las penas y combates con que a ti llegamos.
2: Ven, Virgen del Carmelo, sé nuestra protectora y madre.
1: Muéstranos las bendiciones de tu Hijo.
2: Ven, Virgen del Carmelo, sé nuestra protectora y madre.
1: Ruega por el mundo.
2: Ven, Virgen del Carmelo, sé nuestra protectora y madre.
1: Ruega por nosotros, Santa Madre de Dios, para que seamos dignos de alcanzar las promesas de nuestro Señor Jesucristo.
2: Amén.
1: Oración final para todos los días.
2: Virgen Santísima del Carmen, yo deseo que todos sin excepción se cobijen bajo la sombra protectora de tu santo escapulario. Que todos estén unidos a ti, Madre mía, por los estrechos y amorosos lazos de esta tu querida insignia. Oh hermosura del Carmelo, míranos postrados reverentes ante tu sagrada imagen y concédenos benigna tu amorosa protección. Te encomiendo las necesidades del Papa y las de la Iglesia Católica, nuestra Madre, así como las de mi nación y las de todo el mundo, las mías propias y las de mis parientes y amigos. Mira con ojos de compasión a los pobres pecadores, alejados y ciegos, que se olvidan de tu divino Hijo, y a tantos infieles que viven en las tinieblas del paganismo. Que todos conviertan su corazón y te amen, Madre mía, como yo deseo amarte ahora y por toda la eternidad. Amén.
1: Plegaria de protección. Invoca a María. Oración de San Bernardo. Si se levanta la tempestad de las tentaciones, si caes en el escollo de las tristezas, eleva tus ojos a la estrella del mar. Invoca a María. Si te golpean las olas de la soberbia, de la maledicencia, de la envidia, mira la estrella. Invoca a María. Si la cólera, la avaricia, la sensualidad de tus sentidos quieren hundir la barca del espíritu, que tus ojos vayan a la estrella. Invoca a María. Si ante el recuerdo desconsolador de tus muchos pecados y de la severidad de Dios te sientes ir al abismo del desaliento o de la desesperación, lanza una mirada a la estrella. Invoca a María. En medio de tus peligros, de tus angustias, de tus dudas, piensa en María, invoca a María. El pensar en ella e invocarla sean dos cosas que no se aparten nunca ni de tu corazón ni de tus labios. Y para estar más seguro de tu protección, no te olvides de imitar sus ejemplos. Siguiéndola, no te pierdes en el camino. Implorándola, no te desesperarás. Pensando en ella, no te descarriarás. Si ella te tiene de la mano, no te puedes hundir. Bajo su manto no hay nada que temer. Bajo su guía no habrá cansancio. Y con su favor llegarás felizmente al puerto de la patria celestial. Amén.
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10: A las 3 de la tarde de aquel Viernes Santo, se consumó la prueba máxima del amor del Padre en Cristo, Cordero Humilde. Invocamos la bondad de Dios con el Rosario de la Divina Misericordia para unir nuestra vida al dolor salvífico de Jesús en la cruz.
11: Creo en un solo Dios, Padre Todopoderoso, Creador del cielo y de la tierra, de todo lo visible y lo invisible. Creo en un solo Señor Jesucristo, Hijo único de Dios, nacido del Padre antes de todos los siglos, Dios de Dios, luz de luz, Dios verdadero de Dios verdadero, engendrado, no creado, de la misma naturaleza del Padre por quien todo fue hecho, que por nosotros los hombres y por nuestra salvación bajó del cielo, y por obra del Espíritu Santo se encarnó de María la Virgen y se hizo hombre, y por nuestra causa fue crucificado en tiempos de Poncio Pilato, padeció y fue sepultado y resucitó al tercer día según las Escrituras, y subió al cielo y está sentado a la derecha del Padre. Y de nuevo vendrá con gloria para juzgar a vivos y muertos, y su reino no tendrá fin. Creo en el Espíritu Santo, Señor y dador de vida, que procede del Padre y del Hijo, que con el Padre y el Hijo recibe una misma adoración y gloria, y que habló por los profetas. Creo en la Iglesia, que es una santa, católica y apostólica. Confieso que hay un solo bautismo para el perdón de los pecados. Espero la resurrección de los muertos y la vida del mundo futuro. Amén.

El que rece este rosario estará cubierto por un gran manto de misericordia en la vida, pero especialmente en la hora de la muerte. Por el rezo de este rosario, me place dar lo que me pidan, si es compatible con mi voluntad.

0: A las 3 de la tarde de aquel Viernes Santo, se consumó la prueba máxima del amor del Padre en Cristo, Cordero Humilde. Invocamos la bondad de Dios con el Rosario de la Divina Misericordia para unir nuestra vida al dolor salvífico de Jesús en la cruz.
1: Sí, les ha pasado, pero a todos nosotros nos ha pasado que la gente dice: pero Daniel, ¿es cierto que te metiste en la iglesia? Sí, es cierto. ¿Y para qué te metiste en la iglesia si vos siempre fuiste un tipo normal? Para alguna gente es estar loco, enfermo o ser un marciano, andar metido en estas cosas de Jesucristo, ¿no? Y pobres, no saben lo que se pierden, ¿no?

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1: Muy buenos días, muy buenas tardes, muy buenas noches. No depende del lugar donde se encuentre. En nuestro acostumbrado programa Yo Cuido Mi Salud Naturalmente, patrocinado por los terapeutas Lourdes Moncada y Mario Fortín. La salud es importante y por eso debemos cuidarla. A continuación, le damos la dirección a donde estamos ubicados en la colonia Kennedy. Mire, usted entra por la calle, exactamente por el túnel, pasa por enfrente de la DEPI, llega a la esquina donde está la iglesia mormona, dobla hacia la derecha y va como rumbo a la iglesia católica, San Juan Bautista. Antes de llegar a mano izquierda, a la salida de la calle frente a la iglesia católica, hay un edificio color azul mamba y está pegado a una reparadora de bicicletas, y en el primer cubículo ahí estamos nosotros. 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Mario, quería preguntarte algo sobre los problemas en las vías urinarias, las causas y los tratamientos.
2: Sí, los problemas en las vías urinarias se deben a la falta de ingesta de agua. Digamos, la gente a veces no toma mucha agua, y a mí lastimosamente me llegan muchos pacientes que me dicen: es que a mí el agua no me gusta. Entonces digo yo, pues si no le gusta el agua, le digo yo, pues va a tener problemas en los riñones. Le digo yo, ¿por qué? Porque los riñones son los que depuran, el agua, perdón, es lo que depura, limpia los riñones. Y la función de los riñones es muy importante. ¿Por qué? Porque es el filtro que purifica la sangre. O sea, no solo el hígado, tenemos tres órganos que purifican la sangre. Uno es el hígado, dos el vaso, pero el más importante son los riñones. Los riñones. Entonces, por eso tú miras muchos pacientes renales que aparece de repente la gente con problemas renales. Y esto se da mucho en las personas diabéticas. Entonces, las personas diabéticas tienen que cuidarse mucho los riñones. ¿Por qué? Porque si no, terminan en salas de pacientes renales.
1: Hemodiálisis.
2: Y en personas del campo, papá. O sea, perdón, en personas del campo, porque esta gente casi no le gusta tomar agua. Casi no le gusta tomar agua, o a veces no llegan a tomar la cantidad necesaria de agua. Y a mí me han llegado últimamente muchos casos de personas jóvenes que empiezan a padecer de problemas renales. También hay que cuidarse del ácido úrico. El ácido úrico, porque el ácido úrico afecta a los riñones y la urea. La urea son contaminantes que van afectando y que no hacen que los riñones funcionen correctamente, que hagan la función de limpiar la sangre.
1: Mario, yo anteriormente, cuando era un chaval o un cipote, caminaba con un señor que era compadre de mi mamá y mi papá. Él se llamaba don Juan Flores. En paz descanse, él ya se nos fue. Era un hombre... con sus modales de campesino, era un carácter fuerte. A veces nos agarraba ondazos a nosotros. Así era el comportamiento de él, que cuando menos acuerdo se le cambiaba el alambrado. Bueno, él tenía una costumbre, que yo me acuerdo de esa. Caminaba un pedazo de dulce. Ajá. Dulce de caña.
2: De rapadura.
1: De dulce. Rapadura, exactamente. Entonces, yo me fijaba que él comía sus alimentos en la mañana. Llevaba su burrita y todo. Ya se iba al pie de un palo, se sentaba en una piedra y empezaba a andar un par de tortillas a nosotros. Y nosotros lo que más nos quería era andar vigilando pichete. Entonces, Pero él, después de comer, él le pegaba una mordida al pedazo de dulce y agarraba el ceñido, que le llaman ceñido, que él, caminaba el agua bien fresquita. Y ya se tomaba aquel montón. Pues yo digo, yo creo que es importante, si no tiene dulce, pues caminar confites. Uh-huh. Después de la comida, ¿verdad? Comerse un par de confites y todo, que le va a dar ganas de tomar agua. Eso es importante, un consejo muy importante para la gente que trabaja afuera, caminar su pedacito de dulce.
2: Porque yo me acuerdo, mi abuelo Isidoro, caminaba su pedacito de confite, ¿va? Sí. Su confite para que le pegaran ganas de tomar agua.
1: Entonces se echaba un confite a la boca, el ratito estaba tomando agua. Inclusive acostumbraba a los niños a regalarles confite y todo, porque al niño le encanta mucho el dulce. Entonces tenía esas costumbres él. Pero es importante acostumbrarse a usar los dulces, a usar los confites, pedazos de dulce de rapadura. Y cuando andan afuera, así en el campo, trabajando, ¿no? Para que es bueno que les pegue ese, agarrar el ceñido y tomar agua del cumbo, ¿no? Es importante, porque para no llegar a un problema como el que nos hablaba Mario.
2: Y ahora no sé, va, pero yo pienso que todo ha cambiado, porque yo pienso que hasta el agua que uno toma ahora no es la misma agua que uno tomaba cuando uno estaba cipote. O sea, porque todo es diferente, ahora todo es embotellado. Y yo te voy a decir algo, que esto que envasan en plástico los líquidos
1: no es muy
2: aconsejable. Pero ahora lastimosamente todo se ha como modernizado. Pero para mí el modernismo de ahora ha causado muchas enfermedades más bien.
1: O sea que hay diferentes y tipos de enfermedades contaminantes a raíz del tipo de embotellamiento del agua.
2: Porque antes tú no mirabas tantos problemas renales como ahora, no mirabas tantos problemas de cáncer como se miran ahora.
1: Si usaban el llamado apaste era una olla de barro, generalmente guindada en la parte de arriba de los comedores o en las cocinas. Entonces ahí tenía un pico que le llamaban pichel, y se servía su vaso, su huacal de agua. Había un aparato de ramas que ahí se ponían los huacales. Yo le agarraba un huacal, uno llegaba a una casa, agarraba un huacal, le daba, se servía el poco de agua. Porque el agua es muy importante en lo que tú nos estabas hablando. Eso es importante. Para no terminar aquí, nosotros en una hemodiálisis.
2: Y no sé si antes existían filtros naturales.
1: Había unos filtros de piedra. Unos filtros de piedra, que era una piedra que la trabajaban, ¿vale? le hacían unos circulares, se depositaba el agua y tenía un agujero bien pequeño. Estaba cayendo en otro aparato ahí que tenía una llavecita y ya se servía agua a uno. Antes había un cuidado más esmerado en el asunto de digerir el agua.
2: Y es que yo pienso que la tierra está contaminada. Y tú sabes que ahora el agua la sacan del subsuelo. Ahora hay muchos pozos de agua.
1: Las minas
2: cielo
1: que
2: abierto.
1: Usan bastantes líquidos contaminantes. Entonces,
2: mercurio, plomo,
1: mercurio,
2: arsénico.
1: Está cayendo a los lugares donde va a caer el agua. Entonces, por esa razón tenemos muchos problemas hoy.
2: Sí, porque yo cuando hago el examen cuántico, ahí me salen muchos metales pesados, vaya, a veces llegan personas, agricultores, que me dicen, mire que yo padezco de alergias en la piel, que me pica aquí la cabeza. Entonces yo le digo, bueno, vamos a hacer el examen y vamos a ver qué cantidad de toxinas tiene su cuerpo, porque el cuerpo...
1: Ahí salen los metales pesados.
2: ¿Y cómo los adquiere el campesino? Comprando fertilizantes, comprando pesticidas, no usan guantes, no usan ninguna protección, no usan mascarilla y entra por los poros. Entonces yo les digo a ellos, mira, a veces hay que utilizar guantes aunque no nos guste, porque no se va, nosotros vivimos en un mundo muy machista y de repente si usamos guantes viene otro amigo y se ríe, ¿va? Y le dice, ah, ya estamos desocados ahí utilizando guantes, utilizando mascarillas, pero es para la protección de ellos.
1: Yo no sé si te he contado que yo, el último trabajo que tuve, me vi relacionado con el comportamiento de la higiene y seguridad por lo mismo. Porque yo trabajé en un lado, una fábrica donde se usaban bastantes químicos, y entonces yo tenía que andar encima de que los trabajadores usaran sus guantes, usaran su mascarilla, anteojos para la vista y un montón de cosas, porque lo que sucede es que si uno protege la persona que está trabajando, está haciendo el servicio en cualquier lado, es importante que tenga protección, por ejemplo, mascarillas, anteojos y un montón de cosas.
2: Pero imagínate, tú lo hacías, o sea, para que otros lo usaran. Entonces mi consejo es de que si usted trabaja la agricultura, trabaja la ganadería, trabaja en el campo, entonces utilice guantes, utilice gafas de anteojo, protección, lentes de protección, mascarilla.
1: No respirar si usted
2: si la persona trabaja en una fábrica donde hay mucha bulla, también se utilizan tapones, porque también es contaminación, el ruido es una contaminación.
1: Guantes para el contacto con ciertos metales que le puede provocar algún problema en el futuro.
2: Porque en la fábrica que tú trabajabas utilizaban también unos tapones,
1: tapones,
2: ¿verdad?
1: Para los oídos y los ruidos. Entonces, todo esto es bien importante que ustedes sepan de que hay cosas que se deben hacer para no tener problemas en el futuro con la salud. Así es que nosotros estamos parados. Quería preguntarte algo con respecto a la desintoxicación iónica y terapias de la circulación estómago y colon. A ver, aquí hay tres.
2: Sí, no, aquí es hablar, ya habíamos tocado el tema de la circulación, del colon. Iónica. Aquí lo que quería tocar yo es el tema de la desintoxicación iónica. Ajá. Porque estábamos hablando de los contaminantes, ¿verdad?
1: De los
2: pesticidas, de todo eso que se utilizan en el campo. Ajá. Entonces aquí nosotros en la clínica contamos con desintoxicación iónica. Si tú me preguntas en qué consiste la desintoxicación iónica, consiste en meter los pies en agua tibia, se mete un electrodo en el agua, en la paila con
1: esa
2: el agua. Esa es la desintoxicación iónica. Se meten los pies, se coloca un electrodo, se le echa sal marina, sal normal, se conecta a la corriente, no le va a pasar nada. No es que va a pegar un toque eléctrico al momento de conectarlo, solo es que ese aparato hace que succione los metales pesados y las impurezas que hay en nuestro cuerpo.
1: Y ahí salen a través de los poros de los pies,
2: el agua se pone transparente y cuando termina la desintoxicación, depende de las toxinas que tú tengas,
1: de cómo esté el cliente,
2: entonces así va a salir el agua. Y se le siente olor a metal pesado. Siempre se le siente un olor, pero tú, si tú te acercas a esa paila, le vas a sentir aquel olor, como a óxido.
1: Fuerte.
2: Un olor fuerte, como a óxido, como a metales, plomo. Se le va a sentir un olor bien fuerte. Entonces, eso ayuda mucho porque purifica nuestro cuerpo, limpia la sangre. 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Entonces es bien importante hacerse una desintoxicación, por lo menos, digo yo, desintoxicarse unas dos veces al año. Entonces siempre estamos al servicio ahí en la clínica. La desintoxicación pues se hace cuando el cliente hace la cita, el paciente, y estamos a las órdenes para hacer desintoxicaciones. No sé si tienes algo que agregar con respecto a la desintoxicación.
1: Bueno, no, a continuación vamos a darle las siguientes orientaciones donde estamos ubicados en la colonia Kennedy. 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Transmitimos nuestro programa Yo Cuido Mi Salud Naturalmente a través de la voz de Suyapa. Muchas gracias.
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Buenas tardes a todos, buenas tardes, ¿cómo estamos? A esta hora de la tarde, ya cuando se contabilizan las 4:10, aquí venimos otra vez con todo para ponerle un poquito de ambiente a esta tarde. Saludamos a toda la comunidad española en Honduras. Saluditos, hermanos, a toda la gente allá, a todos los, como dicen allá, tío. Entonces, le vamos a mandar esto que se llama un cantito muy bonito a toda la gente. Una bachata, vamos a entrar con esta bachatita entonces.

0: Y ese canto en mudo que tiró ahí.
1: No, era para felicitar a toda la comunidad española en Honduras. Pero dije de que nos salió un poco como que no quiere hablar el hombre. Ya va a hablar.
0: Bueno, buenas tardes. Fíjese que hoy estamos disfrutando de un pancito de casa y unas semitas que nos regaló, bueno, no nos regaló, sino que pues el emprendimiento de nuestra compañera Mayra López, que su mamá hace pan de casa, y ella trajo hoy a vender aquí con los compañeros y está muy bueno. Saluditos a Mayrita y a su familia, porque el pan de casa está bien bueno. Cómprenle, si ustedes la conocen por ahí en la zona de la colonia La Flor, ahí de la parroquia María Auxiliadora, muy buen pan. Así que saluditos a la mamá de Mayrita. 95-0001-75. Y Kevin anda feliz, dice, porque por primera vez apoya un equipo y gana.
1: España, señores. Oh, saludos a toda la... Hay gente que no sintoniza en la madre patria.
0: Escríbanos de España, ¿quién está despierto celebrando todavía? Más de alguno tiene que estar.
1: Sí, porque acaba de terminar el partido. Significa que han de estar viendo ahí todavía, pues, los resúmenes, ¿verdad?
0: Pues sí, va a semifinales España. ¿Qué le parece?
1: Y le digo, ¿con quién? Contra Francia, hermano.
0: Bueno.
1: Vamos a apoyar a Francia ese día.
0: Ya me cayó mal usted.
1: No. Vamos a irnos mejor con un cantito de Diana Sánchez que se llama Remar Mar Adentro.
0: Vamos, pues.

0: ¿Qué pasa, amigo? ¿Por qué me queda viendo así? Está echando un trago de café, va. Bueno, fíjate que andamos un poquito así golpeaditos de salud, pero aquí estamos. Siempre firme. Bueno, invitarles. Hay dos invitaciones. Mañana son a la misma hora, pero usted decidirá a cuál puede asistir. Mañana, a las 2 de la tarde, se realizará el bingo de la comunidad Santa Rosa de Lima en Río Abajo. Ellos van a tener ese bingo a partir de las 2 de la tarde en la escuela Pedro Nufio, que queda ahí en Río Abajo. El costo del boleto es de 75 lempiras. Y el premio mayor, adivine cuánto va a ser, amigo.
1: ¿Cuánto?
0: 4.000 lempiras.
1: ¿Cómo le caerían ahora 4.000?
0: Ni quiera Dios, hombre. Así que asista. Va a ser desde las 2 de la tarde. Habrá venta de bocadillos y todo el dinero.

0: que justamente hoy a las 7 estarán hablando de ese tema. Así que saliendo de la catedral a las 2 de la tarde, llegaremos hasta el Hospital El Carmen, donde será recibida la imagen de la Virgen, de la Virgencita, de la Madrecita linda, bella, preciosa. Así que ahí nos veremos. Si usted anda por ahí, salúdenos, hombre. Ahí vamos a andar con el equipo de la radio y el equipo de Suyapa Medios transmitiendo esta hermosa procesión. Así que ya sabe, tenemos esas dos invitaciones para este fin de semana. Mi querido Kevin, 9500-0175, nos han escrito.
1: Ahí tenemos un mensajito del amigo Juan Carlos que nos manda a decir ahí, feliz viernes para todos. Salud. Me podrían complacer con la canción Abba Krishna.
0: ¿De Abba Krishna? ¿Cómo se llama la canción?
1: Mi alma alaba la grandeza de Dios.
0: Búsquela por ahí, tal vez la tenemos.
1: Ahí la vamos a buscar entonces. Saluditos especiales para el amigo que nos está sintonizando ahí a esta hora de la tarde.
0: Excelente, excelente, excelente.
1: Mientras tanto, nos vamos a ir con algo de Kerigma que se llama Lo cerca que estoy.
0: Vámonos pues.

0: 4:24, mi querido amigo Kevin O'Neill Osabas Lagos. Ahí estamos disfrutando y nosotros le seguimos invitando a que nos escriba al 9500-0175. 9500-0175. Amigo.
1: ¿Qué pasa? Pues le digo entonces, ahorita quien está contenta sabe quién es.
0: Ajá.
1: Asunción.
0: Huete, así llama un amigo.
1: Sí. Está contenta la comunidad española en Honduras.
0: Ah, bueno, está bien que estén contentos.
1: Claro que sí.
0: Asunción, mi querida amiga preciosa.
1: La
0: hondureña, la española viviendo en Honduras, que se ha dedicado a hacer un trabajo muy hermoso con las madres solteras ahí con la Fundación ACOES. Y que tiene un capítulo, tiene un podcast ahí con Jimmy La Plática. Si usted quiere verlo, vaya a YouTube y vaya a buscar a Asunción, que es la española viviendo en Honduras. Muy bonito capítulo, ella hace una gran labor y la admiro mucho por el trabajo que hace aquí en Honduras. Mi querido amigo, usted le pidieron una canción, pero no sé si será esa.
1: Fíjese que aquí nos pedía el hermano Juan Carlos esa canción, este canto se llama Mi alma alaba la grandeza de Dios, dice él. Bueno, de Abba Crisma. Pero yo encontré aquí una que se llama Mi alma está sedienta, del mismo grupo.
0: Bueno, ponga esa por mientras.
1: Vamos a poner esto y vamos a ir a la pausa.
0: Vale, pues.
2: 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El que viene a mí nunca tendrá hambre. El que cree en mí nunca tendrá sed. 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

0: Yo soy el pan de vida. 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
1: Cuerpo y sangre de Cristo.
0: Amén.

0: Bueno, vamos a una pausa, pero antes quiero darle un consejo a todos ustedes, los jóvenes que nos están escuchando, sobre todo aquellos que ya se graduaron del colegio. 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Nos vamos a una pausa, mi querido Kevin Osabas, pero ya retornamos con más de Pásela Bien.
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0: Bueno, amigo Kevin O'Neill Osaba, se vino la lluvia, pues, por esta zona. Bueno, esperemos que... Y está fuerte.
1: Con bastante viento.
0: Sí, nosotros aquí estamos en la cabina y se escucha.
1: Sí, bastante viento, le digo, y a veces, bueno, así como está la situación ahorita, sí. A veces peligroso.
0: Sí, hay que andar con cuidado. Hay que andar con cuidado, sobre todo si ya le va a tocar la hora de salir. Usted sabe que el tráfico se pone especial a esta hora, así que vayan con cuidadito, ¿verdad? Por toda esa zona, sobre todo los que salen de aquí de la ciudad. Así que bueno, ya se vino la lluvia por esta zona de aquí de Suyapa. No sé si en otros lados estará lloviendo parejo, pero infórmenos ahí, díganos por 95-00-0175 si llueve allá por su zona. Así que nosotros le informamos que sí, esta zona de aquí de Suyapa, la Basílica y sus alrededores, sí está lloviendo bastante fuerte. ¿Qué pasa, amigo?
1: Pues aquí nos han mandado mensajitos.
0: Ajá, ¿qué dicen?
1: A esta hora de la tarde.
0: Ajá.
1: Mire, nos han mandado mensajitos de allá de la comunidad donde yo vivo, amigo.
0: Ajá, ¿qué dicen de los llanitos?
1: Me dice, buenas tardes, les saludo con mucho cariño. Me pueden complacer con un canto, aquí hay un muchacho de GC.
0: De GC. ¿Y quién lo escribió?
1: Lurbin Andrade.
0: Ok, saludos Lurbin. ¿Quién más tenemos por ahí?
1: Bueno, ahorita ya le digo, tenemos otro mensajito por acá.
0: Ya.
1: Por ahorita solo eso.
0: Bueno, ¿y la encontró esa?
1: La tenemos ahí ya.
0: Vaya pues, ¿pero con qué nos vamos entonces?
1: Entonces vámonos a complacerle, la vamos a complacer ahí. Con esto aquí hay un muchacho de GC.
0: Vamos pues.

0: Bueno, seguimos aquí en su programa cuando son las 4:40 y está fuerte la lluvia, amigo.
1: Esto está tremendo, señores.
0: Está tremendo esto, así que bueno, está lloviendo, qué bueno. Ojalá que llueva también allá por la zona de las represas. Como escuchábamos en el programa hoy de la mañana de Doctrina Social, pues la situación es compleja. Está abajo del 40% la situación de las represas y el agua cada vez está un poco más complicada. Así que llueva por esa zona ahí de las represas para que se llene un poco y podamos tener agua aquí en la capital. Así que, bueno, tenemos mensajes.
1: Bueno, ahí solo mensajes de agradecimiento tenemos ahorita.
0: Sí, exacto.
1: Bueno. Agradecimiento ahí dice por los cantitos y todo. Bueno, le decimos escríbanos al 95000175 y pida su cantito ahí.
0: Excelente.
1: Este viernes especial.
0: Ahí nos cuentas, está lloviendo allá por su zona.
1: Sí, escríbanos allá a ver la zona de Río Abajo.
0: La gente está preparando mañana ese bingo.
1: ¿Cómo estamos para ese bingo mañana?
0: No, ese bingo va a estar genial.
1: Va a estar lindo.
0: Sí, fíjese que a mí me habían invitado, pero yo no puedo por la situación de la procesión.
1: Es cierto, es cierto.
0: Sí,
1: cierto.
0: Mañana hora,
1: también es la procesión de la Virgen, pero, del Carmen.
0: Sí, del Carmen, sí, a las 2 de la tarde. Pero bueno, está lloviendo, gracias a Dios, aquí en Tegucigalpa. Esperemos que no haya mucho desastre porque sabemos que es un poco complejo cuando llueve aquí en Tegucigalpa, que complica la situación en algunos lugares vulnerables. Pero, bueno, está con bastante trueno. Bastante trueno, así que tranquilitos, ande ahí despacito, si va para casa, vaya despacio porque la lluvia se pone un poco extraña. Recuerde que hoy también hay Feria del Artesano y el Agricultor por el estadio y es bastante carros los que andan por ahí en esa zona y con la lluvia se pone un poco más pesadito el tráfico, así que con paciencia, ¿verdad? Con paciencia. Tenemos más música, mi querido Kevin.
1: Vamos a irnos con un cantito de esto que se llama Jesucristo, mi único salvador.
0: ¿De quién?
1: De Pan de Vida, de Guatemala.
0: Vámonos, pues.

0: como dirían los italianos, retornamos con su programa, mi querido hermano Kevin O'Neill.
1: ¿Cómo sí, está? Hoy eso lo diríamos en francés, pero ayer. Hoy vamos a hablar español puro de allá
0: castellano.
1: ¿De dónde? De Cataluña. De...
0: ¿Castellano, dijo usted?
1: Castellano.
0: Está bueno, hombre. Está bueno. Bueno, seguimos aquí en este su programa Pásela Bien. Ya ahorita ya dejó de llover un poquito, pero nosotros siempre estamos pendientes porque puede seguir lloviendo lo que resta de esta tarde, mi querido Kevin O'Neill. ¿Tenemos mensajes?
1: Ahorita no tenemos más mensajitos, no sé qué está pasando.
0: ¿No será que se habrá ido la luz en algún lugar?
1: Fíjese que también puede ser una de las situaciones porque ha estado un poco complicado eso también.
0: Sí.
1: Cuestión de la energía. Entonces, bueno, le digo que tenemos aquí unos cantitos ya listos.
0: ¿Qué tiene por ahí?
1: Mire, tenemos dos opciones. Uno que se llama Mamita María y el otro que se llama El Caracolito, pero en un ritmo quebradita.
0: Uy, ¿cuál va a poner primero?
1: ¿Cuál le parece? ¿Cuál ponemos primero?
0: Mire, la gente pide mucho Mamita María, pero vámonos con ese quebradita del Caracolito a ver cómo es la
1: cosa.
0: Oiga,
1: cómo suena esta quebradita, ¿ves? ¿Eh?

Bueno, ya llegamos a las 4 de la tarde con 51 minutos. 4 con 51 minutos. Saludamos a cada una de las personas que están pendientes de la radio. Ahí ahorita está cayendo una fresca lluvia. Bueno, ya ha disminuido un poco. Pero a todas las personas que nos están sintonizando fuera de aquí de Tegucigalpa, les saludamos y les decimos reportes al 95-00-0176. Vamos con algo entonces que teníamos pendiente. Esto que se llama Mamita María.

Bueno, ya llegamos a las 4:55, 4:55. Bueno, saludamos a todas las personas que siempre están al pendiente de la radio, la 910 AM, y también aquellas que nos siguen a través de nuestra aplicación Suyapa Medios. Vamos a irnos con un cantito de alto mando, es el Señor Jesucristo, mi único amor. Y con esto nos vamos a nuestra pausa comercial después.

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1: Bueno, regresamos ya después de esa breve pausa comercial. Estamos de regreso aquí en la 910 AM en este su programa Pásela Bien. 5:08 PM, 5:08 PM. A todas las personas que nos están sintonizando, les recordamos, escríbanos al 95-00-01-75. Nos vamos a ir con un cantito muy bonito a nuestra madre, la Virgen María de Emmanuel. Esto que se llama María María.

0: Bueno, ya regresamos, 5 de la tarde con 12 minutos, 5 con 12 minutitos, y le vamos a dar un consejito a todas las personas que nos están sintonizando a esta hora de la tarde. 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
0: Ahí estábamos escuchando entonces ese lindo canto, María, tú. Saludos a todas las personas que nos están sintonizando. Dice el amigo Juan Carlos que allá en el Valle de Marateca está lloviendo. Bueno, ahí entonces está lloviendo fuerte. Saludos a todas las personas que nos están sintonizando en los diferentes lugares de aquí de Francisco Morazán y también más allá a nivel de todo el país y más allá de las fronteras patrias.
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0: Vamos con esto que dice: pase lo que pase.

0: Bueno, ya llegamos a las 5 de la tarde con 18 minutos, 5:18 minutos. Saludos a todas las personas que nos están sintonizando a través de la 910 AM.
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0: Vámonos con una salsita entonces, ya que no hemos tenido mucha salsita esta tarde. Esto que suena un bolero salsa.

Bueno, ya llegamos a las 5 de la tarde con 24 minutos, 5:24 minutos, y ya con esto nosotros venimos para decirle a usted que nos vamos despidiendo de este subprograma. Pásela bien, recuerde sintonizarnos siempre a la misma hora y por esta misma radio emisora. El Señor le bendiga y le acompañe siempre. Feliz tarde para todos.

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5: 5:30 de la tarde.
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1: Buenas tardes, hermanos. Que Dios derrame abundantes bendiciones sobre la familia, que haya paz, amor y esperanza, y que ilumine esta noche, tarde noche, al finalizar la jornada de este día que hemos vivido. Le damos gracias con todo amor por su presencia siempre a nuestro lado. Vamos a iniciar estas oraciones diciendo: Dios mío, ven en mi auxilio.
2: Señor, date prisa en socorrerme.
1: Gloria al Padre, al Hijo y al Espíritu Santo.
2: Como era en el principio, ahora y siempre, por los siglos de los siglos. Amén.
1: Vamos a iniciar con un himno propio para este momento.
2: Oh Cristo, tú no tienes la lóbrega mirada de la muerte. Tus ojos no se cierran, son agua limpia donde puedo verme.
1: Oh Cristo, tú no puedes cicatrizar la llaga del costado. Un corazón tras ella, noches y días me estará esperando.
2: Oh Cristo, tú conoces la intimidad oculta de mi vida. Tú sabes mis secretos, te los voy confesando día a día.
1: Oh Cristo, tú aleteas con los brazos unidos al madero. Oh valor que convida a levantarse puro sobre el suelo.
2: Oh Cristo, tú sonríes cuando te hieren sordas las espinas. Si mi cabeza hierve, ah Señor, que te mire y te sonría.
1: Oh Cristo, tú que esperas mi último beso darte ante la tumba, también mi joven beso descanse en ti de la incesante lucha.
2: Amén.
1: Iniciamos la salmodia con el Salmo 114, Acción de Gracias. Hay que pasar mucho para entrar en el reino de Dios, nos dice el libro de los Hechos de los Apóstoles. Arranca, Señor, mi vida de la muerte, mis pies de la caída.
2: Arranca, Señor, mi vida de la muerte, mis pies de la caída.
1: Amo al Señor porque escucha mi voz suplicante, porque inclina su oído hacia mí el día que lo invoco.
2: Me envolvía en redes de muerte. Me alcanzaron los lazos del abismo. Caí en tristeza y angustia. Invoqué el nombre del Señor. Señor, salva mi vida.
1: El Señor es benigno y justo. Nuestro Dios es compasivo. El Señor guarda a los sencillos. Cuando yo sin fuerzas me salvo.
2: Alma mía, recobra tu calma. Que el Señor fue bueno contigo. Arrancó mi vida de la muerte. Mis ojos de las lágrimas, mis pies de la caída.
1: Caminaré en presencia del Señor en el país de la vida.
2: Gloria al Padre, y al Hijo, y al Espíritu Santo.
1: Como era en el principio, ahora y siempre, por los siglos de los siglos. Amén.
2: Arranca, Señor, mi vida de la muerte, mis pies de la caída.
1: Arranca, Señor, mi vida de la muerte, mis pies de la caída. Continuamos orando con el Salmo 120. El guardián del pueblo. El libro del Apocalipsis nos dice: no tendrán hambre ni sed, no les molestará el sol ni calor alguno. El auxilio me viene del Señor que hizo el cielo y la tierra.
2: El auxilio me viene del Señor que hizo el cielo y la tierra.
1: Levanto mis ojos a los montes, ¿de dónde me vendrá el auxilio? El auxilio me viene del Señor que hizo el cielo y la tierra.
2: No permitirá que resbale tu pie. Tu guardián no duerme, no duerme ni reposa el guardián de Israel.
1: El Señor te guarda su sombra, está a tu derecha. De día el sol no te hará daño, ni la luna de noche.
2: El Señor te guarda de todo mal, Él guarda tu alma. El Señor guarda tus entradas y salidas, ahora y por siempre.
1: Gloria al Padre, al Hijo y al Espíritu Santo.
2: Como era en el principio, ahora y siempre, por los siglos de los siglos. Amén.
1: El auxilio me viene del Señor que hizo el cielo y la tierra.
2: El auxilio me viene del Señor que hizo el cielo y la tierra.
1: El cántico está tomado del libro del Apocalipsis y es el canto de los vencedores. Justos y verdaderos son tus caminos, oh Rey de los siglos.
2: Justos y verdaderos son tus caminos, oh Rey de los siglos.
1: Grandes y maravillosas son tus obras, Señor Dios omnipotente. Justos y verdaderos tus caminos, oh Rey de los siglos.
2: ¿Quién no temerá, Señor, y glorificará tu nombre? Porque tú solo eres santo, porque vendrán todas las naciones y se postrarán en tu acatamiento, porque tus juicios se hicieron manifiestos.
1: Gloria al Padre, al Hijo y al Espíritu Santo.
2: Como era en el principio, ahora y siempre, por los siglos de los siglos. Amén.
1: Justos y verdaderos son tus caminos, oh Rey de los siglos.
2: Justos y verdaderos son tus caminos, oh Rey de los siglos.
1: La lectura breve está tomada de la primera carta de San Pablo a los Corintios. Escuchemos.
2: Enseñamos una sabiduría divina, misteriosa, escondida, predestinada por Dios antes de los siglos para nuestra gloria, que no conoció ninguno de los príncipes de este siglo, pues si la hubieran conocido, nunca hubieran crucificado al Señor de la gloria. Pero según está escrito, ni el ojo vio, ni el oído oyó, ni vino a la mente del hombre lo que Dios ha preparado para los que le aman. Pero a nosotros nos lo ha revelado por su Espíritu. Palabra de Dios.
1: Te alabamos, Señor. Cristo murió por nuestros pecados para llevarnos a Dios.
2: Cristo murió por nuestros pecados para llevarnos a Dios.
1: Muerto en la carne, pero vivificado en el Espíritu.
2: Para llevarnos a Dios.
1: Gloria al Padre, y al Hijo, y al Espíritu Santo.
2: Cristo murió por nuestros pecados para llevarnos a Dios.
1: Continuamos orando con el cántico evangélico. Acuérdate, Señor, de tu misericordia, como lo habías prometido a nuestros padres.
2: Acuérdate, Señor, de tu misericordia, como lo habías prometido a nuestros padres.
1: Proclama mi alma la grandeza del Señor, se alegra mi espíritu en Dios mi Salvador, porque ha mirado la humillación de su esclava.
2: Desde ahora me felicitarán todas las generaciones, porque el Poderoso ha hecho obras grandes por mí. Su nombre es santo, y su misericordia llega a sus fieles de generación en generación.
1: Él hace proezas con su brazo, dispersa a los soberbios de corazón. Derriba del trono a los poderosos y enaltece a los humildes. A los hambrientos los colma de bienes y a los ricos los despide vacíos.
2: Auxilia a Israel su siervo, acordándose de su misericordia, como lo había prometido a nuestros padres, en favor de Abraham y su descendencia por siempre.
1: Gloria al Padre, al Hijo y al Espíritu Santo.
2: Como era en el principio, ahora y siempre, por los siglos de los siglos. Amén.
1: Acuérdate, Señor, de tu misericordia, como lo habías prometido a nuestros padres.
2: Acuérdate, Señor, de tu misericordia, como lo habías prometido a nuestros padres.
1: Bendigamos ahora al Señor Jesús, que en su vida mortal escuchó siempre con bondad las súplicas de los que acudían a Él y enjugaba con amor las lágrimas de los que lloraban. Y digámosle también nosotros, Señor, ten piedad.
2: Señor, ten piedad.
1: Señor Jesucristo, tú que consolaste a los tristes y desconsolados, pon ahora tus ojos en los sufrimientos de los pobres y consuela a los deprimidos.
2: Señor, ten piedad. Escucha los gemidos de los agonizantes y envíales tus ángeles para que los consuelen y conforten.
1: Señor, ten piedad. Que los emigrantes sientan el consuelo de tu amor en el destierro, que puedan regresar a su patria y que un día alcancen también la patria eterna.
2: Señor, ten piedad. Que los pecadores, escuchando tu voz, se conviertan y encuentren en tu iglesia el perdón y la paz.
1: Señor, ten piedad. Perdona la falta de los que han muerto y dales la plenitud de tu salvación.
2: Señor, ten piedad.
1: Con el gozo que nos da el saber que somos hijos de Dios, digamos con plena confianza.
3: Padre nuestro que estás en el cielo, santificado sea tu nombre. Venga a nosotros tu reino. Hágase tu voluntad en la tierra como en el cielo. Danos hoy nuestro pan de cada día. Perdona nuestras ofensas, como también nosotros perdonamos a los que nos ofenden. No nos dejes caer en la tentación y líbranos del mal. Amén.
1: Oración. Dios nuestro, que con el escándalo de la cruz has manifestado de una manera admirable tu sabiduría escondida, concédenos contemplar con tal plenitud de fe la gloria de la pasión de tu Hijo, que encontremos siempre nuestra gloria en su cruz. Por nuestro Señor Jesucristo, tu Hijo, que contigo vive y reina en la unidad del Espíritu Santo y es Dios por los siglos de los siglos.
2: Amén.
1: El Señor nos bendiga, nos guarde de todo mal y nos lleve a la vida eterna.
2: Amén.
1: Feliz tarde, hermanos, con la bendición de Dios.
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10: El día está llegando al final. Y a esta hora, elevamos una acción de gracias por este día de trabajo y misericordia de Dios. Recordemos a aquellos que necesitan nuestra oración, nuestras familias, amigos y el mundo entero. Junto a la Virgen María, recordemos la encarnación del Salvador que viene a darnos su fuerza y su amor, orando con el Ángelus en la voz de nuestro sexto arzobispo, Su Excelencia, Monseñor José Vicente Nácher Tatay. Agradecemos a todos por unirse a este momento de oración durante esta tarde. Con la luz que vence las tinieblas, nos aprestamos a terminar este día teniendo como ejemplo la confianza y disponibilidad de la Virgen María, que se hizo esclava del Señor por amor. Gracias por orar con el Ángelus de la tarde. En la voz de nuestro sexto arzobispo, Su Excelencia, Monseñor José Vicente Nácher Tatay.
11: Santa Unidad y Trinidad Beata, con los destellos de tu brillo eterno, infunde amor en nuestros corazones. Mientras se va alejando el sol de fuego, por la mañana te cantamos loas y por la tarde te elevamos ruegos, pidiéndote que estemos algún día entre los que te alaban en el cielo. Alabemos a Nuestra Señora con la oración del Ángelus. El ángel del Señor anunció a María y concibió por obra y gracia del Espíritu Santo. Dios te salve María, llena eres de gracia, el Señor está contigo. Bendita tú eres entre todas las mujeres y bendito es el fruto de tu vientre, Jesús. Santa María, Madre de Dios, ruega por nosotros pecadores, ahora y en la hora de nuestra muerte. Amén. He aquí la esclava del Señor. Hágase en mí según tu palabra. Dios te salve María, llena eres de gracia, el Señor está contigo. Bendita tú eres entre todas las mujeres y bendito es el fruto de tu vientre, Jesús. Santa María, Madre de Dios, ruega por nosotros pecadores, ahora y en la hora de nuestra muerte. Amén. Y el Verbo se hizo carne y habitó entre nosotros. Dios te salve María, llena eres de gracia, el Señor está contigo. Bendita tú eres entre todas las mujeres y bendito es el fruto de tu vientre, Jesús. Santa María, Madre de Dios, ruega por nosotros pecadores, ahora y en la hora de nuestra muerte. Amén. Ruega por nosotros, Santa Madre de Dios, para que seamos dignos de alcanzar las promesas de nuestro Señor Jesucristo. Oremos. Infunde, Señor, tu gracia en nuestras almas, para que, habiendo conocido por el anuncio del ángel la encarnación de tu Hijo, Jesucristo, lleguemos por su pasión y su cruz a la gloria de la resurrección. Por el mismo Jesucristo nuestro Señor. Amén. Gloria al Padre y al Hijo y al Espíritu Santo, como era en el principio, ahora y siempre, por los siglos de los siglos. Amén.
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14: 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Bienvenido y bienvenida a este segundo programa de Matemática 2, año de formación de fundamento. Esperamos que haya desarrollado los ejercicios de la semana 1.
15: Hola, estimados alumnos del IER. Continuamos con la asignatura de Matemáticas 2. La semana 2, funciones racionales y especiales. Vamos a la página número 26, funciones racionales. Asíntotas. Las asíntotas son rectas verticales, horizontales o inclinadas a las cuales la gráfica de la función se aproxima, pero nunca las toca o cruza. Solamente sirven de referencia para dibujar la gráfica de una función racional. Es por ello que se grafican mediante líneas punteadas, a menos que estén sobre el eje X o Y. En este caso no se grafican. Las asíntotas pueden ser verticales, horizontales y oblicuas, como ustedes observan en los planos cartesianos. Asíntota vertical. La gráfica de una función racional tiene una asíntota vertical x igual a a. Si a es un número que convierte en cero el denominador. Este es el ejemplo, f de x igual a 5 entre x menos 3. Despeje x menos 3 igual a 0, entonces x vale 3. Entonces 3 menos 3 da 0, se hace 0 el denominador. Y 5 entre 0 no está definido. Entonces, por lo tanto, la gráfica no va a pegar o no va a cruzar esa línea punteada o esa asíntota vertical. El dominio de una función racional está formada en la página 27 por todos los números reales, excepto aquellos números que hacen 0 el denominador, ya que la división entre 0 no está definida. En otras palabras, quedaría reales menos el valor de x. Asíntota horizontal, si n el grado del polinomio del numerador y m el grado del polinomio del denominador, puede suceder lo siguiente. Si n es menor que m, Entonces la recta tendría una asíntota vertical, y es igual a 0. Si n es igual a m, entonces la recta y es igual a sub n entre b sub m. Es una asíntota horizontal de la función, donde a sub n y b sub m son los coeficientes principales del numerador y denominador de la función respectiva. Página 28. Inciso 3. Si n es mayor que m, entonces la gráfica de la función no tiene asíntota horizontal. El rango de una función racional está formada por todos los números reales excepto el valor de la asíntota horizontal. Entonces veamos un ejemplo para explicar el tema. La página 31, ejemplo 03, encuentra la gráfica, el dominio y el rango de la función racional. H de x es igual a 3x entre x más 2. Primero hay que despejar el denominador. El denominador es el término que está en la parte de abajo. El de arriba se llama numerador. X más 2 es igual a 0. El 2 está sumando, pasa a restar. X es igual a negativo 2. Tiene una asíntota vertical en x es igual a negativo 2. N es igual a m. ¿Qué significa? Si usted observa, en la parte del numerador está 3x. Tú solamente te fijas en la variable. La variable tiene exponente 1. No se observa, pero es como que tenga 1. En la parte del denominador, la expresión está x más 2. ¿Cuál es el término que tiene exponente mayor? Es x, porque 2 es como que tuviera x a la 0. Y x tiene a la 1. Y si tú ves, el de arriba, que es n, es 1. Y el de abajo, que es m, es 1, los exponentes. Entonces decimos, y es igual a sub n entre b sub m. Como los dos exponentes son iguales, solo bajamos los coeficientes. Al x en la parte del denominador es 3. 3 entre 1 que acompaña al x. 3 entre 1 es igual a 3. Tiene asíntota horizontal en y, que es igual a 3. El intersecto en x, y es igual a 0. Entonces, y es como que sea h de x. Entonces 0 es igual a 3x entre x más 2. El x más 2 está dividiendo, pasa a multiplicar y se convierte en 0. Entonces lo que haría, 0 es igual a 3x. El 3 está multiplicando, pasa a dividir. 0 entre 3, x es igual a 0. El intersecto en x quedaría 0,0. El intersecto en y.